chica, llámame apenas escuches este mensaje. ¿Puedes creer que este carajo le dio like a la tipa esta que siempre nos metemos en la cuenta y la choqueamos? Esta tipa que le da like a él. Ahorita son amiguitos de like. ¿Tú puedes creer esa vaina? Es que estoy tan arrecha. El otro día yo le dije, coño, no le dije.

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2: Muy buenos días a todos, son las 8:06 de la mañana de un 20 de julio del año 2026. Bienvenidos todos aquellos que se han despertado con una nueva realidad. Bienvenidos aquellos que ayer estuvieron sufriendo. Bienvenidos los que no sufrieron nada. Y bienvenidos a este programa que sale por Vorterix y se llama No preguntes por Rusia. Mi nombre es Mario Pergolini y junto a Nicolás Etebenó vamos a estar acompañándolos las próximas dos horas. Voy a intentarlo acompañar, ya que me imagino que estarán todos deprimidos, pero nosotros estamos acá para levantarles un poco el ánimo. Después de todo eso se trata. Esto es Vorterix, esto es No preguntes por Rusia. ¡Puerta! Comencemos con todo. Shit. Muy buenos días.
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días a todos. Vamos, despiértense de esta oscuridad. Se gana, se pierde. Se intenta seguir. Agradecemos. Miramos al cielo y puteamos un poquito.

4586-6060, nos mandas un WhatsApp y nosotros tal vez te sacamos. No se está llorando, si está llorando no te sacamos nada.

sabemos lo que es Star 3 y también sabés lo que es estar más abajo de todo eso. Así que buenos días desde la República Argentina, desde un sótano oscuro. Aquí estamos transmitiendo, esto es Vorterix, son las 8 y 11 de la mañana. Recordalo, hoy es el Día del Amigo. Toda la perversidad junta. Muy buenos días, argentinos, ¿cómo andan?

0: ¿Qué tal, Nico? ¿Cómo estás?
1: Buenos días, Mario.
0: Buenos días. No sé qué decir.
1: Sí, no sé. No sé si llorar, no sé si reír.
0: Siempre.
1: ¿Siempre llorar?
0: Siempre reírte siempre sobre reír. Lo que hay que llorar.
1: Qué vida de mierda.
0: No, pero sí es el día del amigo.
1: Feliz día, Mario.
0: No, ya sé que no somos amigos.
1: Feliz día a todos mis amigos y a todos los amigos nuevos que están por llegar. Para hacer un poco.
0: Qué optimismo.
1: Es una mentira. Para que no sea un bajón.
0: Mostranos acá adentro, ¿Qué así estamos. Mira. Así estamos acá adentro. Bueno, te prendo un par de luces.
1: Vamos a
0: No todas. No sé qué. Ok, pongo. Luz Living. Luz. Guitarras. Luz Compact y Luz Compact 2. Es todo lo que estoy dispuesto a aprender. No voy a aprender más nada.
1: Queda mal,
0: bueno. Bueno, está bien, prendo. ¿Qué? ¿No te escucho qué?
1: Ahora sí. ¿Me escuchás?
0: Sí, sí.
1: Ahí va. Lo que vos digas.
0: No, lo que digas vos.
1: No, yo no me veo mal ahí. Porque aparte, si prendés, mirá.
0: Bueno, yo lo voy a hacer, lo voy a aprender.
1: Bueno, a ver. ¿Viste?
0: Mamita.
1: Bueno, a la realidad. ¿Qué vamos a hacer? Feliz día del amigo.
0: Pues ya lo hemos dicho.
1: Sí, bueno, hay que seguir diciéndolo.
0: No.
1: ¿Cómo remontamos esto?
0: Ya está, remontado, ya está, listo. Igual. Esta es la realidad, ya está, ya pasó, listo. Hoy, no sé, hoy irán a buscar a estos chicos.
1: Volvían hoy, ¿no? A las 5 salía el avión, creo.
0: ¿A las 5 de la mañana?
1: Sí.
0: Y entonces ya tuvo que. A ver, tienen ya. que decir. Sofi, ¿qué tal? Buenos días, ¿cómo andas? ¿Bien?
2: Buen día, bien, bien, tranqui, recién empezando el día. ¿Vos cómo andás?
0: Y más o menos, porque somos argentinos, ¿viste? Y acá con Nico, y perdimos ayer el Mundial. Va, no perdimos, salimos segundo.
2: Sí, está bien. Claro. Feliz es un golpe igual, pero no empañe todo lo que se hizo estos años. O sea, duele, obvio, pero... Hay que contextualizarlo un poco.
1: Y sí.
2: Llegar hasta ahí no es poca cosa.
0: Muy bien. Es cierto. Y además, viste, le ganamos a los ingleses, que para nosotros fue...
2: ¡Claro! Olvídate. Eso fue un partidazo.
0: Y hoy también es el Día del Amigo en la Argentina.
2: Y sí, claro, qué mejor festejarlo juntos, en las buenas y en las malas. Un abrazo, un mensajito...
0: Te queremos averiguar, ¿me podés scrapear por ahí en las noticias si Argentina ya salió de Nueva York, si el equipo argentino ya está volviendo a Buenos Aires?
2: Vengamos un toque, me fijo.
0: Sí, dale.
2: Ahora, sí.
1: Okay.
2: Mira, lo último que salió es que ya dejaron Nueva York, pero no vuelven todos juntos. Algunos jugadores se van directos de Estados Unidos a otros destinos, pero para los que sí regresan, está prevista la llegada hoy, creo que alrededor de las 5 de la tarde.
0: Ah, ¿y quiénes? ¿Y se sabe quiénes vuelven y quiénes no?
2: Te reviso.
0: Uh-huh.
2: Un segundito.
0: Sí, sí.
2: No, no hay una lista completa oficial. ¿Ya? Lo que trascendió desde esta madrugada es que Messi y De Paul no regresarían a la Argentina, se irían viaje a Miami para sumarse al Inter. El resto, muchos también vuelven directo a sus clubes, pero detalles jugador por jugador no publicaron.
0: Ah, ok, porque yo estoy planeando mi programa de la noche. Yo hago un programa llamado Otro Día Perdido.
2: Ah, mirá.
0: Y estoy pensando cómo armarlo para la noche.
2: Claro. ¿Vos cómo lo querés encarar?
0: ¿Más celebración del recorrido? No, creo que es más cosas así. Bueno, no sé, y si hay invitado o no, porque viste, el invitado va a quedar como muy descolgado. ¿De qué hablar?
2: Sí. Claro. Y yo creo que si el invitado tiene algo que ver con el fútbol o con el deporte en general, por ahí lo podés hilar con alguna reflexión sobre resiliencia, procesos, algo que conecte lo humano, ¿no? De esa experiencia con su historia o con su mirada.
0: Sí, bueno, para de hablar, por el amor de Dios.
2: No sé, sí.
0: De golpe me di cuenta que sí, un montón.
2: No tiene
0: que
2: nada que ver.
0: Bueno, callate, por el amor de Dios.
2: Que se corta está bien.
0: Después sigo hablando. Después sigo hablando con vos. Después seguimos, chau.
2: Dale.
1: Qué bueno estabas hablando.
0: En un momento me di cuenta que estaba hablando un montón y encima habla. Habla así como...
1: Tiene. Sí, sí, sí.
0: ¿Le puedo pedir que hable con más energía o no te gusta así medio beboteada?
1: Y a veces demasiado beboteo, pero está bien, la veo como calma, me trae paz.
0: Sí, sí, es cierto.
1: Medita ella. Sí.

0: ¿Cómo odio los las notas del lo que subieron los famosos a las redes?
1: Oh, Dios.
0: Y yo decía, madre mía.
1: ¿Tenés algo?
0: Y seguro, no sé, no me fijé, pero. Seguro que hay, déjame ver. ¿En dónde habrá? ¿En Clarín? A ver, vayamos a Clarín. Uy, se puso a llorar Scaloni y se quebró en la conferencia de prensa. Sí. O sea que no vi nada, ¿no?
1: Sí, yo vi un poquito y. No. Ya no, porque era medio lo mismo.
0: La verdad que vi muy poco, entonces no. Apenas vi el partido, o sea, lo vi muy de fondo mientras hacía otras cosas. Envejecimiento activo, ¿cuál es el gran talón de Aquiles? No, pero no era lo que queríamos ver, para. Diccionario del streaming, ¿qué significa binguear, chiflear o tisear?
1: ¿Eh?
0: Y ahora quiero ver esta noticia.
1: La foto me desconcierta.
0: ¿Me das un resumen, por favor, de esta noticia, de los términos?
2: La nota explica que el streaming generó una jerga propia que mucha gente usa sin conocer bien.
0: Okay.
2: Presenta una guía de términos como binguear, cliffhanger, crossover, teaser, AVOD, fandom o hate watch.
0: Vamos una por una. Tírame una y decime qué es.
2: Binguear es mirar varios episodios seguidos, incluso una temporada entera, casi sin pausas.
0: ¿Pero esa no era maratonear?
2: Sí. Binguear y maratonear se usan como sinónimos en este contexto.
0: Okay.
2: Ver muchos capítulos seguidos, casi de un tirón.
0: Ok, dame otro.
2: Cliffhanger es un final que corta en el momento de mayor tensión y deja una incógnita para que sigas mirando. El nombre viene de quedar colgado del acantilado.
0: Claro. ¿Otra?
2: Crossover es cuando personajes de una serie o película aparecen en otra, mezclando universos narrativos que, en principio, eran independientes.
0: Ya está, andate, no.
1: Mostrame los famosos hablando del mundial.
0: Ah, estábamos buscando, me había olvidado. Famosos hablando del mundial, a ver lo que dijeron los famosos. Que siempre son los mismos, ¿no? Siempre son los mismos. Son Evangelina Anderson. Siempre son los mismos.
1: Peña, si es que sale.
0: El mensaje de Shakira para Messi después de la derrota. ¿Y qué le va a decir? A mi gente de Argentina, estoy muy orgulloso de ustedes, de Leo Messi, el más grande, y agradecido por habernos representado tanto bien a los latinos en el Mundial. Bueno, gracias, Shakira. Che, qué amable que.
1: Una vez más, Shakira.
0: Sí, qué insoportable lo del entretiempo. Ojalá que nunca más en su vida vuelvan a hacer esa mierda.
1: ¿Sabes qué lo bueno del entretiempo? Es que no se puede pasar.
0: Es buenísimo, no lo podemos pasar. Genial, me alegro. Qué porquería, ¿qué? Dios
1: malo,
0: mío.
1: Malo.
0: Sí. A ver, déjame el cruce caliente. ¿Dónde están los famosos? Tiene que estar la nota de los famosos. Estoy seguro que hay una nota que dice los famosos, lo que dijeron en redes. Vicky Cipolicata, que conquistó Nati J. Realmente es para millonarios, Nati J, mujer, Dios mío. Las redes sociales, la reacción de los famosos. Acá está, mira. Acá está. ¿La ves?
1: Sí.
0: ¿Lo estoy yo?
1: Ah, qué bien entonces. Pará. Ah,
0: no, estoy yo en la pantalla.
1: Fui a abrir y no. Dale. No, pensé que ibas a abrir el enlace.
0: Y acá estamos.
1: Ahí vamos.
0: La reacción de los famosos tras la derrota de la selección argentina en la final del Mundial. La celebridad compartió en su tristeza ante orgullo, la palabra, güey. Reacción de Clarín es cuando nadie quiere filmar la nota. Claro, a ver. Mira, Evangelina Anderson, la primera. Viste, Evangelina sale o semi-sexy, o sea, sexy pero bien.
1: Pero bien, bueno, pues es una linda mujer.
0: Y claro, ahí está.
1: Bueno, está bien, sutil.
0: Sutil. Y me gusta porque abajo lo aclaran. Evangelina Anderson expresó su dolor tras derrotas, está bien. Corazón roto chiquito, está muy bien. Griselda Siciliani, mira. Gracias, capitán, te amamos, gracias, muchachos.
1: Bueno.
0: ¿Qué tiene? Tiene arriba como. ¿Qué incómodo la televisión arriba con eso?
1: Ah, como guirnaldas.
0: Tiene como algo así, qué incómodo.
1: Sí. Ah, la misma, sí, la queda toda la vuelta. Bueno, no se ve nada.
0: No, muy feo. ¿Quién es esta chica?
1: Marta Ford.
0: Me pegó un poquito de más no ser campeona del mundo esta vez. Voy a extrañar este tipo de contenido. Ser periodista, no periodista deportivo. Ok. Bueno, pero podés seguir. Bueno, claro. Vamos, Marta, que esto no te.
1: Sí,
0: Martita, vamos, che.
1: Es un comienzo.
0: Claro, es el comienzo de una gran carrera. Hay lugares como Luzu que te pueden dar trabajo.
1: Sí.
0: Nosotros no, lamentablemente tenemos todo lleno. Mm-hmm. Y yo no dirijo, sino encantado. Pero viste, si yo dirigiera te daría, pero yo ya no dirijo más, Martita.
1: Claro.
0: Pero igual me cae bien esta chica. No lo habíamos hablado el otro día, que nos caía bien.
1: Sí, pero bien.
0: Qué sé yo.
1: Es una chica despierta.
0: ¿Y esto qué es? A ver, Dalma Maradona. La foto de todos, Messi llorando y las Malvinas son argentinas. ¿Qué más? Nico Vázquez.
3: Fotón.
0: Gracias, Selección Argentina, por volver a mostrarnos que la resiliencia existe. No se pone, Nico, la palabra resiliencia en esto.
3: Implícito.
0: Sí. Nico Vázquez, un montón puso Nico. Nico Chianto.
3: Mirá.
0: Luzu TV. Gracias, muchachos, por hacernos creer y demostrarnos que hay que dar todo hasta último minuto. Está bien. Gracias por ponernos más alto hace tantos años y sobre todo gracias por... Qué bueno que le agradezcamos. Está muy bien, hay que ser agradecido. Muy bien, Nico, te felicitamos. Nada más, es todo lo que tenemos.
3: Poco famoso.
0: Poco famoso. ¿Y famoso, famoso?
3: Sí.
0: No, bueno, sí, que ellos son todos famosos.
3: Son famosos. Son famosos.
0: Sí, son famosos.
3: De la nueva era. Salvo Evangelina, ¿no? Que ya viene.
0: Evangelina, que viene hace rato.
3: Varios mundiales ya.
0: Sí. ¿Cómo está cambiando la cara de Messi? Mirá esta foto.
3: No,
0: se está convirtiendo en elfo. Mirá las orejas. Messi se está convirtiendo en elfo.
3: Es otra persona esa.
0: ¿No se está convirtiendo en elfo?
3: Sí.
0: Se le están poniendo las orejas
3: medio puntiagudas.
0: Sí.
3: El otro día justo jugaba con eso, que hay una parte que estaba como entrenando y lo tenían como en cámara lenta. Sí. Y cuando él caía, todo el peso hacía como la gravedad, hacía su función. Y quedaba con una captura muy rara de Messi con otra cara.
0: Sí.
3: Rarísimo, no lo hice al final porque pegaba.
0: Sí. Pero rara esta cara, ¿no? Me asombra un poco.
3: Lo agarraron en una... También está como resoplando. Sí. Gracias, Messi.
0: Sí, gracias a todos. Listo, afuera, ¿qué pasa el que sigue? Mira estos tipos.
3: ¿Vos decís que no juega uno más?
0: ¿Eh?
3: ¿Vos decís que no juega uno
0: más? No puede. Ya está viejo para este.
3: ¿Pero por un tema de edad legal?
0: ¿Eh?
3: ¿O porque no le va del cuerpo?
0: No hay edad legal.
3: Por eso te pregunto, ignorante total.
0: Ah, no hay, no, puede jugar a los 90 para el orto. Okay, okay. No creo, no le da. Ya está, el equipo ya estaba muy hecho mierda al final, están todos muy cansados.
3: ¿Puede ser?
0: Puede ser, sí. Estaba viendo. Mucha gente dice, che, podemos salir, pero lo que pasa es que van a salir y van a ser horrendos, nos van a. Va a ser un montón de gente llorando. Insoportable.
3: Ah, oyente.
0: No, sí. No quiero escuchar gente llorando.
3: ¿Un argentino
0: no.
3: llorando?
0: ¿Eh?
3: ¿Un argentino llorando?
0: No quiero.
3: No.
0: No, insoportable. Van a estar ahí, no, pero nos merecimos, sí, qué sé yo, si esto fuera por merecer, qué sé yo, no sé qué decirte.
3: Sí, comparto. Igual hay mucha gente de que, sí, bueno, no. Agradecimiento y como bueno, está la que, bueno, ya la buena fue la semana pasada con Inglaterra.
0: Claro, era lo que había dicho. Nacho había dicho eso, que él quería eso nada más.
3: Claro, como
0: esto fue por culpa de todos los que querían eso.
3: Exactamente, claro. No ganamos por los mediocres que se conformaban con eso.
0: Sí, mira esto.
3: A ver.
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5: Pruebas de ADN a mi madre de crianza,
3: no.
5: Evelyn Newton, que resultaron concluyentes en que, ya sabes, ella era biológicamente la madre de mi hermano.
0: ¿Entienden, no?
3: Sí.
5: Pero no coincidía conmigo en la plataforma. Marta y yo empezamos a hablar y le dije, ya sabes, ¿tiene tu familia alguna conexión con Dakota del Norte en los años 80? Y ella dijo, bueno, sí, ya sabes, mi hermana Liz vivió allí en los años 80. ¿Cuándo naciste? Y yo dije, bueno, nací el 26 de enero de 1988. Ella dijo, wow, ya sabes, ahí fue cuando nació mi sobrino Jeremy. Y ya sabes, después de intercambiar artículos que leímos en internet sobre explicaciones alternativas de esto, nosotros o ella como que concluyó y dijo, básicamente, mira Kyle, creo que la única forma de explicar esto es que te intercambiaron al nacer.
4: Dijeron que nacimos allí, pero los registros y todo es demasiado viejo. Y están alegando prescripción, pero la prescripción es a partir del momento en que te enteras. ¿Cómo se supone que me entere siendo un bebé de un año cuando las pruebas de ADN ni siquiera se habían inventado?
0: ¡Ey! Tiene un punto ahí el señor.
3: Tiene mucha razón. Sí,
0: claro,
3: sí,
0: va contra la clínica. La clínica dice, no, ya prescribió. No, boludo, prescribe para ti que me entero.
4: Claro. Dado a una, para la gente común como yo.
5: Nos encantaría descubrir qué pasó y quién o qué podría ser responsable de esto.
0: Está muy bueno que ahora no sé cómo se dieron cuenta.
5: Y ya sabes, número 2, crear conciencia sobre el incidente en sí. Porque
0: ¿cuántos pibes estarán mal entregados?
3: Sí, estaba pensando lo mismo, y que no se enteran. Estos pibes se enteraron, le cambió la vida, porque te cambia la vida.
0: Sí,
3: esto,
0: claro, claro.
3: Pero ¿cuántas que no se enteran?
5: Sí. Por lo que sabemos, esto es algo que podría haber sucedido más de una vez.
0: Claro.
4: Una prueba de ADN no va a borrar 38 años de recuerdos. No puede. Cuando digo mi mamá y mi papá, me refiero a Terry Morrison y Elizabeth O'Toole.
0: Claro, que son los padres verdaderos. Está muy bien, está muy bien.
3: ¿Cómo te cambia? Qué giro, ¿eh?
0: Qué giro en la vida,
3: giro,
0: ¿no?
3: Giro inesperado.
0: Tremendo.
6: Ella dice que cambié, que ya no la miro cuando habla, que vivo con el celular, noche y la espalda da la vuelta y sí, capaz tiene...
0: Nuestro amigo Red Bull. Sí, ahora me pregunto eso, ¿cuánta gente estará cambiada?
3: Sí, no, mira, este país un montón también, ¿no? Pero
0: en todo el mundo, estos son americanos de Arizona.
3: No, es terrible, y yo creo que esas cosas
0: te marcan
3: un poquito. O ignorás o emprendés una búsqueda que no tenés idea de dónde te va a llevar.
0: Claro.
3: Capaz que no te lleva a ningún lado porque justo tenés esto, acá el ejemplo de prescripción que pasaron casi 40 años. Es un montón.
0: Sí. 8:29.

0: Che, hay que hablar de la vergüenza de River, que... Se fueron de Copa Argentina, qué lamentable, qué triste, qué cosa fea, diría.
1: Qué cosa, yo no soy nadie para opinar, pero
0: porque
1: bueno.
0: Porque todos estamos, todos
1: sé que, nada, porque yo tengo menos fútbol que...
0: Ah, bueno, pero no tiene nada que ver, igual ahora...
1: Pero bueno, sí, lo puedo decir igual.
0: Claro que sí.
1: Sí, sí.
2: Bastante frágil, pero si me pedís que cambie, capaz que bajo un cambio.
0: Por favor, presentanos a Nacho Corral, si sos tan amable, Sofi.
3: Claro, bueno, con gusto. Está con nosotros Nacho Corral, porteño de ley, amigo de la casa y un tipo al que le encanta charlar de todo. Y siempre trae data curiosa y buena onda.

0: ¿Cómo estáis? Mirá qué lindo. Muy bien. ¿Así está tu corazón?
1: Sí, no por la derrota, sino por el fin de ciclo. Eso es lo que me duele. Nostalgia, angustia, sentirme desolado.
0: ¿Así te sentiste cuando se fue Gallardo la primera vez, no cuando volvió que hizo ese desastre?
1: Sí. Sí, no tanto porque ya se veía venir, era como pase señor, ya lo que nos está ofreciendo no es lo mismo que los que nos venía ofreciendo, entonces esto es peor todavía, porque se va en un gran momento este grupo, todos, sí. Scaloni, Lionel.
0: Pero ¿te acordás que vos decías que estabas contento con lo de los ingleses? Ya estaba con eso, ya estaba.
1: Sí, por eso, no, la derrota de la final es una lástima que no se haya podido coronar de esa manera, pero lo que me angustia es esto, sentirme... ya sé, sin padre futbolístico, que fue Messi.
0: ¿Y qué opinas que no vuelvan todos? Que Messi ya se fue para Miami.
1: Parece medio mal.
0: Grieta.
1: No me gustó.
0: Grieta.
1: No me gustó. O sea, los entiendo que no deban tener ganas.
0: Qué loco pensar que Messi ya está durmiendo en su cama de Miami como si nada hubiese pasado, ¿no? Tiene la de Copa del Mundo, tiene 2 segundos ya. Tiene la de Brasil, sí. Y la de esta.
1: Sí. ¿Cuál de Brasil?
0: Y salimos segundo en Brasil, perdimos la final.
1: De segundo. Sí, las medallas. Las medallitas.
0: Tiene todas las ganadoras de la Copa América. No, pero... ¿Puede ser que llegó y la puso ahí al costado o tenía lugar para el número uno?
1: No, la dejó al lado de la llave para mí. La dejó.
0: está colgada la otra de segundo también está la de ahí. Es la de la llave del garaje.
1: No, esa está en un cajón muy lejos.
0: Yo
1: creo que a la larga se va a valorar un montón, sobre todo cuando estemos preparados para ahora, para un ciclo austero, supongo. Agarrémonos fuerte.
0: Hay equipo para los próximos 4 años. Sí.
1: Bueno.
0: Sí, que está el Colo Barco.
1: Bueno.
0: Montiel ya se retiró.
1: Lo mejor para ellos, sí. La esperanza esa que decía el incipiente de Mastantuono, que ahora no sé si va a ir prestado al Getafe o a algún lado.
0: Sí.
1: Lo que acaba de decir, yo el viernes venía caminando por el paraíso y de repente me encuentro con un coso así de bosta de mierda que piso en la Copa Argentina.
0: ¡Oh, horrendo!
1: ¿Qué muchacho?
0: Yo
1: venía tranquilo.
0: ¿Cómo me reí? Dios mío, me reí porque Boca y River vivimos ya de las desgracias ajenas, ya no de las victorias. Vos perdés, yo ya es todo lo que necesito para estar contento. Yo pierdo y vos ya te más contento, porque campeones no salimos, así que... No.
1: Claro, me relaja. A ver quién está más abajo, quién cae más abajo.
0: Y Bober está a full. El Bober está en su peor momento. El momento Bober...
1: Qué terrible.
0: Sí. Nosotros, lamentablemente, Arroba Barrena va a creer que Figal tiene que estar en el equipo, por lo que vio el otro día, y eso nos va a hundir.
1: No hay nada. De Boca no hay nada.
0: Nosotros ganamos 2-0.
1: Sí, sé que ganaron, pero no vi el partido, así que no puedo opinar futbolísticamente. River sí lo vi, y puedo opinar.
0: Era oscuro, puedo opinar. Las cámaras estaban muy abajo.
1: Pero, ¿vos viste lo de River que había un incendio forestal a 100 metros?
0: Sí.
1: Pero, terrible. Se trató con una normalidad.
0: No estaba el Chiqui Tapia, no había nadie para llamar por teléfono y decir, ¿hacemos o no hacemos el partido? Tapia dijo, la AFA está en otro problema, que la Copa Argentina. ¿Cómo que la están jugando? Habrá dicho.
1: El relator estaba inquieto, estaba en un momento y dice, discúlpeme, pero no puedo dejar de mirar el incendio que hay detrás de la tribuna, y era un fuego que cada vez crecía más, muchacho.
0: A ver si están las imágenes, está buenísimo.
1: Pero es surrealista, o sea, es como, muchacho, hay que parar este partido ya, o sea, se está prendiendo fuego media provincia. Pero bueno, siguieron y agradecían a los bomberos. Y ahora gracias a los bomberos que están ahí haciendo como si fuera lo que vendían choripanes.
2: Un incendio grande.
0: Sí, el incendio es tremendo.
2: Incendiecito.
0: Ahí está tremendo.
1: Y ahí, Borré tratando de levantar un partido contra el Dosivi.
0: No, buenísimo.
2: Tremendo incendio aparte.
0: Porque esas 2 cuadras.
1: Ahí nomás. Una locura total. Es como que llega un momento que tiene que decir, bueno, muchachos, a veces se paran los partidos porque fallece alguien en la tribuna.
0: En Salta.
1: En Salta, sí. Sí. Si alguien fallece en la tribuna, dicen, che, muchachos, paremos, no podemos seguir con este partido. Con ese incendio también tiene que parar un poquito. Decir, muchachos, esperemos a ver que esto se calme.
0: Che, este justo de ponerlo. Este es otro tema que vamos a tener que hablar, porque pasó muy rápido por el Mundial, pero 10 Sport compró TIC. El canal ya no es más.
1: Todo
0: de,
1: directamente. Es Mr. Deporte.
0: Y a partir de ahora, de la semana que viene, toman el control completo. Me parece que varios.
1: Porque ya las publicidades, ya durante todo este mundial, estuvieron de la radio, de todo, de Disport, en Teis Sport aparecían.
0: Sí. Pero ¿qué van a hacer con Teis Sport? Porque la prioridad no es Recondo, Bonadeo.
1: Con la gente, decís, claro.
0: Sí, claro, hay mucha gente, muchos años ahí.
1: Sí, yo había leído análisis de gente especializada en medios y compra de medios y eso, que lo más lógico, no, en esta cosa nunca entra necesariamente la lógica, pero era tratar de revitalizar una pantalla ya conocida y fuerte como Teis Sport. Eso no implica, no tengo idea de las personas, los contratos, sí, ni nada, pero porque D-Sports es mucho menos visto, digamos, y era mucho más inaccesible por la forma en la que... Porque no estaba básicamente en la grilla, ahora sí está en la grilla de Flow, básicamente. Sí. Así que, nada, pero sí. Pasa que Teis Sport también estaba
0: todos los
1: viendo
0: canales,
1: de que soga ahogarse, agarrarse para no ahogarse.
0: Todos los canales de deporte están muy bajos, sacando por eventos especiales. Si no, un Boca River, bueno, obvio.
1: Claro.
0: Pero ESPN, todos los canales de deporte están muy, muy bajos.
1: En la diaria, digamos, en mirar un programa de fútbol.
0: Un
1: claro.
0: Programa tipo el del Pollo Viñolo del mediodía no llega al punto de rating.
1: Sí.
0: O sea, es casi como streaming, sí. Pero con un gasto de cientos de miles de millones, ¿no?
1: Claro. Azaro debe tener la misma cantidad de gente viéndolo desde el sillón de la casa.
0: Y más o menos sí, más o menos una cosa así. Pero bueno, bueno, en este mundo nos moveremos. No sé qué te traerá hoy entre tanta desidia, tanta tristeza, tanto frío, tanta lluvia.
1: Y el primero es un poco un resumen de lo más frío de lo que dejó este mundial, que es el negocio, si te parece, ganadores y perdedores.
0: Vamos
1: de este
0: a
1: mundial extraordinario.
0: Vamos a eso.
1: Bien, arrancamos entonces por quiénes fueron los que se llevaron un pedazo de la torta más grande y de una manera totalmente extraordinaria respecto a mundiales anteriores, y claramente, a pesar de todas las críticas que hubo, a pesar de los señalamientos, de lo desvirtuado que podía llegar a ser este mundial por las distintas innovaciones que se habían aplicado, la FIFA es, sin dudas, el gran ganador de este mundial. Todo esto, todos los datos que voy a dar ahora tienen que ver con una investigación que hizo la BBC, como diciendo, che, bueno, vamos a ver qué fue lo que pasó en este mundial que hubo tanto que hablar durante la previa. Y básicamente el primer dato importante de la FIFA para este mundial, por el cual se terminó llevando como los laureles de, che, hicimos todo bien, fue recaudar más del doble que Qatar. Alrededor de 14.000 millones de dólares fue lo que se estima que recaudó la FIFA en comparación a los 6-7 que había ganado durante el Mundial de Qatar. Derechos de transmisión, venta de paquetes VIP, palcos, acuerdos de patrocinio, venta de entradas, todo eso hizo que se expandiera muchísimo su capital, además de la plataforma oficial de reventa, esto que se habilitaba a partir de ahora, cobrándole una comisión del 15% tanto al comprador como al vendedor. Lo cual era demencial para este sentido, y el hecho de ampliar a 48 equipos el torneo que antes era de 32 también hizo que todos estos números se inflaran muchísimo. Y este dato, lógicamente, de ampliar de 32 a 48 o de 34 a 48 equipos, lo vamos a ver en las distintas otras instancias en las que la FIFA también termina saliendo ganador. Y por eso claramente se empieza a hablar ya, algo que parece poco común, hacer un cambio tan inmediato del sistema de un mundial, porque el mundial de 48 equipos sabíamos hace un tiempo que se iba a dar de esta manera. Antes de que se terminara el mundial de Qatar, sabíamos que el mundial de Estados Unidos, México y Canadá iba a ser de 48. Bueno, ahora se está tratando de que el próximo mundial ya sea de 64 equipos, lo cual, lo que pretende la FIFA en este caso, es abrazar a otras naciones que todavía no están en el mundial y que son un potencial de audiencia gigante como es India y China. India y China claramente son los próximos objetivos de la FIFA para los próximos años, para las próximas décadas. Países que tienen muchísima población, un gran nivel de aporte económico a nivel global y que quieren que estén incluidas dentro de esto porque claramente le va a modificar la balanza. El segundo punto de todo esto, quizás la contracara, es los hinchas, la pérdida de la popularidad de un mundial. La lógica que empezó a instalar, sobre todo por la lógica también capitalista de Estados Unidos, de la venta de entrada para precios dinámicos, hizo que esto fuera realmente una jungla para tratar de conseguir.
0: Fue un mundial de ricos.
1: Una jungla, sí.
0: Yo el viernes me bromaba un poco en la televisión, decía, toda esa gente decía, ay, la gente está haciendo un esfuerzo para entrar a la cancha. No está haciendo ningún esfuerzo, la gente está gastando $10,000. Es mucho más de lo que ahorrarían al año el 90% de la clase media argentina.
1: Más, sí. El 90% de la clase media, sí, claro. Sí. Sí, porque las entradas, por lo menos para ayer, para la final, oficialmente la más cara estaba $32,000, la cual se terminó vendiendo a casi $2,000,000 en algunos casos.
0: Bueno, un loco, pero más allá que también decía, no, las entradas salieron todas, no salieron todas, hay un montón de gente que había sacado la entrada antes. No sé cómo se habrá recambiado, supongo que mucha gente se la sacó de encima cuando vio que su equipo no llegaba, por eso había tantos argentinos y españoles nada más, ¿no? Pero un mundial de ricos y todo parece ser que sería igual los próximos que vengan.
1: Más allá que sí, eso es una lástima, la verdad.
0: Es ridículo eso es una la cantidad de sedes de la próxima, la verdad, no sé cómo. Si el periodismo se preocupó por todo lo que tuvieron que viajar adentro de Estados Unidos, ahora hay que ir de Argentina a Portugal, de Portugal a Paraguay, de Paraguay hay que ir a España.
1: Sí. A ver, Argentina, Paraguay y España serían solamente los primeros partidos, los inaugurales de cada una de esas selecciones, como México, y después viajan para allá. Pero también es una locura, incluso deportiva, salir del frío para ir al calor, dónde te entrenás, es demencial solamente por el espectáculo. Pero bueno, siguiendo al siguiente punto, que acá los hinchas son los que más pierden en todo esto, las emisoras de televisión y los sponsors. Bueno, como vos decías, las emisoras tuvieron que gastar una fortuna para retransmitir el torneo, no solamente por los costos de siempre de comprar los derechos, sino por la logística, todo lo que tuvieron que pagar para los viajes internos que estaban carísimos, para ir de un lugar a otro en pocas horas, cambios de hoteles. Bueno, la verdad se hizo realmente dificultoso. Pero bueno, las cifras de audiencia que dejó este mundial y el interés de los patrocinadores los terminaron beneficiando, y obviamente un hecho clave que rompió con toda la lógica del mercado y lo que venía haciendo el mundial, que es el cooling break. El cooling break claramente a las plataformas o a los canales que decidieron venderlo les dio ganancias extraordinarias. Por lo menos uno de los que se conoce, que es Fox, durante la Copa del Mundo, vendió esos 30 segundos publicitarios que había en el cooling break entre $200,000 y $300,000, esos 30 segundos. Y durante los partidos, sobre todo el último de Estados Unidos, que ya estaba en las instancias finales, llegó a venderlo a $750,000, esos 30 segundos. Obviamente no son cifras comparables a lo que puede ser el segundo del Super Bowl, que por 30 segundos en el Super Bowl se pueden llegar a pagar $8,000,000. Sí, pero pensemos bien, que acá tenés dos cooling break y más partidos.
0: Y el Super Bowl lo pasa solo un canal. Entonces, claro. Viste, está medio desproporcionado cuando dicen a cuánto se vende el segundo. Es como decir, bueno, Canal 13 hizo tanta plata.
1: Claro, es una cadena nacional. Claro.
0: No es tan así como se dice. Es el segundo más caro, es uno de los segundos más caros, sin duda, porque no hay tantos eventos internos en los Estados Unidos que le genere tanto. Pero esto hay que multiplicarlo por cada uno que vendió un cooling break. Claro.
1: No, es una locura.
0: TIC,
1: es una locura.
0: Como
1: de plata.
0: Lo hizo Disney, como en la Argentina solo, multiplicado por tres. Pero
1: sí, por eso creo que claramente la FIFA va a decidir que esto se quede, porque hay muchos contentos, más allá de los hinchas, de nuevo, que es un momento que no se termina de divertir.
0: Desnaturaliza el deporte. Es como, no se puede hacer un entretiempo 19 minutos. Porque el juego, parte del juego es que llegues también cansado el segundo tiempo y que tengas que hacer cambio, porque no puedes dejar a alguien que descanse de más. Es como, ya es hora también que bajemos un poco la cantidad de cambios. Ya no sé, ventanas, cantidades, ya no sé cuántos son. A veces digo, ¿cuántos cambiaron? ¿28? No sé,
1: me parece
0: que el deporte está
1: medio... Llega a ser hasta 6 o 7, incluso si hay algún problema de la cabeza con alguien.
0: Está bien.

0: vistoso, pero no. El negocio en el momento está bien. Antes me parece que el premundial tenía un poco más, tenía como un mes más de ventas, que esta vez no se sintió para nada. Sí. Una semana antes todos estábamos diciendo que parecía un fracaso este mundial. Estábamos hablando de altos precios, de hoteles que decían, che, no estoy llenando.
1: Sí, y canchas vacías. Bueno, ahora te voy a hablar un poco de los hoteles y las ciudades anfitrionas, que igual no terminaron tan contentas. Las ciudades anfitrionas, algo que veníamos hablando un poco en la previa, como decíamos, lo que gastaron para poder ser consideradas por la FIFA para alojar algunos partidos del Mundial, los beneficios económicos que van a haber a largo plazo realmente son mínimos. De hecho, en este periodo, durante el Mundial, muchas de las ciudades, por ahí en México, por ahí, no sé si tanto en Estados Unidos, pero por ahí en México sí, vieron menos visitantes que lo que suelen tener en promedio el año pasado, por ejemplo. ¿Por qué? Porque mucha gente la evita. Mucha gente dice, che, está el Mundial, no voy a ir, la verdad, en este momento a la ciudad. Entonces ven un descenso para evitar el caos del torneo. Además, cuando hablan de las contrataciones laborales, y che, esto genera trabajo para la ciudad, qué sé yo, dicen, son los puestos peor remunerados del sector de servicios, donde dice, esto crea empleo, pero no crea riqueza para la ciudad en donde estamos. Además, las cifras que oficiales, según este informe que registra la BBC, que habla sobre las contrataciones en los bares, los restaurantes, en Estados Unidos, sí aumentó antes del torneo, en mayo, pero fue un auge muy efímero, es decir, fue muy poquito, fue una pequeña chispa dentro de todo lo que es el consumo estadounidense. El único beneficio sí económico que se puede ver o que se va a terminar de reflejar y de consolidar dentro de estas grandes ciudades anfitrionas son los proyectos de remodelación y construcción y infraestructura que te termina dejando, mejorar el subte, hacer un estadio nuevo, mejorar una autopista, cosas que sí, después las terminás materializando. Lo que sí, los hoteles, la demanda prevista de las habitaciones de hoteles no se materializó nunca. Todas las asociaciones del sector hotelero dijeron que hubo un menor número de reservas este año en comparación al año pasado. Es decir, que hubo menos gente en los hoteles ahora, claro, que el año pasado, que no hubo mundial. Dice, estos torneos no generan 40 días seguidos de hoteles con todas las habitaciones reservadas, sino que generan en las fechas específicas en las que alguna ciudad juega. Pensemos que hay ciudades que solamente tuvieron 5 o 6 partidos.
0: Bueno, ¿no? México y Canadá, para México y Canadá fue una pérdida de plata.
1: Y sí, y es que sí, es que invertir todo esto realmente te termina dejando en una circunstancia bastante complicada. Tanto es así que la Asociación Estadounidense de Hoteles acusó a la FIFA, además, de reservar muchas habitaciones para su propio uso y generar una demanda artificial que no se terminó plasmando en ingresos. Así que ahí también puede llegar a haber un quilombo próximamente.
0: Sí, México y Canadá, grandes perdedores de esto. No, el Mundial no les quedó a su nombre. No, no, nadie va a recordar que México y Canadá fueron parte de esto. No sé.
1: Ayer fue una vergüenza cuando Infantino entró con Trump al lado y el primer ministro de Canadá y la presidenta de México atrás. Eso fue una vergüenza total, la verdad. La forma en la que se priorizó a Trump por sobre las otras dos presidentes. Y voy con los últimos dos. Merchandising. Merchandising fue un éxito total. También esto, porque hay muchos más equipos que estaban jugando, se pueden llegar a verlo. Nike y lo confirma. Adidas está con números similares, pero dijeron que las ventas de las selecciones nacionales fueron más del doble que las de Qatar en cantidad de todas las que tenían, ya insisto, porque hay más selecciones. Y también hubo algunos aspectos básicos de consumo que también mejoraron muchísimo las ventas de camisetas, no de la clásica de jugadores, pero sí, camisetas retro, por ahí, de todas las que habíamos visto del 2006, que se volvían a poner a la venta, generó una demanda altísima. Y después las camisetas personalizadas diseñadas para las mujeres, como una nueva audiencia, un nuevo espectro para empezar a vender camisetas ahí, generó muchísima riqueza para las casas deportivas que en este caso vendieron más del doble de lo que habían vendido en Qatar. Y por último, lógicamente, sí.
0: No, digo, y ahora también vamos a saber cuál prende mejor fuego. En todo el mundo, ¿no? La gente que habrá quemado la suya. Hasta me cansé en Portugal, me cansé de Ronaldo.
1: Sí. Y por último, esta sí, lógicamente, lo que veíamos viendo desde el comienzo de este torneo, las casas de apuestas. Las casas de apuestas, de hecho, el Mundial está terminando de cerrar los números de lo que pudo haber pasado ayer, pero está camino a convertirse en el evento de apuestas de todos los tiempos con un estimado de 50.000 millones de dólares apostados. Alrededor de 500 millones de dólares por partido es lo que te termina dando el número. Obviamente esto también tiene que ver con la ampliación de la cantidad de partidos. Pasamos de 64 partidos a 104 partidos, es decir, casi se duplica la cantidad de momentos para apostar, pero se sustituyó también los momentos. Antes era mucho la apuesta previa, el resultado, cómo va a salir. Ahora son las apuestas en vivo, lo que va pasando durante el partido, lo que generó un pico extraordinario de crecimiento en las apuestas y que claramente las casas de apuestas, lo hemos visto durante todas las publicidades, fueron también los grandes ganadores de este Mundial que se terminó ayer y veremos en qué se transforma el que viene.
0: Por suerte, Zaira Nara nos decía que era solo para menores de para mayores de 18.
1: Lo decía seria.
0: Sí, sí. Jugadores sí, solo sí. Por decir gracias, ahora estuviste bailando recién.
1: Ay,
0: por todos lados.
1: Menos mal, sí, menos
0: sí,
1: mal.
0: Sí, sí, sí. Bueno, es lo que quedó, okay, es lo que quedó.
1: Es
0: un gusto. Yo creo que la gente, ayer se quedó demostrado que la gente igual, más allá de lo momentáneo de la pérdida de ayer, el partido uh-huh. era tan malo que ya en el primer tiempo sabíamos un poquito, la veníamos sintiendo,
1: sí, sí.
0: ¿No?
1: Estaba muy lejos, sí.
0: Pero
1: sí.
0: Creo que la gente está muy agradecida, creo que todos se...
1: Con la selección en particular.
0: Es muy distinta a la de Brasil. Sí, me parece que la de Brasil nos quedó, era por abajo, no, el Pipa, nos quedó un montón de antihéroes. Y de acá creo que quedaron todos héroes.
1: Sí, sí, sí. No. Va a ser muy difícil que se repita lo que dejó esta selección, lo que dejó un mejor jugador del deporte. No, es imposible. Ya está, estoy huérfano, ya está.
0: No, pero no te hagas problema. No sé si estás huérfano, pero puedes estar peor, pero no te hagas problema porque Telcenet sacó esto que tanto estabas necesitando. Déjame mostrártelo, mira qué lindo bichito. Es el último robot de Telcenet. Robotics se llama Xiaoliu, pero te hace masajes terapéuticos. Está aprendiendo dónde hay que tocar exactamente para hacer las distintas enfermedades en camilla para levantar a la gente, viste, para que no se le hagan un montón de problemas musculares. Es un enfermero. El sistema de datos personalizado captura visión, tacto y fuerza para humanos. Usa aprendizaje de refuerzo. Xiaoliu aprende a reproducir tanto la trayectoria como la presión. Sí, dice que llega al lugar correcto mejor que un ser humano. Y ya hubo una queja en Estados Unidos porque ya han sido reemplazados enfermeros por este bicho. Sí, y dicen que la última huelga de enfermeros casualmente habían dejado bien en claro que no tenían que ser reemplazados por AI robots. Lo cual, bueno. Ah, la mierda.
2: Chao. Sí. Aparte, es más preciso que para un masaje.
0: Sí, fuerza, porque además, mientras va viendo los puntos, va leyendo tu respuesta de nervios y de sangre. Cosa que un humano no puede. No.
1: Claro. Igual a mí no me gustan los masajes, ¿eh?
0: Pues si estás en una cama durante 2 meses, ahí van a necesitar que tus músculos se muevan.
1: Ah, bueno, sí. Si estoy postrado, sí.
0: Esto es terapéutico 100%. Claro. No tiene nada que ver con...
1: Claro.
2: Descontracturantes.
0: Claro, esto es para gente...
1: No tenés la opción de final feliz, digamos.
2: Fisioterapia.
0: Bueno, sí, pues la tenés, ¿qué? Pero... sí, pues no estábamos hablando de eso. La verdad que qué asco.
1: No, bueno, hablo justamente de
0: no
1: eso.
0: Tiene ni torso, mirá lo que es este bicho.
1: Claro,
0: qué final.
1: Bueno,
0: feliz.
1: Pero...
0: Es lo más raro que vi en mi vida. Es un cuerpo sostenido en una columna.
2: Me desencajaste.
1: Si estás postrado tanto tiempo, querés quizás ahí algo.
2: Bueno, tema 2.
0: Sí, vamos a otro tema medio asco lo que dijo. ¿Para qué dice ahí? Para, quiero poner el traductor. ¿Qué creen que dice?
1: No se hace responsable si te fractura el tórax y te perfora el pulmón.
0: A ver qué dice. Tencent Robotics, Human Computer Physical Interactive and Explore More Possibility to... Nada, dice que ellos están haciendo lo mejor para que el planeta se masajee con problemas.
1: Sí, seguro.
0: Tema 2.
1: Sí.
0: Bueno.
1: Me equivoqué de botón.
0: No importa. Estamos todos deprimidos, ¿no? Es entendible.
1: Bien.
0: Es entendible.
1: Bien. Tema 2. Hago los dos. Hago este así rápido porque el último es divertido. El último es divertido.
0: Y yo creo que Nico tiene que ver. No sé, desde que lo leí dije, para mí Nico tiene que ver.
1: Puede ser, puede ser.

0: alcanzado hace un mes, porque ya son 8 o 9 noches consecutivas de bombardeos contra objetivos iraníes, una ofensiva que, según Washington, tiene como objetivo a la Guardia Revolucionaria, es decir, el brazo paramilitar iraní, tratando de despegarse, que no está atacando directamente al Estado. También dicen que esto tuvo que ver con una represalia directa por los ataques de la muerte de estos 2 militares estadounidenses en Jordania. A partir de esto, todos los aliados de Estados Unidos están en alerta, porque sienten que están siendo arrastrados a una nueva fase de ataques iraníes, porque Estados Unidos no frena con sus ataques. Estados Unidos dice que está imponiendo un bloqueo naval a Irán en el estrecho de Hormuz. Irán dice que está interceptando embarcaciones que no respetan las normas de navegación, así que se va militarizando cada vez más el estrecho de Hormuz. Por su parte, el líder supremo iraní sostuvo que las acciones de Estados Unidos mostraron
1: ya
0: que la firma
1: líder
0: del
1: supremo
0: presidente
1: es raro,
0: Unidos,
1: ¿no? O sea, que te llames líder supremo ya es raro, bueno, no está bien.
0: Bueno, pero si la gente lo acepta, no hay nada más que decir, no se diga más. Porque Trump también se considera líder supremo, pero parece que no es tan aceptado, por lo menos por la parte de los iraníes, que dicen que la firma es inútil y carente de credibilidad, como diciendo, che, me amagaste que íbamos a frenar todo esto durante un tiempo para negociar y de repente me seguí bombardeando lugares claves. Bueno, tanto es así que la ONU, a través de la agencia nuclear de la Organización Internacional Nuclear, está revisando qué fue lo que bombardeó específicamente Estados Unidos. El líder supremo de Irán se mantiene totalmente oculto, no se sabe dónde está desde el inicio de la guerra, después de que murió su padre y su predecesor, que fue un momento importante en Irán. Así que bueno, sigue la escalada de tensiones, realmente en un contexto donde no pareciera llegarse a un acuerdo, ni siquiera en el manejo del estrecho de Hormuz, que hace algunas semanas nada más Trump parecía decir muy tranquilo que había conseguido liberarlo, sobre todo para hacer fluir el petróleo, que es lo que están presionando cada vez más a la inflación estadounidense en el último tiempo.
1: Bien, listo. Rapidísimo. Lo sentimos, hay guerra, lo sentimos mucho más lo que importa. Vamos al tema número 3.
2: Sí. ¿Le ponemos o no? Vamos, esto es.
1: Es lo mismo.
0: Es un momento muy triste, la verdad, es un momento muy triste porque hay una familia en Colegiales que está buscando desesperadamente a un integrante de la familia, la está buscando, no la encuentra,
1: claro.
0: Piti se llama el integrante de la familia en Colegiales, sí. ¿Quién es Piti? Ahí la vamos a empezar a ver. Es una búa de más de 3 metros de longitud que desapareció después de escapar de una terraza en su casa de Colegiales. Ese puede ser el hábitat natural de Piti, pero no, estaba en una terraza de Colegiales. Hay todo un operativo que se está desplegando desde el jueves, que se concentró específicamente... yo no quiero alarmarnos porque nuestras zonas laborales están cerca de por ahí.
1: Cerca, ¿no?
0: Están en es el punto neurálgico.
1: Es en Colegiales, a 3 cuadras de donde vos trabajás.
0: Céspedes y Sapio, o sea, yo puedo llegar a la oficina y encontrarme a Piti, que ahí está, se busca la boa perdida, Piti, que aparte te la muestran con una foto como si no fuera a reconocer una boa y sorprenderme si me la encuentro, ¿no? Es como un gato, no, tiene manchita. Ahora te voy a leer lo que pusieron en ese cartel porque es insólito, como diciendo, no me des características de una boa de 3 metros.
1: Para Nico, que ha tenido, Nico ha trabajado con boas de 3 metros. Nico, ¿cuántos ratones puede comer? ¿Rata se puede comer una de esas boas? Porque a lo mejor también puede ser un servicio a la que.
2: Y palomas seguro. No, ratones no, yo ese animal, si es la de la foto, ya se come de animales grandes.
0: De 3 metros.
1: Un gatito,
0: claro,
1: se puede comer
2: tranquilamente. Sí, claro. Sí. Igual para. Eso no es una boa, eso es una pitón. ¿Sí? Okay. Si es la de la foto, es una pitón. Se llama Pitón molurus, ¿sí? Que yo tuve de eso también.
1: Bueno. ¿Quién
2: pero,
1: no?
2: Pero esto crece así, mira, en realidad.
1: Ah. ¿Vos decís que tiene ese tamaño?
2: Okay. Y en algún momento va a llegar a ese tamaño.
0: 3 metros tiene.
2: Ya de donde está, esa tiene,
0: claro,
2: esa tiene un poco más. Esta es un poco más chica, pero es más grande, no es una boa.
1: ¿Cómo chica?
2: No, es un poquito más chica.
1: Me estoy orinando encima, boludo. No. ¿Ves que puedo entrar en mi oficina y eso puede estar debajo de...?
2: No, yo realmente dudo que si está en una terraza viva, o si no
1: ¿para
2: se
1: qué
2: cae...
1: hacemos? Suponete que se nos tira de un coso. ¿Qué hacemos?
2: No, lo más probable es que esté enroscada en algún lugarcito escondida porque hace frío.
1: Ok, supongamos que no está enroscada en un lugarcito...
2: No va a hacer nada. Es que sí, es que no van a andar por ahí trepando... y yéndose a hacer cosas. Va a estar escondida porque tiene miedo, pobre bicho.
1: ¿Y la familia qué dijo?
2: Irresponsable.
0: A mí me altera de sobremanera el comunicado que expresaron. Primero dijeron que es dócil y está

0: adaptada a la convivencia humana y está castrada, como si el problema que yo tuviera que se reproduzca con otro.
1: Voy a buscar un video en YouTube cómo castrar una pitón.
2: No se castran.
1: La castró, bueno, dice.
2: Cambió la foto de esa pitón por una de... Había un gatito antes.
0: Dice, responde a su nombre. ¿Qué la voy a estar llamando? Piti, piti, piti. O sea, en el medio de...
1: ¿Qué ruido hacen, Nico? ¿Hacen algún ruido?
2: No hacen ruido. Nada de ruido.
1: ¿Qué? Nada. No sé, como Voldemort, ¿viste? Que tenía la cara de serpiente.
2: Cuando se enojan, pueden como resoplar. Hace como... Pero,
1: o mi hija.
0: Mirá.
2: No sé.
0: Claro.
1: Valentina, hacé la cama.
0: Y después detallaron... Que mide más de 3 metros, como si se encuentra una de 2 y medio no le voy a dar pelota. Dijo, ah, no, esta no es Piti y voy a seguir mi vida como si nada. Dice, tiene colores cálidos, tonos marrones, dorados y verdes, como diciendo, si encontrás cualquier otra no es Piti también. Dice, solía permanecer en la casa de la vivienda. Habitualmente tomaba sol ahí, por eso creemos que no fue muy lejos. Y señalaron que en las últimas semanas se había notado decaída y apática. ¿Viste como cuando se va un adulto mayor de la casa que se pierde, que se abre la puerta, que estaba deprimido y no lo encuentran? Bueno, parece que así es la boba, que estaba deprimida y apática y decidió tomarse el palo de la terraza.
2: Para mí es una joda igual, ¿eh?
1: No es como hacer una joda.
2: Pero bueno, si es real, todo lo que le decís tiene sentido, porque al ser bichos de tener de climas tan cálidos...
0: De calor, se está cagando de frío.
2: Pero claro, pero es inevitable que se que hibernen, ¿no? Que estén escondidos o buscando inclusive un punto de calor. Qué sé yo, si en la terraza hay algo, qué sé yo, no sé.
1: ¿Por dónde me dijiste?
0: Dice, Céspedes y Zapiola.
2: Acá nomás.
1: Acá nomás.
0: No,
2: yo me voy a pasar igual, ¿eh? Yo voy a pasar para allá a ver qué pasa. Yo la veo, la detecto.
1: Mira, acá está Céspedes, Céspedes y Zapiola. Mira, yo te voy a mostrar algo. Acá, donde está el rojo, es donde vos trabajás, más o menos, ¿no? Fleming con él, por ahí. Sí. Y Céspedes y Zapiola es a una cuadra de ahí.
0: La concha es humana.
1: Entonces, y está la escuela del árbol. Hay un colegio, estoy viendo que hay cerca, que se puede comer. Está escuela de jazz, que se puede comer en la escuela de jazz. ¿Un pibito te devora esto?
2: Y los niños chiquitos y tiene mucho hambre, sí.
1: Por ejemplo, la señora deja el cochecito con el nene de un año. Sí, ¿no?
2: Y bueno, y sí, son 3 metros.
0: Pero Nico, son rápidas.
1: Yo mido casi 2 metros y no me como pibe. Nico, yo mido casi 2 metros y no me como pibe. No sé qué me está diciendo. ¿Qué tiene que ver con metro?
0: Mirá la mandibulita de bebé. Tenés una mandibulita de bebé 2 metros así, entra todo el bebé a lo largo.
2: Entra perfecto. Mirá, pero no ve lo que es esto, mirá. Es más ancho que el brazo del señor.
0: Pero son lentas. Las serpientes lentas no me dan tanto miedo.
2: Son lentas. Y hay que tener en cuenta que como hace frío, están totalmente aletargadas. Entonces no tienen velocidad. Está escondida en un lugar. Está escondida, enroscada en un lugar.
1: ¿Cuánto tiempo puede vivir sin comer?
2: Sí. Y ahora en invierno puede estar 2 meses, 3 meses, 4 meses tranquilamente.
1: ¿Sin agua también?
2: Sí. Sí, porque se activan, todo el metabolismo se activa con calor.
0: Claro, hibernan, claro.
2: Estos bichos, justo esta pintón, como no tiene periodos de donde son, que no me acuerdo dónde son, pero bueno, no tienen periodos.
1: De Pitolandia.
2: De Pitolandia.
0: Amazónicos.
2: No
0: tienen.
2: Sí, estos son de más tipo África, no hay en. Las pitones no hay en América.
1: Ok.
2: ¿Sí?
1: No hay.
2: Okay. Boas, América, pitón, el resto. Y no tienen periodos de frío, entonces están siempre activos.
1: Acá, esta familia, están como obligadas. ¿Está equivocado del animal que tuvo?
2: Sí, le pongo una boba y es una pitón. Está todo mal lo que dice. Okay. Igual que le ponga que responde al nombre. Estás minimizando de que no te hagan una denuncia gigante como una
1: casa. Te parece Piti la numeróloga. Llamando, te parece Piti la numeróloga.
0: Claro, partiendo de la base que es recontra ilegal lo que está haciendo esta gente, ¿no?
2: Exactamente. Todo esto que le pusieron que sí, que responde, que no es agresiva, es para minimizar que la denuncia que va a llegar dentro de poco.
1: Ok. Hagámoslo nosotros.
0: Bueno, suerte a la gente de colegiales.
1: Bueno,
0: ¿eh?
1: Que yo. Sí. ¿Estás ahí? ¿Cómo suerte a la gente de colegiales? Puedes estar caminando y sentís que algo te agarra del pie y es Piti.
0: Piti. No, hasta que no la encuentre. Home office para todo, ¿eh? Home office para todo hasta que no se encuentre la boba.
1: Dios mío. Bueno, no voy más a Vorterix. Gracias. No sé si gracias. No sé, rarísimo. No sé si decirle gracias.
0: Sí, gracias. Gracias. Sí, te tenés que agradecer.
1: Horrendo lo que pasó
2: ahora
1: con tu equipo.
2: Voy a llamar al número de ese, a ver qué me dice.
1: Claro, sí. Vamos a la tanda.
2: Chau, macho.

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0: Qué loco, ¿no? En este estudio que está hecho sobre desarrollo adulto de la Universidad de Harvard, a veces es loco, por lo menos para mí, y creo que para muchos, no quiero explicarlo bien, en cómo la amistad puede afectar tu longevidad, ¿no? Tu salud de vida.
1: Totalmente.
0: Y cómo un huraño, alguien que está solo en una isla, a lo mejor peligra su vida por esto de lo social y sobre todo la amistad. Pero como no nos gusta tocar de oídos, hemos llamado al neurólogo, neurocientífico, director del Instituto Soma, al doctor Claudio Weisburg, para que nos hable del tema.
1: Mejor.
0: Sí, siempre es mejor hablar con alguien que sabe. ¿Qué tal, doctor? ¿Cómo andas?
2: Hola, Mari, equipo, ¿cómo están?
0: Muy bien, ¿vos
1: ¿cómo
0: bien?
1: ¿Cómo estás?
2: Muy bien.
0: Qué bueno. Bueno, Claudio, te escuchamos y te vemos bien. Y en el Día del Amigo estábamos diciendo, ¿afecta tanto una relación como la amistad a la longevidad, a nuestros desarrollos cognitivos?
2: O sea, es que el ser humano es un ser social, absolutamente social. Y el cerebro no evolucionó para estar solo, ¿no? Somos una especie que, por diseño, durante millones de años y para sobrevivir, dependíamos de estar en grupo. Por eso el cerebro premia el vínculo como premia comer o dormir. Y hay un par de cosas neuro que generan beneficio, como son la oxitocina, que es la hormona del apego, del abrazo, que es lo que se libera cuando uno está con alguien que la pasa bien. Y vos mencionabas el estudio de Harvard que el estudio es el más largo en la historia sobre la felicidad y arrancó en 1938 y sigue aún hoy.
0: O sea, con amplios datos.
2: Investigadores principales. Y ¿qué marca? De que la soledad es tan peligrosa como fumar, como tener colesterol alto, es peligroso. Entonces, yo creo que hay muchos humanos y diferentes tipos de socialización. Y vos decías, hasta yo tengo amigos. Todos necesitan estar con alguien. Y estar con alguien, para cada cual, significa una movilización interna muy importante. Pero esto lo que mostró es que en diferentes grupos socioeconómicos en Estados Unidos, desde gente de nivel socioeconómico bajo, socioeconómico alto, los trabajos que tuvieron, la plata que juntaron, no fue lo más importante, sino con la gente que se relacionaron. Es decir, la socialización, y en esto como un estudio que a lo largo de los años marca el bienestar que le hace al cerebro, cómo promueve el bienestar, cómo hace que uno llegue mejor a la longevidad a través de estar con alguien que nos haga bien, que es la sensación que tiene. Y yo creo que esto, digamos, es algo transcultural, pero la cultura argenta, el cerebro argento, tiene la socialización, los amigos, el asado, el fútbol como algo mucho más allá todavía que el estudio de Harvard.
0: Entonces, Claudio, cuando uno cuenta todo este tipo de cosas y entendiendo claramente lo que estás diciendo, o sea, todo lo que sea relación, porque un amor daría los mismos beneficios, un amigo te da los mismos beneficios. O sea, es el hecho social, ese vínculo social, no importa si es amigo, si es amor, si es un compañero con el que charlas todos los días, por lo tanto, algo hay ahí en tu cosa diaria. Es eso, ¿no? Lo que nos hace felices sería la palabra realmente.
2: Sí, hace a la felicidad, hace al bienestar, y en realidad tal vez el amor es un agregado aún más en el circuito de recompensa, en esa sensación de bienestar, tal vez con un amigo te da bienestar y no te da mariposas en el estómago o esa sensación de estar como en las nubes, es estar en la comodidad, en esa sensación interna, que la querés. Es decir, vos querés estar con alguien que estás enamorado y vos querés estar con ese amigo con el que te sentís cómodo, escuchando, hablando o simplemente estando y compartiendo un momento. Y la vida o la felicidad es la sumatoria de los momentos. Entonces, en esto el compartir creo que es lo más importante. Y lo contrario, sería como la soledad.
0: La soledad,
1: La
0: ok.
1: soledad.
0: Supongamos que por una construcción, ¿no? Hay gente que vive en lugares donde hay poca gente o tienen que estar aislados durante mucho tiempo. ¿Eso qué? ¿Les afecta el cerebro? ¿Te afecta tu construcción física del cerebro, tus neuronas? Esa es la parte que no me cierra, bueno, no me cierra porque no lo entiendo, ¿no? Empieza a haber como un cambio cerebral.
2: Como
0: Se
2: vos
0: fue.
2: sabés que la
0: Uf.
2: neuroplasticidad es como el estímulo, siendo como los sitios de la estructura del cerebro, ¿sí? Y los vínculos sociales
0: Para, discúlpame,
2: son
0: se nos está
2: protege
0: entrecortando un
2: la
0: poco.
2: duración
0: Disculpa,
2: como reserva cognitiva.
0: no sé si nos estás escuchando. ¿Nos escuchás bien vos a nosotros?
2: Perfecto.
0: Ah, ok.
1: No, acá recepcionamos
0: Sí,
1: mal.
0: acá te estamos
2: Hola, hola.
0: escuchando. Ahora te escuchamos un poco mejor. Sí, nos decías, discúlpame, la respuesta no llegamos a escucharla.
2: Perdón.
1: No, me
2: Como que
1: perdí.
2: los vínculos sociales sólidos protegen la salud de manera tal que reserva cognitiva cuidan la salud.
1: Ok.
0: Sí,
1: ¿Querés que lo volvamos a conectar
0: vamos a volver
1: mientras
0: a conectar.
1: seguimos?
0: Vamos,
1: Dale.
0: vamos, sí, vamos, vamos a volver a
1: Vamos a
0: conectar.
1: verlo conectado de vuelta
0: Si no
1: porque
0: estás escuchando,
1: a
0: te
1: mí
0: vamos a volver a conectar.
1: me interesa
0: Sí,
1: muchísimo esto.
0: ¿a quién
1: ¿A
0: no?
1: quién no?
0: ¿A quién no? ¿A quién
1: Y
0: no?
1: sí.
0: Mientras vos te preocupás por eso,
1: Dale.
0: yo voy a echarle una ojeada a este estudio que estaba contando, que es lo que sea de tantos años atrás, mientras estamos volviendo a conectar
1: Sí.
0: al doctor director del Instituto Soma Claudio Weisburg, sobre este estudio sobre desarrollo adulto de la Universidad de Harvard. Es un estudio grande, es el que estamos viendo acá. Claro, lo vienen haciendo toda una vida haciéndolo este
1: Hace, claro.
0: estudio.
1: Increíble, ¿no?
0: Increíble, ¿no? Qué bueno tener un lugar donde podés, durante tanto tiempo, seguir un estudio para ver cómo va evolucionando, cómo va sucediendo. Tienen, por ejemplo, entrevistas con personas con 10 años de diferencia, la misma persona.
1: Ah, mirá. Bueno, eso es terrible, porque
0: Sí.
1: claramente llevas un recorrido de lo que va pasando.
0: Sí, muy
1: Es
0: bueno, muy bueno.
1: confiable.
0: Bueno, sí. Salud. Muy loco, muy
1: Ahí
0: loco.
1: me pasa algo que, bueno, como ya es sabido de
0: Sí.
1: que tengo algunos problemas psicológicos, que ahora estoy muy bien, pero bueno, mucho tiempo
0: Está
1: me
0: muy bien porque
1: encerré.
0: trabajas conmigo
1: Pero por
0: diariamente. Eso
1: supuesto,
0: te cambió.
1: te
0: Nuestra.
1: agradezco el apoyo diario, Mario. Esto de uno se encierra, ¿viste? Que no quiere salir o deja de ver
0: Sí,
1: amigos o
0: claro.
1: por todo esto. Y a veces sucede que por una casualidad uno dice, bueno, esta vez me junto. Y terminas pasándola muy bien, hasta inclusive sentís el cambio anímico de ver gente, de reírte, de charlar, de hablar de cualquier cosa, pero ya
0: Claro.
1: estar rodeado de gente, cambia. Y evidentemente hay un cambio químico en la cabeza.
0: Yo, para ser totalmente franco y sincero, por lo menos más franco y sincero que me sale en este momento, yo realmente no soy muy sociable, no tengo problemas de sociabilidad, o sea,
1: Ok.
0: interactúo con un montón de
1: Es elección
0: gente,
1: tuya.
0: claro, sí, claro, no estoy comúnmente con gente, realmente no me gusta ir a fiestas, realmente, o sea, me sucede esto, o me he acostumbrado a esto. Y no siento tener como. No me lleva a la depresión, no me da tristeza,
1: Okay.
0: no me. Al contrario, cuando estoy con mucha gente o cuando estoy
1: Ahí
0: en
1: empieza
0: esa situación, al
1: el
0: contrario, ahí ya me pongo un poco más, no fóbico, pero digo, empiezo a estar como incómodo, ¿no?
1: incómodo.
0: O la felicidad obvia.
1: No pasa por una reunión o una
0: Claro,
1: fiesta.
0: sí. Lo cual no quiere decir que cuando estoy, he estado, por supuesto, en cientos de reuniones. Entiendo, quiero explicar esto no como alguien que está provocando no estar en lugares, que
1: Claro,
0: es el chiste que más, es el chiste que más me gusta hacer, ¿no? Pero
1: Sí, se entiende.
0: tiendo más bien a estar solo que acompañado. Y no me preocupa en lo más mínimo, no me hace daño, no me saca el humor, no me saca. No me da ni siquiera tristeza. Entonces, ¿viste? A veces me es medio impensado entender cómo la gente sufre la soledad.
1: Y sí, bueno, ahí hay
0: Bueno, no
1: esquemas y
0: pudimos volver a
1: esquemas.
0: escribir, a
1: No,
0: comunicar con
1: no
0: Claudio, ¿no?
1: volvió. Capaz que se quedó sin señal por ahí o algo.
0: Puede ser. Pero bueno, igual agradecemos mucho al doctor que nos haya contado esto en el Día del Amigo. ¿Te parece hacer una recorrida en el mundo para ver cómo están las condiciones meteorológicas?
1: Mi parte preferida del programa.
0: Cuando tú digas, estamos en 3, 2.

Reporte meteorológico para Distrito Las Cuevas. El termómetro marca 8 grados bajo cero, trayendo un frío polar insoportable. La humedad se ubica en el 85%. Hoy lunes el panorama se presenta horrible. En Los Ángeles, la temperatura actual es de unos 19 grados, lo que se traduce en una temperatura hermosa. Registramos un 95% de humedad en este lunes, donde estimamos que el día será lindo.

Actualmente en Montehermoso tenemos 9 grados, lo que se siente como un frío polar insoportable. Con una humedad del 94% en este lunes, el día se perfila para ser más o menos. Reporte meteorológico para Nueva York. El termómetro marca 19 grados, lo que se traduce en agradable y reameno. La humedad se ubica en el 76%. Hoy lunes, el panorama se presenta lindo.

En La Boca, el barrio que nunca descendió. Hace unos 11 grados, notándose fresquito pero bancable. De humedad tenemos 87%. Es lunes y el día será lindo. Y recordá que en La Boca siempre el día es lindo.

0: Reporte meteorológico para Vorterix. El termómetro marca 11 grados, trayendo bastante fresquito. La humedad se ubica en el 87%. Hoy lunes el panorama se presenta más o menos.
1: Así el tiempo en todos los lugares del planeta donde más o menos te damos el tiempo. Nueve y treinta y uno. Son las 9:31. Ahí va. Son las 9:32 horas. Como te quiero dar la noticia. No te quiero dar la noticia así porque sí. No entiendo bien el caso de esta gente. Hay unos señores que les pasó algo, pero no me queda muy claro qué es lo que les estuvo pasando. Sofi, ¿sabes quién es Andrew y Tristan Tate?
2: A ver, déjame chequear.
1: Sí, sí, te dejo.
2: Sí. Bueno, los hermanos Tate son dos de los influencers más polarizantes de estos últimos años. Tienen muchos seguidores que los ven como referentes, pero muchos otros creen que difunden mensajes muy dañinos. ¿Quieres que te cuente alguna noticia reciente o algo del...?
1: Estoy viendo que fueron arrestados en Miami por el servicio de alguacil de los Estados Unidos y no sabía bien quiénes eran. Okay. ¿Por qué decís que son como gente así como extraña?
2: Espera, déjame revisar bien porque es un tema complejo. Uh-huh. Okay, sí, justamente esa es la noticia del momento. Se los critica mucho por promover contenido misógino y una visión rígida de la masculinidad, pero también porque enfrentan causas penales serias. Ahora,
1: ¿cuáles son las causas penales serias?
2: Claro, déjame revisar. Las causas son por presuntos delitos sexuales y de explotación. Pero, ojo, son acusaciones que ellos niegan y todavía hay procesos en curso. Entonces, entre todo esto, son figuras muy influyentes en redes, pero al mismo tiempo muy cuestionadas.
1: Ok, gracias. Los influencers están como hasta las pelotas todos, ¿no?
3: Un poco sacados, sí.
1: Y bueno, mucha gente común saliendo al aire, ¿no? Jim Carr, ahí está. Carr, ¿sabes lo que hizo?
3: No.
1: Batió un récord que hacía 27 años que no se bajaba, que es el récord de la milla, ¿de cuánto es? De World Mile Record, sí, la milla. En 3 minutos 42, no, milla no creo que sea, déjame ver. Sí. ¿El récord de cuánto es? ¿En qué distancia, por favor?
4: El récord mundial masculino de la milla es de 3 minutos 42 0,66 segundos, establecida por Josh Kerr en Londres en 2016, mejorando el 3 minutos 43,13 segundos de Hicham El Gerhoush de 1999.
1: Perdón, ¿me puedes decir en metros o kilómetros la unidad que sea más fácil para decir, para entender cuánto corrió?
4: La milla son 1609,3 metros, es decir, aproximadamente 1,600 kilómetros.
1: Ok, 16 cuadras en 3 minutos 42. Anda a cagar, ¿qué?
5: ¿Quién pudiera?
1: No quiero, ¿para qué quiero correr esa velocidad? ¿Para qué?
3: No, sí, no.
1: Me imagino todos los sacrificios que habrá que hacer para algo que puedo hacer en 10 minutos.
3: Buen auto,
1: en monopatín, claro. O en mi bicicleta Prestige. Tengo mi bicicleta Prestige.
3: Bueno, bien por él.
1: Sí, bien por él, lo felicitamos, sí. SpaceX quemó 260 satélites Starlink en solo 6 meses. Tool.
3: ¿Por qué?
1: No tengo ni idea, se lo preguntamos al loco que todo lo sabe. ¿Por qué SpaceX quemó 260 satélites?
4: SpaceX hizo reingresar de forma deliberada esos 260 satélites para desintegrarlos, como parte del recambio de la constelación. Tienen una vida útil de unos 5 años y al final usan el combustible restante para bajar la órbita y reentrar de forma controlada, en lugar de recuperarlos, algo que sería inviable técnica y económicamente.
1: Entonces bajaron 260 viejos y lo reemplazan por nuevos. ¿Tiene que ver con la nueva constelación que están poniendo para Starlink? Uh-huh. Te estaba preguntando si los bajaron a propósito para reemplazarlos por nuevos para la constelación Starlink.
4: Sí, los hicieron reingresar a propósito como parte del recambio de la constelación y para retirar satélites antiguos o dados de baja, en lugar de recuperarlos.
1: Mira. Interesante, ¿no?
3: Sí, sí, sí.
1: Creí que quedaban flotando hechos mierdas en el cielo, pero...
5: Como la mayoría.
1: Claro, pero ahora no, ahora veo que hay como una ecología en el sistema.
3: ¿Los viste una vez?
1: ¿Qué?
3: ¿En el cielo? ¿Pudiste llegar a verla?
1: No,
3: ¿sabes
1: no?
3: ¿Sabes que yo nunca?
1: Pero voy a salir un poquito de acá, aunque sí, estamos sí, en sí. Negro.
3: No, está ahí un videito de noche donde está viendo el Starlink.
1: Perdóname. Decía, che, me parece que está todo negro.
3: Ahí lo veo,
1: claro.
5: Es de noche, ¿no?
1: Sí. Y ahí están pasando la niñita esa que está pasando. Mira.
3: Qué buen invento el Starlink.
1: Sí.
3: Mucha gente transmitiendo en el medio de la nada con una calidad increíble.
1: Lo que nunca vi cómo es el satélite.
3: No.
1: A ver si podemos ver. Quiero ver cómo es el satélite, porque tiran un montón, ¿viste? Tiran como 57 satélites. ¿Cómo funciona Starlink? ¿Traducido al español? No, a ver esto. A ver, qué sé yo.
4: Transmitir internet desde el medio del bosque con una antena parabólica extra grande del tamaño de una pizza colocada en...
1: Sí, todo esto lo tengo. Quiero ver cómo es el
4: haz para que apunte directamente a un satélite que se desplaza por el cielo. Y en tercer lugar, veremos qué es exactamente lo que la antena parabólica y el más lleno de detalles en profundidad.
1: Dale.
4: Segunda vez a velocidad de 1.5 para entenderlo como una tecnología completa. Así que quédese y entremos de lleno. Para Elon Musk, parabólica son las señales de
1: día
4: y res 50 de televisión. Los que se inclinan o dirigen continuamente para apuntar el 1 a 7
1: de una furgoneta enorme. Pero quiero ver cómo es el satélite.
4: Ethernet que se conecta al router.
1: Ten
4: en cuenta que estos motores no mueven con configuración. Encontramos un y 20 microchips más grandes organizados en un patrón con trazos muy intrincados que van de los microchips más organizados.
1: Pero no
4: en
1: entiendo.
4: El otro
1: está ahí. No. No estoy buscando el de arriba.
4: Acoplada, compuesta por 6 cables. Complicada. Vemos los
1: pinceles. No, nada. No quiero esto.
4: Una señal.
1: Che, qué difícil encontrar cosas en internet. Me fui al final. Nada, a ver esta señora que me dice.
6: Vamos a ir ahora al espacio para contarles que más de 500 satélites orbitan la Tierra, pero hoy se sumaron 57 más.
1: Sí.
6: Se trata del proyecto Starlink, el que por un lado busca entregar un servicio de internet ultra veloz y barato, pero por otro genera polémica por las dificultades.
7: Iluminando la noche y desde distintos ángulos, el cohete
8: red satelital que pueda entregar internet de alta velocidad.
1: Sí, ya sabemos.
7: 57
1: esto, a ver,
7: satélites que ya orbitan sobre nosotros y que se suman a los 595 ya existentes a más de 550 kilómetros sobre nuestras cabezas. Pero este lanzamiento fue un 2x1 espacial, porque a los aparatos de Starlink se sumaron otros dos con otro objetivo.
8: Tiempo real.
1: Sí, esto ya lo vimos, ya lo vimos, ya lo vimos, ya lo vimos.
8: Estos satélites de la...
1: No lo encuentro. ¿Vos encontraste alguno?
3: No, me explica exactamente lo mismo.
1: Sí.
3: A ver, acá.
1: Mostrame un satélite.
3: Mostrame
1: de
3: satélite.
1: Starlink. ¿Cómo es? A ver.
3: Panel.
1: No, me muestran siempre cómo están flotando en el cielo. Nunca me lo muestran en el coso.
3: Vamos a buscar Google. Qué
1: difícil. Post Malone, ayer estuvo.
3: Link, sí.
1: Imagen. De acá no nos movemos hasta que no lo encontremos.
3: No.
1: Acá lo tengo.
3: ¿Son como paneles?
1: Sí, son como paneles.
3: Son paneles. Sí.
1: Son como paneles.
3: Sí, exactamente.
1: Acá está.
3: Es.
1: Sí.
3: Ok, y están flotando todos de forma vertical, por lo que veo.
1: Mirá qué loco que sea esto, ¿no?
3: Pero nunca imaginé que fuesen así.
1: Acá. No muestran un carajo. Acá está.
3: ¿Dónde está?
1: Acá tengo uno, mirá.
3: Ah, ¿tenés un videito?
1: Sí, ahí está. Ahí está el B1, el B2, están haciendo el B3. Ya vamos por el B3, mirá.
3: Okay.
1: Bueno, ya son más grandes, ya son así con doble pantalla.
3: La foto que vimos, claro, el 1.5.
1: Exactamente.
3: Todo
1: esto para que ustedes no piensen en el mundial, entienden que estamos haciendo todo esto, nada más que para que no piensen en el mundial. Estamos trabajando. Eso, o sea, gracias. Sí. Sí. Y por el otro lado, mira, Estados Unidos aprueba el lanzamiento de un satélite espejo capaz de reflejar la luz solar e iluminar la Tierra durante la noche. Esto termina con alguien quemándose,
3: exactamente.
1: ¿No?
3: Exactamente.
1: ¿Me resumís esta nota, por favor? Esto no va
4: a terminar. La FCC autorizó a la empresa Reflect Orbital a lanzar Earendil 1, un satélite espejo experimental en órbita baja que puede reflejar luz solar hacia zonas específicas de la Tierra durante la noche.
1: Mira.
4: La misión busca probar la viabilidad técnica del reflector y posibles usos, como apoyo en emergencias, iluminación temporal o energía solar. El proyecto genera fuertes críticas de astrónomos y ambientalistas por el riesgo de contaminación lumínica, impactos en la astronomía, los ecosistemas y la seguridad aérea.
1: ¿Y dicen por qué alguien quiere tener luz en la noche?
4: Sí. Plantean usos como iluminación para búsquedas y rescates, apoyo a infraestructuras críticas en emergencias, extender horas útiles para instalaciones solares y dar iluminación temporal en lugares remotos sin usar generadores convencionales.
1: Buenísimo. Che, ¿me tirás luz? Acá estoy acá.
3: Es de noche,
1: se me cayeron las llaves. Claro, no las encuentro.
3: No creo que sea para cosas.
1: ¿Puedes amanecer? Gracias. Acá está, ya las tengo. Listo, apaga.
3: Es un as que cae. Igual se le olvidó decir que, aparte de todo, es un arma de destrucción masiva, ¿no?
1: ¿Por qué?
3: No podría
1: ¿por qué todo es un arma? No entiendo.
3: Pero la iluminación también generaría calor.
1: ¿Y
3: un bosque, una zona que quieran destruir? Bueno, no sé.
1: ¿Qué tiran un misil? ¿Para qué quieren llevar semejante cosa?
3: Está bien. ¿Qué es esto?
1: Creo que es lo que van a tirar.
3: ¿Esto es?
1: Sí. No me gusta que diga remueva antes de lanzarlo acá arriba. Como, viste que tiene un montón. Los aviones tienen estas cosas que se sacan antes de volar para. Te tenés que asegurar de tener, por ejemplo, 4 en tu mano. Antes
3: claro.
1: de pegar, necesitas tener 4 en tu mano. Si no lo tenés, es porque te olvidaste algo. Si estás volando a 10.000 metros y ves que tenés 3, decís, Carlos, nos faltó sacar uno. Pero en el pitot, por ejemplo.
3: Y bueno, esta es la máquina entonces.
1: Esta
3: la
1: es, claro. Esto es lo que ya. Esto ya lo están haciendo.
3: Bueno.
1: Estamos agradecidos a la FCC por otorgar nuestra solicitud para realizar nuestra misión de prueba. Estos son los de Reflect Orbital.
3: Ok.
1: A ver si podemos saber más de esta compañía. Tiene que tener alguna. Acá tiene una página. A ver.
3: Decía así.
9: El futuro del sol ha llegado.
1: Me gusta esto. Me da como.
3: Y no deja de ser.
1: The Sunlight Company. Llegó el momento de iluminarte cuando estabas a oscuras. Se te cayeron las llaves. Nosotros te las encontramos. Bienvenidos a The Sunlight Company. Mira cómo hacemos la vertical mientras construimos esto. ¿Cómo puedes pensar que queremos quemarte cuando somos esta cantidad de gente? Somos The Sunlight Company. La risita es a propósito. Che, me caen bien estos tipos.
3: Tienen pinta de buenos tipos.
1: A lo mejor se les puede ir un poco de las manos, pero bueno. Mirá. Está muy bien. Estás esquiando.
3: ¿Y?
1: Necesitas luz para tu coso solar. ¿Tenés? ¿Qué me da? Me quedé sin luz. ¿Me mandás a mis paneles solares?
3: El negocio que sé.
1: No, sí, controlar el sol.
3: Sí, básicamente. Ya lo hizo.
1: ¿Eh?
3: Ya lo quiso hacer el viejo Burns.
1: Sí, ya lo quiso hacer Prometeo también.
3: También.
1: Sí.
3: Y bueno.
1: ¿Qué dice? ¿Qué dice ahí?
9: Riflmirot Orbital. Uf. Matrox Misdolmia Norte.
1: Sí.
3: ¿De dónde son estos?
1: No sé, porque acá está en no sé qué. No sé en qué idioma están.
3: ¿Qué es?
1: No sé.
3: Algo. Pero arriba está todo en español.
1: No, y ahora dejó.
3: Ah, Curious Steam Products. Che.
1: Muy raro esto, ¿no?
3: Para derretir la nieve.
1: por ejemplo. Te dicen caso de energía. Mira, por ejemplo, si hay un...
3: Ahí está, eso.
1: Hay un incendio. No te producen el incendio, te lo apagan, te le dan luz a los bomberos. Industrial, por ejemplo. Che, mira, estoy trabajando acá. No, a mí no me apagues el sol acá.
3: Ok.
1: Me van a controlar el sol.
3: ¿Y esto para cuándo? ¿Cuándo tenemos este sol? Es un sol artificial, Mario.
1: Sí,
3: tenemos
1: claro.
3: Un sol artificial ya a punto de funcionar.
1: Acá lo tenemos. Nuestra constelación... porque son muchos. Para el 2035 tenemos dos satélites este año, en el 2026, porque le acaban de dar autorización. 36 en el 2027. 1.000 o más en el 2028. 5.000 o más en el 2030. 50.000 en el 2035. Estamos en el 26, quiere decir que dentro de 11 años yo voy a tener 73. Bueno, sí.
3: Está bien.
1: ¿Por qué no? Si llego, ¿no? Claro. Porque está muriendo mucha gente ahora.
3: ¿Viste?
1: Sí.
3: Gente que antes no se moría.
1: Gente que no se moría, ahora se está muriendo. Contáctenos. ¿Para qué mierda me voy a contactar con ustedes? Pero bueno, che, me gusta, ¿eh?
3: Bueno, vamos a apostarle.
1: Porque somos... The Sunlight Company. Somos quienes te vamos a dar luz cuando todo está a oscuras. Toma.
3: Hermoso. Bueno, espero que nos tiren con este tremendo chivo, que nos tiren algunos rayos de
1: claro,
3: luz, ¿no?
1: Nos merecemos totalmente. Totalmente de acuerdo.
3: Algo.
1: Nos merecemos la luz.
3: Ay, Dios.
1: Muy bueno, ¿no?
3: Lindo.
1: ¿Sabes qué? Hay algo que me preocupa.
3: Calentamiento global.
1: Leí esta nota que es rarísima.
3: ¿Qué?
1: Dice que coser juntas, perdón, las papas y las zanahorias es un error garrafal. ¿Qué ocurre si lo haces y por qué hay que evitarlo? ¿Para cambiar de vuelta de música? Coser juntas las patatas y las zanahorias es un error garrafal. Tiembla todo. Parece un atajo práctico, pero puede estropear la calidad final de ambos vegetales.
3: Mirá vos.
1: ¿Por qué esta nota dice que no se pueden cocinar juntas las papas y las zanahorias? Que es un error garrafal. ¿No es como mucho? ¿No es exagerado?
3: Garrafal.
4: No es que sea peligroso. Ah. Es un tema de textura y resultado. La patata se debe cocer empezando desde agua fría y calentando de forma gradual,
1: ajá,
4: porque transmite mal el calor, y si no, queda pasada por fuera y cruda por dentro.
1: Oh, okay.
4: La zanahoria, en cambio, conviene ponerla en agua hirviendo. Si sube de temperatura muy lento, puede endurecerse por cambios en sus proteínas. Por eso, cocerlas juntas suele arruinar el punto de ambas, salvo que no te importe la calidad. Bueno, por ejemplo, sí, en un puré.
1: Claro. Está bien.
3: Está perfecto. Dos puntos de cocción diferentes. Era menos trágico de lo que pensábamos.
1: Sí, realmente. Yo también creí que era algo más, más complicado.
3: Pero bueno. Como me gusta la... Bueno, iba a...
1: ¿Qué te gusta?
3: Nada, iba a decir, como me gusta la papa, pero...
1: Ok.
3: Sí, suena feo.
1: Sí.
3: Y digo, la...
1: ¿Y la merluza
3: también?
1: ¿Te gusta también?
3: La merluza con papa. ¡Oh!
1: Sí.
3: Bueno.
1: Uy, estuve comiendo... ¿Te acuerdas que le hicimos la nota de... por los pescados?
3: Sí.
1: Me sigue mandando cada tanto pescado. Sí, y me mandó unas chernias tremendas el otro día, muy ricas, muy ricas. Que las comimos y me mandó pulpo. Sí, te pido mil disculpas. Debería comerlo con vos, a lo mejor. Sí, mandó pulpo.
3: Bueno.
1: Lo que pasa es que está congelado en un solo bloque, no te lo puedo cortar. Y vos sos solo.
3: Claro, no pasa nada.
1: No, uy, ahora en el día del amigo justo te dije eso, ahora me siento como mal. No, boludo, lo voy a hacer y te voy a invitar.
3: Bueno.
1: Te vamos a invitar. Trae el vino vos.
3: Bueno.
1: Ahí está. Trae el vino. Che, nos tenemos que ir.
3: Dale.
1: No. Ya que es el día del amigo, nos vamos con un tema de no quiero ser tu amigo.
3: Dale.
1: No quiero ser tu amigo nada más. Oh. Chao, Nico. Que la pases lindo.
3: Chao, Mario.

0: Llegamos primero y nos vamos a ir últimos. 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

0: Muy buenos días, José Chuy, territorio separatista de la Ciudad de Buenos Aires, Argentina, capital mundial de la atención social.
1: Eso.
2: Tanguero.
0: Son exactamente las 10 de la mañana en punto en la República Argentina. Damas y caballeros, es lunes, todo vuelve a comenzar, aunque espiritualmente este día se siente como un primero de enero.
1: Sí.
0: ¿Saben qué es peor que no ganar la Copa del Mundo?
2: ¿Qué?
0: Hacer todas las cosas que uno dijo que iba a hacer cuando termina la Copa del Mundo.
2: Sí.
0: Es como medalla de plata y pijazo de acá a fin de año. Así arranca el programa. Hoy vamos a hacer las cosas... Frename un segundo, te vamos a hacer las cosas bien. ¿Ya cuántas horas pasaron de que terminó el partido? Varias.
1: Sí, 18, ponele. 18,
2: más o menos.
1: Hacia ojo,
0: bueno,
1: te digo.
0: Hoy vamos a empezar a echar culpas.
1: Bien.
0: Sí. Hoy vamos a empezar a embarrar la cancha.
3: A favor.
0: Lo lamento muchísimo. ¿Qué temperatura tenemos ahora?
2: 11
0: grados. 11 constantes grados en la capital federal, gracias al querido Speed. Después un par de cosas que deberíamos tratar de obviar. Toda la cuestión de... Bueno... Y pero qué viene, pero qué bien la selección, otra final y todo eso. Basta. No somos los Pumas. ¿Eh? No somos Colapinto. Somos la fucking selección nacional. Se pierde y no pasa nada. Nos vamos así. Basta de los zócalos. Los zócalos ayer de los noticieros le decían a la selección. Los zócalos eran tranqui selección. Está todo bien. Sí, ya sé, soy Messi. Me chupás la pija, boludo. Bueno, eso para afuera.
1: Ok.
0: Les voy a contar en qué andábamos antes de todo esto.
2: La previa.
0: El presidente es Milei.
3: No.
0: Y estaba cantando Abba Águila en el Movistar.
2: Sí. Sí. Eso pasó.
0: Y más o menos estábamos por ahí. No me acuerdo qué más pasó.
1: Algo de Adorni
2: se fue. Sí.
0: Algo de Adorni había pasado.
2: Sí.
0: Bueno, caray. Allá va ese sueño. Chicos, la final del mundo fue contra Inglaterra y salimos campeones.
2: ¡Sí!
1: Tranqui selección.
0: Y esa es la verdad. Tranqui selección, tranqui. Sí, sí, sí, estoy tranquilo. Con la frente en alto. Sí, sí, sí, está...
1: Bastante.
0: Y la verdad, llegamos a la final, chabón, no. Es más de lo que hiciste vos y los hijos de tus hijos.
2: Qué raro está el chabón de tranqui selección.
0: Tranqui selección. Damas y caballeros, estamos en vivo. Aquí mismo en @portrixoficial.

0: póngale like, pulgar para arriba.
1: ¿Qué?
0: Porque este programa va a ser muy importante esta semana para usted. El mundo necesita reír.
2: Jaja.
0: ¿Qué? Va bien con reidores. Sería más gracioso.
3: Sí.
0: Ahí está. La gente entendería cuándo tiene que reír. Somos lo único que hay entre usted y todos los debates de verga que van a volver en este país. Este país y su charla de aldea. Maldita charla de aldea. Sí, sí, ya sabemos qué opinás vos ahí de la casilla 3. Pero yo que sí. Charla de aldea. El otro día le digo a mi señora. ¡Tiene señora! ¡Tiene señor!
3: ¡Ay, a mi mujer!
0: ¿Está poniendo like? Porque si no, nos arranco el programa.
3: A ver, ya te digo.
0: Hoy es así. Hoy vuelve la dictadura fuerte. Damas y caballeros, tenemos la primera, la mejor y la única. ¡Ah, es el Día del Amigo hoy, eh! ¿Dónde
3: vamos a pasar? ¡Feliz día!
0: Consigna, consigna. ¿Cuál huevo te chupa el Día del Amigo? 11-40-41-96-60. Muy buenos días. ¡A la Cresta Papalca!
1: Muy buenos días, habitantes de Porti, los Licha y Cuti. Si necesitan que los consuele, tengo dos hombros, dos manos y un muy buen culo.
0: Muy buenos días. ¡Navaja Crime!
4: Buenas, buenas. ¿Saben cómo sé que no me morí en la ducha? Porque ¿por todavía siento dolor?
0: ¡Ah! También está con nosotros porque esto sube y sube y sube. Lo están escuchando. Así está de salud.
3: Sí, sí.
0: Muy buenos días. También Cookman.
3: Buenos días, buenos días, buenos días. Bienvenidos nuevamente a la vida real. Es una verga, sí, la verdad que sí. Pero es la que hay. ¿Qué se le va a hacer?
0: Y por supuesto, lo mejor detrás de cámara, el equipo. Y que junto al Team Borderix, lo mejor de ambos mundos al servicio de sus caprichos y de su entretenimiento. Ya puedes sacar todo lo del mundial, chicos.
3: Sí, sí, sacate, ponen esos banderines porque me mato. Sacate la remera, Tebo. Sacate la remera, Tebo. Quédate solo con la camperita.
1: El pantalón, Tebo, basta.
0: Sí. Ah, tiene puesta la camiseta de la selección.
3: Sí, no, que no, se saque la remera.
0: Yo estaba de acuerdo.
1: Sí.
0: La gente de la cueva.
1: Murió.
3: Creo que murieron.
0: La gente de la cueva. ¿Está viva o?
1: Cueva.
0: Mal día para la cueva.
3: No. Ahí está, ahí, hay una mano, hay una mano, hay una mano, hay una mano.
0: Hay una mano.
3: Se ve una mano.
0: Hay una mano, pero no está,
3: no se prende
0: la luz. Lo que pasa es que no se quieren ver llorar, ¿viste?
3: Claro, claro.
0: Son muy masculinos.
3: Son demasiado masculinos.
5: Apagar la luz del micro.
0: 11-40-41-96-60 para escuchar su hermosa voz en este hermoso programa. Mi nombre es Guillermo Javier Aquino y esto termina mal. ¿Y qué, chicos? Supremos, supremas, vivos, vivas, diferidos, diferidas. Si son tan amables, tenemos una gran semana por delante.
3: Tome asiento, tome
0: o tal vez estoy mintiendo, pero bueno, mirá que temardo. Mirá que temardo.
3: ¡Feliz día, che!
0: ¡Feliz día! Amigos parasociales.
3: Sí.
0: Estamos en vivo en arroba Porterix Oficial. También la 92.1 FM, toque bocina.
1: Honk.
0: Speed, por favor, muéstrame un poquito de la Times Square de colegiales, ¿eh? La Cruz de Álvarez Thomas.
3: A ver. Uy, uy, uy. Me pego un tiro ya.
1: Cálido, diáfano, cálido, triste, triste. Todo el mundo está muy triste, triste. Todos se quieren matar. Y yo vengo a laburar. Y la gente se suicida en el camino. Y yo los tengo que esquivar para llegar a Porterix. Porque yo sí cumplo mi sueño. Y todos ustedes no. Porque son todos negros.
0: Voy a encender la radio, que es la única que no se burla de mí.
3: Tranqui, selección.
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3: Dios mío.
0: Che, qué bien estuvo el cumple de Campa.
1: No, no, ridícula.
0: Lo mejor del fin de semana.
3: ¿Me cuentan?
0: Lo mejor. El cumple de Campa.
1: No.
3: Cuéntenme, así de paso, o sea, me cuentan a mí y de paso a la audiencia.
1: Pará, primero contá por qué no pudiste ir.
3: Yo me desperté enfermuchi.
1: Pobre, sí.
3: Y vi, y me pasaron dos cosas. Primero que vi que mandaron en el grupo la locación. Hice así, saqué el Zoom.
1: Y es Paraguay.
3: Y dije, no. Sí, le dije, mándenle saludos a mi familia, ya que van para el norte, porque sí, era realmente lejos.
1: Me reí así.
3: Y cuando vi... Y cuando vi eso dije, no hay chance. Y ya la noche tenía un cumple. Y ayer la final y dije, necesito estar tranquilo unas horas. Y me quedé postrado hasta las 8, no,
0: se
3: 8,
0: te extrañó, 9 de la noche. Se te extrañó mucho,
3: Damián. No se notó, vi stories muy divertidas.
1: ¡Miralo!
0: Ahí estamos tirando facha.
1: Muy buen look civil, Guiche. Mirá cómo se acercan.
0: Mirá cómo vamos.
1: Mirá cómo va ese grupo, va solo.
0: Mirá cómo...
3: ¿Había animales? ¿Había fauna?
0: Un montón.
2: Tía de patos.
3: Sí, wow.
1: Mirá. La familia.
3: Mirá qué lindo.
1: Mirá, bueno, esa foto ya
3: directamente. Acá ya se hizo de noche.
0: Esta es re canchera.
3: Me gusta que tengan tipo cuatro fotos iguales en diferentes momentos climáticos.
1: Mirá, mirá esas fotos. Mirá. Esto es todo lo que pasó.
2: Esto es todo lo que sucedió.
1: ¿Qué pensás?
3: Estuvimos en balcones.
2: Y éramos nosotros solos.
1: Sí, sí, veo. No había nadie más que nosotros.
0: Menos mal que fuimos, dije.
1: No sé por dónde empezar a contar lo que pasó.
2: Lo peor es que había un montón de gente, pero no salió nadie.
3: No, ni siquiera de fondo, ¿eh? Ni
2: de
3: siquiera.
2: Hecho, acá en esta foto, atrás. Hay tipo 50 personas cantando a full.
3: Ah, había mucha gente.
2: Pero, sí, éramos 50, 60 personas.
1: Y bueno.
0: Le mandamos un saludo enorme al queridísimo Ezequiel Campa y a Mrs. Campa.
1: Sí.
0: Que nos recibió muy bien. Ah. Qué buen
1: dama.
0: Personaje. Uf, la primera dama.
1: Me encantó.
0: Conecté. Linda pareja.
1: Gran pareja, jipeo.
3: Claro que la conocieron, recién no sabían de su existencia.
0: Yo la conocía, pero nunca había entablado una conversación.
1: Yo no la conocía.
0: Y la verdad que... ¿Y
1: qué está pasando acá? ¿Ya estamos en el karaoke?
2: Acá están.
1: Uy,
2: José
1: Pepe
2: y Anacleta.
3: ¿Tren del cielo?
1: Sí. Ay, José, no me acordaba que habíamos cantado el tren del cielo. Son mufas estas hijas de puta.
3: Me gusta que estés leyendo la letra acá.
2: Sí. No, pero además había un gag con leer la letra. Había un montón de dispositivos para leer la letra.
1: Había tipo tablet.
2: Pasaba alguien con una tablet, otro coso.
1: Sí, perdón, Pepe, somos muy buenas.
3: Y atrás había una banda. Una orquesta.
1: Una banda.
3: Una guitarra y qué más.
2: Guitarra, batería, piano.
1: Nelson Castro.
3: ¿Sabían cualquiera?
1: Todas.
0: Todas. No, sí. Claro.
1: Nadie intentó igual algo realmente obscure. Era como, ¿te sabes vasos vacíos? Y sí, la verdad que sí.
2: Nadie pidió.
3: ¿Cantaron alguna de los Cadillacs?
0: El segundo tema
1: fue
0: de los
1: Cadillacs, boludo.
0: No, claro. Nosotros lo escuchamos acá a Campa y decís, qué bien que canta.
1: No.
0: He's aware of that.
2: Sí.
0: Básicamente armó todo su cumpleaños alrededor de él cantando espectacular con una banda. Pero todos los registros te hace de Vicentico hasta Freddie Mercury. Sí,
1: y le salió muy bien Freddie
0: Mercury. Todo le salió bien.
1: Increíble ese
0: tipo. Y además era bueno, las entradas a las canciones eran graciosas. Como de repente decía, ¿me querés morder esta? Pará que no es un anzuelo. Y arrancaba la banda, ¡muerdo el anzuelo!
1: Ahí me reí media hora.
2: Eso fue increíble.
1: Ahí me reí de verdad, sí.
3: No, lo tenía total.
2: ¿Alguien quiere morder el anzuelo?
1: Sí, así.
2: Yo sí.
1: ¡Muerdo el anzuelo! Como que no había ni búsqueda. Ayer era literalmente el enganche, la pregunta de la primera frase de la canción.
3: Lo tenía totalmente ensayado, claramente.
1: No
3: sé.
1: Muy bueno
2: Es un animal del escenario.
1: Es muy bueno.
3: Cantaron No Podrás, vos y él.
1: Sí, cantamos No Podrás.
3: ¿Vos cantaste algo?
2: No. Yo estaba con la voz hecha pija.
3: Ah, claro, boludo.
2: Mando un pucho atrás del otro.
0: ¿Qué tema?
2: ¡Guardo!
1: El anzuelo.
0: Te arre para este tema hoy, así como medio tristeza argentina.
3: Sí.
1: Estoy triste, pero estoy argentina.
0: Sí, pero soy muy argentino.
1: Pero soy argentina.
0: ¿Qué me mandó a ser tan canchero?
1: Puta madre.
2: Sad Argentina.
1: No, pero...
3: Me aturdí, me asusté. Por favor, quiero ver.
1: Es que pasan muchas cosas.
3: Quiero sentirme, no, quiero sentirme
0: primero,
3: ahí.
0: Primero, espectacular todo lo del catering.
3: Eso te va a preguntar, eso, ¿qué se comió? Me hablaron de unos choricitos muy chiquititos,
2: Que venían. Unos choricitos así, chiquititos, envueltos en pan.
3: Que yo como
2: arepa,
3: un idiota dije, chorizo bombón.
0: Mira este momento.
3: No.
0: Estaba mamá china.
1: Pablo Mir, mira cómo mueve los
0: pies. Pablo Mir, mira los pasos que se tiraba.
1: Mira este dúo.
3: Aparte los anteojitos de Campa me vuelven loco.
1: Bueno, porque filmaban.
2: ¿Está grabando?
1: Aparecía de la nada y decía...
3: Son los meta más cancheros, sí, eso. Sí, sí. Esos son nuevos.
2: No, pero ¿sabes lo que son? Se escucha música.
3: Sí, sí, se escucha muy bien.
1: Mirá, al batero le gusta mucho lo que hice. y de la nada parecía grabando.
0: Muchos famosos en el cumpleaños de Campa.
3: Muy graciosos.
1: Todos graciosos.
0: Toda gente del stand-up. Claro. Pues, apenas llegamos estaba Simonetti, Lucas Upten, y un montón más.
2: Y un montón más.
0: Y un montón más. Habían... Te digo los que yo conocía.
2: Claro.
0: Había Seba Weinreich.
1: Roy Vivello.
3: ¿Invitaron a alguien al programa?
1: Celsi.
3: ¿Invitaron a alguien al programa?
0: Puede ser que sí. Después de cierta hora no me acuerdo qué conversación estuve, pero estoy casi seguro que invité a todos.
1: Capaz aposté a algo.
0: Sí.
1: Capaz ahora crío carpincho.
0: Y
1: no
0: ahí
1: sé, no sé.
0: Te das cuenta de que son una generación superior. Todo lo que es del campa. Están como entrenados artísticamente.
3: Okay.
0: Van a cantar karaoke y no son boludos. Tienen formación,
1: sí.
0: Saben usar la voz, tienen presencia escénica.
2: Sí, Guille me decía, mirá cómo levanta el micrófono. O sea,
0: claro.
2: Levanta, como jugaba con
1: sí,
2: el micrófono.
1: Como...
2: Okay. Con una tranquilidad que, sí. Que decía, yo llego a levantar ese micrófono, rompo tres ventanas.
3: Pero, por ejemplo,
2: al hijo de campa que no existe.
3: Mucha... por eso, por eso no existe, porque lo mataste.
2: Y lo maté yo.
3: ¿Mucha gente cantó o fue como medio reducido los que se animaban?
1: Fue medio reducido los que se animaban, pero cuando pero entró una ronda de gente que eran como los karaokistas,
3: okay.
1: Y de la nada se iba sumando uno, se iba sumando otro,
3: bien.
1: Se iba sumando otro.
2: Además, Campa se puso ahí el pecho y dijo, no, este es mi karaoke.
3: Sí, sí, o sea, si usted
2: y
3: no canta, canto yo toda la noche.
2: Cantó todo y estuvo perfecto.
3: Perfecto, y sí, su
1: cumple. Y ahí dicen, toda la gente haciéndose la graciosa, no sé qué, me acuerdo que en una parte abrió los regalos, que fue muy gracioso, porque
0: sí,
1: fue como un baby shower.
0: No.
1: Y empezó a decir, son muy graciosos ustedes. Después todos los...
2: No, los vio y le dijo... Chicos, son re jodones ustedes.
1: Porque los regalos eran como...
2: Un pañal.
1: Pañal.
0: Claramente, Campa, una persona que la pasa bien en su cumpleaños,
3: Campo.
0: Que le gusta, y es un diferencial para el que va al cumpleaños, porque sí, bueno, el cumpleañero le está pasando muy bien.
3: Sí,
0: ¿no?
3: Esos, eso es
0: esos cumpleañeros timoratos de no quería festejar, pero festejé.
1: Ay, sí.
0: No, a todo culo.
2: Y contaste.
3: No, él quería. Y estuvo Messi.
0: Estuvo Messi,
1: sí.
0: Estaba en cualquiera Messi. Está lamentablemente
1: chicos,
0: en cualquiera.
1: Está fumando.
0: Hay imágenes,
3: ver,
0: sí.
3: Fumando.
0: Esto,
2: ¿hay imágenes?
0: Esto va a dar la vuelta al mundo.
1: Ojo,
0: a ver,
1: ojo.
2: Hay imagen, ojo.
1: Perdón, capitán, que no te
2: cuidemos al capitán. No.
3: Messi.
2: Esto fue.
3: Aparte está
1: repeladito,
3: está repeladito.
1: Guille, no lo banques en esta.
3: No, Guille.
2: Mirá. Qué miedo que me da.
0: Es poco responsable.
2: Lo más
1: Pepe diciendo.
2: En mi vida, boludo.
1: Pepe diciendo. No, boludo, qué concepto. ¿Qué?
3: Mirá, y era temprano acá, porque todavía hay claridad.
1: Acá hemos llegado hace 3 minutos.
2: Estaba empezando.
1: ¿Por?
3: Y ya estaba totalmente
2: entero,
3: boludo. Sí, qué buena máscara, boludo.
0: ¿Se acuerdan que Campa prometió la pasta frola más grande del mundo?
3: Sí.
0: Bueno.
3: Más o menos, ¿qué tamaño era?
0: Mira, tengo imágenes.
3: A ver.
1: La sacaste.
0: Lo único que grabó Mir fue esto, que casi denunciando.
1: Nobleza obliga fue lo único en lo que mintió.
3: Me imagino que una plataforma gigante.
0: Todo lo demás fue.
3: ¿Esa era la plataforma grande del mundo?
1: Bueno,
2: esas dos.
3: Ah.
1: Es bastante grande.
2: Se escucha que la otra.
1: Ya no te.
3: Aparte, está toda derrumbada.
0: ¡Au! Ahí está.
3: Muy
0: ¿Y
3: bueno.
0: ¿Y dónde estaba Mir? Ah, no estaba en esto. Ah, se había sacado
2: secuencia...
0: una foto. Había una foto de Mir señalando sardónicamente las pastafrolas, como diciendo.
3: Este, que estas son las más grandes.
1: Él estuvo en lo importante.
3: Claro.
1: Pablo estaba como un escribano viendo qué era verdad
2: no,
1: de lo que había hecho.
2: La secuencia de las heladeras.
1: Ah,
2: que
1: sí.
2: Quisieron ir a agarrar una birra en la heladera en un momento donde estaba todo apagado. Y abrieron, la heladera y la heladera tiene luz. Entonces,
0: claro,
2: tipo.
0: Claro.
3: Era una heladera gigante.
2: Claro, era la casa de Kramer.
1: La casa de Kramer. Abrieron un portal. Mirá.
0: Ahí está.
3: Mirá.
0: Estaba muy productor musical.
3: Sí,
0: Campa.
3: Sí, sí.
0: Muy cool toda la concurrencia.
3: Hay dos Pablo Mir, boludo. Me vuelve loco eso.
1: No, ¿sabes lo que fue eso?
3: Están juntos siempre.
1: Toda la noche fue.
3: En todos los videos están uno al lado del otro. Mirá, pausar los dos Pablo Mir,
1: Es terrible lo de los... Estuve toda la noche sin Pablo. ¿Viste que hay un...
3: ¡Está loco!
0: Sí.
1: ¡Míralo!
0: Sí,
1: no,
0: sí.
1: Ni siquiera era el más parecido. Había otro más Pablo
2: otro
1: Mir.
2: Más parecido.
0: No. El,
1: al
0: otro
1: diverso.
0: Pablo Mir le hablé... Toda la, tres veces le empecé una conversación. Me puse al lado y le digo, no, qué cosa. Y el chabón me contestaba y de repente digo, no sos Pablo, perdón. Y Pablo estaba ahí.
1: Terrible.
3: Estaba señalando las patafrolas.
1: Sí. Yo me acerqué a Pablo y le dije, ¿viste que había un igual a vos? Y me respondió lo clásico Pablo.
0: 11:40, 41:96:60. Y ahora hablan un poco ustedes, porque el programa de hoy va a ser así también. Hola.
5: ¿Cómo anda el mejor cuarteto del streaming
0: la
5: nacional?
0: Que...
1: Ay, bueno,
5: me quiero pegar un retiro la reconcha de su madre, bien puta.
0: ¿Sí?
5: Hoy es el día del amigo y no me puede chupar más un huevo porque mañana es mi cumpleaños y nadie piensa en mi cumpleaños.
3: Feliz
5: porque
3: cumpleaños,
5: hoy es el día del amigo y todos se quieren juntar por el día del amigo y cuando ya es mi cumpleaños nadie quiere juntarse.
1: Ya fueron los cumpleaños, ya cumplió todo el mundo.
5: Un montón.
0: Ah, por fin pasó la tanda esa de cumpleaños.
1: Me cansé.
3: Mucho cumple.
1: Cumplimos todo, Dios mío. Mucho cumple. Feliz cumpleaños igual, pasará lindo. Sí. No, pero basta de llorar, basta de llorar.
0: País de cáncer, ¿viste?
1: Sí, sostenemos
0: país de cáncer, todo llorón, triste.
1: Sí.
0: Hola.
6: Buen día, gente, ¿cómo están? Muy bien. El día del amigo me puede chupar las dos horas. Para mí debería decretarse el día del enemigo. Que nunca se olvide esta fecha.
0: El día.
6: La verdad estuve esperando con ansias que inicie y que para disociar un poco.
1: Tienes ansia.
6: Así que agradezco ese inicio, Guille.
0: No, por ídolo. Favor, a ustedes.
6: El único ídolo en este lío, aprendés.
0: Sí, muy bien. Muy bien. Y además bien. Sepan que el día del enemigo es todos los días.
1: Yo no festejo el día comercial. Yo festejo todos los días.
0: Todos los días es el día del enemigo.
1: Exacto. Hola.
0: Hola.
7: Buenos días, Borti, Borti. Hola, acá hola. Douglas.
4: Hola, Douglas.
7: La verdad, los quiero mucho a mis amigos, pero sí, me rechupa un huevo el día del amigo. Es más, hasta ahora, a la única que le dije feliz día es a mi novia, Rey Pollerudo. ¿Y qué?
0: Muy bien.
1: Está bien. Rey Pollera
3: está
1: mal.
3: Muy bien, sí. Qué mal posicionado quedó este día del amigo.
0: Boludo. Mejor amigo es al que se le hace el amor.
3: Sí.
0: Total.
8: Hola. Queremos la cuarta. Todavía. Que no le dieron a Messi.
0: Todavía sirve la canción.
1: Aplica 4 años más. Sí.
0: Todavía sirve,
1: ¿eh? Que no le dieron a Messi, hijo.
0: Tenemos 4 años más de. Queremos la cuarta.
3: La que no le dieron
1: a Messi. A Leo, chicos.
3: A Leo. A Leo. Claro. Ah, mirá qué buena que es.
9: Hey, feliz día, amiguitos de la radio.
4: ¿Qué tal?
9: Son como las voces del Final Fantasy VIII de mi día.
0: ¡Qué lindo!
1: ¿Qué significa eso?
0: Eso es un cumplido.
3: No sé, ¿es un cumplido?
1: ¿Está bueno eso, Naja?
3: Ahí va, ahí va.
0: ¿Está el tráiler de los Avengers?
4: ¿Qué?
1: ¿Por qué todas malas hoy?
0: No, ¿cómo mala? El mundo necesita superhéroes.
1: Más Marvel.
0: Necesita más Marvel.
1: Ser más idiota.
4: La voy a ir a ver el día del estreno en prime time.
0: Y yo voy a ir vestido de Iron Man.
4: Y vestido, sí.
1: Yo voy a ir a cantar Freddie Mercury.
3: Perdón, no quiero adelantarme, pero necesito saber, Guille, ¿qué sentiste cuando lo viste a Tom aparecer?
0: ¡Oh! No, me preocupé porque un partido que empieza con Ethan Hunt, dije, acá se va a pudrir mal.
3: Pero decime si no esperabas que haga algo tipo que...
0: Sí, pensé que iba... No, estaba muy tranqui.
3: Muy chill.
1: Llegó tipo...
3: Cienciología
1: dije,
3: total.
1: ¿Va a cantar? No. ¿Y si canta? No,
0: lamentablemente vi todo el partido esperando que algún jugador haga...
3: Sí,
1: ya a los 20 minutos del partido dije, uy, no, este partido es una misión imposible. ¡Maldito Tom Cruise!
3: ¡Maldito Tom!
0: Maldito tampoco,
3: no hizo
0: pero
3: nada, loco.
0: Ahora vamos a ver mucho de...
3: Sí, ya vamos.
0: Que el entretiempo...
3: No, el entretiempo...
1: No.
0: Qué
1: no.
0: Porón.
4: Chico, Ronaldo y Ronaldinho.
3: No.
4: ¿Cuántos chanchos tienen que pagar eso? Va a tener que... Sí, boludo.
1: Para que hay un urgente post.
0: Ah, urgente, boludo. Esto es urgente post, a último momento. El tráiler de Avengers Doomsday. Este es el verdadero.
3: Había pasado algo increíble.
4: Ah, la escuela Xavier.
0: Esto a mí me gusta, ¿eh?
1: Pero no, ya terminó.
0: No, vuelve a empezar todo. ¿Otra vez?
4: Okay,
0: ¿otra vez
4: vuelve Charles a empezar todo? Xavier en la escuela chapija.
10: Before this day is done.
0: Buena voz.
10: With an unthinkable decision.
0: Doctor Who. Buena voz. Robert Downey Jr. Hace el acento de doctor, del Doctor Pantu.
10: I've fought with many warriors in my time.
0: Eso es pija floja.
1: Bueno.
10: 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They died facing enemies.
0: Ya no conozco a nadie.
4: Wakanda. Todo lo que sería Wakanda, Namor, Thor.
1: ¿Y las Malvinas?
4: Yendo a buscar a Doctor Doom, Cíclope, Shang-Li contra Gambito.
0: Gambito.
4: Por alguna
0: razón. Loki ahí sigue rompiendo los huevos.
1: Está re Loki.
0: Bah.
1: ¿Y ese chabón?
0: Es el Amole.
3: El hombre de piedra de los cuatro fantásticos.
0: Florence Pugh tiene, claro.
1: Es Pugh. No es Pugh.
4: Pugh, le
1: digo yo. Es un perro.
4: Paul Rudd,
3: Shakira.
0: Bueno, a ver.
4: El Capitán América que nunca va a ser el Capitán América.
0: Che, Cyclops está bien, ¿eh?
4: Sí,
0: ¿quién
4: Cyclops
0: es? ¿Es el de antes o hay uno?
4: El de antes, sí.
0: Ah.
4: Thor contra Doctor Doom. Y ahora tendría que haber aparecer Steve Rogers. Y ahí voy.
0: A ver.
10: Hey, pal.
1: Y hace así, pero justo se corta, mirá, ¿eh? Ojo.
3: Claro. A ver.
1: Ojo, ¿eh?
3: ¿Lo hiciste vos?
4: Y le da el coso. Ahí va.
1: Ah, no,
0: ¡sí!
1: Mira. Ah, ¿le pasó el poder?
0: Todavía se lo merece.
2: Solo por el último plano.
0: Listo. Va a haber que ir a verla tres veces.
1: Ya quiero ver.
0: Ahora mi vida va a ser esto. Mi vida está dedicada a ver en Infinity Vision el 12, el 18 de diciembre. Falta un montón.
1: ¿En serio el día que se cumple el aniversario del mundial?
3: Sí.
0: Mirá que te vas. Este me encanta.
3: 18 de diciembre hago un teatro ópera también. Después les cuento.
1: Después les cuento.
3: Los voy a invitar.
0: Sí.
1: Mirá a Santi Maratea, después les cuento.
3: Es que no están en venta las entradas, entonces no quiero. No quiero hacer pamento aún.
0: El show del entretiempo. Alguien tiene que hablar con Bieber, ¿eh? La baja mucho el pibe Bieber. Lamento, hija, sé que es tu novio, pero la recontra baja el pibe Bieber. Alguien le tiene que avisar que está hecho un embole.
3: Es verdad que arrancó muy abajo y sobre todo que antes estuvo el tarado de Speed. ¿Canta?
0: No, ¿canta Speed? No lo podía creer que era Speed.
4: No entendí eso.
0: Lo discutí un montón y digo, ¿cómo va a ser Speed si
3: estuvo también
0: todo el mundial haciendo paparruchadas, insultando a todos los países y ahora tengo que ver a Speed?
3: Pero él es cantante.
1: No. Es que es muy famoso. No sé qué hizo. Pará, Bieber sí. Y la baja, pero también porque
3: se cantó una canción
1: particularmente evangelista. Yo no sé por qué estaba tipo aleluya, flasheó un poquito.
3: Era
1: pero
3: esa,
1: también
3: ¿no?
1: es lo que él hace. Pero, o sea, él es un cantante de folk. Es como que le pidas a Norah Jones que cante paleta. No va a cantar paleta Norah Jones. Perdón, soy believer.
3: Dame. Sí, veo.
1: Me tocó una fibra.
3: No estuvo mal, pero era como. Venía todo medio arriba y de repente.
2: Pero ninguno cantó la canción que queríamos que cante, ¿o no?
1: Sí, exacto.
2: O sea, yo no escuché. La verdad no lo escuché. Lo vi, pero no lo escuché.
0: No.
2: Y ninguno cantó lo que queríamos.
0: No.
1: A mí me tocó el corazón.
0: Cantá, baby. Sí.
2: Total.
3: Yo esperé que haga una versión loca. Metí la del estribillo. Baby.
0: O esta, si quería ir así, tranca.
1: No, un cover. Tampoco tiene que tocar una suya, ¿no? Pero bueno.
0: No sé, no. Bieber y Argentina no se mezclan. No.
2: A mí me preocupó eso.
3: Bueno, recordemos que él ni bien apareció mi amigo Paul. Desde Catamarca manda, este hijo de puta pateó la bandera argentina.
0: Sí,
3: sáquenlo de ahí. Y
1: dije, 15 minutos en mi show sobre eso. No fue eso lo que pasó.
0: Fue eso lo que pasó.
1: Yo estaba ahí y el día después también. Y eso no pasó.
3: Bueno,
1: este
3: momento.
2: Esto,
3: este momento.
0: Esto también me pareció mal.
1: Esto
0: me pareció mal. Digo, la final.
1: No saben nada del goce.
0: ¿Qué me tienen que traer estos dos gordos decadentes?
1: ¿Qué es este chiste?
3: No, esto fue rarísimo.
1: Esto fue gracioso.
3: Madonna que tiene 17 años.
1: Es Madonna.
3: Es rarísimo.
0: Sí, pero se mueve como...
2: No,
0: no fue nada, además. Empezó con un video tipo IA que estaban manejando un autito.
2: ¿Qué?
0: Y de repente entraron los tres así.
2: Sí, sí.
0: ¡Mundial!
1: A mí me da
3: el autito
1: la idea
3: que era tipo sí, un trencito.
1: Y cada vez que les mostraba estaban más gordos. Yo decía, y si ya cuando entran están tipo
2: súper obesos. Tipo retuiteé al Dibu obeso.
1: Bueno. Maldición, debería haber retuiteado al Dibu obeso.
2: Oh, no, retuiteé al Ronaldinho obeso. Ah, no, es el real.
1: No, miren, a mí me pasó que el primer tiempo me resultó un poco aburrido como persona que no le gusta el fútbol, sino que lo ve cada 4 años y le gustan más las pasiones que el fútbol. Uh-huh. Esto me despertó pasiones. La pasé muy bien y más cuando vi que todos a mi alrededor estaban pasando mal y gritando.
3: Bueno, el tema con los Muppets también. No, ¿qué es lo único que tiene Estados Unidos para ofrecer?
0: ¿Muppets?
3: Es una verga. Todo el medio tiempo los Muppets, boludo.
1: ¿Muppets y chumas?
2: ¿Sos anti-Muppets?
3: No, pero es un punto que decís.
0: No, pero está bien. Está, es todo lo que tiene que ofrecer Estados Unidos.
2: Y los
0: Muppets.
2: ¿Muppets?
3: Pero, boludo.
1: Chicos, no, cuando apareció Coldplay y fue un millón de nenes y los Muppets.
3: ¿Apareció Coldplay?
0: No, sí, boludo.
1: Pero no se los veía porque estaban atrás de un montón
2: nadie
1: de nenes.
2: Nadie los anunció.
3: Ah, cuando estaban los nenes.
2: Simplemente están ahí.
0: No, la parte de los nenes fue lo peor de todo.
1: Pero, ¿sabes por qué no tienen que poner un montón de nenes? Porque no tienen un buen tema los hijos de puta. Entonces tienen que poner un concepto
2: igual para
1: los Muppets.
2: Los dos primeros nenes que bailaron al lado de Shakira.
1: Eso fue fucking cool.
2: Qué carajo.
3: Estaban re contentos.
2: Tenían 2 años y medio. Mirá, los dos primeros nenes.
0: Basta de esto. Ya fue el mundial de Sudáfrica, fue hace un montón.
3: Total.
0: Shakira, salí de África.
3: Total.
0: Basta de esta poronga. Total. Esto es todo lo que tiene que ofrecer Colombia. África.
1: África.
2: África, ni siquiera, boludo.
1: La veis, viste que fue un maldito flashmob.
0: Esta canción de mierda.
3: Y la comparativa de esta Shakira con la Shakira de la apertura, lo ponen en pantalla dividida y decís, epa, parece que no era Shakira la primera.
1: Ella.
3: Estaba con una máscara de látex.
4: No, sí, mucha gente se aprovechó de retocarse en Estados Unidos.
3: Sí, no, bueno, increíble eso, sí.
1: Chicos, los Muppets en Estados Unidos hacen teatro y la rompen toda con los invitados. Sí, no defiendan a los Muppets.
3: Bueno, los 31 minutos en Chile
0: Muppets,
3: también, pero...
0: Los Muppets
3: y esta
1: no,
3: parte,
1: esto fue...
3: no, una verga de mierda.
1: Bueno, pero esto es Coldplay, chicos, lo peor que hay en la historia. Mira qué es esto.
3: Ahora entiendo, por qué y lo de Coldplay, porque, claro, son los sueños que van a hacer esta mierda.
1: Es tipo, a ver, tocate tus hits. No, para, voy a meter un mechón de nene.
3: Y voy a poner
1: love. Voy a poner unos colores gays. No, no te mates.
3: Vamos
1: no,
3: a cerrar el estrecho
0: y no me otra vez. Y no me voy a meter porque son niños, ¿eh? No me voy a meter porque son niños. Pero, si apareces en la final del mundo y lo primero y sos el niño que aparece primero, wow, lo retrasado mental que debes ser.
1: Sí, la verdad que sí.
0: Porque para que te pongan ese lugar tenés que ser estúpido, estúpido.
3: No super,
0: o tener una enfermedad tremenda.
3: Sí, no sí, cantaban sí. Lindo.
1: No, pero esperen.
0: ¿Quién es?
1: BTS. Excelente. ¿Qué
3: tienes dentro de todo y yo? Esto estuvo bueno.
1: Excelente.
3: Como que decís, no entiendo, pero bueno.
1: No, pero,
3: pero estuvo bien.
1: No, y aparte, aparte cómo se visten, cómo cantan.
3: Y dentro
1: cómo
3: de todo
1: bailan.
3: Fueron los más arriba dentro de todo
2: sí.
3: El otro.
2: A mí es estuvo bien sí. BTS, estuvo bien Laura Pausini, obviamente. Estuvo sí. Bien Robbie Williams, estuvo Robbie bien la otra chica que no me acuerdo quién era que estaba ahí con Laura Pausini y Robbie Williams.
1: La de Pussycat Dolls.
2: Esa.
0: No, es que hasta ahí estaba todo bien porque era, o sea, el partido todavía no había empezado, sí. La parte de Robbie y de Laura Pausini.
2: Pero cuando arranca con...
1: ¿Cómo que no? ¿Fue, fue
0: no,
1: antes?
0: Fue antes de
1: ah,
0: que...
1: fue al principio.
0: Fue al principio.
3: Fue que al principio cantan tres. ¿Ese hombre era Robbie Williams?
1: Sí,
0: sí.
2: Ese hombre
1: que
2: era
1: tenía
2: mono.
1: Como el pelo así.
3: Medio loquito
0: sí,
3: tenía.
0: Como que parecía... medio... parecía Capusotto en todo
3: sí,
0: por dos pelos.
3: Sí.
0: Parecía que se había quedado dormido, pero de los dos lados. Que es sí, imposible.
1: Sí, claro. Aguante BTS.
3: O estás rotando todo el
1: entré.
3: Tiempo en la cama.
1: Entré fuerte a BTS, ¿eh?
2: No, BTS es...
1: Vienen este
2: es
1: año
2: rico.
1: Voy a ir.
3: Eso fue en la apertura,
1: acampar,
3: sí.
1: Todo. María Becerra cantando el himno.
3: Bien.
1: El look primero, las
3: buen
1: tetas,
3: look.
1: Las tetas acá no
3: muy
1: son
3: buen look.
1: Qué bien que las tetas
3: muy buen
1: acá,
3: look. Sí,
1: que
3: sí,
1: las,
3: sí,
1: que
3: sí.
1: Yo voy a poner eso
4: no
1: para tengo,
4: a mí me gustó María Becerra, me gustó cómo cantó, me gustó el look. Mi pregunta es por qué no cantó Lali.
1: Bueno,
2: yo sí. Es lo que no entiendo. Sí, con todo el mayor respeto
1: puntita,
2: a María Becerra, me encanta
3: no, para
2: María
3: mí
2: Becerra,
3: para mí
2: es lo más grande que hay, pero pregunto
3: para mí para no porque ella cantó la vez pasada,
2: sí,
3: ¿no?
2: Claro,
3: para no repetir para mí, para
2: pero amigos, es una selección recabulera.
3: Obvio, pero bueno.
2: ¿Cómo cantó Lali?
3: Pero para mí esto excede a la selección, es FIFA.
1: Pero qué linda que...
3: Creo,
4: ¿la
3: estimo.
4: ¿La selección no puede pedir quién canta?
3: No sé, no sé. Pero para mí para ir cambiando. Estaba
1: mirá
3: tremendo.
1: Yo para Halloween me voy a vestir así.
3: Estuvo
2: no,
3: muy
2: no,
3: bien.
2: Divina.
3: Y aparte al lado del de España, que era tipo todo instrumental nada más.
2: Pero además ese outfit dice la letra.
0: Claro,
2: la letra.
0: Yo estaba a los gritos diciendo, mirá España, no cantan el himno.
3: Sí, es terrible.
0: No tiene letra,
1: sí,
0: idiota.
1: Sí. Juli Cáceres me explicó.
0: Igual, ¿cómo
1: franquista?
0: No va a tener letra el himno.
1: Porque todas las letras
0: lo inventaron
1: de ellos son
0: en
1: tipo...
0: el año cero.
1: No, son tipo, Franco, qué lindo
3: sí,
1: que
3: sí, tiene
1: sos.
3: Letra, pero es como muy polémica,
1: amo
3: entonces
1: la
3: directamente no la cantan.
2: Mojollón.
1: Mogollón.
2: Mogollón.
3: No, tremenda, muy bien estuvo, muy
1: y
3: bien.
1: Y nada, y las promesas que nadie va a tener que cumplir, pero para mí hay que cumplirlas del mundial pasado, para salir de este
3: pero
1: loop.
3: Ni me acuerdo qué es lo que prometí.
1: Bueno,
2: no, no, mirá, es divina. No me
0: sigamos viendo esto, lo sí. Mejor, lo mejor de la final.
3: Sí.
1: Hay una foto con Edul, Sheep.
3: Ah, sí, la vi, la vi.
1: Los nenes de Argentina.
3: ¿Otra vez?
0: Está bueno porque el tema no es de ella.
3: Sí, sí, sí.
1: No, bueno.
3: Pero lo bailó.
0: Pero lo bailó. Esto...
3: el himno, pero desde un punto de vista que podemos mostrar.
0: Claro. Ahora, ¿para qué cantaron el himno yankee, no? Que...
2: cualquiera.
0: No, pero...
3: Y no el de Canadá ni el de... Ni el
0: por
3: de
0: eso, ¿alguien se acuerda que el mundial era Estados Unidos, Canadá y México?
1: No, fue terrible.
2: Para
0: en,
2: nada.
0: En México hay un tipo en el borde de la frontera vendiendo tacos diciendo, pensé que iban a traer turismo.
2: Nada.
3: Nada.
0: Nada.
3: Nada.
0: De contra defolteado.
1: Solo trajeron racismo. Cantó bien igual, sí.
4: No, cantó bárbaro. Pero... divina. Y ese outfit decía nena de Argentina, acá la China.
3: Sí, sí.
4: Obviamente que no buscó ni nada. Pero mi pregunta es, ¿por qué no cantó Lali?
1: No
4: yo
1: sé.
4: Quiero saber. ¿Cuál es la interna ahí?
3: Y voy a ir hasta la, al voy a ir a fondo. Voy a ir hasta las últimas consecuencias.
2: ¿Querés mandar un par de mensajes?
3: No, simplemente voy a ir a fondo.
1: Mira, ahí está.
2: Ahí va, mira.
1: Nati J le va a mandar un mensaje. Le va a decir, ¿qué haces?
3: ¿Qué haces?
1: ¿Qué estás haciendo?
0: Es un imán de tetas este tipo.
1: ¿Viste?
2: Y la verdad que es.
1: Es un imán de tetas.
0: Mete la una mano en una bolsa de pijas
2: y saca el mejor par de tetas
1: de
2: la República
1: Argentina. Ni Jesús.
11: Pelotudo.
1: Y vos en la arena, boludo.
11: Y yo jugando a Rocket League.
1: Vamos en la arena, no está
11: ahí diciendo, mirá cómo nos ganaron estos niños.
1: Qué virgen, por favor.
11: Colombiano.
1: Bueno, tremendo. No me quiero adelantar, pero solo puedo pensar en Paredes.
3: Yo solo me quiero adelantar. ¿Qué pasa con Paredes?
1: Es mi nuevo novio.
0: ¿Es tu nuevo novio?
1: Sí, porque se puso violento.
3: Sí, peleó.
1: Fucking.
3: Y qué pesado Trump, que a toda costa quería aparecer en la foto final.
1: No, apareció.
3: Apareció y todo estaba como, vamos a esperar a que te corras para saltar.
1: No
3: me voy a correr. Bueno.
1: El consuelo de tontos de, por lo menos no tenemos
3: sí,
1: la
3: sí,
1: foto,
3: sí,
1: ¿no?
3: Sí, sí, sí. Pero qué pesado, viejo pesado. Córrase, señor.
1: Está gaga, está gaga. No, pío.
0: Igual, bueno, el que puede.
3: Yeah.
0: No, esa parte me perdí bastante del postpartido.
3: Yo vi todo después en
0: Internet. Digo la verdad. Inmediatamente, al no tener la gloria, quería la decadencia total. Entonces empecé a cambiar de canal y dije, a ver cuándo se pudre. A ver cuándo se pica esto y hagan verga. Ahora hagan verga todo. Tardó una hora. Los incidentes tardaron una hora más de lo que yo.
1: Sí, fuera un poco. Yo quería que se caigan otra vez.
3: Fue tarde la represión. Pero hubo, claro que hubo.
0: Ni siquiera buenos desmanes, buena represión.
1: Ah, estaban hablando del caso, yo hablaba del partido, mira.
3: Ah, no, nosotros.
1: Yo dije, yo quería que se maten, estaba hablando de la represión policial. En cualquiera, boludo. Perdón.
0: Mala estamos vida. Volviendo de a poquito a la Argentina,
11: a 9 de julio.
0: Cuidado.
11: No, yo aprendí que no se va cuando se pierde.
0: No vi de Trump. Sí vi el pedacito que repetían, era Scaloni en la conferencia de prensa, que como todo macho argentino, un buen llorón. Buen llorón.
3: Sí, buen llorón. Y como bancó hasta el final y fue con una poma.
0: El argentino, el hombre argentino
3: pobrecito,
0: llora.
1: El dogo argentino, ¿cómo lloré? Eso fue lo que me entró, ¿eh? El llanto de Scaloni me mató.
3: Yo ni bien terminó, me volví, porque lo vi ahí en cercanías del obelisco, entonces después hice todo el recorrido de vuelta, vi cosas espectaculares y cuando llegué... Sí, la gente estaba, había de todo, había un abanico de cosas increíble. Y cuando llegué a casa, estuve un rato, la pasé a la perra, 45 minutos, una hora, caminé, así en silencio. Pasé por acá, había un bardo espectacular acá en el Mac, mucha gente acá en la esquina. Y después volví a casa y ahí sí me senté, abrí la compu y dije, bueno, a ver, puse el primer video, fue el de Scaloni. Cerré y me fui a dormir a las... Nada más.
1: Lindo. Nosotros estábamos bardeando, obvio, pues ya estábamos todos. Entonces era como, mirá la pregunta pelotuda que le haces, Egorio Oseo, por decir a alguien, ¿no? Era como, qué pelotudo de mierda, mirá la pelotuda de mierda que le dejan hacer preguntas. Y la frustración de Scaloni de, mirá las pelotudeces que me están preguntando. Soy literalmente el árbol sabio de Pocahontas. Sí. Me están preguntando, ¿qué me pongo?
0: No,
1: preguntame el sentido de
0: no,
1: la vida.
0: Es que ahí es donde se ve un poquito, todavía un poquito es necesario el periodismo. Sí. Porque estar contento y pelotudo lo sabe hacer todo el mundo.
1: Sí.
0: Pero después, cuando no hay nada para festejar, ahí ves donde hacen agua.
1: Sí.
0: No tienen empatía, no saben estar tristes. Es como si no puedo hacer... ¿Yo de la selección de qué? No pueden tener un momento de humanidad. Decir, che, la verdad que el equipo, estamos teniendo hacer un balance de la situación.
1: Eso pensaba.
0: Eso es por llevar bufones.
1: Pero lo bueno, veros bufones.
3: Los veros bufones.
1: Pero lo bueno es que los veros bufones hicieron llorar a Scaloni, porque ya fue como que un punto llegó a su... Y cuando dice eso de quiero volver a hacer un grupo, sé que es imposible que vuelva a hacer un grupo.
3: Que se vuelva a juntar, sí.
1: Me duele el alma.
3: Sí, es terrible,
1: Y alguien le hace, y un otro varón argentino, que también es el que te dice, hasta acá, papi, vamos.
3: Sí,
1: y lo
3: sí.
1: cuida, y sí, se sí, van, sí. Y queda la silla vacía.
3: Todo el relato está bien. Menos mal que feriado cuando la selección elija.
1: Sí, menos mal, y gracias, Miley.
3: Gracias.
0: Tenemos imágenes 2021, Trump entrega, ¿qué? Las medallas, esas... mediocres medallas de plata.
3: Esto no
0: qué ritual
3: nada.
0: De humillación posar con la medalla de plata, ¿eh? Pero bueno, hay que tener temple.
3: No
0: también,
3: sabía que
0: también
3: había
0: hay medalla. Que bancársela de estar con la medalla de plata ahí y no sacársela.
1: ¿Saben qué sentía cuando estaban coronando a nosotros? Se están culiando a mi mujer y me están obligando a verlo. Cuando tocaban la copa así, Que igual Trump la recontra y no me gusta que ver culiar a mi mujer. No pusiste cara de... No,
12: dije tampoco. No. Claro, debe haber mucha gente del otro lado diciendo...
1: ¡Uy! No, pero no lindo. Pero cuando tocó toda la copa Trump, dije, la está recontramufando.
12: A mí me hizo mierda eso.
1: Ese vidrio blindado al lado de infantil.
3: No, perdón. Primero, la copa cuando entró en la verga esa de Louis Vuitton.
1: ¿Cómo va a entrar ahí, boludo? ¿Qué es eso?
3: Dios mío, qué
4: ganas. La copa la tienen que ver en la cueva de la copa.
13: Llamó Wanda Nara y dijo, gracias.
3: Pero no, boludo, o sea, ay, Dios mío. No,
4: sí, es horrible. Estados Unidos, ex país, ¿eh?
13: Banco, sí. Banco,
4: ex país hace
13: banco
4: rato.
13: Todo el desborde de cheddar y grasitud del imperio. Pero bueno, no ganamos, entonces los odio.
4: Ex país, sí.
13: Pero la verdad que de todo te hacen un negocio, de todo sacan una moneda.
1: No, son buenos. Pero...
3: ese cofrecito.
1: Ay, cuando
3: de
1: apareció
3: mierda.
1: Ted Lasso estuvo bueno.
3: Ah, sí.
1: Ay,
13: ¿sabes qué? Es al primero que. Este tarado. ¿Qué se creen que en Argentina entendemos quién es este Ted Lasso? ¡Salame!
4: ¡Efecticio!
13: ¡Salame! ¿Qué hace acá? Tonto Flanders. Maldito Flanders.
4: Y no mostramos a Nancy Pasos en la tribuna. No. Eso me parece un error.
13: Buah. Ahora se puede.
1: Ay, bloqueen
13: ¿qué este la tiling, qué tiling, qué tilingo, qué país tilingo.
4: ¿Qué país tilingo?
13: ¿Qué país tilingo? Si fuiste al mundial y sos famoso,
4: tilingo.
13: No, y también de la... muchos famosos yankees, el pianista.
4: Ah, sí.
13: Adrien Brody, ¿qué haces ahí? ¿Qué haces ahí?
4: Pelotudo, anda a pintar como el orto.
1: Pará, Matt Damon con la mujer argentina, Tucumán.
4: Eso sí.
1: Ana Taylor Joy, así, espléndida, etérea, con una corbatita, pero así de argentina. Ah, y su marido Twink. ¿Qué pasó ahí?
2: Nada.
1: ¿Qué se despertó ahí?
2: Nada.
1: Ah, no querés decir nada. Te cuido.
2: Me voy a guardar.
1: Te cuido. Navaja, decía algo de tus compatriotas uruguayos guardiéndonos en el chat. ¿Por qué?
4: No, a mí lo que me hincha las pelotas, yo creo que lo más insoportable.
13: Will Ferrell también lo puteé. Y no, eso que lo banco.
4: Yo también.
13: Fue el primero que mostraron y digo, pero cualquier pelotudo está acá.
4: ¿Qué haces acá, boludo?
13: Cualquier salame está acá.
4: Regálale tu entrada al Chapo Martín.
13: No, bueno. Después, todos los influencers de último, pidiéndole a la gente, por favor, denme $10,000. Igual este cada vez que levanta cabeza.
4: No.
13: Cuando lo estás viendo, ya está demasiado cerca. Es tarde. Cuando lo ves, ya es tarde.
4: Igual, yo creí que los más infumables. Porque yo decía, antes de la final, dije que yo le quiero ganar a Ibai. Porque estoy harto de
3: todos esos.
4: Yo
3: lo dejé seguir ayer. Llegué acá, se lo dejé
1: seguir.
3: No, porque ni bien entro a Instagram, aparece un video de él, no sé qué, dije, basta.
2: No, a la casita.
1: No.
2: Quiere
1: azúcar. ¿Qué es lo opuesto a la casita?
4: Azúcar, claro, ¿qué es lo opuesto?
1: Necesitamos algo opuesto a la
4: casita. Porque yo tengo pegado. El a la casita lo tengo pegado con la casa Pete.
1: Al sótano. No, suena... No.
4: A la casita Pete. Es claro. Bueno, no sé. Cuestión. Yo creí que los más insoportables iban a ser los españoles.
3: Cero, les chupan huevo.
4: Les chupan un huevo. ¿Entendés? Lo más infumable fueron los restos de países que estaban a la espera de saltar a bardear. Sí. Y nada.
3: Un amigo está en Madrid y me dijo, boludo, una bocina, no hay
1: es
3: nada.
1: Fue
3: no, hay, no pasa
1: humillante
3: nada.
1: Fue lo poco que les importaba. Tipo, terminaron, ganaron y dije, bueno, a ver el super festejo de los españoles. Y todos dijeron, enhorabuena. Sí, y se fueron. Y fue tipo, no.
4: No, a ellos les chupó huevo mal.
1: Pero no les importa. Y Messi, tipo, claro. Y yo iba, y así fue.
4: Qué cosa.
13: Qué cosa,
4: Qué cosa.
13: A ver, pasame los videos 25 a 34, momentos así. No, gente,
1: No.
13: Pero momentos de famosos, gente que podamos putear.
3: Sí.
13: Gente conocida.
1: ¡Hijo
13: que
1: de
13: podamos
1: puta!
13: Putear.
4: ¿Qué es esto?
3: ¿Quién es? ¿Esto qué es?
4: ¿Qué es el Lil K, pero. Torta chiquita se llama?
13: Acá.
3: No sé qué mierda es esto.
13: No sé qué es esto, no me gusta nada. ¿No? Yo acá estoy leyendo Tom Cruise, Tinelli, Cipolitaki, La Mona y la producción que elige poner estos nakers.
4: ¿Quién es este?
13: Vamos con algo fuerte, chicos. Algo fuerte.
1: En cualquiera jalan, dice la gente.
13: Arranquemos con lo mejor. Esto lo vemos a las 12 del mediodía, si quieren. Te lo festejo todo.
1: No,
13: poné a los rubios.
4: Poné el rubio.
1: ¿Qué está diciendo?
14: De estar en este lugar, quería agradecerle a...
1: De nada.
14: A todo el grupo, a toda la familia de la selección argentina, por permitirnos estar acá viviendo este sueño, esta alegría, este hermoso momento de estar todos juntos.
13: Hicieron llorar a la señora.
14: No lo digo por mi familia, de estar con mis dos hijas, sino estar con todos los argentinos que vamos a estar hoy acá, pero estar todos juntos, no solamente acá en New Jersey, en el estadio donde se juega la final, sino también en todo el país, en todo el mundo, todos los argentinos y no argentinos que van a estar
1: muy solemne, alentando
14: a los que van a entrar a la cancha, a los seres humanos argentinos que van a entrar a la cancha. Y estamos
13: necesito un micrófono.
14: Y que pase lo que pase, vamos a estar acompañando.
1: No como una línea más, porfa.
13: Todo esto sí.
14: La mejor selección de fútbol de Argentina, de la historia. Y vamos a estar acompañando al más grande capitán. Que ojalá que no de
3: largo, ¿eh?
13: Largo,
1: ¿eh?
14: Acá en este partido.
13: Lo llevó Rexo. Bueno.
1: Muy fácil.
13: No, sigue leyendo al chat. Estoy leyendo al chat, lo lamento.
3: No para, boludo. Otro.
1: Otro.
3: ¡Oh!
15: Sean eternos los laureles.
1: Me la resuelve.
15: Que supimos conseguir.
13: No es el momento, Mona. Es muy alegre, Mona.
1: Es que
3: it's not the time for
1: morimos con gloria, chicos. Era una de las dos opciones.
13: Usted que esté escuchando eso en su casa, primero ponga like, pulgar para arriba. Y me imagino que tiene todavía, le queda un salame, un queso en la heladera. Para mí, sáquelo y ármese un fernet. Sí. 10:43 de la mañana.
3: Hoy es sábado. Hoy es feriado, solo si la
13: semana. Hoy es más feriado que pueda. Mañana arranca el año.
3: Sí. Lo más feriado que pueda hoy.
13: El cuerpo me está pidiendo algo sano.
3: Sí.
13: Mira, el cuerpo grita, comé una pera, boludo. No sé. Dame algo sano. Dame algo.
3: Sí.
13: Es un desastre.
3: Yo desde el partido panchito anterior me di cuenta que hoy, ¿cuándo fue? Anoche creo que dije, che, agua, no tomo hace mucho.
1: Sí, claro. Me pasó exactamente.
3: Y abrí una botella y fue como, claro, hace mucho no tomo agua.
1: Y viste cómo vas sintiendo que te...
3: Sí, pero como que te inflas otra vez.
1: Sí, como una plantita. Sí somos. Bueno, basta de carbohidratos. Bueno, basta, un poquito más. No, ayer vi a Mica Papatío comer un apio y dije, arre.
3: ¿Eh? Un apio.
13: Claro.
1: Alberto Ginastera.
16: Beethoven. Pero muy bien el segundo movimiento.
1: Mira cómo se para, él es súper cancha.
16: La rompieron. Y ahora no podía faltar.
13: Upa,
3: a ver.
1: Para, pa, pa, para.
13: Just...
1: Esta ahora la odio.

0: arrepiento de este amor.
1: No, no.
2: Opa.
0: No, se para.
2: Se rearmó.
1: No se quiere ni.
3: Tiene que haber el partido.
1: Los tiene.
2: Nelson empieza a la final.
3: Esto fue ayer a las 3 de la tarde, 3 y media.
1: Una y ve hacia la puerta. Y una vez más desde arriba.
2: Not quite my tempo.
1: Señor Nelson, tengo sed.
2: Estamos tocando desde hace 4 días.
1: ¿Qué pasa? ¿Te bajás, pollera? Señor Nelson.
2: Está re cruel, señor Nelson.
0: ¿Desde cuándo?
2: Desde que volvió de la guerra. Lo dejó, no.
0: Desde que le sacó la cocaína a su amigo. Está raro.
3: Se la quedó usted.
0: Está re duro, Nelson. Ay, no.
1: Gracias.
2: ¿Qué más? ¿Qué más? ¿Qué más?
1: Gracias, otro. Nelson. Otro. Más estímulo. Más estímulo, por favor.
0: Ya me deprimí.
1: Más estímulo.
2: Está... Bueno.
1: Mirá, la foto que no podía faltar, ¿eh? ¿Ship?
0: Sí, sí, ya fue.
2: Mamá, wow.
0: Y mamá y
2: qué
0: papá.
2: Fuerte esto, ¿no?
0: Sí, bueno.
2: Yo te juro que la vi, no entendí si era IA o era de verdad. Porque es esas cosas que puede ser totalmente real, pero puede ser totalmente IA.
0: Y viste esto como la vida.
3: Es lo mejor que vi.
0: Tirás una carilla, no toca el piso, el entre film. Todo, ¿eh?
2: Sí. Mirá lo que son esos dientes, boludo.
0: No, eso es lo que digo.
2: Hay más dientes que
0: gente.
2: Que lo que el cuerpo humano tiene. Increíble, boludo.
0: Qué lindo, ¿eh? Sí, a ver si culean, ¿qué pasa?
1: Sí, no, que Tom la lleve en la moto.
0: Sí.
1: Subiste, Vicky. Y directo a la iglesia.
0: Van
1: la
0: a Grecia.
1: Teología. No, la meten en una secta mal.
3: Pero de una.
1: Mira, esto es un problema. Esta foto es un problema.
3: Sí.
1: ¡Ay, le dieron una secta!
2: ¡No!
0: ¡Bien!
3: ¡Ay, Dios! Bueno, esta foto se autodestruirá en
0: 3, 4, 3.
1: ¿Dos?
0: ¡Ay, no!
1: A este lo odio.
3: Yo también.
1: A este anda a conducir MDQ, pelotudo.
3: Yo también.
2: ¿Qué tiene, una réplica de la copa en una bolsa?
0: ¿Cómo nos va a ganar? ¡Cucurela se come la paella!
2: Se tropezó el tarado, ¿ven?
0: A verlo. Pelotudo. Hijo de puta. Cortate el pelo. No puede ser higiénico. Alguien decía eso. No puede ser higiénico.
1: No
0: tener
1: puede
0: pelo
1: ser
0: así de
1: cómodo
0: largo.
1: Tampoco.
0: No son los 80. Aparte.
3: No debería
0: cortate
3: ser legal.
1: Vos decís, bueno, pero le queda bien, ¿no?
2: No, no le queda bien.
1: No tampoco. Es el caso.
2: Hay uno de Estados Unidos que tiene como un super mega afro espectacular. Él le queda bien.
0: Ah, bueno. Él puede.
2: Él puede. Él lo
3: otro. Para mí, juegas al fútbol, cortate el pelo.
2: ¿Está el de Ciro? El de Ciro no lo vi, pero leí el titular.
1: Sí. Como te gusta él, tirarle sal a la herida, Cuque.
0: Sos malo, Cuque.
2: No, porque esto tengo entendido como que el avión se...
0: Estas son mis parálisis de sueño.
2: Se demoró, entonces tuvo que volar un rato más. Y ahí Ciro dijo, ¿saben qué? Voy a cazar la arma.
0: ¿Cuántas armónicas tiene encima?
2: Demasiadas. Varias porque le van sacando en los controles del aeropuerto.
0: No, navaja, no te... Loco, ¿eh? Que esto puede pasar de un día a otro a ser lo peor que viste en tu vida.
2: Sí, sí. En el subte, cuando estábamos yendo, uno se puso a tocar el violín también y tocó el himno muy bien y
0: bueno,
2: generó casi lo mismo, pero no era así.
1: ¿Pidiendo plata?
2: Sí.
1: Ah. ¿Qué? Si no lo iba a insultar.
2: No, no, no, a cambio de dinero.
1: Si era el tipo. Yeah, claro. Sé tocar el violín y vos no. Si era así, lo odio. Ahora, pero, si era pobre, lo banco.
2: Sí, pero era antes del partido, aparte.
1: Ah, ok.
2: Así que valía.
3: ¿Era pobre o un maldito flash mob? No, no, era pobre. Ah, ok, entonces está bien.
2: ¿Era pobre o talento?
1: Pobre o flash.
3: Pobre o
0: flash
3: mob.
0: Pobre o talento.
1: Tenemos momentos en Times Square. Esto fue post partido o pre partido.
2: Ya lo no sabemos.
1: Lo vamos a descifrar
2: un poco
1: juntos.
2: De los dos. Sí, veremos. A ver, veámoslo, libera. Veámoslo.
3: A pi. A soy pi.
1: Salud. Ah, el banderazo antes. Previo al partido, claro.
0: Mira, esta
2: ¿dónde
0: trama
2: firma la cámara? Pero apunta para abajo. Ahí va.
0: Me copamos Nueva York.
2: Esto al menos me gusta, que le hayamos como llenado su ciudad de mierda.
0: Es que ayer Eli Sánchez puso una historia que coincidí mucho, que decía, ganamos la agenda mundial. Y estoy de acuerdo.
2: De Malvinas, sí, es verdad que...
0: Que las búsquedas para que, a ver qué pasó en Malvinas. Estamos en el foco. La gente nos odia, nos ama, lo que sea, pero despertamos pasiones porque es imposible mirar a un argentino y no querer seguir mirando.
2: Santi Korovsky, él está en África haciendo safari y cosas así. Vio todos los partidos de allá y mostró que en un como en un control... el lugar de Shakira.
3: El hogar de Shakira.
2: En un control, de después del partido con Inglaterra, unos militares le preguntaron que qué pasaba con las Malvinas, no sé qué. Y él le muestran el pasaporte, dónde estaban las islas, no sé qué, y hablaron. Y fue como, mirá, por el partido, esto es como están en
3: Ojo.
2: ¿Ojo con qué?
0: Ojo, y algo puede pasar.
1: Y les quiero decir algo. Hace 3 semanas que estoy enfermo y estoy cansado de leer siempre en el chat Guille Montaner. Guille se hace un pase en vivo.
2: Ah, Montaner. Qué videazo ese, boludo. Sí, estamos hechos verga.
3: Para mí, es al revés de Montaner.
1: La impunidad, ¿no? Como... Para mí, esto no tendría que
2: para
1: existir.
2: Para que Anacleta se quedó sin retorno.
1: Lo que estamos por hacer, para mí no había que hacerlo. Para mí, el final del personaje era perfecto.
3: Sí.
1: Le ganamos a los ingleses. Estamos yendo a una final del mundo, sí, y estaba ahí feliz todo. Traerlo ahí de vuelta no es cuidarlo.
3: No.
1: Damas y caballeros, el rey del deporte y de la información, Pablo Martín Mir con nosotros.
2: Un aplauso.
1: Un aplauso para Pablo Mir.
2: Porque lo que hizo...
1: Para Pablo Mir tampoco los Pumas, ¿eh? Pablo Mir es... Pablo fucking Mir.
2: Muchas gracias, Pablo. Tranqui, gracias.
3: Con la frente en alto.
4: Se terminó el Mundial para todos, gracias a Dios se terminó, no aguantaba más, pero bueno,
1: sobreviví, Pablo.
4: Mezcla de sensaciones, tristeza obviamente, un poco de alegría por todo lo que dio Argentina, por lo bien que la pasamos y por un mundialazo, la verdad que más allá de todo, el fútbol para mí está primero y fue un mundialazo en materia futbolística. Me gustó, la pasé bien, así que muchísimas gracias a todos los que fueron parte
0: Pablo, chao.
4: De esto. Gracias. Y no tengo mucho más para decir.
0: Bien, solo Pablo.
4: Me quiero despedir como un caudillo, como un hombre de campo. Ustedes saben que soy un hombre de campo. Traje un poema gauchesco.
3: ¿Qué?
1: ¿Ves que ya termina el mundial y ya empiezan las cosas malas a pasar?
0: Traje
3: poema gauchesco. Qué bueno que estuvo el viernes.
4: Traje el poema gauchesco.
2: Bueno,
1: del mundial.
4: Resumen del mundial. Que resume un poco todo el mundial.
2: Hay imágenes así de respaldo.
1: ¿Trajiste la guitarra?
3: Tipo grande.
5: Preparado.
1: ¿Conectaste la guitarra?
5: Todo listo, chicos. Bien. Bueno, cuando quieras, Pablo.
4: Adelante. Ustedes me dicen, tiramos la primera imagen.
3: ¿Esto es un maldito flash mob?
0: Creo que sí.
4: Esto se llama así. Aquí me pongo a cantar. Orgulloso subcampeón. Para una nueva ilusión, 4 años a esperar. Hoy ya empiezo a añorar las pausas de hidratación. Te extraño, Remo noruego. Y a vos, pato mexicano. A Bielsa con su desgano. Los goles de Harry Kane. Al olvidado Tim Payne. Y al héroe caboverdiano. El mundial también nos lega metáfora del profesor. A un Mbappé dictador. Chicas y en la tribuna.
0: ¿Qué?
4: Noticias inoportunas como la que dio Peña, Flor. Tampoco quiero olvidar los alegres banderazos, los planos a Nancy Pasos, los borrachos escoceses, los muy limpios japoneses, ni a ese Pit, boludazo. ¿Y qué decirte, Lionel, que no haya dicho ninguno? Fuiste y serás el uno. Más allá del futbolista, sos el mejor artista que dio el siglo XXI. Otra gesta deportiva ha llegado a su final. Espere que me emocioné.
0: Está bien, Pablo.
4: Me emocioné y no puedo pasar.
1: No llores, señor ministro.
0: Hay que cuidarlo con más calor.
4: Otra gesta deportiva ha llegado a su final. Y ya nada será igual para este humilde caudillo. Me encerraré en el altillo hasta el próximo mundial.
0: No. Ay, ay, me hizo mierda. ¿Terminó?
2: No, pará. ¡No! ¡Qué bien, Pablo! ¡Qué bien!
4: Muchas gracias.
1: Es el último mundial de Pablo, además.
2: No, ¿por qué?
1: Sí, es viejito, ya no puede jugar.
2: Es tan viejito.
0: Me encanta esa línea, Pablo es viejito.
2: Gracias.
4: Coge el micrófono.
1: Bueno, mucho, perdón, poné, mucho clip al final. Después los musicalizaron con el tema del indio. Son unos hijos de puta.
2: Sí, sí.
1: Ayer un montón de. Empiezo por el final.
2: Pablo, perdón, ¿viste todo en el altillo?
4: Sí, vi todo en el altillo. La verdad que sí. El próximo mundial calculo que haré lo mismo.
2: Sí, ya está.
4: Pero
3: si sigue habiendo planeta.
4: Pero sí. Mal. Y vieron que se pudrió al final de todo. Sí. Al final de todo se pudrió entre los jugadores.
0: Hot.
4: No lo mostró la tele, la tele oficial. No mostró mucho, pero hubo peleas, sobre todo con Paredes. Sí, sí. Paredes la picó y también allá. Tenemos video 60, miren. Miren, vamos a ver.
0: Tucson, pará, al cuello.
4: Ahí está.
0: Mirá ahora, al cuello. ¡Pa!
2: Mi sí, total ya terminó.
0: Tomá.
2: El árbitro es como que bueno, no sé bien qué hacer.
4: Ya estaba, no sé si expulsaron a alguien, no sé en qué terminó, si lo van a sancionar, pero ya no importa nada.
2: Y sí, ya está.
4: Tenemos el otro, el 61 también.
2: A ver.
4: Ese estuvo buenísimo,
3: ese.
4: Pablo.
3: Ese segundo me cambió la perspectiva.
4: ¿Vieron cómo cambia todo?
2: Sí, porque es como el mismo ángulo, pero más de cerca.
0: Exactamente.
3: Sí. No entiende nada.
4: La verdad que es espectacular.
2: Ahí está.
4: Bien.
2: Tuki.
0: Ah, claro, me quedó re claro todo.
4: Ah, le pegó un sopapo. Claro.
2: Mirá, no había visto eso, boludo. Ahí a la izquierda.
4: No, se picó. Aparentemente le habrían dicho a Paredes, ahora se ve que Infantino no lo llamó a Messi, no arregló con Messi. Le dijeron algo así a Paredes, entiendo que Gaby, el español, y bueno.
2: Y después vi que Otamendi...
4: Se enojaron.
2: Otamendi también estaba como en un momento, le decía algo a un español.
0: Sí, le dijo, estuviste
2: llorando.
4: Lo encaró a Rodri.
2: Antes, le dijo.
4: Creo que lo encaró a Rodri, el capitán. El capitán español que fue elegido el mejor jugador del torneo, la verdad que un jugadorazo, pero bueno, no sé si estaba para el mejor jugador del torneo, pero sí, el mejor español la rompió. Así que bueno, y por último, este video que me hizo sacar una sonrisa. Quiero despedirme con una sonrisa.
2: Dale, me encanta.
4: El video 62 que resume la participación de Argentina en lo que fue en el Mundial.
0: A ver,
4: está bien. Buenísimo.
0: Pero es re gallego este video, Pablo.
4: Ay, qué bueno.
2: Qué lindo. Ahí va. Claro, todos los otros países esperando que...
4: Sí,
2: estuviste bien, vale.
4: Estuvo bien.
1: Lo que te manda tu viejo por WhatsApp.
2: Si sí, a Pablo papá, le saca una sonrisa, a mí también.
1: A mí también.
4: La verdad que sí.
1: Pablo, ¿cuándo vienen los jugadores? ¿Qué pasa con eso?
4: Están llegando esta tarde, ya salieron de vuelo de New York, esta tarde están aterrizando. ¿No viene Leo Messi y De Paul?

0: un montón de
1: pelotas. Y en un momento era festejar atajadas.
2: No, era España versus Dibu.
0: Sí, el Dibu anduvo bastante.
2: Pablo, la gente te despide.
1: La gente está
2: dice
1: tipo
2: gracias
1: triste,
2: por todo. Sí. Señor viejito, lo amamos.
0: Bueno, sí. Muchas gracias.
2: Ojalá siga vivo.
1: Decreta feriado Pablo Mir.
3: Pablo Martín Mir, del deporte y de la información. Impresionante trabajo.
1: La mejor.
2: El MVP gracias. De todo este mundial, realmente. Pablo. Gracias por esto.
3: De lo mejor que nos ha dejado este mundial 2026. 11:40, 41:96, 60. Tenemos. Muchísimos audios.
1: ¿Cómo estará Luciana?
4: Buen día, Iqueros. Feliz día del amigo.
3: Feliz día.
4: Los escucho más hablar a ustedes que a mis amigos de verdad, así que muy feliz día.
1: Feliz día.
2: Gracias,
1: feliz día para
2: amor,
1: vos también.
2: Feliz día.
5: Nada, la apertura fue una poronga.
1: Ah, del mundial.
5: Sí. Que Justin Bieber, te puedes ir a la concha de tu hermana. Me fui al baño a mear, vuelvo y empiezan a decir Love is everything y no sé qué poronga y después atacan Irán. Es pif.
1: Sí, sí.
2: Claro,
1: sí.
2: Como que dicen love is
1: everything. Sí, dicen love, peace, love, peace. Y están bombardeando la escuela.
2: Es Coldplay, chicos.
3: Es Coldplay, ¿qué quieren?
6: Buenas mesa. Lo único que me consuela es saber que hay un montón de medios que deben haber preparado propagandas buenísimas de tipo somos campeones, sí. El día del amigo, es el día argentino. Y ahora se las están metiendo una porna en el ojete.
1: Todas hechas con IA.
6: Ah, sí. Pedazo de mufas.
2: Eso sí. Me pone contenta.
3: No podemos. La sí. Famosa publicidad sí. De la casa de apuestas del muñeco ese de mierda que puteamos todo el mundial. ¿Se dieron cuenta que en este partido, cuando fueron a publicidad, el muñeco estaba viendo su propia publicidad y decía otra vez esta verga y lo apagaba?
1: ¿En serio?
2: ¿En serio?
3: Estuvieron graciosos con eso.
1: No, no la vi.
2: Muy bien, muy bien.
3: Lo pasaron un par de veces.
1: No la vi.
3: El muñeco decía otra vez este muñeco de mierda.
2: Está bien, bien resuelto, bien resuelto. Yo estaba contento de los timberos que perdieron plata, de los chetos que perdieron plata. Como sí. Que empezás a pensar en...
3: No, ahora está bajando toda.
1: Sí.
3: El que
1: hay mucha gente que realmente... Sí.
3: Reventé 10 tarjetas de crédito, vendí el auto.
1: No. Sí.
3: Y ahora, uy, no te alcanza ni para la bala, papito.
2: Bueno, ayer abrió mamita. Que
1: ayer abrió mamita.
2: Y yo iba a festejar a mamita y dije, uy, lo que debe ser ahora en esta dimensión.
1: No,
2: mamita
1: no.
2: Ahora vibrando en una...
1: No, sí.
2: Pierde
1: no.
2: Argentina, pierde el país.
1: No,
2: pierden
1: no.
2: Todas las mujeres.
7: No. ¿El Talismán tiene entrada para mañana o no?
8: Faltando menos de 24 horas, todavía no tengo entrada.
3: Está re loco.
8: Hoy voy a hacer el último intento de la noche.
7: ¿Eres el Talismán?
8: Yo probé las 6 tarjetas que tengo, las tengo explotadas y no pude comprar hasta ahora. Tengo la salvación que es mi vieja, que pidió un adelanto de límite para poder, con creo que 9.500 dólares, que es lo que saldría de la entrada, poder conseguir una categoría 3. Así que tengo
3: marido de tu hija.
8: Me ha salvado y esta vez... Bueno, en honor a mi abuela que murió acá en este mundial, durante este mundial, antes de
1: construir
2: la recién.
1: En el mundial.
8: Le pido a mi abuela arriba que nos dé una ayudita más.
2: Mi abuela, Araujo.
8: Entre la entrada en esa tarjeta. Y bueno, que Dios nos ayude arriba y que podamos ganar el mundial.
7: ¿Cuánto están pidiendo por una entrada para mañana?
8: Más o menos ese precio, entre sí. 9.500 dólares y 10.000 dólares.
3: Es mucha
2: Dios
3: plata,
2: mío,
1: muchísima guita.
8: Me pasó en Qatar al revés.
2: Es mucha guita.
8: Yo tuve
2: guita,
8: que vender
2: chico.
8: El auto antes de viajar a Qatar porque fui a 48 partidos.
2: Ah.
8: Ahora solo yendo a los partidos de Argentina, voy a tener que vender el auto, aunque está chocado, pero lo voy a tener que vender cuando vuelva.
2: Talismán.
8: Y poder esa plata pagarla porque no tengo ningún fondo ni a nadie que pedirle, así que nada. Lo voy a hacer bolsa, el auto ya está hecho bolsa, pero...
7: ¿Qué auto tenés?
8: Una Surán negra.
3: ¿La compramos?
1: Compramos la que sea el auto y qué.
2: El auto y no la arreglemos.
7: ¿La Surán del Talismán?
2: Salimos así. ¿Alguien maneja acá?
1: No.
2: Ah, entonces ¿cómo hacemos?
1: Bueno, vemos.
2: Pepe nos lleva.
9: ¿Quién es el Talismán?
1: Él.
2: El sí, talismán sí, pero, de tu
3: ¿por qué?
2: Piel.
3: Me ha dicho.
2: No sé. Que soy la reina de
3: ese es un temazo, Teo. Poné el Talismán de tu piel.
2: Teo, poné el Talismán de Rosana.
6: Que soy la reina de tus corazones.
1: ¡Temazo!
3: Bien, este.
1: Sí, me gusta.
2: Qué buena torta, Rosana.
1: Sí, buena torta.
2: Mi mamá era fan, se junta con un montón de tortas. Sí, mi mamá también. Debe ser re lesbiana. ¿En serio?
1: Sí, claro. Rosana es de madre.
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11: Hola, Iqueros. Feliz día del enemigo. Lamentablemente debo informar que Coldplay estuvo en el show del entretiempo porque el falopero Chris Martin era el director del show del entretiempo.
3: Ah,
2: ay, Dios mío.
1: Con razón fue una vez.
2: Ay, Dios
3: obvio.
2: Mío.
3: Y eligió
2: ay,
3: poner
2: Dios
3: Love.
2: Mío.
3: Otra coronación de mierda para Chris Martin.
2: Un sorete.
12: No. Lo del cartel ese que dice Love fue terrible, amigos, como...
9: Estaba Trump con una botonera viendo si bombardeaba Irán o no, con ese cartel choto, hermano. Ah.

0: Estaban comiendo un bebé así en una arepita.
1: Sí, sí.
2: Un chorizo bombón, pero es un bebé.
0: Con un bebé y love.
3: Nunca
0: love.
3: Pasa nada, ¿no? Como... cuando vi a Ethan Hunt, cuando vi a Trump ahí, dije, acá estaría buenísimo que... Un buen sniper,
1: sí.
3: Un buen chacal.
1: Pasaron mirá dos helicópteros
3: si en el
1: momento.
3: Mirá si tratan de matar a Trump en...
1: ¿Quieren matar?
0: Tipo Dark Knight Rises. Que...
3: No, bueno, cuando empezaron a cantar...
4: Al presidente.
1: Volvimos a esta, ¿no?
3: Volvimos a esta. Volvió fuerte esta canción, ¿eh?
4: Al presidente.
2: Hay que canalizar.
1: Volvió fuerte esta canción, ¿eh?
2: Hola, Romeo.
3: Estaba hablando.
5: Buen día, mis siqueras. Tengo una resaca de la hostia.
2: Se escucha.
5: Sí, y papá. Me desperté con un mensaje que me decían feliz día. Y pregunté qué día soy. Ah, el día del amigo, me dijeron.
3: Claro.
5: Así que me chupa un huevo.
2: Está bueno, ese
3: la,
2: bueno,
3: gente se la agarró con el día del amigo.
1: Sí, sí, sí.
2: Lo que haya.
3: La verdad que es re inoportuno. ¡Feliz día del amigo!
0: Salí de acá la concha.
2: ¡Qué mal
0: de tu madre!
2: Importa
1: el lugar. ¡Feliz día, chico!
3: ¡Feliz día, chico!
2: La concha de su madre. No, Navaja, otra vez te vas a matar. Ya te moriste un montón.
1: Ya te moriste 35 veces, amigo.
3: Tercera vez que me morí en el programa.
6: No importa cuánto hay.
7: Las quechu. El viejo ese de bamboleiro.
3: Ne. Y ahora a ver Toy Story 5, ¿qué hay?
1: La Odisea, tengo que ver.
3: Me tengo que morir 4 veces.
1: Obsession no vi todavía.
3: No, ni me hablé de eso.
2: Yo ayer vi un video de La Pringada hablando de Obsession y de Backrooms. Ya sé todo lo que pasa, no las vi todavía. Buenísima.
1: Ah, ¿les gustó? ¿Le gustó?
2: La Pringada, sí.
8: Acabo de renunciar y...
3: Bien, bueno,
8: me voy a comprar una birra, la puta madre.
2: No,
8: ya fue.
2: Qué mal nombre para un programa.
1: Felicidades.
0: Bueno, felicitaciones, amigo.
1: Si es que lo que estaba buscando.
2: Para un programa parasocial, qué mal nombre.
1: Mucha fuerza.
3: ¿Qué? Sí.
2: Las cosas que hacen en nuestro nombre.
0: Propone y justifica, ¿no?
2: Sí, sí. Propone y justifica.
0: Ay, boludo,
2: y no dignifica. Maldición.
9: Qué paja y qué buen día, mes.
2: Buen día, amor.
9: ¿Qué? ¡Hicieron llorar a Scaloni! ¡Guille, hace algo!
2: ¡Hace algo!
0: ¡Arrancó este audio!
3: Bienvenidos a todos los que se están levantando ahora a las 11 de la mañana y están diciendo, che, salió el tráiler de Avengers. Me encanta que la gente que se despierta a esta hora pone el programa y da por sentado que cosas que seguramente no hablaron. Che, hablen de Avengers.
1: Sí, sí,
3: che,
1: está,
3: hablen,
1: chico,
3: del partido. No van a decir nada del entretiempo.
2: Oh.
3: 11:40, 41:96:60.
10: Buen día, Iqueros.
3: Buen día.
10: Fuimos a tomar ahí a 3 cuadras del obelisco, manifestando. No se dio. Un silencio total, fin del partido. Lo único bueno es que venía caminando y me encontré una planta, un árbol, lo encontré y me lo traje a mi casa.
1: Bien.
2: Ay, te amo.
1: Bueno, mandó una foto del árbol.
2: Me encantó.
3: Y usted que en su casa se pregunta, ¿y ahora con qué lleno este vacío existencial? ¿Qué tipo de evento necesito? Usted necesita ver... ¿Y qué? En el Teatro Vorten,
1: ¡sí!
3: Damas y caballeros. Primero de agosto, completamente sold out.
1: Uh-huh.
3: Es este sábado, ¿no? El que viene.
1: Estamos a nada.
3: Y tenemos segunda función el domingo 16 de agosto, víspera de feriado. Así que saque su entrada ya mismo.
1: Va a ser
3: aquí
1: un fiestón.
3: Tiene el QR.
1: Sí, vamos a pasar espectacular. Y si no le alcanza para la entrada, venda el auto.
3: Venda el auto.
1: O a la abuela.
2: Pida préstamos. Colombianos, a gente que los amenace.
0: Usted busque préstamo en Google. El primer link que sale, aprieta.
1: Aplicación billetera digital y después pedís el préstamo y después comprás la entrada y borrás la aplicación y no...
0: Y no pasa nada.
1: Es como que no existe la deuda.
0: Las tarjetas de crédito son plata gratis.
1: Terrible.
2: Sí, Tim
1: Bell. Eran los peores consejeros.
2: Apuesten mucho.
1: Sí.
2: Sobre todo son
0: y
2: menores.
0: Y no pagues el mínimo porque es al pedo.
2: Ni lo pagues.
1: Mira, tengo mi entrada y solo vi 5 capítulos de Ike en 2 días. La manija es total. Vamos, Paola Rodríguez.
3: Esa es por ahí, chicos. Y de paso, Damián, también podemos pedir unos likes.
1: Sí, ahí va. Pongan like. A ver, voy a ver cuánto vamos de like.
0: Abajo.
1: A ver, pero hoy miré y estábamos dentro de todo bastante bien. 1700,
2: no.
0: 300 más.
1: Eso, 300 más de base. No. De base. No. De base. Pongan like, es una manito que es así. Y ahí ponen, clic.
2: Hay que aprovechar que estamos en la agenda mundial aparte.
1: Pueden poner en el chat una cualquier cosa, así. Eso también ayuda mucho si ponen...
2: Y después comenten en el diferido...
1: Así.
3: ¡José! Buen Hola, día, Pepe.
0: Hola, Pepe.
11: Uy, estaba súper disociada en el momento en el que llamaste.
3: Sí, por eso me dirigí
11: inmediatamente. Un especialista.
3: No, cuando veo que te estás yendo, inmediatamente digo, Pepe, ¿estás bien? Porque de repente Pepe está como medio...
2: Claro.
3: Un mundo medio autístico.
11: El mundo Pepe.
0: Medio Joker.
11: ¿Qué pasó?
3: Pepe, ¿dónde viste la final del mundial?
11: Al final la vi
3: ¡No me lo contestes ahora!
2: ¡Es un idiota!
3: Ya regresamos.

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14: Caballeros, mírame ahí, hay algunos que ya están bollando.
15: Ahí están revolviendo
14: como bola sin manija,
15: Sí, la
16: mucho
15: gente.
16: Mucho taxi.
14: Estamos festejando el día del amigo también, la que nos chupa un huevo mal. la frecuencia modulada estereofónica 92.1 FM. Toque bocina, por favor. Sí, 40-41-96-60 para escuchar su hermosa voz en este hermoso programa. Y caray que me gustaría escucharlos un poquito.
15: Sí.
17: Uno que está re contento soy yo. Me guardé el álbum y todas las figuritas para pegar después del Mundial.
16: Muy bien.
17: Así que tengo 84.000 figuritas con un ánimo de poronga para pegar.
16: Muy bien. Es como la gente que se come las papitas y deja la hamburguesa.
15: Sí.
16: Muy bien.
18: Me parece una locura eso.
16: A mí me encanta.
14: Yo lo hago.
16: Yo hago eso.
18: Primero las papitas y después la hamburguesa.
15: Sí, normalmente sí.
14: Si me pido un combo de McDonald's, ¿sabes qué hago? Agarro el sobrecito de ketchup y a cada papita...
16: No, bueno. Eso ya es un nivel.
15: Pero lo haces como...
16: Más.
15: Hasta dos papitas te alcanza.
14: Hasta que no se me enfríe el doble cuarto, no le doy el primer bocado.
15: Yo a veces hago primero las papas fuertes, pero depende.
16: Es estirar la felicidad. Todo es estirar la felicidad.
14: Sí.
16: Hola.
14: Estiremos la felicidad.
15: Participen ustedes.
19: Hola. Hola, chicos.
14: Hola.
19: ¿Saben cómo empezó mi día del amigo?
15: Contanos.
19: Me manda un mensaje un amigo en mi grupo de amigos. Cuca, ¿estás contento porque perdió la selección?
14: Claro, sí, bueno, me imagino que sí.
19: Así que de acá para acá, todo para abajo.
16: Pero amigo, sí, los todo hijos para de abajo. Puta, boludo.
15: No, hay una narrativa de los, o sea, más libertarios que es tipo, ¿qué?
14: Sí, pero igual, having said that,
15: A ver.
14: Hay algunos que están contentos.
15: Y no.
14: hay dos o tres que
15: y
14: están
15: son dos o
14: re contentos.
15: Claro. Son dos o tres que no sé re quiénes son.
14: Re contentos.
16: Sos el amigo de este, mira.
15: Sí.
14: Re contentos.
20: Buen día, mesa. Acá venden los chumbos. No para matarme, para matar a un inglés, hijo de puta.
16: Sí.
20: No,
16: que
20: vos todavía, vos selección. Tengo bronca y orgullo al mismo tiempo. Qué pija.
16: Bronca y orgullo al mismo tiempo, hermoso.
21: Bronca y orgullo, la nueva de Jane Austen.
22: Sí. ¡Quieren matar a los de Coldplay!
14: Sí, claro,
15: el Coldplay.
23: ¡A los de Coldplay! ¡Quieren matar!
14: Este tema fue lo mejor que me pasó en el año.
15: Sí.
14: Estoy sospechando que va a serlo.
15: En el show que hice Rock Nacional, busqué la manera, cualquier manera para meterlo y lo metí.
16: Muy bien, está muy bien.
15: Sí.
16: Dios, bronca y orgullo.
24: Buen día, Ikeros. Mi mayor arrepentimiento de este mundial fue no traerme el semáforo roto que encontramos con un amigo cuando le ganamos Inglaterra. Pero bueno, a uno lo debe estar vendiendo por Marketplace y le mando un besazo.
16: Estaba roto ya encima.
15: Sí, era solo recolectarlo
16: del suelo.
15: Porque
16: acá había llamado uno que dice, ayer estaba re en pedo, casi robó un semáforo. Me quedo como,
15: a mí,
16: casi.
15: Yo me quedé pensando.
16: Me quedé acá, ¿eh?
15: Sí,
16: acá.
15: sí. Total.
16: Cuídense, che.
25: Feliz día, la puta madre.
14: Feliz día.
15: Yo vi caer a uno de las letras de Buenos Aires.
16: No, bueno.
14: Ah, pues estuviste en el obelisco.
15: Claro, pasé, terminó y pasé por ahí como para volver y justo se estaba empezando a armar. Y veo a uno intentando escalar. Ya había como cuatro personas arriba de la A. Espectacular la toma que se veía. Y había un quinto que quiso subir. Estaba intentando. No podía. Y de repente, se soltó y cayó como un tobogán. Pero alto.
14: Claro,
15: no sé qué altura tiene esa
14: perdón,
15: letra, pero...
14: si yo me voy a subir una letra, me subiría a la B.
15: Y es más fácil.
14: Ser más fácil.
15: Es más
14: la
15: fácil.
14: A está diseñada para caer.
15: Es difícil la A.
16: Tiene un punto.
15: Cayó y uno atrás me dice, ¡ja! ¿Viste cómo se cayó? Sí, le estuvo bueno.
26: Bueno, durante este mundial, cada vez que a Argentina le fue bien, fue por una conspiración o porque alguien había comprado algo o había manipulado algo. Cada vez que nos fue mal, fue a propósito y la gente se puso contenta. El mundo entero nos deseó la muerte.
14: Tiene razón.
26: Tratamos de explicarles que nos estaban entendiendo mal, pero ellos insistían con su versión y aún después de perder, comernos 5 amarillas y 3 rojas, siguen diciendo que estaba todo arreglado y que de alguna manera todo es culpa nuestra. Felicidades, Argentina, ya sabes lo que es ser judío.
16: ¡Me encantó! ¡Ay, el judío fijo!
14: Cómo la qué alargó. Lindo en el día del amigo tener un amigo judío.
16: Sí.
14: Hay que tener 5 amigos. Un abogado, un médico, uno que sepa arreglar cosas, un policía y un judío.
16: Ser amigo es como ser judío.
15: O sea, el grupo perfecto son 6, porque después está 1.
16: Claro.
14: Sí, el que sobra.
15: Salvo que formes parte de uno de esos.
14: Claro, vos qué ofreces
15: el policía.
14: ¿Vos qué ofreces al grupo?
21: Capaz vos sos el policía y tenés a un amigo que es judío, médico.
15: Y un policía judío.
21: Abogado. Bueno, ahí está. Matás cosas.
15: Buen
25: día, Ikeros.
16: Hola.
25: Qué día, ¿eh? Hoy me levanté y vi la historia del amigo Samuel Jackson.
14: No, la tengo.
25: Me agarró una, bro.
14: La subió Samuel.
16: La verdad.
25: Que mientras acá no pasaba nada, su papá en Estados Unidos tenía que hacer 10 kilómetros para hacer su pichín. Pero bueno, sé que la gente no tiene memoria.
15: ¿Qué subió Samuel Jackson?
16: No,
14: esto lo titula la producción, ¿eh? Samuel L. Jackson, pelotudo.
15: Sí. No hay un signo de pregunta, ¿eh?
14: Sí. Ah.
16: Querida gente negra, no celebren ni banquen a Argentina para que gane la Copa del Mundo, porque históricamente Argentina estuvo siendo uno de los, si no el más racista de todos los países del mundo. Si sos una, y lo cita, si sos una persona negra que banca Argentina, que hincha por Argentina, esto es lo que pareces y pone el frame de que es Young, no.
14: No sé.
21: No, es el personaje de En Diango.
16: En Diango,
21: que
16: ¿no?
21: Es, el afroamericano, derecha.
14: Él pone la imagen.
15: Sí, sí, está acá.
16: Lo comparte.
15: Lo estoy viendo en su historia en este momento.
16: Está gaga, dice la gente.
14: No, perdón, no te quiero ver en el Faena tomando falopa del culo de una modelo argentina, Samuel L. Jackson.
16: Y,
14: si
16: te veo que sea negra.
14: No, y esto no me lo olvido, Nick Fury, ¿eh? Eso,
21: yo no me lo olvido tampoco. Che, amigo, venís de Estados... Boludo, vivís en Estados Unidos.
16: No.
21: Sos un afroamericano en Estados Unidos, boludo.
14: Lamentablemente. lamentablemente, Gaga.
0: ¿De qué estás hablando? ¿Viviste el juicio de O.J. Simpson, amigo? Sí, ¿de qué estás hablando? ¿De qué mierda estás hablando? ¿De qué mierda está hablando Samuel Jackson? Sí. Mueren los pasajes de la Biblia. ¿Entendés?
16: 11:40.
0: Ficticios. En películas de Tarantino, sí, boludo. ¿Entendés? Todos los papeles que te dio Quentin Tarantino son un poquitito racistas. ¿De qué mierda me estás hablando?
16: Sí, matador.
0: Pelotudo.
16: Sí, matador.
0: ¿De qué mierda me estás hablando?
16: ¡Enójese!
0: Sos de Estados Unidos, boludo. No podías subirte al colectivo en la parte de adelante hasta hace 40 años. ¿De qué mierda me hablás? Acá te subís al 152
16: te corrí un bond,
0: y te abrazamos. ¿Sabés por qué te abrazamos? Porque estuviste en Pulp Fiction, porque estuviste con Sonic Fury. Pero ahora sos un pelotudo. Y nada te saca lo pelotudo. Ahí va.
14: Tenía razón, DiCaprio.
16: ¿En qué de todo?
14: Todo.
1: Buen día, Iqueros. Buen día. Yo estoy bastante caliente con Samuel Jackson.
15: Ah, bueno, justamente teníamos
1: una que dice que somos el país más racista del mundo.
15: Ni bola.
1: Pero por favor, no me lo... Otra que digan, si me lo llevo a cruzar ese grone. No, bueno. Me lo cargo.
16: Pero bueno,
15: tampoco vos.
14: Tampoco leemos la razón inmediatamente.
16: Siempre nos pasa lo mismo.
0: No, lo levanta y lo, lo sube a UPA, es lo que está diciendo.
16: Pero bueno, ese grone no es también que... esa parte, porque eso, es como que. Creo que como que
0: así le decían a su abuelo.
14: El argentino va mucho de 0 a 100. Como cuando Samit le dijo a Mauro Viale: ¿a quién le decís antisemita? Judío de mierda.
16: La mejor frase de la historia.
15: Es increíble.
2: No hay nada mejor que escuchar a una baja caliente y enojado.
16: Caliente y enojado.
14: Bien jugado, amigo.
15: Qué rápido mandan los audios.
0: Sí, boludo, es tremendo.
3: Me chupa la dos pelotas Samuel Jackson, que se ve que aparte de negro es boludo.
16: No, pero chicos, capaz no digan.
14: Estamos entrando en una.
16: Capaz no digan.
14: Estamos entrando en una.
16: Porque nos tienen que cuidar nosotros.
14: Igual para mí dijo dos verdades, ¿eh? Que están a la vista.
16: Sí, es verdad. Pero bueno, el tema es la inflexión.
14: Tal vez armarlo.
16: Claro,

0: encima de tal cosa, eso es racista.
1: Claro, pues comparo como...
0: Eso es racista. Hola.
2: Buenas, aquí, desde Colombia, una vez más. Nada, pues mi pésame con ustedes, que tienen un buen equipo. Y lo contradictorio, creo que sepan, aquí en Colombia le hacían mucha fuerza a España, muchos colombianos. Y paradójicamente, hoy es el Día de Independencia de Colombia, hoy 20 de julio, Independencia de España. Entonces, háblenme de coherencia. Un saludo, se les quiere.
0: A vos. Nosotros, querido. José.
1: ¿Dónde vio el partido?
0: ¿Dónde vio?
3: Hola, Guich.
0: Buen día, Pepe.
3: Buen día. Hola, Pepe. Hola. Hay días de Pepe, hay días de Pepa.
0: Feliz subcampeonato. Hola, Pepe.
4: Hola, Pepe.
0: Hola, Pepe.
4: Hola, Pepe.
0: Hola, Pepe.
4: Hola, Pepe.
3: Hola,
4: Pepe.
3: Bueno, ¿dónde vi el partido entonces?
4: Sí. ¿Dónde?
3: Lo vi en mi casa. Ah. Decidí, aposté al búnker, hubo invitados, me desperté como una señora bien, puse cumbia, tipo Yerba Brava, Néstor en bloque, la cosa sana de pijamita, me puse a limpiar, me hice un redete bien alto acá, dejé la casa en orden y después dije, ¿qué podemos comer?
0: ¿Se ilusionó alguien ahí?
5: ¿Qué pelotudo? El hoyo dijo, oiga, así que arrancó el partido.
1: Elijo creer, dijo el novio. Pará.
6: Quiere Black Queen.
0: Perdón,
1: chistes
0: Pepe,
1: de cosificación.
3: Sí, malísimo. Bueno.
1: Perdón, Pepe, si
3: no, nada, no, después, no. Después pensé el menú y dije, hay que comer medias lunas rellenas de jamón y queso.
1: Sí.
3: Era obvio. Clarísimo. Era evidente, porque aparte todas las panaderías estaban llenas, ahora. Así que opté por la que estaba vacía.
1: Es una linda.
3: Espectacular.
1: Son dos tarados.
3: Bueno, fui, compré media luna, las partí al medio, le puse jamón, queso, horno. Y fue espectacular hasta que empezó el partido,
0: sí,
3: digamos.
0: Claro.
3: Una vez que empezó el partido, la pasé como el ojete. Una mierda. Una mierda, pero estoy contenta, estoy feliz. Fue lindo mientras duró. Fuimos.
0: La verdad que sí.
3: Subió.
0: Me quedo
3: subió
0: con lo bueno.
3: Cuando estuvimos,
0: José,
3: en la cima, claro, se rompió todo.
0: Siempre.
3: Pasa.
0: Ves que siempre tenés la frase justa, José.
3: Es cierto. Sí.
5: ¿Cuál fue?
0: Y
1: que fue bueno cuando se hizo el rodete.
0: Fue bueno mientras duró.
3: En la cima se rompió todo también.
1: En la cima. ¿Y por qué pecheamos?
3: Bueno, y hoy a la mañana tuve una sequence tremenda.
1: ¿Qué pasó? ¿Cuál fue la sequence?
3: Lo más picante desde que empezó el mundial hasta ahora. En realidad, desde que empezó el año hasta ahora.
5: Pero
0: ¿qué pasó?
3: No, fue tremendo. No les conté nada, pues me había olvidado. Porque cuando duermo poco me olvido muchas cosas. Bueno, es la primera vez que pasa algo medio heavy metal a la madrugada. ¿Vieron que yo trabajo de madrugada?
0: Sí.
3: Sabía, estaban
0: claro,
3: más o menos al tanto.
0: ¿A qué hora salís de tu domicilio y pones el pie para ir a trabajar?
3: A las 5.
1: ¡Opa!
0: Estaba picanchi todavía.
3: Estaba picanchi, hasta ahora no me pasó nada, pero siempre que estoy llegando al trabajo, obviamente es zona bolichera y
0: claro,
3: porniceto y demás,
0: claro,
3: suele los lunes haber mucho lío.
0: Claro. Sí.
3: A ver gente así en la calle.
0: Claro.
5: Bueno,
3: siempre
5: ese,
3: en esa. Es que siempre es como en cuclillas, ¿viste? Sí. Ya a las 5 de la mañana la gente no puede estar parada. Sí. Bueno. Llego, esta vez fui en Uber, no manejé. Estábamos. Ay, perdón, bueno.
1: O Cabify o Didi.
3: Bueno, estábamos llegando, sí, y había muchos autos, entonces el vehículo frenó bastante, un poquito antes de la entrada de la radio,
0: claro,
3: donde yo trabajo. Veo que hay un tumulto de gente, pero me pareció normal porque... Partido, boliche, normal. Cuando empiezo a descender, veo que hay un movimiento abrupto del grupo humano y de repente veo que se empieza a picar todo porque vuela una piba, un chabón tiró una piba contra la pared y yo me quedé frisada así. Y de inmediato le digo, ¿me podés bancar un poquito? Y me dice, no, tengo que seguir porque tengo otro viaje. Entonces quedé entre la puerta...
5: Y el
3: auto.
0: Un capo el chabón.
3: Sí, un capo me quedó regalada.
1: A volar.
3: Y yo con esa situación que cada vez se puso peor porque agarraban al tipo que estaba prendido
5: sacado
3: de fuego. La mina así azotada contra la pared. Realmente era muy turbio y empezaron, bueno, como en toda pelea, empezaron a ir para atrás, para adelante, sí, y volaban piñas así. Y yo, tiesa, diciendo, porque tengo que tocar timbre en la radio. O sea,
5: claro,
3: me
5: no
3: iba
5: entras
3: a quedar,
5: claro,
3: regalada al lado de toda esa gente. Entonces, flasheé película y me puse contra los autos así. Bueno, esto no, porque en realidad no tenía un arma.
1: Pero igual hiciste así.
3: Me puse contra los autos así y dije...
5: Recontra,
3: bueno, espera el momento. No, pero posta que tuve miedo de que empiecen a volar unos tiros, porque
1: pero
3: nunca
1: Pepe
3: se sabe.
5: Pará, ¿y cómo pudiste entrar?
3: No, cuestión, vi que el seguridad de la radio se asoma con
0: esto
3: la cabeza.
0: ¿Termina que acuchillaste un fisura, sí, José?
5: Claro. ¿Mataste a Samuel Jackson?
0: ¿Mataste un fisura?
3: Sí, lo tenía que hacerlo así.
1: No, obvio.
0: Era él o yo.
3: No, fui corriendo así abajo de los autitos y cuando me vio el seguridad le digo como, abrime, abrime.
0: Hay unas víctimas de la sociedad acá, por favor, déjame pasar.
3: Terrible. Tuve miedo, tuve miedo.
0: No me gusta, José.
1: Pero te despertó, ¿no? Te despertó arrancar.
3: Imagínate, el corazón en la boca. Amiga, nuevamente.
1: Necesitamos un seguridad para Pepe.
3: No tenemos paz.
1: No, no hay paz.
3: Podríamos.
1: No hay paz.
5: Bueno, este país
6: ¿el conductor se fue?
1: No, el conductor era un hijo de remil puta, de... boluda.
3: Ah, el del auto.
5: El del auto que había despedido.
3: Que yo tenía que trabajar y también habrá temido por su, no sé, la integridad de su herramienta de trabajo.
1: Pero mira qué mujer angelada. Déjame, mira que llegue, que entre. Pero al lugar no. Donde estoy.
3: Sí, me salvó el seguridad de la radio también.
5: Sí, bueno.
0: Así tengo... Que ¿dónde vi? Ya me aburrí de la historia, José, perdón.
3: Gracias.
0: Estuvo buenísima igual.
3: Gracias,
0: pero lamentablemente todo tiene tiempo.
3: Sí, obvio, obvio.
0: Tebo, ¿dónde vio el partido?
1: Sí, porro, ¿qué?
0: Tebo, pobre optimista, forro de mierda.
1: Yo le tengo que decir.
0: Tebo, bueno, es así. Lamentablemente alguien tiene que ser el forro acá, porque si no, ustedes cuentan cosas larguísimas.
7: Yo la hago corta, la hago
0: corta. Tebo que viene con su optimismo.
7: Con mis padres.
0: Y de repente estamos acá nosotros.
7: El cuadro de chimpancé estaba. Oh. Mis padres y mi perrita. Fuimos todos juntos.
1: ¿Cómo se llama?
7: Frida. Se llama.
1: Frida.
7: Que ayer le saqué una fotito, está hermosa. Qué divina.
1: Ay, qué tierno, ¿viste?
5: Quiero más cuadro de chimpancé.
7: Sí. No te lo puedo regalar.
5: No,
7: está
5: bien.
7: Lo hablé con mis viejos.
5: Está perfecto, está perfecto. ¿Y qué te
7: lo hablé con mis viejos. Se lo puedo dar, Cook. Pero no, esto ya tiene años en la casa.
5: Está bien, respeto, respeto.
3: Pará, Cook.
5: No voy a romper una familia.
0: Pero lo puedes invitar. Acá, lo puedes invitar a Cuca algún día a verlo. A verlo.
5: Sí.
0: A que se saque una foto con el cuadro.
5: De tu viejo, tipo, no, discúlpenme, contate vos que no me lo quieren regalar, así que bueno.
8: Una buena mandate.
5: Voy a venir a verlo.
7: Capaz si están escuchando, aflojan, pero bueno.
5: No, está todo bien. Respeto esas cosas.
6: Ronca floja.
1: Te asoma, dice la gente.
5: Pero. Estoy para que me regalen.
0: Hija, ¿vos viste el partido?
1: En todo lo que es Mica
0: Papatino.
1: En
0: todo lo que es Mica Papatino.
1: Con todo lo que es Juli Cáceres. Sí. Con todo lo que es los otros amigos de Mica Papatino y el novio de Juli Cáceres.
0: ¿Y cómo estaban los ánimos?
1: Los ánimos estaban muy bien. Ah, y había también personas homosexuales, lo cual fue increíble. Lo cual fue increíble porque yo estaba con mi gente.
0: Claro,
1: entonces
0: claro.
1: De repente podías llorar por Justin. Y nadie estaba tipo, flaca, cerrá el orto, te mato, ¿entendés? Que es como,
0: claro,
1: suele pasar.
0: Que, sí,
1: lo normal. No, estuvo muy bien. Cuando terminó el partido, había como, se dividió entre la gente que quería festejar igual, seguir, decir no pasa nada, no es para tanto el fútbol, y Juli y yo, que realmente
0: claro,
1: estábamos muy golpeadas.
0: Se les había amargado.
1: Muy golpeadas. Yo confié hasta el final, a un punto en el cual, ¿vieron que en un momento le pega Messi tan fuerte a la pelota que baja uno?
0: Sí,
1: faltaba un poquito
7: mato
1: de tiempo.
7: Español.
1: Yo ahí miré al cielo. Y dije, creo que esto es el plan divino.
5: Mataron a un español.
1: No, como que de repente estaban pasando cosas raras. El español se quedó solo con el arco y no se la dio. Entonces ahí yo hasta los últimos 30 segundos seguía confiando.
0: Claro,
1: pero creo que
0: creíamos que podía. Partidos,
6: un relator que dijo, todavía no terminó, quedan 30 segundos. Y fue tal cual.
1: Entonces fue muy fuerte y después volví caminando a mi casa. Lo bueno fue que ayer flasheé y me puse... un tapado de bisón que parece de la Claudia. Porque dije, bueno, hoy voy a ser la Claudia. Como que dije,
6: claro.
1: Hoy voy a ser la Claudia. Entonces caminé por la calle y dije,
6: el que no te pusiste para el cumple de... Sí.
1: El que no me animé a ponerlo.
6: Claro.
1: Y caminé ahí con el... Toque. Y uno me grita, hola. Y yo lo miro, ¿viste? Hola, me dice, ¿viste? Y yo lo miro. Y dice, yo sé quién es. O sea, primero me gritó por el tapado.
6: Claro.
1: Y dije, está bien esto.
6: Se hizo un microsilencio.
0: Ah, pero pará, ¿y después reconociste quién era la persona?
1: No, era un chabón.
0: Ah, porque
1: que
0: pensé,
1: me gritó.
0: No, pensé que el chabón había dicho, hola.
5: Sí.
0: Y vos lo ves y decís, te conozco. Uy, la
5: claro,
0: puta.
5: Claro. No.
0: Me agarraron acosando.
5: Son mi papá. Son mi papá.
1: ¡Papá! ¡Es en capital! No, estuvo bueno, qué sé yo, Guille, me quiero pegar un tiro.
5: No, la caminata nocturna anoche fue como el momento,
1: fue el momento
5: de
1: para
5: bajar a tierra.
0: ¿Avenida de Mayo? ¿Constitución?
5: ¿Qué?
0: ¡No! ¡Times Square! ¡A pura parrilla y asado!
5: ¡Ey! ¡Qué alegría!
1: ¡Qué
5: banderazo!
1: Raro habla Guille ahora!
0: ¡Hola, Guille!
1: ¡Hola, Guille!
6: ¡Hola, Guille!
0: ¡Hola, Guille!
5: ¡Mirá! Y acá no los dejaban armar, o sea, toda la caminata que hice volviendo fuera, no me dejan entrar con el carrito, y estaban todos vendiendo en cercanías a lo del hijo.
1: Es que para mí ven esto y no entienden. Dicen, ¿qué es esto? Un
0: petardos en Times Square, y no son los que está haciendo el pibe que tiene que vender el auto para volver. Unos argentinos tiraron fuegos artificiales en la calle de Nueva York y los canas salieron corriendo.
6: Corriendo.
0: They're running, they're running.
6: nada. Qué bien. Una banda.
1: ¿Por qué era tanto? ¿Por qué era tanto?
6: Pero llevamos todos Júpiter.
5: No sé. ¿Qué es eso? ¿Cómo lo llevaron? Bueno, la verdad que en Estados Unidos yo les mostré los petardos locos que hacen.
6: Sí. No, tienen unos petardazos. Sí,
5: esto lo ven.
6: Si el 4 de julio hacen eso. Bueno, solo bueno, el 4 bueno. de julio.
1: Tuki, tuki, tuki.
5: Vamos con esto hasta las 4, ¿no?
0: Sí, es hipnótico. ¿Quieren ver algo hipnótico?
1: Sí.
6: Sí.
0: Patricia Bullrich.
1: Hola.
0: Estamos volviendo a esto, ¿eh? ¿Hace cuánto que no cambio tema de conversación diciendo Patricia Bullrich?
1: Yo el miércoles pasado, ¿no?
0: El ajite sin letra de Pato Bullrich en La Rural antes del partido.
1: No se sabe la letra.
8: Por la última de Leo.
0: Flavia Saro.
1: Sí.
0: Bien, el primero que salió a embarrar la cancha. Sí. Al toque. Okay. Para eso le pagamos. O sea, yo no le pago, pero alguien le paga. Saro porque él sigue haciendo sus cosas.
6: Sí, y come y está vestido así.
1: No es el azar.
9: ¿Qué pasó, Scaloni? ¿Qué pasó que convertiste a un equipo que era protagonista, que jugando bien o jugando mal, iba al frente? En un equipo que hoy jugó una final como si fuese un equipo menor.
1: Ojo, Azaro, estás en la calle.
9: Ya realizado por haber llegado a esa instancia. ¿Qué pasó?
0: Esto era el entretiempo.
1: Esto cuando cantaba Coldplay.
6: No había arrancado.
0: No había arrancado
6: el partido.
0: Todavía no había entrado.
1: Pará, Azaro, muy rápido. Tiene razón Bala, dice la gente. Creo que ese es un poco el concepto.
9: Con vocación ofensiva. Obvio, con mejores momentos, peores momentos, distintos partidos, no todos los partidos son iguales. Has en este periodo en el cual ganaste mucho también jugado malos partidos que los terminaste ganando. Porque de eso se trata. ¿Quién gana jugando siempre bien? Nadie. Ahora, la postura me calienta.
1: Hot.
5: No.
9: Es más, me calienta más que perder hoy contra España,
1: que
9: me calienta muchísimo, muchísimo. Por la diferencia que hubo, porque hoy España se va de esta Copa del Mundo con la Copa y realmente siendo un gran campeón. Un campeón que al rival lo dejó muy chico. Que al rival le generó 10, 15 situaciones claras de gol. Que no le permitió agarrar nunca la pelota, no le permitió patearle al arco.
1: Bueno.
9: Pero ¿por qué irnos así? Me duele más la forma de Argentina que hoy queda más evidenciada, porque claro, cuando vos jugás con Suiza, y bueno, si vos le das la pelota a Suiza, así todo, si no le echaban a Embolo, Suiza te va a llegar 3-4 veces, pero no es España.
1: Me emboló.
9: Y si vos le das la pelota a Cabo Verde, y Cabo Verde por ahí te daña. Pero vos después tenés chance, ¿por qué? Porque individualmente sos más. Y no siempre vas a salir con aire vivo.
0: Bueno.
9: De un planteo como el que...
0: Está bien. No lo digo por Azaro necesariamente, pero ayer vi a los primeros periodistas deportivos que les gusta. Les gusta.
1: Esto, ¿no?
0: Les gusta de repente decir, ¡y yo!
6: Lo dije.
0: Había uno que estaba exultante. Exultante. Dice, esa vibra... Esa vibra Lieberman, Toti Pazman, de ese periodista deportivo que le gusta que a la selección le vaya mal y decir, porque de esto laburo,
1: ¿sí?
0: De putear a la selección.
6: Veiteros.
5: Permitime aprovechar este momento que hay mucha gente para decirles, por favor, que pongan like.
0: Sí,
5: like. Pongan like a este programa, sí. Y pongan ni en el chat, así también se activa el chat. Que
6: sí, pueden poner ni, pueden poner ne, pueden poner na.
5: Odea.
6: Odea.
5: Ahora voy a poner
6: o
1: pueden poner
6: o pueden reírse tipo.
1: Sí, también.
0: Estaba el Gordo Palacio, por ejemplo, apareció. Qué cosa que me da. Cuando aparecen esos que con color a Hawaiian Tropic de zanahoria,
6: sí.
0: La concha de tu puta madre, pero no había llorado Scaloni y no había terminado de llorar y ya decían, bueno, hay que pensar en el futuro, ¿no? Algunos ya se van a ir, otros se van a quedar.
1: No, sadismo.
0: Cárcel Ibala.
1: Sí.
0: Propone la producción.
1: Cárcel Ibala.
6: Cárcel Ibala.
0: Un piloto español le hizo creer a los argentinos que habíamos ganado el partido. No.
5: No. A ver.
10: Forma que ha sido un partido muy disputado hasta el final, con prórroga incluida. Los dos equipos lo han dado todo. Pero la final de un mundial, lamentablemente, solo la puede ganar uno. Desde aquí queríamos dar la enhorabuena a nuestros compatriotas argentinos.
1: No, boludo. Hay que ser hijo de rebel puta,
6: Sumario.
1: Hay que
6: Sumario
1: ser.
6: Y un poco lo tienen que echar. Igual. Perdón, pero lo tienen que echar.
5: ¿Cómo da la vuelta? ¿Cómo?
1: ¿Qué dice? ¿Era bait? Pero no, pero ay, no, quiero ver el momento en el que dice.
0: No digan nada porque todavía creen que
5: es un vuelo muy largo.
0: No se enteraron todavía. Sí,
6: y ahora les pondré el programa y qué.
1: Sí, sí, nosotros, piloto tipo, veitero, el piloto más veitero.
5: Terrible.
1: Alto veitero.
5: Pero tenía un wifi.
6: Pero, lamentablemente rajado.
0: ¿Y qué tiene el presidente para decir de todo esto,
5: El tuit más pelotudo y confuso de
0: la historia. ¿Qué onda el presidente,
1: Se mareó.
0: A ver, veamos al presidente. Video número 50.
11: Y bueno, le tocó a España, que también es un gran seleccionado, pero esto no quita la magnitud del logro de este plantel, porque no es que lo han logrado una vez, o sea, es la tercera vez en cuatro mundiales. Es decir, me parece que estamos frente a un evento de una magnitud histórica enorme y que...
1: ¿y qué? Dijo al final. ¿Y qué?
0: No, cuando alguien dice ¿y qué? Nosotros
1: ahí
0: cortamos. Tenemos un poco más del presidente de la nación.
11: Y bueno, le tocó a España, que también es un gran seleccionado, pero esto no quita la magnitud del logro de este plantel.
1: Bien,
11: porque no es que lo han logrado una vez, o sea, es la tercera vez en cuatro mundiales. Es decir, me parece que estamos frente a un evento de una magnitud histórica enorme y que merecen todo el reconocimiento.
1: Muy bien.
11: Y que,
1: bien pajeado,
11: digamos, en caso que los jugadores quieran celebrar, tengan la posibilidad de hacerlo. Entonces, en función de cuando ellos decidan qué día quieren utilizar para celebrar, ese día va a ser declarado.
1: Claro. La medicación que le sacaron
0: ahí está.
1: Este tuit no se entiende.
5: Yo lo imprimí y lo iba a marcar. Porque realmente lo lees y decís.
1: ¡Festejo mundial!
5: ¿Qué es el presidente Chiquitapia? O sea, no se
1: entiende un carajo. Dada la inquietud sobre los festejos por el logro alcanzado por la selección argentina. Hasta ahí ya es confuso.
5: No, pero sí, bueno, dada la inquietud. Bueno, para dar una certeza.
1: Claro.
5: A ver cuál es la certeza.
1: Comunico a la población que, en función de lo que decidan los jugadores y el cuerpo técnico respecto al día para celebrar, el mismo será declarado feriado nacional. ¿Qué? ¿Qué? Toda la medicación igual que le sacaron al Dibu se la dieron a él, Está bastante bien dentro de todo. Podría haber dicho...
0: Ayer vi el mejor zócalo del año. En el noticiero que decía, oficial, 2 puntos. Sí, sí. Cuando se celebre, será feriado.
6: ¿Qué?
5: Y aparte un domingo a la noche, ¿qué tipo? Dale, boludo, mañana es lunes, quiero
0: que celebren, boludo.
1: Es tipo una frase de la Biblia.
0: Es como el que esté enamorado puede salir más temprano hoy y uno llora.
5: No, boludo.
1: No.
5: Dios mío.
0: No. Y dijo que hay 6 alternativas de festejos, el presidente. Así 6. Que vamos a ver.
3: Sí, en realidad no dice mucho. El chabón dice, de la única que me puedo hacer cargo es de Casa Rosada. Pongo a disposición la Casa Rosada. Si los jugadores quieren que yo me vaya, me voy. Después hay un montón de alternativas, pero son compartidas con otras instituciones. Entonces dice, bueno, hasta acá llego yo. Yo creo con la Casa Rosada, el resto vamos viendo. Pero la cuestión es que muchos jugadores, por ejemplo, Messi no va a venir a Argentina. Creo que de Paul tampoco. Entonces, ahí no se sabe nada sobre lo que va a pasar y cómo se va a celebrar esta llegada de los jugadores a Argentina.
0: No habrá feriado.
3: Al menos por ahora, no. Es todo incierto y la comunicación del presidente también fue bastante incierta.
1: No, bueno, sí,
3: hasta ahora nadie entiende nada. Todo el mundo tipo, ¡ay, qué va a pasar!
0: Esto solo agranda la figura de Alberto Fernández.
1: La verdad que siempre sí. ¿Sabés lo que dijo Juli Cáceres cuando terminó el partido? Enojadísimo. No, Juli Cáceres debería realmente ser relatora. Termina y dice... Esto es porque hijo de puta no se dejó el bigote. Digo, ¿qué? Todas las veces que Argentina ganó, el presidente tenía bigote. Digo, es verdad, Ju.
6: Tiene razón.
0: Es verdad.
1: Y
0: es verdad,
1: tenés igual. Razón, tenés sí, razón, Juli.
5: No, tiró, no me pegues. Tiene razón. Retweet el Albertito Fernández.
1: Ah, ¿sí? ¿Qué retweet tiró?
5: Y como medio... Creo que solo un, literalmente no solo un emoji. Creo que solo un emoji.
1: Ok, Alberto.
6: Retuiteó a Mia Khalifa. No tenía nada que ver.
1: ¿Qué?
0: Ahora.
5: ¿Esto qué tiene que ver con el mundo?
0: ¡Ey, chicos, no molesten a Mia Khalifa! Déjenla.
12: No, pero es muy linda. ¿Y no ves qué dice ahí? Love.
1: No es del amor eso.
12: No. Dice love.
1: No, Alberto, basta.
12: Y yo, a mí me emocionó mucho el mensaje de Coldplay.
1: No, no.
0: Tengo un preservativo.
12: Tengo mi preservativo.
1: Suelto.
12: Lo tengo.
5: Suelto, abierto y desenrosado.
1: Sí, sí. Claro.
12: Desde el segundo año de mandato.
1: No, es mucho, ya no anda eso. ¿No?
12: Por si pintaba.
1: No, ¿qué?
12: Por
1: no.
12: Las dudas.
5: Se rehúsa.
1: No me gusta.
12: Cuídense.
1: Basta, Alberto.
12: Bueno.
1: Me gusta que ahora cuando
5: acata,
1: le digo basta dice bueno
5: acata.
1: No, ahora no sé qué hacer.
12: Bueno. Está bien.
13: Hola chicos.
0: Hola.
13: Buen día mesa. Buen día producción.
1: Hola amor.
13: La verdad estoy muy triste.
1: Yo también.
13: Perdí la Argentina.
1: Perdió a mi mujer.
13: Hoy no tengo amigos para el día del amigo.
5: Nos tenés a nosotros.
13: Así que la paso con ustedes.
5: Sí.
13: Y cuando termine el programa.
5: Mándanos un DM.
6: Episodios viejos.
1: No. Puso el ruido de la Glock.
0: Sí.
1: Terrible. La Glock le desenfundo a mi esposo, lo fundo, dice Paleta.
14: ¿Qué tal, Bartilaxes? Nosotros vimos el partido en Bolivia, en mi país, en la Casa Argentina. Bien. Muchos argentinos lloraron y la embajada nos invitó Fernet y empanaditas.
0: Hey. ¡Qué buena voz
14: y
0: tiene este tipo!
14: Samuel Jackson es un nega. Abrazos desde La Paz, Bolivia. Chau, che.
1: El bolidioso.
0: No, es Fernando Peña. Sí. Erika Alfredo. Muy buena voz.
6: Alfredo.
0: Tiene una buena voz de radio mal. Este tipo. Mande separadores. Mandanos un... Esto termina mal. ¿Y qué? Mandanos uno de esos cancheros. Hola.
15: Todos los azaros del mundo y los pelotudos que florecieron hoy diciendo que estamos festejando quedar segundo no se merecen vivir una alegría nunca en su vida. Pero no lo merecen, efectivamente no se merecen ser felices.
1: No, y también había acá una forra de mierda que me decía tipo, a la que te empezás sin ver el partido y ahora, esto es típico de la gente que lo hace con moda. La gente que lo hace por moda, bueno, está bien, sí, listo, perfecto.
0: ¿Cómo
1: lo
0: no va a ser moda el mundial?
1: ¡Es el mundial, gorda! Mirá si no lo voy a hacer por moda.
5: La
1: después
5: copa
1: entra,
5: una valijita,
1: se
5: Luis
1: llama
5: Butor.
1: El sentir popular. Y hasta Martín Sirio, que le chupa huevo el fútbol.
0: ¿Cómo se llama cuando
1: hay una distinta.
0: Hay un término en inglés, gatekeeping.
1: Sí, gatekeeping, que es
0: pero
1: como...
0: Pero no podés hacer...
1: Es el mundial.
0: Gatekeeping del mundial.
1: Es el mundial. No, pero ya miro el fútbol todo el año. Qué bueno.
6: Pero es que
1: gorda,
6: la gente gatekeepea porque la gente no tiene otra. O sea, hay personas que toman cosas y las toman como propias y no quieren que otra gente. Y esa gente en realidad no le gusta esa cosa. Le gusta que le guste esa cosa.
1: Exacto.
6: Y entonces esa gente no
1: que
6: realmente
1: sea
6: no,
0: vamos a
6: decir, no puede ser feliz.
1: Caro.
0: El futbolero de verdad. He visto partidos con gente que le gusta el fútbol. Y le chupa un huevo la selección. Mete un gol y es tipo, porque es de River. Ey, no ves que este es un bostero de mierda. ¿Sabes lo que pasa? Que es un bostero de mierda. Y es como, ¡ey, ey, ey, ey! Estamos viendo el mundial.
1: Esto es unidos.
0: No traigas acá.
1: No, por eso. Dejen ser felices. Tu grieta. Hay una malaria aparte, tipo, estar midiendo la alegría de la gente. Hay que estar pero lleno de mierda podrida por dentro. Realmente.
0: Pero, ponele, allá en los últimos minutos del partido de ayer, he escuchado gente de River. No voy a dar nombres.
1: Upa, upa.
0: He escuchado gente de River decir... ¿Esto se gana a lo Boca o no se gana?
1: Igual un poco así.
0: ¿Se gana a lo Boca o no se gana?
1: Tiene razón.
0: Ahora
1: la
0: necesitamos
1: gente de River
0: ser espiritualmente bosteros.
1: Y Paredes dijo... Oh.
0: Para ganar este partido.
6: Celebro.
0: Faltó un poco más de Boca.
6: Celebro.
0: Y River perdió, ¿no?
6: Sí, se comió.
0: Oh, ahora tenemos real este fútbol local.
5: Bueno, loco, igual loco. Ayer no les pasa que el cómo estaba transmitido el partido y el tema del sol y eso, por momentos parecía un partido que estabas viendo, tipo... Cualquier partido
1: grabado, sí, alerta du grabado.
5: De acá jugando, había un tuit creo que decía que el por el sol parecía un partido jugado en Santiago del Estero. Tipo un partido ahí.
1: En altura.
5: Ah, recién me algo triste que me quedé con eso. Mirá acá para verlo a Navaja que estaba hablando, que él sí es muy bello y lo quiero ver. Ah, ¿me viste? Y me colé porque en el balcón que vemos derecho acá estaban descolgando las camisetas de la selección, bueno, doblándolas.
0: Oh, no, me mirá mató el plano que. Claro.
5: No, me mató, lo vi derecho, boludo, lo vi derecho.
0: Me había dado cuenta que me podemos empiezo, ver tanto sobre
1: el... Sí. Teo, la misma puta neurona.
0: Sí. No, es que este se convirtió espiritualmente en el tema de WOS del mundial pasado, que fue cuando perdimos el primer partido.
6: Sí.
0: Y...
16: Yo ya no puedo cumplir.
0: ¿Sabes qué es esto? ¿Sabes qué es esto? Es un temazo, ¿eh?
6: Sí.
0: Pero estoy hablando de la utilización del tema. Uh-huh. Ese agridulce de mierda 6-7-8-ense,
6: ay, sí,
0: de verga.
5: Tranqui,
0: que es tipo, ah, pero Argentina y... qué sí, poronga,
1: que es letargo,
0: boludo.
1: Es qué la poronga. Utilidad, no hay nada.
6: Es
1: atrás.
6: Triste.
0: Triste.
6: Triste.
1: Dicho esto,
0: me gusta la tristeza.
1: Dicho esto, el domingo a la mañana me pasé viendo edits de Messi, tipo, y los periodistas bardeándolo antes, y terminando siempre con el audio del indio diciéndole, y estás para una más, lío, estás para una. ¡Ay, la concha de
5: madre! Terrible,
0: Este fue una patada de los huevos tremenda. Bueno, decir, este es un temazo, Es un temazo. Pero sí, tiene esta vibra, dialoga WOS y...
1: Es que inmortaliza la sensación
0: me encanta
1: de que
0: también,
1: sufrir.
0: Me encanta, es que anda WOS. Me encanta que WOS un día dijo, ¿saben qué? Son muy negros, chicos. No, ya no voy a bancar a nadie.

0: morirme.
1: ¿Solo? ¿Qué?
2: Y si tengo pensado.
0: It wasn't.
3: Después de las 12 hablamos del tema que, del que el país quiere que hablemos, ¿eh?
1: ¿Cuál?
3: La boa perdida en colegial.
0: Claro. Uy, tengo la boa perdida. Después
3: de las 12.
1: Damián Cook tiene
0: la boa perdida.
2: Tengo la boa perdida.
1: Tiene la boa perdida.
4: Tiene la boa perdida por Buenos Aires. Encuentre la boa del Dami.
0: ¿Dónde está la boa del chaqueño?
1: Ahí va.
0: ¿Alguien la vio?
3: ¿Qué? Estoy volviendo loco, creo.
5: Perdimos la cuarta.
0: ¡No!
5: La que no pudo ganar el 10.
1: Esta es la canción más triste de todas.
5: Contra los boludos de los gallegos.
0: No, perdimos la cuarta.
6: Y cuando despertaron, no tenían plata, no tenían Patagonia, sí, no eran campeones. ¿Y qué? Tiembla Guille, que viene Cucurella.
0: Y sí tengo prensado.
7: Muy metido, Pablito, ahí con el celu. Se nota que le interesa.
1: Pablo, hace por lo menos que te interese el celu. Sí. Ahora que se terminó el mundial, ¿ya estás vos? ¿Ya cumpliste?
3: Sí,
1: ¿Y ahora
3: yo
1: qué,
3: ya estoy,
1: ¿qué no, vas a aportar al programa ahora, de ahora claro. en adelante? ¿Qué te has pensado?
3: No, la verdad que no sé.
4: Saliendo a la calle.
0: Información,
3: la
0: ¿no?
3: No sé, yo creo que podemos buscar la boa en cualquier momento, ¿eh? Mañana. Si no aparece, buscamos la boa por la calle de colegiales.
1: Me gusta. Me gusta mucho. Solo de esquina a esquina, porque
3: sí,
1: no tenemos más
3: sí,
1: cables.
3: Sí, no, no, tampoco vamos a buscarla demasiado. No, a ver si la
1: de Delgado
0: no.
1: a...
0: Pará, y no nos olvidemos de Perico, ¿eh? Yo
3: no, no, por eso, después de las 12 hablamos de todo lo que es el mundo animal.
0: Ok.
3: Pongan like, por favor, que faltan 100 para los 3.000 y me parece un buen número el 3.000.
8: Cerrando el hortito, Samuel Jackson, que lo más serio que hiciste desde que murió el gordo Weinstein fue aparecer de pitufo enfrente de la Capitana Marvel.
0: ¿El gordo Weinstein?
1: Sí. Tiene razón.
3: Es mucho mejor Morgan Freeman, es mucho mejor.
0: Tiene razón.
1: Sí.
0: No, pero el amor de Dios.
3: Es
0: competencia
3: racista,
0: de negros.
1: ¿Es racista? Denzel Washington jamás diría esto.
4: Perdón, jamás.
1: Es Jennifer lo que quiero Parker. Decir. ¿Y cuántos Oscars a mejor actor tiene Denzel y cuántos tiene Samuel Jackson?
4: Tal cual.
1: Averigüen.
4: Denzel está en llamas y es el ecualizador.
0: Hola.
9: Guille, ¿sí? Pedile perdón a José Facito. Pedile perdón a José Facito.
1: ¿Perdón?
3: ¿Eh?
1: José no, Facito.
3: Es un chiste de algo que no estoy entendiendo.
4: José Facito.
3: ¿Por Pedro Porro?
0: Puede ser, porque él dijo que no iba a fumar más porro.
3: No sé, no
0: porque
3: sé.
0: Nos bardeó cuando hablamos mucho de porro.
1: Porro.
0: Porro.
1: Porro.
0: Ay, qué gracioso cuando
1: nunca,
0: yo le decía.
1: Nunca.
0: Va porro.
1: No,
0: y se va porro.
1: Ya no fue gracioso. Ya ay, en un momento reí. Era. Veías lo mal que íbamos en el partido porque están diciendo porro a morir.
3: Sí, sí, sí, sí, mal.
1: Nunca la palabra porro me deprimió tanto.
0: Tal cual. Tal
1: porro. Cual. Da risa porro.
0: Nosotros congelamos. Alguien congeló un poco de porro en un momento.
1: A mí no. Me dijeron, meté el porro en la heladera.
0: Sí, lo hicieron.
3: No. Se conserva no. En el freezer de los porros, los
1: ¿sí?
3: Jugos igual.
0: ¿Ah, sí?
3: Tipo, si tenés
0: sí.
3: Muchísimo, lo podés poner en el freezer.
4: Claro.
1: THC el programa.
4: No, no relacionen.
1: Pero que lo financie...
0: Bienvenidos a THC.
1: Pero para que lo financie un narco este programa. Si vamos a hablar de porro todo el tiempo.
0: Mono.
1: Que lo financie un buen...
3: Bueno, teléfono.
1: No está pasando nada. No hay nadie tirando mierda.
4: No
1: relaciones.
4: Tan maravillosa sustancia.
1: No te digo
3: que está pasando
1: que, no te digo que ya estoy oliendo que...
3: ¿Qué está pasando? A ver.
4: No relaciones esa maravillosa sustancia.
0: Después hablamos de lo Bisline en Argentina. El gobierno organiza una recepción protocolar para la selección en Ezeiza. No habrá festejos ni feriado nacional. La Casa Rosada se puso a disposición del plantel que anticipó que no está de ánimo para hacer un gran despliegue, luego de la derrota en la final ante España. Messi y De Paul se quedaron en Estados Unidos.
3: Gracias, Infobae, por la información.
0: Te agradezco a vos.
1: Confirmado, no hay copa. No hay feriado.
4: No hay festejo.
0: No hay festejo.
1: No hay festejo. No hay nada
4: no hay
1: que
4: nada.
1: Festejar.
3: Literalmente no tenemos ni una sola alegría en este país.
0: No, no hay nada.
3: Ni un feriado. Qué verga.
0: Qué verga, de verga, de verga.
3: ¿Saben quién es el culpable de esto?
0: ¿Quién?
3: ¿No?
1: Sí.
0: Literalmente sí.
4: Sí, sabemos perfectamente.
0: Quieren matar.
4: Usted también sabe.
0: La no, selección. Vuela hacia la Argentina. Messi y De Paul no viajan con la delegación.
1: Oh.
0: Llegan a las 6:30 de la tarde y los que vienen, que aparentemente son Otamendi y la licuadora.
3: Para el capitán de la selección y su amigo permanecerán en los Estados
1: Unidos.
3: Y su amigo.
4: Y su amigo.
0: ¿Qué?
4: Puede ser un montón de personas.
1: Está bien, está bien.
4: Puede ser Adrián Suaro.
1: El redactor sabe exactamente lo que hizo. Esto no fue un error, señores. Ese tipo sabe lo que escribió.
0: Si vamos con esta, te la digo. ¿Qué futbolistas de la selección argentina viajan en el avión que aterrizará hoy en Ezeiza tras la final? Ninguno.
9: ¿Qué es este? Ninguno. Que lo leo por Infobae, me encanta.
1: Yo no lo hubiese sacado de Paul, ¿eh?
3: ¿De qué? De la,
1: del partido.
0: Pasamos a esa
1: parte. No lo hubiese sacado.
0: Ah, bueno, está bien. Pero sí. Vos no sabés nada de fútbol.
1: Yo no sé nada de fútbol, pero no hubiese sacado de Paul.
0: Ah, bueno.
1: No hubiese sacado al amigo del capitán.
3: El amigo.
1: No, es tipo, mira. ¿A cuál sacás? Y sacale al amigo. A ver cómo rinde. Ahora, saqué al amigo.
4: Y saqué al mejor amigo.
3: Gonzalo Montiel, Molina, Lisandro Martínez, Cristian Romero, Nicolás Otamendi, Nicolás Tagliafico, Facundo Medina y Marco Senesi son los defensores que pisarán suelo argentino durante la tarde de este lunes.
1: La gente...
3: En cuanto a los mediocampistas.
0: Sí, ¿qué pasa con ellos? ¿Qué pasa con ellos?
3: Calisté, Leandro Paredes, etcétera, etcétera.
0: Chelso Barco. Están viajando ahora mismo.
3: Fernández también se bajó del vuelo.
0: No,
1: y bueno, es que ese es el tema, es ese. Es como cuando a mí mis amigos me invitan a hacer algo, yo tengo el no fácil. Entonces no soy el primer, aunque lea el mensaje, no soy el primero en contestar. Porque es muy de amargo decir, no puedo.
4: Arrancar con un no.
1: Y ser el primero, entonces, porque condicionas al resto. Entonces espero a ver que alguien dé un paso adelante y ahí me deslizo ahí en.
4: Sí. Cuando es no.
1: No viene nadie, entonces.
4: No viene nadie.
1: Si no va Messi, ¿para qué voy a ir?
4: Pero está bien. ¿No?
3: Mandale un mensaje de feliz día de Paul, boludo.
1: ¿Tenemos el tuit de Alberto Fernández?
3: El Es así.
1: Está muy bien expresado. Para mí es eso. Subió una foto de Cuca.
3: Creo que es literalmente ese emoji.
0: Los nopios. Mis nopios.
3: Como diciendo, ¿y qué?
0: No, y también lo que me rompe el corazón es que las mujeres pudimos ser absolutamente pajeras, que es algo que solo pasa en el Mundial.
1: Bien,
0: que ves hombres
1: bien,
0: casados sí, con hijos, Dios, patria y familia, y puedes decir, ¿sabes cómo me lo cojo? Estuvo re bueno lo de
1: la
0: los novios.
1: Que estuvo bueno,
0: me
1: re lo gustó. De los novios. Bueno, pero siguen existiendo.
0: Sí, pero,
1: pero
0: ya no son más
1: chupan
0: mis novios.
1: Un huevo.
0: O sea, ahora me chupan bien la verdad. Así que gracias a mis novios voy a volver a decir quiénes son mis novios. Uno, Licha Martínez, primer lugar. Segundo, en segundo lugar, por supuesto, Enzo Fernández.

0: este tipo fue presidente, boludo. No salimos más. Charla de aldea.
1: Basta con la aldea.
0: Charla de aldeanos es este país. Ya sabés qué va a decir todo el mundo.
2: Con razón Adorni jugó con nosotros, porque estamos llenos de aldeanos.
3: Ay, no, ¿qué es esto? ¿Por qué tanto zoom? Alberto Fernández. A ver, ¿lo puedes leer, Alberto? Por favor.
4: Que no, nos hiciste campeones del mundo, nos devolviste la alegría. Nos enseñaste que esta camiseta se defiende hasta el final. Gracias, Leonel. Gracias, equipo.
3: Wow.
4: Profundo.
5: Y también poderoso.
4: Y también poderoso.
3: Puso mucho zoom.
4: Muy bueno, y conmigo.
0: No hay más. Hay que meterse en. ¿Qué está pasando? ¿Qué?
5: Hay algo.
0: Hay un indigente más divertido que yo hoy. Ahí, me imagino. A mí me ven 3 horas todos los días. Tal vez hay un indigente ahí afuera que es muy
5: gracioso.
0: No, para
5: mí estamos todos esperando que pase algo.
0: El villera más gracioso
5: no
0: del mundo.
5: No pasa nada.
6: Chicos, les puedo contar un poquito del contexto.
0: Sí. Gracias, gracias.
6: Hubo un accidente. No. Hay una persona tirada en el medio de la calle. Cortaron la calle 2 ambulancias.
0: Okay, grave,
6: un
0: verdad,
6: patrullero.
5: ¿Podemos ver?
6: Son imágenes fuertes porque estaba una persona tirada en el piso con una camilla que lo están a punto de trasladar al hospital.
5: Bueno, sí. Podemos ir a la tanda si nos podemos acercar a la ventana.
3: Sí, eso sí quiero ver.
6: Están invitados, chicos.
3: Okay. Están todos viendo.
6: Todos al palco del control.
3: Bueno, ya volvió el morbo, ¿no? Okay. Que es la agenda verdadera de este país. Me alegro mucho.
5: Morbi Mambo. Y se mandó a la tanda. ¡Ya!
0: No puedo, no puedo. Hay mucha gente viendo el programa.
5: Sí, hay mucha gente.
0: Lamento por... ¿Murió alguien en la esquina?
6: No. Se mueve la persona.
0: Ok. No, porque veo que la gente se persigna.
5: Sí. Chicos, estén preparados todos que en sus casas, que a la vuelta damos una nueva palabra que tienen que decir en el chat.
7: Sí, y cuídense porque los ánimos están picados y la gente... Ayer, por ejemplo, la gente estaba manejando medio mal.
0: No, el
3: pulso social, como dice Cucu.
7: El pulso social está peligroso.
3: No hay más pulso
7: cuídense,
3: social.
7: De verdad.
5: Se vienen meses... complicado para la República Argentina. Sí.
3: Hay que ser amigos
0: Sus amigos. Tiremos más.
7: Sí. Cuídense.
3: Se viene una fea.
7: Reconsideren las decisiones gubernamentales.
0: Vuelve Florencia Peña al uso.
7: No, me estás jodiendo las repelotas.
3: Empiezo por el final. Termina.
5: Quedan los 5 meses más picantes de este país.
3: Pero entonces que el juicio no...
7: Solo rajaron a la productora.
0: No, ya está, ya se arreglaron.
3: Ok.
0: Ya se arreglaron.
3: ¿Y el papá de Messi está bien?
0: El papá de Messi está espléndido.
3: Espléndido, guau. Wow.
5: Vamos a la tanda.
0: Viene el papá de Messi, Argentina.
3: Ah.
0: No viene Messi.
3: Viene el papá de Messi. Empiezo.
0: José.
3: Pepe.
0: Pepe.
3: Hola, Pepe.
0: Hola, Pepe. Hola, Pepe.
5: Hola, Pepe.
8: Hola, chicos.
3: Hola, Pepe.
0: ¿Se murió el transeúnte?
3: No, bueno.
8: No, por
0: me
8: ahora
0: lo
8: no.
0: No contestes ahora.
3: Pero aparte, nunca te deja.
0: Ya regresamos.
9: No participé de la respuesta.

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1: Claro, es más corto. Cuando claro. Perdés el mundial ya no es tan largo.
2: No, la verdad que no.
1: Caray,
3: omitió.
1: A su salud, amigos.
3: Salud, querido.
2: Feliz día.
4: Glop, glop, glop, glop.
1: Sigue siendo espectacular.
2: ¿Ah, sí?
1: No, sí, no, les voy a, no les voy a mentir. La cerveza sigue siendo cerveza.
2: Vale,
3: sí, sigue siendo
1: todo lo que es make up.
2: Papatino. Te amo mal, sos re mi amiga.
3: Solo más, mica. Feliz día.
1: Supremo, supremas, estamos en vivo en arroba Vorterix oficial. Estamos viviendo una mañana difícil pero hermosa en algún sentido. Póngale like al video que está viendo. Estamos viendo likes, pero queremos más. Sí. Pulgar para arriba, no le cuesta nada.
3: No le cuesta nada. Y en el chat aprovechen y pongan...
2: Pongan eso, pongan...
1: Mira, aparecieron todos los muñecos.
2: Y traje refuerzos.
1: Los refuerzos que estaba pidiendo.
2: Mira los que bien que están ahí.
1: Ay, Dios mío.
3: Hasta que Troline 6 Ventura en la 2.
2: Mira todo el chat. No, no, lo bien que quedó, el super peinado que le hizo.
3: Sí, es un peinado del amor, le digo. Porque es un corazoncito.
2: Es un peinado del amor.
3: El chat dice.
5: No, no, el chat se vuelve loco.
2: Difícil pero hermosa como la atleta. Chicos, yo soy fea y fácil.
5: Difícil pero hermosa.
1: Estamos también en la frecuencia modulada estereofónica 92.1. Toque bocina, por favor. Y sí, Damián, efemérides del día.
5: No tengo problema. No, era solo informar que levantaron a la persona que se había accidentado en la esquina.
1: Sí, bueno. Sí.
5: Justo nos acercamos y ya la habían levantado. Así que no lo vimos, pero al parecer está San Control del SAM. Correcto. Menos mal. Menos mal porque...
2: Picanche.
1: Mamma mía.
2: Mamma tuya.
1: 11-40-41-96-60. Estamos en vivo, damas y caballeros. Hola.
2: Hola.
6: Chicos, ya lo llamaron a Marra para felicitarlo por el triunfo de su país.
1: Ah, claro. Sí, porque él, Marra tenía una declaración donde decía que él es español.
2: El gallego.
1: Él es español.
2: Cierto.
1: También,
2: enhorabuena.
1: Querido rey Intensifies.
2: Ay, Dios. Cuando saludan al rey, también cuando ganaron los gallegos y fueron todos abrazando al rey. Cuando tenés que saludar a un rey.
6: ¿Qué onda con Bob Patiño Cucurella tapándose la boca para putearlo al Leo?
3: Sí, esa parte me
1: ¿qué pasó? ¿Le habrá dicho algo en serio?
3: Creo que sí, porque al toque me hice la vuelta y dice como...
6: ¿Y bien terminado el partido?
2: Sí.
3: Ahí va.
2: Cállate. Sí, opinemos.
5: Perdón. Messi al toque como que lo quiere botonear y Cucurella, no diga nada.
3: Claro.
5: Espectacular.
1: Acúsalos con todos, Messi, acúsalos.
3: Acúsalos.
1: Hola.
2: Hola.
7: Lo peor de todo fue Justin Bieber cantando Color Esperanza.
2: La cantó abajo. Color
1: sí,
2: Esperanza.
1: Cantó Color. Peor.
2: Cantó Hope Color.
1: Ahí va.
8: Qué me poca gana de vivir. Me rechupa un huevo el día del amigo. El hijo de puta de al lado está trabajando. Perdió la selección, pero vamos, Leo, lo amo. Y a la mierda el día del amigo.
3: Bueno.
2: La amo ella. Sí, la mala onda.
3: Tal cual. Hijo de puta, al lado está trabajando.
6: Feliz día, gente. Dami hace un video de Messi que quiero hacer el amor con mi mujer. No, gracias.
3: Claro.
1: La gente necesita hacer el amor, Dami.
5: ¿Sabes lo que pasó? Creo que fue el sábado, ahí después del cumple. Que
2: ¿hiciste el amor?
5: No. Dos chicas estaban cumpliendo aniversario.
1: ¿Hiciste el amor con dos chicas?
2: Hiciste el amor con las dos chicas que cumplían el aniversario.
5: No porque se gustaban entre ellas, porque eran pareja.
2: Mejor.
1: Hasta que llegue un buen choma.
5: No.
2: Besa, la arruinaste.
5: ¿Lo arruinaste? Era lo re lindo lo que me dijeron.
1: Arruinaron el aniversario.
5: Que siempre ven los videos, bla, bla, bla. Y una dijo, pero al pasar, no por el gag. Dijo, sí, siempre vemos, después de coger. Después, no durante. Y me sentí re mal. Dije, se ve que no les gusta tanto.
2: Tijeras.
5: Para acompañarlas en el proceso.
2: Mirá cómo haces culiar a toda la nación.
5: Sí, y la gente ya lo está empezando a contar de manera frontal.
2: One on one.
5: Voy a decir, cuidado.
1: Sí, no, de repente cada vez más.
5: Sí, cuidado, le voy a decir, cuidado.
3: Cuidado.
5: Cuidado.
3: Así.
9: Hola amigos, feliz día. Pero qué día de verga, ¿no?
3: Sí, igual.
9: Además hoy me reincorporo al laburo después de haberme tomado unos días. Me entero que me toca estar todo el día solo acá.
3: Te querés matar.
9: Lo bueno es que puedo escucharlos a ustedes sin que nadie me opine que había que dejarlo de polo en cancha.
4: Había que dejarlo de polo en cancha.
3: Había que dejarlo de polo en cancha.
1: Había que dejarlo de polo en cancha.
4: ¿Cómo lo vas a sacar al amigo?
1: Sacar al amigo.
4: Sacale
1: al amigo.
5: Es verdad, ¿cómo le vas a sacar al amigo?
3: Sacale a Woody, Andy.
1: Claro.
3: Sacale a vos la hiera, Woody.
4: Sacale
3: sus alas a Buzz Lightyear.
1: Si usted está sorprendido que Navaja Crime está vivo,
3: sí,
1: es porque no subió un avión finalmente.
3: Es real, es verdad.
4: Cierto.
3: Sí,
1: perdió el vuelo.
3: Un saludo a la gente de Córdoba que
4: no sabía.
3: Ahora te cuento bien. Que nada, que entendió y que reprogramamos el show del viernes.
1: Que sí.
3: Ahora es el 14 de agosto. El fin
1: ¿qué?
3: De semana que
1: tenés una linda seguidilla ahí.
3: Sí, ese fin de semana tengo 14 de agosto Córdoba y después del 16 tenemos la segunda función de Ike.
5: Pero pará, claro, pasaron muchas cosas en estos 48 horas.
3: No, yo empecé perdiendo el fin de semana, terminé perdiendo el fin de semana. Y
1: pero
3: el sábado
1: la gente de Córdoba sepa que Navaja Crime inminentemente llega.
3: Sí, sí, sí, vamos a ir allá dentro de 3 semanas, el 14 de agosto. Pero nada, el viernes perdí, pero con toda perdí fuertísimo.
4: Pero
3: llegué a Aeroparque, llegué bien, llegué con una hora de anticipación, el vuelo salía a las 3:30, yo llegué 2:15, y me dijeron, usted tiene el DNI vencido, no puede viajar.
5: No.
3: Venció el 26 de mayo de este año,
5: amigo.
3: O sea, hace 45 días.
5: Es bastante.
4: ¿Quién se da cuenta?
3: Sí, igual, está bien,
5: verdad,
3: qué
5: verdad.
3: Sé yo. O sea, es mala mía, es verdad,
4: sí,
3: que es mala
4: pero
3: mía.
5: Pará, pero no te dejaron como hacer...
3: Pará, escuchá. Porque el de arriba, el primero que me agarra me dice, no, igual podés viajar, tenés que ir al mostrador de preembarque y tenés que hacer la recontra mega superfila.
5: Esa es la cagada.
3: Y pará, no, llego al mostrador de preembarque, hago la mega superfila, me agarra y me dice, no, igual no podés viajar jamás, aunque te dé el pasaje.
5: Jamás.
3: Le digo, ¿qué? Solo tenés que ir al... me dice, podés ir al Renaper acá, que está a una cuadra dentro del aeropuerto,
5: sí,
3: y haces el pasaporte express. Llego,
4: llegás al Renaper.
3: Pregunto, ¿qué onda? Llego al Renaper, al parecer el loco Renaper te rompe el orto para hacer el pasaporte
5: 300 lucas
3: express.
5: Sale el
3: un poco
5: al
3: más.
4: Un poquito más
3: de 300 lucas. Lucas.
1: Sanado.
3: Y yo ya estaba como loco. Y me dice, igual es de 2 a 6 horas. Y le digo, mirá que salgo en 45 minutos. Y me dice, no, este no es el problema del Renaper.
4: Yo soy el loco Renaper.
3: Yo soy el loco Renaper. Y le digo, bueno, loco Renaper, te voy a tener que dar todo este dinero que y me vas a romper el orto.
5: ¿Lo diste?
3: Sí, se lo di.
4: Le rompieron
3: y le dije,
4: el orto.
3: Me bancás y puedo ir a ver, puedo ir a cambiar el vuelo. Me voy corriendo de nuevo al mostrador de preembarque. Ahí estoy. Vuelvo a intentar hacer la fila. Me lo encuentro al señor Lucas Friedman. Le mando un saludo.
5: ¡Hey!
3: Me dice, no es acá. Me dice,
5: no,
3: tenés que ir al mostrador de ventas. No. Le digo, gracias.
1: Lucas Friedman, si no lo saben, está siempre ahí.
3: Está
1: siempre indicando.
3: Sí, está siempre coso.
1: El tipo sabe mucho.
3: No,
5: es su hobby.
3: Que se iba a Catamarca.
1: Te digo que es un servicio lo que estás haciendo. Porque hay gente del chat diciendo, el DNI vence.
3: No, pará. Sí. Cuando lo cuento, la gente me empieza... No, está pasando mucho. Ayer, cuando le conté a mis amigos, tipo, no, sí, yo tuve una tía que le pasó lo mismo y qué sé yo. Me dice, tenés que ir a la oficina de ventas. Voy a la oficina de ventas, hago otra fila. Ahí me dice, ¿quiere cambiar su pasaje de verdad el fin de semana de la final del Mundial? Pedazo de idiota.
4: Saludaste a Lucas Friedman porque si no, no te lo podemos
3: sí,
4: dar.
3: Sí, claro,
4: ¿eh?
3: Obvio. Claro, sí.
4: No. Tengo que pedir perdón y no olvidar.
3: Pará, y ahí voy corriendo al Renaper de nuevo, ya devastado, y diciendo, bueno, qué sé yo, ya, hablando con mi productor, con Tommy, con Vale también, que ya estaban, Vale y Tommy, productores y Vale, cosas.
4: Ya
3: en Córdoba ellos, diciendo, Navaja, ¿y dónde estás? Cuando llego al Renaper me dicen, ya está.
5: Hey.
3: Y eran las 15:25, así que empecé a correr.
5: Documento
3: y corro,
5: nuevo,
3: cual mi pobre angelito.
4: Tengo música de correr.
3: Corro por todo el aeropuerto, llego a donde me habían frenado, le digo, toma, acá tengo este pasaporte, hijo de mil puta, que me rompieron el orto. Me dejan pasar, me ven corriendo, los de seguridad,
5: sí,
3: donde tenés que dejar, viste, todo el coso de seguridad. Me dice, dale para adelante, salteate todo, te dejamos pasar.
5: Sí,
3: la gente comprende, porque el argentino comprende.
5: Empatiza.
3: Y empatiza, y me dejan pasar, y me saco las botas, y meto todo, y el celular, y la campera de cuero, y la cosa... Paso
5: perdón,
3: corriendo.
5: ¿Cuánto tiempo todo esto?
3: ¿Cuánto
5: tiempo te quedaba hasta que el vuelo salía?
3: Esto era, ahora te digo, o sea, yo agarré el pasaporte 15:25. El vuelo salía 15:30.
5: Uy,
3: y llego, corro todo el free shop, llego a la puerta del embarque 15:33, porque me lo miré, y me dicen, cómame los dos huevos, no, señor. No. Crimen.
4: Encima te hizo comerle los huevos.
3: Me hizo comerle los huevos. No, así que le comí los huevos. Obvio. Y después me fui para abajo a ver qué podía hacer. Estuvimos como dos. Tuve dos horas y media fumando afuera de Seiza, no entendiendo qué iba a hacer. Hasta que, bueno, reprogramamos. Y el 14 de agosto nos vemos a la gente de Córdoba. Y el fin de que viene nos vemos este fin de, el 25, en el Conex. Bueno, a la gente de Cava.
4: Mejor, ¿tienen Córdoba? Tienen todavía, pueden estirar el tiempo, o sea, esa felicidad que iban a tener este fin de semana se estiró, sí, y tienen la baja después, eso es bueno, postergar.
10: Igual que caíste en la burocracia. No, y una vez que te meten un dedo, te meten dos, te meten tres. Eso está todo arreglado, navaja.
3: Terrible. No, ni me digas. O sea, es mala mía, porque es verdad que el DNI estaba vencido.
5: Sí, pero uno se olvida, sí, mirá. Pero más si no viajaste en avión hace 15 años.
3: No viajo en avión hace 15 años, pero fui a una hora antes.
10: Medio destino final igual, ¿no, navaja?
3: ¿Eh? Es que lo que iba a decir fue eso. No, nada, estaba a punto de subir al avión y tuve una visión de que explotaba, entonces no me subí.
4: Ay, Dios, qué
3: cara. Pero adicción. Nada.
5: Sí, al instante, ahí denegué al instante, pero te sale una barbaridad. No sé si agarraste ese. El instante, ¿sí? Es el más caro.
3: No, no lo hacían ahí el denegué al instante. Lo que tenías que ir al centro a hacerlo. Por eso solo hacían pasaporte. Nada, entradas en mi perfil y todo lo que es burocrático, qué sé yo, váyanse la concha de su madre.
10: Si hubiese sido Santi Maratea en su mejor época, eso no te pasaba.
3: No me pasaba ni a palos.
4: ¿Por qué no sos Santi Maratea?
10: Si hubieses tenido amigos en la política, eso era un WhatsApp, ¿eh?
3: Era un WhatsApp, sí. Para mí sí.
10: Era un WhatsApp.
3: Para mí sí.
5: Terrible.
4: ¿Cómo va a vencer el DNI, boludo? Es como cuando se vence algo que yo
3: lo como igual. Tenés que ir dos horas antes. Y dice, ¿y por qué vos no me chupás la pica? No,
5: bueno,
3: ¿vale?
5: bueno.
3: Y
4: ojo,
3: sí.
4: 11:40.
3: ¿Por qué no te servís un poquito de acá?
4: Epa.
10: Mirá que agarran, cuidado.
3: Igual tienes razón.
10: Tenemos niños mafiosos.
5: Sí. Más.
4: Cosita Nostra.
10: Cosita Nostra. Tírame algún niño mafioso. Luego el gobierno no los quita.
4: Sí, no, que no nos saquen a los niños.
10: A los niños mafiosos.
4: A ver, uy, Dios. Scaloni, solo es un partido. Mi hijo de 3 años tiene una...
10: Qué bueno ser un niño con un chumbo. Sí. Es lo mejor que te puede pasar.
5: ¿Sabe qué video me hizo lagrimear también anoche? El delito en el acto del 9 de julio, no es que me acordé porque es parecido. El delito del acto 9 de julio, que da su speech de 9 de julio y después dice: ¡y vamos, elección! Y va, me mató.
4: Que eso fue todo off script.
5: Sí, tipo, obvio. No le habían dicho que la maestra le dice: pará, pará.
10: Te está tirando el útero, Cook. Estás con ganas, estás con ganas
5: de tener un hijo.
10: De tener un
4: caballito de Mars.
10: De tener un...
5: Capaz tengo una sorpresa para contar.
4: ¡Opa! ¡Oh! ¡Una!
3: Entró en pata.
10: Embarazó a las dos lesbianas.
4: Esa es la magia de Cook. Esa es la magia de Cook.
3: Ah, claro.
4: A la vez encima.
3: No pueden.
10: No, en la misma noche. Niños mafiosos.
4: Ay, no. Esto no es mafioso.
11: Soy hincha de la selección. Y alento con el corazón, ganamos la tercera con Lionel y seguimos ser campeones otra vez. Y 32 años después,
4: es Moni Argento.
3: Es la niña Moni Argento.

0: No era tan mafiosa igual, ¿no?
1: No era tan mafiosa.
0: Era una niña que cantaba.
2: No, no sabés lo que pasó, no lo podemos poner.
0: ¡Ah! Al final...
3: No fui yo. ¿Quién te dio derecho a putearme? Usted siempre me tutea, ¿por qué yo no? Porque no somos iguales.
4: Este no fui yo.
3: Y porque esto cada día que pasa me demuestras más que no te mereces ningún tipo de respeto de mi parte. En cambio yo... soy la señora y te exijo que me trates con el debido respeto que yo sí.
4: No, niños dramáticos.
0: Niños dramáticos.
4: Es lo segundo.
0: Mira, mira, mira.
4: Mírala, mírala, mírala.
3: Atrévete a negar en mi cara que fuiste tú la. Claro que lo niego.
1: Que esto,
3: es mentira.
4: No importa.
3: Tú me estás inventando para que Alejandro me corra aquí. Porque me odia, porque el primer día que me vio, me odió. Sí, me caes muy mal, María. ¿Sabes por qué? Porque haces cosas que no te corresponden.
4: La
3: y porque te
4: loca.
3: Comportas como si fuera la dueña de esta casa.
0: ¿Qué?
4: No, me encanta.
1: Salud.
4: Me encanta.
1: Gracias.
4: Me encanta.
1: Drama Kids.
4: Ay, no.
1: A la cantidad de niños que tenemos hoy.
4: ¿Qué hace? ¿Qué hace? ¿Qué hace? Te vas a golpear, te vas a agarrar el dedo.
5: Y eso sea un pedazo, ¿eh?
1: Ah, es.
5: Sea argentino. Un pedazo de esa madera.
4: Ay, no, míralo. Es Tony Soprano.
1: El niño carpintero.
5: Sí, un pedazo de él.
6: El hijo de Teo.
4: Sí. Bobito.
1: Ya, mira cómo se lucha el loco.
5: Está. Está bom, está bom. Martelo más un poco ali. Y ese.
4: ¿Qué son Coldplay que lucran con niños? Un poco sí
1: somos. De hecho,
4: somos.
1: Bueno, queríamos decir bueno. Love.
4: Love.
0: Ese es nuestro mensaje
4: queremos
0: hoy.
4: Queremos decir, love.
0: Mira, mira, your... que organizado guarda su serruchito.
4: Sí,
0: obviamente no serrucha.
4: Sí, porque...

0: él es un
1: poco igual.
2: Sería un peligro,
0: es un maestro. Es un maestro menor de obra.
3: Oh. Espectacular,
0: Nenes.
3: Niños.
0: Que vivan los nenes.
3: ¿Qué momento vivimos?
1: No me gusta. Alguna gente dice: nunca trabajes con niños ni con animales. Y sin embargo, animales. Damián Cook. Esto no es joda, lo que va a presentar Cook es casi. De los pocos voceros de esto.
3: Los voceros del reino animal.
1: Sí, sí.
0: Vamos, gracias,
1: vamos por Doctor Dulditl.
3: Vamos por secciones. Vamos por partes, por segmentos. ¿Ustedes se acuerdan que el día siguiente a mi cumpleaños yo traje acá una foto de Perico?
0: ¿Cómo olvidar?
3: Sí, Perico, el loro que está perdido. No sé si tenemos la foto del flyer de Perico, pero bueno, teníamos la foto de Perico. Uh-huh. El flyer, un loro de 35 años, un perico que estaba extraviado, que tomaba medicinas y un montón de cosas. Triste. Dicho sea de paso, perdón que ahora
1: tomaba medicina, suena como que tomaba la facultad de medicina el Perico. Sí,
3: sí. Esto es Perico, que perdón, no puedo...
1: Seguimos buscando a Perico.
0: Decilo.
3: No puedo no mencionar
0: decilo.
3: Esto.
0: Decilo. Decilo.
3: Manda a Anacleta al grupo.
0: Decilo.
3: Porque
0: decilo.
3: Lograste encontrar
0: el reel.
3: El reel donde anuncian la búsqueda de Perico.
0: Los dueños.
3: Y los dueños.
0: ¿Puedo decirlo?
4: Pará, ¿quién lo dice?
0: Lo quiero decir ahora.
4: ¿Para qué decís vos?
3: Esa.
0: ¿Lo
3: dice
0: ella? Digo yo, si no.
3: Escuchen
0: esto.
3: Escuchen
0: esto. Decilo,
4: puedes decirlo. No, decilo vos.
3: No es joda, boludo.
0: Cuestión que...
3: ¿Cómo se llaman los padres de Perico?
0: Se llaman Pablo y Mir.
3: Y lo peor es que cuando Anacleta lo manda yo pensé que era joda. Entonces entré al perfil y efectivamente San Pablo y Miranda, a.k.a. Mir, y su usuario de Instagram es Mir no sé cuánto. Y dicen, hola, somos Pablo y Mir.
0: Chicos, ¿cuáles son las putas chats? ¿Sabes las veces que hice el chiste yo aparte de, vinieron Pablo y Mir?
3: No...
1: Charla de aldea.
3: Charla de aldea. Bueno,
1: no
3: para.
1: Ven que esto es charla de aldea.
3: Pero es una locura, ¿no te parece una coincidencia re loca?
1: No, es una locura. Por eso te digo, como quiero decir, ¿cuáles son las posibilidades que los padres de...
0: Aldea mística.
3: Se llamen Pablo y Mir. Bueno, en fin, eso da directamente delirio. Y a la semana empieza a suceder que aparece un flyer de que se perdió la boa Piti. Que hay una boa Piti perdida en Colegiales. El flyer decía, no sé si tenemos esa foto, pero el flyer decía algo como... acá está. Nombre Piti, 3 años, no es agresiva, responde a su nombre a pesar de ser un reptil, habitaba con el sol todos los días, pero se escapó de una terraza entre céspedes y zapiola. Que yo vi esto y dije, bastante cerca de casa. Eso que me dejó a mí, bastante persecuta.
0: Ya está
3: estuve
0: castrada.
3: Persecuta con el tema de la cotorra, de Perico, y de hecho hace un par...
0: Él siempre tan persecuta con la cotorra, boludo.
4: Ya estuve persecuta con el tema de la cotorra.
0: Tan persecuta la cotorra.
4: Le persecuta mal con el tema de la cotorra.
3: Hace un par de noches, de hecho estaba en casa, escuché un ruido medio raro de Perico, del loro de cotorra, y salí a alumbrar con la linterna al patio. No,
0: re
3: nada.
1: Ahí encontró a la chica.
0: Y ahora estás persecuta con la boa, bisexual.
3: No estoy persecuta con la boa porque no creo que puedas acceder a mi patio, pero me llamó la atención, dije, wow. Primero, qué loco que alguien tenga una boa. Y segundo, qué loco también...
1: que se te pierda.
3: Que se te pierda. Y también anunciarlo de esa manera. Y me llamó la atención porque dije, wow, hay alguien anunciando que se le perdió la boa.
0: Exacto.
3: Que suele ser algo que la gente no anuncia tanto porque desconozco la legalidad.
0: Ay, se me perdió la boa.
3: A todo esto le dije a José, tenemos que hablar con la persona de la boa.
0: Por supuesto.
3: Anoté el número del flyer, me lo agendé como Boa Piti. Vi que era una persona real, existía. Y le pasé el contacto a José. Y no sé, José, si logramos tener comunicación
5: Estuvimos
3: la persona de la boa.
5: Sí, llamamos recién al contacto y...
3: Se llama Lucas, si no estoy errado.
5: Se llama Lucas, creo que está al aire, a ver, ¿lo podemos llamar ahora?
3: A ver.
0: Hola, Lucas.
3: Se vuelve.
6: Hola, ¿cómo va?
5: Ahí va.
0: Hola, Lucas. Un gusto.
6: Igualmente, ¿cómo están?
3: Pero bien, ¿y vos?
1: Bien, ¿vos?
6: Un poquito preocupado. Uh-huh. Se salió de las manos.
3: La boa.
6: La cuestión. No, en realidad... Era la idea era que esa historia tuviera un poco de visibilidad, pero no tanta. Y la historia tiene una segunda parte, que es esta que tengo acá. Es, no querés salir porque hay una boa suelta, te paseamos a tus perritos.
3: Ah.
0: ¿Era un bait?
3: Era todo un fucking bait.
0: ¿Era un fucking bait?
6: Sí, pero la idea era que sea chiquito, porque era una cuestión medio.
0: Pero pasa
6: del
0: que una boa suelta en colegiales, ¿cómo
6: claro.
0: va a ser chiquito?
3: Perdón, ¿se inspiraron en el flyer de Perico?
6: No, en el ángel de los Simpsons. Sí.
1: Bueno, pero contanos de tu servicio.
6: De hecho, en realidad, me pareció un poco gracioso porque la verdad que era bastante inverosímil que una serpiente responda a su nombre porque...
0: Pero estamos todos refumados en este país, nos da miedo.
6: Claro. De hecho, bueno... bueno, el día que, o sea, la idea era dejar que un fraude un poquito esa idea ahí y después caer con esta segunda parte, pero...
3: Claro, vos querías que sea algo como barrial.
6: Claro, entre el mundial y qué sé yo, el fin de semana, bueno, hoy me despierto yo con un montón de mensajes, bueno, de gente.
3: Claro, porque el número preocupada. Que está en el flyer es tuyo.
6: Exactamente. Claro, sí.
0: No, ajá. Bueno, pero... Lucas,
6: gente preocupada.
0: La boa no existe entonces, no hay tal boa. No responde a su nombre, no existe.
6: De hecho, claro, no va a responder porque...
3: No puede.
6: No existe
0: porque
6: la
0: no
6: boa.
0: Porque no existe la boa. Che, claro. Qué loco.
3: Yo quiero que no sepas que tal boa. Yo anoche, porque anoche me empezó a aparecer entre lo que buscaba de salteaba cosas del mundial y bla, bla, bla, cada tanto me aparecían algunos tweets, uh-huh. Sobre todo de señoras, que decían... no puedo creer que hay una boa suelta, no estoy en colegiales, pero me separa una calle que ni siquiera es una avenida. Nah, la gente está loca.
0: ¿Qué?
3: Y como muy preocupadas, miren si hace algo a mi perro, como la gente mambeada con que le iba a comer al perro, cosa similar. Y entré a fondo en el tema, así encontré el número, encontré el flyer y hasta incluso empecé, mirá lo que es el nivel de locura, que empecé a sacar capturas a las fotos que aparecían en las notas ilustrativas de la boa para hacerle búsqueda reversa con Google, a ver si efectivamente eran imágenes ya conocidas.
1: Bien jugado.
3: O si había una foto real de la boa. Y hasta incluso ahí había confusión. Y dije, vamos a tener que llamar a esta persona, porque no...
0: ¿Por qué decidiste ponerle Piti también, no?
6: Por Pitón.
0: Ah, claro. Está bueno, sí, está bueno.
1: Perdón, ¿y vos tenés un servicio de pasear perros? Hablemos del negocio un poco. No, ni siquiera. Es una guitarra ahí de fondo.
0: Eso también.
1: Sos músico.
6: Sí. Yo estaba paseando a mi perro.
3: Claro.
6: Y de pronto salgo y veo un cartel, bueno, de mascota perdida, ¿no? Entonces dije, ah, qué gracioso sería que se te pierda una boa. Sí. Me contacto con Leonardo de Caminemos Juntos, ¿sí? De la cuenta justamente de @hola.caminemosjuntos.
3: Sí, que nos dejan mucho panfleto también en lugares, porque lo reconozco ese flyer.
6: Claro. Bueno, entonces le comento la idea, ¿qué te parece si hacemos esto? Le van a decir, obvio que sí, obviamente yo, qué sé yo, lo iba a hacer para colaborar, para hacer algo, para hacer una cosa. Aparte que ellos también habían trabajado en difundir un proyecto de ley sobre el maltrato animal, entonces me pareció que estaba bueno que tuvieran un poco de visibilidad, pero bueno, qué sé yo. En un momento... El tema es así, a mí me... Tengo entendido que un poco el concepto de fake news es que sea polémico, pero bueno, o sea, en un momento la primera persona que se contacta conmigo me pregunta y yo más o menos como que le sigo la historia, le digo, sí, de hecho...
3: Eso te iba a preguntar, si te mandaron muchos mensajes.
6: Un poquito seguí la historia al principio y después como que lo dejé ahí. Cuando retomo, bueno, ya se había salido de control.
0: ¿Y qué pensás?
3: ¿Le llegaron insultos? ¿Le llegaron tipo, cómo vas a tener una boa o cosas así?
6: Obviamente.
3: Claro. Lo primero que yo.
6: Pero, por ejemplo, cuando me llama esta persona, que es la que me empieza a hacer preguntas para averiguar sobre el tema, yo le digo, sí, de hecho, imagínate que la boa está perdida, pero queremos que sepan que tiene dueño porque le quisimos poner un collar, pero se le resbala. Y tal así.
0: Ay,
6: y
0: Dios.
6: Cosas así, como para, ¿no? Aparte, otra cosa es que si hay una boa de 3 metros en la vereda, medio que la vas a...
3: Sí, la
6: no
3: ves.
6: Te va a agarrar de sorpresa.
0: Sí, bueno, pero...
3: Todo se originó fuerte a raíz de la nota en Perfil. Creo que el diario Perfil fue el primero que publicó como tranqui, hay una boa suelta en colegiales. O al menos
1: tranqui.
3: A mí, sí, real. A mí me llegó por ahí, después se empezó como a viralizar fuerte.
6: La verdad es que yo no sabía de dónde era la persona que me estaba hablando. Como que yo salí del laburo, así, me puse los auriculares...
1: ¿De qué trabajas, Lucas?
6: Yo soy electricista.
1: Ah, mirá, muy bien.
6: Sí.
1: ¿Y cómo se llama tu perro?
6: Casio.
1: ¿Y por el mar?
0: No, por el teclado, supongo.
1: Ah.
0: Marca de teclados.
6: Porque llegó justo a tiempo.
0: Porque tenés relojes.
6: Bueno, sí.
0: Sos como pispireta, Lucas.
3: Pará, y ¿sabés si ahora al menos tienen más clientes los paseadores? Sí, algo.
6: Yo me imagino que sí. En realidad, toda esta cuestión se cierra, esta historia se cierra hoy, que era un poco la idea. Así que, bueno, sí, supongo que a partir de ahora sí, en vez de decir, yo me empecé a comunicar porque vi que había como una preocupación y no era la idea paniquear a nadie.
4: Obvio, obvio.
6: Era un poco, qué sé yo, me pareció que era un poco gracioso y podría ser bueno para esa cuenta de Instagram, para estos paseadores de perros. Así que,
4: espectacular.
6: Sí.
1: Lucas, ¿viste el partido ayer?
6: Sí.
1: ¿Y qué opinión te merece?
6: Wow. Muy buen partido. Está la bien, verdad que Argentina lo dio todo hasta el final.
1: Sí.
6: Y unas felicitaciones para todo el equipo.
4: Ahí va.
0: Mira las palabras de Lucas.
1: No, es que aparte Lucas, el día del amigo, ¿lo festejás hoy?
6: Hoy es el cumpleaños de mi novia también.
1: Ah, muy bien,
6: que,
1: feliz cumpleaños para ellas.
6: Sí, Camila. Claro. Así que, sí, la verdad es que quiero terminar de hacer lo que estoy haciendo ahora para poder...
0: Sí, te puedo hacer una pregunta. ¿Tuviste alguna discusión de, che, justo el día de mi cumpleaños tenés que inventarlo de que se perdió una boa, es mi cumpleaños, gordo?
6: No. De hecho, me estaba ayudando. Me dijo, che, me bancás que me saco este temita de la boa de encima y arrancamos sí. para...
0: Esa es una buena pareja. Sí. Muy bien.
4: Ahora, aparte, claro. Ahora es como, a pesar de esto que estamos a esta llamada, es difícil desactivarlo del todo porque el viral sigue, el flyer sigue dando vueltas, tu número sigue ahí pegado, así que vas a tener un par de mensajes igual un tiempo.
6: Sí, por lo menos para arrancar a darle un cierre. Yo creo que a partir de ahora me parece que ya todo va a quedar claro.
4: Sí,
6: eso
4: ya
6: espero.
4: Está.
0: O serás el hombre boa.
4: O serás el fucking, o te tenés que comprar una boa de verdad.
0: Sí, ya está. Hot. Tenés que profundizar, me parece.
6: Es complicado. Sí. No sé si es legal, de hecho. No me sé, parece no. que no.
0: Nada legal.
4: Bueno, gracias, no. Lucas.
1: Muchísimas gracias, Lucas, por esta comunicación.
4: Por aclarar el asunto.
1: Y también por visibilizar todo esto.
4: ¿Qué cosa?
0: ¿Qué?
1: Nada de que no había cosas. Tal boa.
0: Ah, gracias claro, por visibilizar.
4: Sí, es verdad,
0: que
4: porque
0: era
4: podría
0: que
4: haberlo tirado mucho más. Sí, sí. es verdad.
6: Okay.
4: Bueno, gracias. Bueno,
1: abrazo grande.
4: Feliz cumpleaños a Camila.
1: Feliz cumpleaños a Camila. Saludos. Abrazo grande. Bueno, ahí estaba Lucas aclarando que no había tal boa. No. Y realmente, vamos a decir algo. Gran laburo periodístico de Damián Cook. Porque ya estaban...
0: Y de José.
1: No, porque ya estaban imprimiendo la tapa de revista Noticias diciendo la boa.
4: No, es que anoche vi que era, todos ponían, bueno, ahora que terminó el Mundial podemos prestar atención al tema de la boa.
1: Los negocios de la boa.
0: Con todo respeto, ¿no hay que prohibir baitear por unos años?
4: Pero es que... Sí. Para mí, no, hay algo que es que él, la gente también se agarra de todo. Él lo hizo, un papelito está pegado en dos, tres paredes y ya se hizo.
0: Pero por eso justamente lo digo, porque está muy, o sea, no importa que tan poquito veintees, es el dominó.
1: Pero no se puede subestimar a la gente. No, y la novia no cumple años, ni siquiera.
0: No tiene novia.
1: Seguimos cayendo. 11-40-41-96-60... Aclarado lo de la boa.
0: La boa apareció.
1: 12:37 minutos en la República Argentina.
0: La tengo entre las piernas.
1: Tremenda boa.
0: No salió.
4: Yo la encontré.
0: Por eso lo
4: hice. La encontré, la tengo acá.
1: Encontramos la boa.
4: Y está re enroscada mal.
0: El hermano de Fernando Dente sobre María Becerra. ¡Qué gronchaje! Esta piba no es representativa de nada, encima con las tetas al aire, pero mata.
4: Me gusta mucho que hayan puesto el hermano.
2: ¡Qué gronchaje, perdón!
4: ¡Ay, mi nombre, al boludo!
7: ¡Qué gronchaje! No,
2: quiero decir algo.
4: Este también otro culpable de todo lo que está pasando.
2: ¿Cómo se llama la que cantó con las tetas al aire? ¿La que cantó el himno?
0: María Becerra, inculto.
2: Mirá que tenés referentes para elegir, ¿eh? Julia Senko, Marcela Morelo, Valeria Lynch, Patricia
0: Sosa. ¡Qué puto
2: Sosa,
0: que sos!
2: Bueno, pero la Sole, está bien, pero esta piba no es representativa de nuestro país, primero. Y aparte con las tetas al aire, horrible. Y
7: bueno, después la copa, chicos,
2: y después la copa,
0: del
2: la copa del mundo saliendo, abriendo una, ¿cómo se llama? Una valija, Louis Vuitton. Algo más groncho, no pudieron encontrar.
4: Bueno, ahora creo que me gusta la copa dentro de la Louis Vuitton.
1: Y ahora sí.
4: Ahora creo que me encanta.
1: Y ella también está con las tetas al aire. La verdad que...
0: Groncha, dijo.
1: Está tirando un tiro por elevación.
4: Está literalmente igual.
0: Ay, Tomás Dente, por favor, tírate, por favor.
4: Volvamos a hablar con Lucas.
1: Che, a todo esto, gracias a Dios por el Mundial, nos perdimos todo el Dente Gates.
4: Ay, por suerte.
1: Porque hay acusaciones.
4: No.
1: Tomás Dente dice que su hermano está diciendo que él lo abusó.
4: ¿Qué?
1: Si no, es recontra turbina.
4: No sabía eso.
1: O sea, y él está diciendo, no lo hice. Y sí, Nadie le dio bola porque había un mundial.
4: El hermano del Dente Bueno, o sea, este que acabamos de ver, fue el que, ¿se acuerdan que lo expuso primero en el programa? Empezó a hablar de que su hermano conseguía papeles.
5: Sí,
4: de
5: antes,
4: no sé qué mierda, espantoso.
8: Yo escuché eso, ¿no?
4: Claro, y después salió a hablar el hermano, el bueno, y a decir como, ah, mi hermano no sé qué, y ahora el otro salió a decir...
5: El malo. Salió a decir...
4: Oh.
5: Yo nunca abusé de mi hermano. Che, nadie dijo que no. Eso, nunca.
4: Boludo.
5: Uf.
8: Salame.
5: Tírate.
4: ¿Podemos ver algo bueno? ¿Hay algo bueno?
1: No,
4: la
1: verdad
4: bueno
1: que
4: me refiero tipo a divertido,
1: no
4: positivo.
1: No es el día para algo bueno.
4: Y, pero algo bueno. Pero bueno.
5: Capaz la gente.
4: Audios de la gente.
1: Que hable la gente.
4: Hola.
8: Que hable la gente.
9: ¿Qué los, ¿cómo están, amiguitos? Es un día de verga, mal. Me reincorporo al laburo después de una semanita por Mendoza paseando. Hace 4 días atrás estábamos pisoteando la bandera inglesa y ahora es todo bronca, dolor, día gris.
4: Sí, oh, sí, qué duro. Social.
9: ¿Y es día del amigo? Cómame los dos huevos, amigo.
1: Odia a sus amigos.
5: ¿Amigos son los huevos?
1: No, lo que pasa es que un día del amigo en el mundial es como lo festejé un montón de veces. Sí. Ya nos juntamos un montón.
5: Sí. Mal.
8: Nos juntamos ayer, literal.
4: Sí, literal.
5: Fue el mes del amigo, chicos.
10: Hoy siento que mucha gente está de mal humor. Yo estoy de buen humor porque soy profe y arranqué las vacaciones.
4: Bueno, bien, bien.
10: Y es más, me enteré por ustedes que era el día del amigo porque me levanté hace un rato y como no puse la fecha en el pizarrón me di cuenta recién.
4: Muy bueno,
5: bien,
4: me gusta, gente.
1: Pero
4: que claro,
1: esté además, son muy cortos. ¿Cuándo jugamos con Inglaterra? ¿El jueves pasado? No
5: el, puede, miércoles.
8: El miércoles.
1: No podemos más.
5: No,
1: podemos más.
5: No se puede vivir así, boludo.
1: No se puede más.
5: No se puede vivir así. Hola.
11: Hey, porterines. ¿Vieron que salió el tráiler de Los Vengadores?
1: Sí, lo vimos, sí,
8: lo vimos.
11: Yo no sé si es la mala onda que tengo, pero repete.
1: No, es la verdad que no estuvo muy bueno.
5: Es una pija.
1: La verdad que
4: uno puso cualquier reel con IA que veo.
5: Sí.
12: Hola, Bortilots, ¿cómo están? Bien. Yo, caso contrario del que habló recién, me saqué vacaciones justo esta semana y menos mal, porque si tenía que ir a la oficina a ver a los pelotudos de mis compañeros, los iba a cagar a piñas a todos.
8: Sí, sí, tal cual.
1: La verdad que el que tenemos nosotros es el mejor trabajo del mundo. Es un trabajo. Pero es el mejor trabajo.
4: No parezca,
8: pero es un gran trabajo.
5: Agradecida.
8: Mucho.
13: El compañero de trabajo de mi hermano, 350 mil pesos apostados que ganaba Argentina ayer.
4: ¿Y cuánto ganó?
1: Perdió. Te voy a decir la verdad.
5: ¿Qué?
1: Te voy a decir la verdad. Ayer estaba viendo el partido. Ya estaba todo medio perdido.
5: ¿Estuviste a punto de timbiar?
1: Y no, y la persona con la que estaba muy vehemente con el tema de que estas casas de apuestas es todo la culpa de las casas de apuestas. Y yo le dije:
5: Same.
8: Banco,
1: timbiemos,
4: ¿no?
1: Timbiemos grosso, pongamos guita para más adrenalina, ponela toda. No me dejaron, gracias a Dios.
8: Bien.
1: Gracias
5: bien
1: a Dios.
5: Qué bien la persona con la que estaba.
1: Porque me la estaba por timbiar toda, toda. Toda.
8: Está muy bien. Igual
4: hay
8: una razón ahí, perdón, que replantémonos usar a Maradona en previsibilidad de casa de apuestas.
4: Sí.
8: Replantémonos, ¿no? Digo, para la próxima, como un consejito, solamente como alguien, como un argentino.
5: Sí, como
8: más.
5: Una observación.
8: Dice, che, tal vez deberíamos no hacer eso, ¿no?
4: No recuerdo si es el canal Fieles en YouTube.
5: Sí.
4: ¿Sabes cuál es la llamada Fieles? Que entrevistó a gente por la calle y a todos les preguntaba, ¿apostaste algo en este mundial? De guita, casa de apuestas. Impresionante.
1: Los números se manejan, pero te
4: gente,
1: digo...
4: Gente contándolo.
1: Yo no sé si ahora... creo que hoy a la mañana el programa de Mario estaban tirando los números, Nacho estaba tirando los números, la cantidad de guita.
4: No,
1: claro,
4: no, delirio,
1: y ahí decís,
4: amigo.
1: Por eso duplicaron, triplicaron la cantidad de partidos. La cantidad de guita que levantó el mundial. Y bueno, y las apuestas.
8: No, ni hablar.
1: Pero una locura. No tengo ahora la cifra, pero ese.
4: No, es que es ridícula. Sí.
5: Es terrible, chicos.
4: Mamma mía, Mamma mía. ¿Qué apostamos? ¿Qué te enviamos?
14: Buen día, Iqueros.
5: Hola.
1: Buen día.
14: Acabo de despertarme. Los puse ahí desde el celo y digo: ¡ah, tengo que comprar la entrada!
4: Muy bien.
14: No tenía plata, así que Mercado Pago se pagó la vuelta. Así que el 16 estoy ahí.
4: ¡Vamos!
1: ¡Sí, señores!
14: ¿Y qué?
1: Sí, señores.
5: Se empiezan a endeudar.
1: Recuerden que el 16 de agosto estamos en vivo en el Teatro Vorterix. Ahí tienen el QR para comprar sus entradas. No quedan tantas como uno
4: pensaría.
1: Creería, ¿eh? Uh-huh. La verdad que impresionante comunidad la de... Y sí, que...
4: Tremenda.
1: Ahora vamos a tener que hacer unos shows de la puta madre.
4: Sí,
1: vamos a tener
4: que diablos.
1: Vamos a tener que hacer unos shows de la puta madre,
4: diablos.
1: Chicos.
5: Vamos a tener que darlo todo.
1: Vamos a tener que darlo todo.
5: Nos obligan a darlo todo.
1: No sé la gente todo. Que estoy convocando para la casita.
0: ¿Ah, sí?
1: No. Los invitados de la casita son premium.
3: A la Kazubi. ¡Uy! ¡Porterí!
1: Y Tebo. Teboliche se viene, estás armando, tenés que hacer bailar
3: a gente muy extraña.
1: A 1300 personas,
0: Teboliche.
15: Super responsabilidad, chicos, me encanta.
0: ¿Se quieren divertir?
16: Si te quieres divertir.
17: ¿Qué onda? Che, yo estoy bastante asustado con toda la ola de odio hacia nuestro país. Genuinamente ayer me parece que escaló a otro nivel. Sí. Venía siendo tres boludos en internet y de repente ayer
3: saltaron todo,
17: que
3: ¿no?
17: Era sí. Muchísima gente. Me da miedo.
0: El horno no está para bollos.
3: No, tal vez. Quieren que el mundo contra nosotros y tenemos que encontrar representantes que entiendan eso.
0: Kill them with kindness.
3: ¿No?
4: Claro. Estoy de acuerdo.
3: ¿Tal vez?
0: Sí.
3: Si estamos en una situación del mundo contra nosotros, necesitamos.
1: ¿Cuál será la próxima noticia que realmente nos olvidemos que existió el Mundial? Va a pasar esta semana,
0: Sí, no, va a pasar en instante.
1: Va a pasar esta semana.
3: ¿Lo estás asegurando?
1: No, siento.
3: ¿Sabes algo?
1: Yo vuelo. Vuelo.
3: Y los animales están actuando extraño.
4: Eso estábamos hablando, claro. Los animales están actuando. Las se están extrañando.
3: Se están escapando. La gente veitea. Necesariamente.
0: Sí. Che, Perico, que aparezca Perico.
4: Sí,
0: por
4: están
0: favor.
4: Pasando cosas.
0: Si aparece Perico, nos olvidamos de todo lo malo.
4: Pandemia de nuevo, ¿no?
18: Samuel Jackson, fuiste la voz de Mufasa en El Rey León, gato.
1: No, era James Earl Jones. Sigue siendo racista todo.
3: Fuiste Darth Vader.
1: No le paramos de dar la razón. Ayer estuve buscando, horas buscando. El perfecto meme de Mufasa.
3: Sí, lo vi.
1: Horas,
3: pará, y quiero decirte que encontraste
1: gracias,
3: el perfecto,
1: Guille. Gracias, navaja, porque sí. La verdad que
3: cuando lo
1: fue
3: vi,
1: difícil.
3: Dije, esto tuvo curación.
1: No. Lo busqué porque es verdad que en El Rey León original, cuando aparece Mufasa en la nube, no es como uno
3: no
1: lo recordaba.
3: No se ve una verga. Sí.
1: Lo busqué en Los Simpsons, tampoco funcionaba.
3: Es que para mí, ¿sabés de dónde agarran la animación? Estoy hablando sin saber esto, pero ahora que lo pienso, es muy parecida la aparición de Mufasa en las estrellas a la aparición de la cueva del genio en Aladdin.
1: Ahí va, tenés razón.
0: Estaba el template.
3: Ahí
0: hecho.
3: Para mí hay un template.
1: Sí, claro. Totalmente.
3: Para mí,
1: totalmente.
0: Qué ojo.
1: Qué buena que es Aladdin.
0: Ay, chicos.
3: Boludo, es mi preferida.
0: Aladdin
3: de
0: Week.
3: Disney.
0: Qué buena película Aladdin.
3: Qué buena película Aladdin. La 1 y la 2 también.
1: A ver, promediemos la hora sin copyright. Poneme el tema de Aladdin. Pero
0: ¿el mundo ideal?
1: No.
0: ¿Cuál?
1: El
0: no,
1: tema
0: el otro,
1: de Aladdin
0: de.
1: Ese Tebo.
3: ¿Qué te pasa?
0: Dale, Tebo, tacha.
1: Ese son temas, no. One, empieza con One. Pone Aladdin.

0: soñar.
1: No sé si tenemos.
2: Nos subimos todos
0: yo
2: arriba.
0: Yo te puedo mostrar cosas maravillosas.
3: La verdad que era bastante,
2: bastante lascivo.
4: Sí. Sí. ¿Estás hablando de tus huevas?
2: La boda.
3: Sí. La boda, la de...

0: El año siguiente. Bueno,
1: el copy.
2: Sí.
0: Al año siguiente. Se fue toda la. Claro, ahí está.
1: Ah, el que vos dices, Prinza Lila.
2: No. Él se refiere a la canción de Aladdin. Ladrón.
1: Perdón.
2: Oh, que tanta pena. Yo que soy un ladrón.
1: Necesito escucharlo.
3: La pasamos en el teatro.
1: Dale.
3: Que no hay copyright ahí.
0: Oh,
3: ahí vemos todo el mundial.
1: Prinza Lipa para ti.
2: Oh. Igual no me refiero a la cueva, me refiero a la aparición de la cueva. Bueno, no importa.
1: ¿Qué?
4: Qué día difícil, boludo.
1: Ay, faltan como 7 minutos, estamos re.
2: Qué día difícil. ¿Hay audio de la gente? Hola.
1: Hola.
5: Por negros como este.
1: No, mejor no que no haya audio de la gente. Es imposible.
0: La puta que lo parió.
1: Maldita aldea.
2: Qué día difícil. Hay audio de la gente, sí. Por negros. Bueno.
1: No, porque después nos ponen. Otra vez son racistas. Los escuchas son racistas ustedes.
2: ¿Qué? No se puede. ¿Para dónde doblar?
1: Chupame las bolas. Sí, dicen que hacemos chistes.
0: Igual, vamos a decir la verdad. Este programa estuvo muy poco pajín para mi gusto.
2: ¿El sí, de hoy?
0: Faltaron tetardas.
1: Yo pensé que están madurando.
0: Faltó costificación. No, sí, no, faltó un poco.

0: Hola.
1: Tal cual.
2: Sí, decilo.
0: Hola, mi chica. Hola.
3: One Jump Ahead se llama el tema.
2: One Jump Ahead. ¿Qué dijiste?
1: Ahead.
4: Un salto adelante.
3: ¿Alguien el tipo insiste? No hay manera que es Disney, chabón. No.
5: Písenlo un montón, chicos.
3: Acá hay que pisarlo fuerte.
4: Lo pisamos todo.
3: Esta parte se puede recortar. Es para la gente del vivo. Está directo de la película. Ahí va.
1: Sí. Lo pisamos. Ahí lo están por agarrar. Muchas gracias, Valeria.
3: Una de las mejores presentaciones de personaje en el cine.
1: Por goleada.
3: Histórica.
1: Por goleada.
3: Sí.
2: Robin.
3: Ahí está. Esto.
1: Ahí va. Pisamos. Pisamos.
6: Y esto ya fue.
3: Ahí va. Listo. Estuvo bien.
2: Me encantó, ¿eh?
7: Hola, Iqueros. Me desperté muy triste y ahora escuchándolos a ustedes me estoy riendo bastante. Bien. Así que nada, les mando un abrazo a todos. Y feliz día a mi relación parasocial. Feliz día a mi amiga Fefi. Fefi, si estás mirando. Vamos arriba.
1: Vamos, Fefi. Perdón, arriba.
4: Quiero saludar a Fefi. Hay mucha gente que está viendo el programa por primera vez hoy. En el chat salí varios que decían: es primera vez que vengo, me re gusto, me quedo, no sé qué, saludos.
3: Pero así quédense.
1: Sí, dijeron, me quedo.
2: Pero pasa que es muy inseguro el conductor. Sí. Y es bastante como. No, pero se van a quedar, ¿no? Ya está. No muestres la desesperación.
3: Está bueno que le expliquen a la gente nueva que el conductor es un retrasado mental. Sacando él es bueno el programa.
2: Es un poco
3: pajero. No le hagan caso, a veces. Pero
2: ignoren a la parte de esta.
5: No llores enfrente de los mexicanos.
8: Hola chicos, buen día. Aguante Ike. El que empezó bien el día soy yo, que me saqué las vacaciones esta semana para poder festejar el fallo ayer. Y estoy desayunando en la cama.
1: Pero imagínate, tener que ir.
2: Imagínate desayunar en la calle porque no tenés techo.
1: Sí. Uy. Lo único que quiero que sepan es que con la entrevista que hicimos nos adelantamos a todos los grandes medios de este país.
3: No,
1: porque
3: te lo digo,
1: Clarín acaba de publicar alerta en colegiales, hay cartel con agua. La Nación, así es Piti, la boa que buscan en colegiales. La boa del interior, apareció un cartel que busca la boa. Y nosotros acá con la verdad.
2: Gestión de Damián
3: todo
2: y de Pepe.
1: Cuqueado.
3: Fuiste todo cuqueado.
2: Para babas. Para los nuevos, nosotros hacemos esto.
3: No, ahora estamos buscando todas las gracias. Mostremos todas las gracias.
2: Miren eso.
1: Es Strolin. Mirá. Mostrarle los que hace Strolin. Guarda que está recientemente operado.
2: Sí,
1: miren lo que
3: guarda. No espanten a la gente tampoco.
1: No, tampoco.
3: Uy. No, pero.
1: ¿Trolín? ¿Ese muñeco?
3: Trolin tiene que estar bien para el teatro, chicos.
1: Sí, cuidado, cuidado.
3: Cuida a Trolin porque en el teatro va a dejar.
1: Hay que ponerle
3: doble
1: de 40, doble de 40.
4: Sí, un poquito de doble de 40.
1: Ahora le ponemos.
4: Napajubi con aceite para Trolin.
1: Esa es otra de nosotros.
9: Al presidente.
5: Todos los estímulos,
1: todo.
3: Damas y caballeros, lamentablemente nos hemos quedado sin programa. Pero volvemos mañana a las 10 de la mañana, en lugar de siempre, en @vorterixoficial.
1: 21 de julio.
3: Póngale like a este video, por favor.
1: Like, por favor.
2: Like. Perdón.
4: Es que fue.
3: Bueno, paren, ya dije que terminó el programa, pero no se tienen que ir todos hasta que termina de verdad.
2: Nos estamos yendo nosotros.
3: Ustedes siguen en la programación habitual de Vorterix, ya llega No Se Pudo. Y bueno, Anacleta Bubblegum. Navaja Crime. Damián Cook. Ah, caray, ¿por qué termino todos los días del amigo así? Completamente solo. El mejor equipo detrás de cámara. Bueno. Mi nombre es Guillermo Aquino. Y de corazón se los digo. Que tengan el mejor arranque de semana. Los quiero muchísimo. Feliz día.

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0: Hola, hola, hola, hola, hola, hola, ¿cómo están?
1: Hola.
0: Muy bien, buenos días, buenas tardes, buenas noches a la hora que estés mirando este No Se Pudo de lunes en el aire de Vorterix, luego de que Argentina perdiera la final del mundo ante España. Vamos a estar hablando, obviamente, de todo eso, de cómo nos sentimos con eso, de cómo vimos el partido, de qué pensamos respecto a esta selección, respecto al partido de ayer, respecto a España, respecto a todos, con este plantel espectacular de notables. Arranco con el señor Alexis de Elian Valido. Alexis, feliz día del amigo.
1: Feliz día, amigo, te amo.
0: Te amo, amigo.
1: Ojalá te vaya para el orto en la vida.
0: Ya me va, hijo. ¿Cómo estás?
1: Y un poco golpeado, pero bueno, viste, a mí no me cambia nada. Me tengo que levantar y volver a laburar.
0: Igual.
1: Tengo que levantarme y laburar.
0: Hay que levantarse e ir a laburar igual. Yo sí. Supongo que para gente curtida como vos, como yo, que hemos vivido en el soccer, en el fútbol, todo tipo de golpes, todo tipo de situaciones.
1: Sí.
0: De hecho, venimos de el hincha de River viene de un sopapo. No hablo del Docivi. Hablo de Belgrano de Córdoba.
1: Ah.
0: Que fue un sacudón, papá. Sí, no estoy comparando. Digo, todo el tiempo hay derrotas en el fútbol.
1: Se pierde más de lo que se
0: pierde.
1: Gana,
0: lamentablemente es un deporte donde se pierde muchísimo. Entonces estamos un poco como, bueno, a ver cómo les pega esto. Más que nada a generaciones que empiezan a ver que hay derrotas que son dolorosas, derrotas que empiezan a aparecer y que van a seguir apareciendo porque así es el fútbol. Y hablo de jóvenes como, por ejemplo, el señor Juan Manuel Igual.
2: A ver, no. Acá estamos.
1: Bien. Estás golpeado, Juan.
0: Yo pensaba ayer que vos estabas uno de... Apenas terminó el partido, te imaginaba como de los del grupo...
1: El más golpeado.
0: Golpeados. Sí,
2: triste, golpeado. Muy duro, aparte, ver que no pateamos al arco. Aparte, el clima y el ambiente era distinto a lo que veníamos viendo.
0: ¿Vos de
2: y encima
0: de la final?
2: Perdimos 3-1, boludo, muy duro.
0: Ah, estás hablando de Gilles.
2: No, no, realmente muy, muy dolido, muy dolido. Pero hoy ya estoy un poco mejor.
0: Sí.
2: No, no me duele, no me entró tanto como si hubiese quedado afuera en otra.

0: distancia.
1: ¿En serio?
2: Bronca, lo que más, uno, lo que más... Qué bronca cuando se hacen superados con la derrota.
0: No, no, para nada. Bien. Pero lo que más orgullo me da es que Argentina, incluso con un jugador menos y contra un rival que era mucho mejor, le tuvieron que sacar de la mano el trofeo. Así que, nada, me parece que eso es lo que queda.
3: Igual, perdón, voy, sí, a, Alex, voy a recoger el guante. Gente, sí, seguí presentando gente y después recojo.
2: Perfecto, ¿quién está con nosotros hoy en un Las Dance? ¿Quién sabe? Él se va cuando se le canten las dos pelotas. ¡El señor Juan Tropeano!
4: Yo estoy bastante triste, debo decir. A mí me pegó bastante.
3: ¿Golpeado?
2: ¿Estás golpeado?
4: Sí, sí. Ayer apenas terminó, ¿no?
2: Juan, ¿golpeado?
4: Hoy sí. Hoy sí, hoy cuando estaba en la calle veía a la gente que estaba hecha
2: pelota. Sí, la gente estaba triste.
4: Hoy me tocó patear la vereda un rato a la mañana y
2: ¿en
4: dije,
2: serio?
4: Sí,
2: ¿Que recorres, caminaste la calle?
4: Caminé la calle de verdad, gasté la suela de las zapatillas y dije, la gente está mal. Y ahí me pegó.
2: ¿Qué estabas así?
4: Fui a otro casi laburo, que no se puede laburar ahora.
2: No, che, está bien.
3: A otro casi laburo.
4: Pará, ya la dejó.
2: Como este es un casi laburo.
4: Sos un gil de mierda ahora, boludo. Muy mal, muy mal.
2: Bien. Y quien también está muy golpeado, también es uno de los que está más sintió la derrota, a pesar de que dijo que Españita iba a ser el campeón. Lo dijo siempre, de minuto cero. Es el señor Emiliano Palito. ¡Santa María!
5: Buenas. ¿Cómo andan?
2: Bien, Palo. Voy a seguir con estas presentaciones tipo Michael Buffer. Let's get ready to rumble.
3: Ready to rumble.
4: Qué chorro ese.
3: No podemos aplaudir.
5: Encima había dos. Está ese y generalmente había otro.
2: Sí, del otro lado no me acuerdo el nombre.
5: Debe ser ese, pero...
4: No, es el del UFC ese. Tenía un saco muy fino ese, sí.
2: Sí,
4: nada. Sí, hermoso el saco que tenía.
2: Sí, realmente, pero es increíble. Yo amo a Michael Buffer, me parece el número uno. Pero solamente con una frase, let's get ready to rumble, es una carrera de 50 años.
3: Pero Erno tiene una forma muy particular de decirla. Se ha instalado en el boxeo, boludo. Y aparte es un buen animador, Michael.
2: Es un gran animador. Bueno, Palo, entonces...
5: Triste.
2: Estás triste como todos.
5: Golpeado.
2: Quienes también están tristes son todos los que están en el control. Después empezando por Romero Chavín, ahí. Con un bajón que no puede sostenerlo, no. Realmente está triste. Mati también, Fue de las personas cuando vi el semblante, cuando llegué, Mati era de los que más carita triste tenía. Traté de hacer un chiste, pero no levantó. El señor Lewis Castaño, golpeadísimo. He hablado ayer con él. Paulita por allí también. En la cueva todos... Prenden y apagan con
3: la
2: tristeza.
3: La cueva
2: está apagada.
4: Entré a la cueva, entré a la cueva y fue terrible.
5: Fue terrible. Mi hermano Hilo también.
2: Fue terrible. No puedo creer lo que... Vi lo peor que podía haber visto.
4: Un ser humano.
0: Un futbolero.
4: ¿Qué? ¿Al polaco? Pobre polaco.
2: El polaco golpeado también. El polaco encima me dijo algo que me puso peor todavía, que fue... Y esto en perspectiva va a ser peor.
5: ¿Por qué esa voz?
2: Porque polaco habla así. Sí.
3: Le sale muy bien la voz del polaco.
2: Saludo a Lu también. Hola, Lu. ¿Cómo
3: muy
2: estás?
3: Triste, Luciana.
2: Sí, Luciana también. Todos no, nosotros hacemos...
3: Te
2: no
3: lleva
2: te
3: negro.
2: ¿Por qué me lleva negro?
3: Bueno. Pero poné bien, Lu.
2: Nosotros hacemos no se pudo. Y estamos acá para bancar un poco la parada porque hay mucha gente triste.
5: Y la tengo que bancar, porque si no...
2: Y la tengo que bancar, obviamente. Pero quiero decir una cosa. ¿Cómo hacemos para separar...? Hay dos focos de análisis para mí.
3: Y primero hay que sentarse a charlar.
2: No, primero, ¿cómo hacemos para separar lo emocional de lo futbolístico? ¿Cuándo lo futbolístico se te mete en lo emocional? Porque lo futbolístico te enoja y el enojo forma parte de las emociones. Entonces, lo emocional es... Che, loco, Messi lo más grande que hay. Messi llorando me partió... Argentina es lo más grande que hay, metió una final después de todo lo que pasó. Los pibes de Qatar, que son unos héroes, metieron otra final, compitieron hasta donde pudieron. Como dijo Juancito, hubo que, así todos siendo inferiores, hubo que matarlo y todo. Y eso está, y la gente está triste, y nosotros estamos además enojados porque el mundo entero se la agarró contra Argentina por una cuestión extra futbolística, entendemos nosotros. O porque le molesta que el equipo gane. En algunos casos entiendo que es algo meramente futbolístico, en otros casos, tipo España y tipo los comunicadores españoles, tipo Chiringuito, esos, se ponen en un plan disciplinador. No quieren ganarte, quieren disciplinarte, que es distinto. Entonces te dicen, ganamos y vos perdiste mal. Entonces comeme los dos huevos, Chiringuito y
4: como
2: toda esa
4: historia.
2: Gente.
4: Quieren colonizar, ¿eh?
2: Chupa huevo.
4: Te quieren colonizar.
2: No sé si colonizar.
4: Sí, cuando vinieron acá hicieron lo mismo. Vos, tu creencia es una pelotude, tenés que hacer lo que
2: quieren,
4: hago yo.
2: No quieren ganarte, quieren disciplinarte.
4: Exactamente.
2: Entonces quizás sos vos el que no sabe ganar, maestro. Quizás sos vos el que no sabe ganar. Nosotros hacemos lo que podemos con lo que tenemos y bastante bien nos ha ido porque nos metimos siempre en las conversaciones en todos los mundiales. Así que cierren el orto y métanse su disciplinamiento en el medio del ojete. Así que no me vengan con eso de, no, bueno, ustedes tienen que aprender a perder. Cómeme los dos huevos, España.
0: Para mí, Erno, lo emocional y lo futbolístico fue lo que acompañó a Argentina todo el mundial. Argentina llegó a la final casi que por cuestiones emocionales. Salvo ah, bueno, bueno. La, para mí el partido con Inglaterra fue el mejor partido.
3: El partido con Inglaterra fue impecable.
2: ¿Te alcanza?
0: Sí, sí, pero fue, también empujó la emoción. También empujó lo anímico a ir a buscarlo. Que de hecho ayer, para mí, Argentina fue un equipo durante todo el Mundial que se disciplinó con cachetazos, que eran goles. No era cómo estaba jugando el rival, porque ayer el cachetazo tendría que haber sido cómo estaba jugando España.
2: ¿Puedo disciplinar a Alexis a cachetazos?
0: Sí.
3: ¿Puede ser en la cola?
0: Argentina reaccionaba siempre después de un gol.
3: Homero, tráeme una máscara.
0: O en el caso de Suiza, después de la roja de Embolo. Argentina no tenía la pelota, y lo expulsan a Embolo y ahí decide tomar el protagonismo. Y ayer empieza a intentar jugar, aunque también, qué sé yo, yo vi los partidos de España en el Mundial y fueron todos parecidos al de ayer.
2: Sí, fue muy posible jugar al Cabo Verde.
0: Imposible jugar al fútbol contra España, boludo. Te cortan los caminos, marcan uno contra uno. Hubo una jugada que Argentina generó una especie de contra y se replegó España en 2 segundos. En 2 segundos estaban acomodados.
2: El tema es, yo pregunto.
0: Es tremendo. Es un equipo muy bien trabajado. Para mí es un justo campeón porque es un equipo. Después, nosotros nos decimos, no, qué campeón aburrido, me aburre. Argentina también debe haber aburrido en algún otro partido del ciclo Scaloni o en la historia.
1: Contra Cabo
0: Los
1: Verde.
0: Equipos no juegan para divertirte, juegan para salir campeón, para ganar. Sí. Y España es un equipazo, Incluso sin su figura.
2: No vine aquí a divertir a tu familia. Mientras el mundo... ¿Cómo dice la canción de Fito?
0: No la conozco.
3: No me acuerdo.
1: No escucho gays.
3: Bueno, no.
1: Bueno,
2: pero pará.
1: Gays.
2: Entonces, quiero decir lo siguiente.
3: Gays.
2: Quiero decir lo siguiente.
5: Amar gays.
4: Era uno solo en sí.
2: ¿Cuándo va a ser el momento de analizar a Argentina desde lo que pasó ayer? ¿Lo podemos separar? ¿Podemos hacer una cápsula con el partido sin que ello haga mella en...? Porque hay una industria de pegar en el piso. Está la industria de pegar en el piso. Y la industria de pegar en el piso es muy sencilla. Vos perdés y yo te doy con un caño. Bien. Entonces, tengo el resultado a mi favor. ¿Por qué? Porque
3: ¿querés venir a casa?
2: Nah, por eso. Vos perdiste. Sí. Entonces, ¿yo qué voy a hacer? Te voy a pisotear y voy a decir, y si te mal esto. Voy a contarte todas las costillas y no voy a tener en perspectiva nada. Simplemente perdiste. ¿Cómo perdiste? Sos un forro porque hiciste mal esto y aquello. Es muy fácil ese trabajo.
3: Es
2: muy fácil y además es muy reditable, porque a todo el mundo le gusta ver cómo le pegan en el piso a alguien. Evidentemente, la lógica esa es una lógica, una manera de conducirse para mucha gente.
3: Bueno, pero
2: a nosotros no nos gusta.
3: Pero
2: eso
3: está al lado de decir que hay algo que no te gustó. Bien.
0: Claro, se puede
2: exacto
0: analizar, criticar, se puede observar el partido.
2: ¿Cómo hacemos para que esa crítica honesta, sincera, real, diciendo como decís vos, no me gustó esto estuvo mal, los cambios, todo, no se vea contagiado de lo que sería, ustedes quieren que Messi pierda, ustedes odian a Messi, ustedes odian a Enzo Fernández por gallina, a Leandro Paredes por Bostero?
1: No, eso creo que ya se separó.
4: Para mí, eso no existe 100%. Más.
2: ¿Seguro?
1: Sí, 100% para mí. Al menos de mi parte.
3: Desde mi óptica, siendo no hincha de ninguno de los dos, esta selección tiene poco boberismo.
2: Sí, yo creo que el otro día saqué una nota en un medio.
1: Sí.
3: No, qué bueno.
2: Estaba tapado.
1: Qué grande, mi
2: tío. En un medio importante que terminan .com.
1: Yo creo que lo único.
0: revista Cabildo.
1: Lo único.
2: No, para.
1: Lo único bober, capaz, era la discusión del 4. Porque está Montiel y Molina, que...
2: No, pero
1: algo,
2: yo lo que ponía...
1: Pero no, ni siquiera eso, yo creo que eso ya se...
2: Yo lo que decía era que antes había una lógica de reversión, vocación no tanto, pero sí muchas veces, ¿cuántos jugadores de Boca han habido importantes? Pensando por el Diego, por ejemplo, que estaban relacionados con River o con Boca, y que de golpe era, bueno, al menos que si todo es un desastre, al menos que lo de River le vaya bien.
3: Claro.
2: Me ha pasado a mí mismo, yo he contado acá que he ido a ver un partido
3: de la reversión.
2: Fui a ver un partido de River con Pasarela, porque puso Pasarela 7 jugadores a River. Entonces digo, bueno, y ahora eso estaba, digo, el hincha de River gritaba como un loco con los quites de Paredes, y el hincha de Boca gritaba los goles de Julián Lorenzo. Claro.
0: Sí.
2: Entonces,
0: a mí me pasa más por la positiva eso. Disfruto más los goles de los pibes de River, digamos. Pero después con lo de Boca, si se equivoca, o sea, me parece igual de criticable como se equivoca uno de River. Mismo hay un tema ahí que Lautaro Julián con Racing.
1: Exacto.
0: Que eso sigue un poquito.
4: La
0: pero porque son delanteros.
4: Vale.
0: Sí, una pelotudez atómica. Pero eso sigue un poco porque son delanteros, está el gol, que a uno le falta gol, el otro. Pero no existe, para mí no existe eso.
2: Entonces, igual, vamos a hacer, si estamos todos de acuerdo, entiendo que sí, que Argentina de 2018 es una enorme potencia que ha metido finales, que ha metido... Sí. Bueno,
1: 2014.
2: 2014 también, obviamente, pero cuento del ciclo Scaloni para acá. Okay. Digo, Porque si no, entras en el terreno de la ingratitud y nadie, acá.
3: Bueno, pero
2: muy,
3: una
2: muy...
3: cosa es
2: digo,
3: ser
2: Argentina
3: ingrato.
2: Todo el tiempo juega, jugó 15 partidos mundiales en los últimos años. Jugó todos.
3: Jugó todos. Y una cosa es ser ingrato y otra cosa es decir, nos patea, le han pateado más a Argentina que a Cabo Verde, España.
2: Sí.
3: Una cosa es entonces, una es... cosa es decir, no, fue toda una verga, y otra cosa es decir, no, ayer igual, realmente futbolísticamente
5: no tuvo tantas chances. Ah,
1: no,
5: claras,
1: sí, sí,
3: sí.
0: Para mí no.
3: Pateó 20 sí, tiros al arco. Para mí
0: sí, pero fueron tiros de afuera clara. Que sacó Dibu.
3: No, no a, el partido.
0: Pero, jugada, pero no, no, no recuerdo, ¿qué jugada hubo?
3: La del primer tiempo, la primera de la Milla Mal.
1: La Mal que se desvía.
3: Que sí. Se desvía, después.
0: Que la saca.
1: Hay una de Olmo.
0: Lisandro.
3: Y la
0: saca. La desvía Lisandro.
1: Sí.
2: Sí, fue un fue Argentina.
3: Fue,
2: no
3: fue. Un baile.
0: Pero Argentina no pudo jugar, pero...
2: Fue un baile,
0: España,
2: sin, baile.
0: España
2: sin
0: necesidad faltó.
2: De baile. Fue.
1: Juan,
2: fue
1: para
2: baile
1: lo que es
2: baile.
1: España, que no suele cagarte a pelotazos, a Argentina lo cagó a pelotazos.
2: Sí, 100%.
1: Eso fue lo
3: fue,
1: que yo.
3: Fue un asedio terrible, sí, pero sí, un asedio sí. En el que Argentina no sabía qué pija hacer.
0: No, no pudo jugar.
1: La más clara creo que fue la de Nico Williams, que no sé qué hizo al final, en el segundo tiempo.
0: No, increíble.
3: Pero...
1: el pie a pie.
3: Y no está mal
0: la teoría.
3: Uno,
1: la teoría.
3: No
1: teoría?
3: Está mal no entender por qué se jugó así. No es tampoco pedir que rueden cabeza, por eso ya es de imbécil. Pero no entender por qué Argentina jugó así. Y bueno, se puede.
2: Entonces,
3: se pará, puede
2: busquemos por qué Argentina
1: sí, yo
2: jugó así.
1: Creo sí. Que está igual, ¿eh? Para mí que... estaban cansados. Para mí realmente los alarga, los mató. Primero, el mundial pasado, Tagliafico dijo que al séptimo partido llegaron muertos.
3: Bueno, pero hay 26 8? Jugadores, Juan.
1: Está bien, Ale, pero estaban muertos, boludo. Se notaba.
3: Bueno, pero
1: que
3: hay
1: 26 muertos.
3: Jugadores.
1: Pero
3: si
1: no
3: hay,
1: había cambiado, pues, Ale, que iba a
3: si
1: cambiar.
3: Yo tengo cansado a. Si tengo cansado a Montiel, y bueno, que arranque Molina. Si tengo
1: está
3: cansado
1: bien.
3: A un mediocampista,
1: no sé,
3: miro y tengo otro jugador.
1: Acordate cuando armamos el equipo el viernes acá, ninguno hubiese cambiado y todos sabíamos
2: que. Yo lo
1: que
2: te digo es: yo tomo la del cansancio, incluso muchas veces el cansancio hasta es psíquico, digamos. Uy, estoy cansado. Sí. Valdano decía: sentirse cansado no es estar cansado, que eso habitualmente. Es un trabajo hacia lo que es la mentalidad, que es, ojo que no estás cansado físicamente, estás cansado, agotado, porque te quemó el partido con Inglaterra,
0: sí,
2: te quemó
0: fue.
2: El partido con Suiza,
1: menos.
2: Te quemó el partido con Egipto, te quemó el partido con Cabo Verde. Entonces, todo ese derrotero te quemó. Ahora bien, Argentina jugó así desde que salió del campo de juego,
1: sí,
2: y ahí
1: sí,
2: no había
1: sí.
2: Nadie cansado.
1: Este,
2: a los 5 o 10 minutos no había ningún jugador cansado.
1: Para mí esperó al principio a replegarse y después ver qué pasaba y después le quedó lejísimo si no lo pudo hacer.
0: Apostó al partido largo
1: sí, no
0: y se le hizo demasiado.
1: Se le hizo muy largo porque pensó que en un momento España
0: pero
1: se iba a cansar.
0: Pero el otro día lo hablamos acá. El otro día lo hablamos acá. Es que Scaloni iba a intentar buscar con vértigo a España.
1: Sí.
0: Y por eso puso a Nico González y no le
1: salió. Mal.
0: Y después en el segundo tiempo yo esperaba, bueno,
2: ahora, bien,
0: ahora entra Paredes Alex. Y Paredes le costó entrar en partido.
2: Sí, Paredes sí,
1: dice que tenemos 26 jugadores.
2: Eso iba ahí.
1: Pero vos ponele, los dos lesionados que salieron fueron Cuti Romero y Licha. Está
3: nunca,
1: claro eso.
3: Está bien.
1: Vos hubiese puesto a Senesi o Medina.
3: Yo no,
1: Otamendi. No, no, ya lo sé, sí, a lo que voy.
3: Puso a Senesi,
1: hay 26 equipos. Vos tenés la información claramente de que Licha están lesionados, y Licha está lesionado y Cuti está lesionado.
3: Sí.
1: Vos hubiese puesto a Medina.
3: No,
1: y también
3: no,
1: en una
3: no
1: final
3: hubiese puesto,
1: cambiando la dupla.
3: Yo no
1: centrales.
3: Hubiese puesto porque no soy técnico, Pablo.
1: No, obvio,
3: yo
1: pero
3: no
1: me
3: hubiese.
1: Que hay 26 jugadores.
3: Pero si hay 26. El mundial
2: es que
3: pasado.
2: Pará, hay 26
3: Scaloni
2: jugadores,
3: jugó,
2: pero tiene un. Pero tiene
3: usó
2: un punto.
3: 24 jugadores deja, el mundial
2: y
3: pasado.
2: Y ahora estuvo cerca. Tiene un punto en lo siguiente. Cuando vos conformás un plantel, justamente la idea es, bueno, mover el plantel, que darle tiempo a alguno, descanso a otro, que las cabezas de algunos descansen, que los físicos de otro descansen y demás. Argentina jugó siempre con los mismos 14, 15 jugadores.
1: Sí, eso es verdad.
2: Entonces, digo, nunca son? En su momento. ¿Para qué llevas a Colo Barco al Mundial si va a jugar 8 minutos? ¿Para qué una experiencia escaloneta? Y ya que le hagan las concentraciones los amistosos.
1: Para mí igualmente hubo cosas que se le quemaron los papeles.
2: ¿Pero
1: ¿eh?
2: Qué pasa? ¿Por qué no
3: Palacios.
2: Jugó un minuto? ¿Paz jugó un Palacios. Minuto? ¿Algún minuto?
1: Sí, jugó con Jordania.
3: Palacios.
1: Palacios es lo más duro.
2: Ese que Palacios es jugador, supuestamente jugador fetiche. Ese jugador fetiche no juega nunca. Digo.
3: Y entiendo, perdón, Erno, puedo decir una cosa, y entiendo que eso sea si vos ves que el equipo está funcionando, como ya sabemos. Si nosotros tenemos que poner el foco o tenemos que decir, che, ¿qué fue lo más flojo de Argentina durante todo el partido, durante todo el mundial? Medio campo.
1: Sí. De hecho,
2: quedaron
1: muy expuestos en la final.
2: Medio campo que no tocó nunca. Y además, con el antecedente de que Scaloni, si hubo alguien que le dio lugar a Pibes, siempre fue Scaloni.
0: Sí, a cambiar a tiempo. Cambiar a tiempo lo que no funcionaba.
2: Y si no,
0: yo
2: vas
0: creo
2: a ver
0: que
2: el mundial pasado.
0: La clave del mediocampo.
2: Enzo y Julián eran eran dos pibitos cuando entraron. Sí. Tienen la misma edad que los chicos de ahora.
0: Sí, sí, tenía 21 años.
4: Bueno. Igual hay algo que es más viejo que el fútbol, que es que los técnicos tienen su pleitesía con los tipos que los llevaron a estar.
3: Absolutamente.
4: Está bien. Y a veces toca eso y llegaste a la final con
0: sí.
4: eso. Bueno,
0: pero también eso es que eso en este mundial ya estaba. O sea, ya había llegado con un proceso en el que sostuviste lo mismo de siempre. Y la clave, que lo que falla es el mediocampo, es que Rodrigo De Paul ya no juega en Europa. Sí. Y no lo digo acá de oportunista, acá lo hemos debatido.
2: Sí.
0: A mí me preocupaba que De Paul, el que dictaba el ritmo a Argentina, se fuera a jugar a la MLS. Y lo hemos dicho cuando llegó al Inter Miami, lo hemos dicho cuando armó la lista. Y Argentina jugó con ese equipo durante todas las eliminatorias, jugó la Copa América con ese equipo. Entonces, la renovación quizás tenía que haber venido un poco antes. Obviamente que el tiempo demostró que igual Argentina llegó a la final con ese equipo.
4: Claro, exactamente.
0: Pero
2: Argentina
0: también
2: llegó
0: ajustó
2: a la final con ese equipo y Messi jugó en medio. Messi jugó en la misma liga, en el mismo equipo que De Paul. Entonces,
0: pero
2: lo
0: es
2: del
0: Messi,
2: MLS. Yerno, sí, pero
0: es
2: de
0: Messi.
2: Paul, de Paul.
0: Y yo
2: Messi
0: creo que Messi.
2: Tiene 39 años.
0: Pero sí, pero es Messi.
2: Para mí,
0: boludo.
2: Para mí lo de De Paul fue una cuestión futbolística, no fue una cuestión de dónde la liga que juega. Fue una cuestión meramente futbolística. Estaba bajo. Como también estuvo bajo Enzo Fernández, que tuvo un gran partido contra
0: sí,
2: Inglaterra.
0: Y
2: para de contar.
0: No, y McAllister también.
4: McAllister fue de los más flojos y juegan en Liverpool, McAllister. Ahí no sé si
1: no tuvo un buen año.
4: De
1: después
2: pero
1: vamos a ver
2: no
1: el 11.
2: Buen año de Liverpool.
1: Claro, pero vamos a ver cómo
4: pero
1: llegaron los jugadores también.
4: Está bien, pero está en otro ritmo físico
1: justifica
4: de competencia. Ya solamente con eso tendría que estar un poco mejor que
2: pero
4: después.
2: No,
4: lo igual
2: no
4: que después yo a McAllister, un poquito más algún partido, pero fue flojo de él también.
0: No ocupan el mismo lugar para mí.
4: No, obvio que
0: no tienen las mismas responsabilidades ni el mismo rol.
4: Pero igual esperaba
0: De Paul dictaba el ritmo de Argentina. Y este mundial fue un flojo mundial de De Paul.
3: Pero fue un flojo mundial de todos.
0: No, pero tuvo buenos momentos De Paul en el mundial.
3: Sí, con Austria.
2: La fase de grupo. Contra Inglaterra entró bien.
3: Con Austria.
0: Entró bien con Inglaterra,
2: sí. Sí, sí,
0: sí.
2: Entró muy bien.
3: Bueno, pero
0: no sé, McAllister tuvo chance de gol, por ejemplo. Enzo metió goles.
3: Pero sí, pero
0: De Paul,
3: le sacamos los goles a Enzo.
1: No es un jugador que meta goles De Paul igual también.
0: Pero no tuvo, o sea, el partido con Inglaterra entró bien, pero no tuvo un momento. Y los otros dos sí. Alexis
3: no sé,
0: tuvo un par de jugadas de gol.
3: Hay que estar agradecido con Enzo Fernández por el gol de Inglaterra, por todo lo que ha jugado, pero también ayer.
1: Sí, ayer jugó con paja.
2: Entonces,
1: como fanático de Enzo, lo digo, jugó muy mal.
2: Partimos de la base.
3: Pero no por cómo jugó.
0: Y fue responsable en la segunda amarilla, sí, más allá de que la primera.
3: La primera no está bien, ya la tenés.
0: Sí, sí, no. Tenés que actuar en consecuencia.
2: Partimos de la base de que el planteo con Nico González, la búsqueda que tenía era, qué sé yo, contener un poco la subida de Porro y ayudar a Nico Tagliafico con Yamal. ¿Entendemos?
4: Para mí, explotar un poco la espalda esa. Con Inglaterra entró a lo mismo y con Suiza creo que también entra a ese centrito atrás.
2: Corte rápido en tres cuartos, salida. Entiendo que se buscó eso. El tema es que o eso no salió como pensó, o enseguida metió mano y lo metió a Paredes de movida. Era un cambio
3: también
2: raro.
1: Sí, pero ¿sabes por qué metió
3: también
1: Paredes?
3: Pésimo también.
1: Porque agota una ventana en el primer tiempo. Y dice, che, bueno, voy a usar esta.
2: Es que ahí,
3: pero no,
2: quiero pasar del tema planteo.
3: ¿Lesionó Lisandro?
1: Por eso, sí, pero
2: quiero pasar del tema planteo inicial al tema cambios. Sí. Porque los cambios fueron todos raros.
3: Sí, sí.
2: Y no me venga
4: los centrales.
2: Los centrales, yo no sé, ¿qué lesión? ¿Cuáles fueron las lesiones de Cuti y Lisandro le impidieron seguir? Sabemos,
3: pareciera ser musculares.
2: Musculares, desgarros.
3: Al menos Lisandro, muscular, no sé Cuti, porque Cuti
1: antes del Mundial llegaba con una en el tobillo, ¿puede ser?
3: Antes de la pausa de hidratación,
2: Cuti
3: estaba en el piso agarrándose la cabeza.
2: Tenés dos bajas fundamentales y dos cambios menos, digamos, ¿no? El de Montiel, ¿qué pasó?
0: No, ahí fue. Eso fue lo más
2: porque
0: raro.
2: Montiel,
3: porque
2: pidió
3: Montiel,
2: cambio.
3: Montiel aparte estaba jugando.
0: No, Montiel, de hecho,
3: estaba jugando.
0: En
3: bien
0: un momento lo enfocan y él dice que no quería salir. En una jugada, en una pelota parada que estaba marcando.
2: Porque Montiel era el mejor de esa zona. Sí, porque Montiel, los dos laterales estaban Montiel, bien.
0: Igual, a ver, el tema es la ventana, pero Molina tampoco entró mal.
3: Sí.
2: Molina entró un desastre.
1: Empezó bien, coincido con vos, pero
2: terminó
1: mal. Empezó bien y terminó mal.
2: Molina terminó mal. Hay una jugada.
1: Terminó mal.
0: Con Inglaterra fue un desastre. Ayer no me pareció.
2: No, ayer fue una calamidad.
1: Obviamente, hablando de Nahuel Molina, estamos hablando de Cafú.
2: O sea, lo digo. El jugador argentino de ayer y el peor jugador argentino del mundial.
1: Sí, pero empezó bien 20 minutos y después terminó pésimo.
2: ¿Pero
1: sí,
2: qué
1: sí
2: hizo bien? Yo en el momento veo que quita una pelota y no sabe qué hacer y la tira al lateral.
0: Sí, bueno, sí. con los pies, sí, ahí sí, te, sí, te da una
2: el último. Pero es un jugador de la selección argentina.
1: Sí, obvio, por supuesto. Entonces, bueno, hace lateral que
2: ya se perfila claro. mal en los cierres como le pasó con Inglaterra. Mal perfilado y le meten el gol gordo, lo sorprende por atrás. Se sale pésimo, pierde la marca acá con el que cabecea, no me acuerdo quién es, y después viene el gol de Ferran.
0: Williams.
2: Con Williams.
1: Que lo empuja encima, ¿viste? Sí. Que lo empuja y tipo cae. Ah, bueno, listo, gracias.
2: No, no, se la da. De Molina fue, y después la vimos jugada donde quedaba totalmente de contramano. Fue el gran problema argentino, igual, el sector derecho.
4: ¿No te parece raro también que cambió dos jugadores en el medio y el equipo siguió jugando igual? Evidentemente ya había algo que los jugadores no podían. Estaban...
0: No era el día.
4: No era el día.
3: No, pero Juan, ¿a quién cambió?
4: O sea, puso... Metió a Simeone y metió a Paredes.
0: El de Senesi estuvo, no sé, no era para poner, intentar un
1: cambió
0: poquito.
1: El, creo que el cambio Senesi por algo es durísimo. Lo decimos, lo vemos de Simeone y decimos, ¿qué?
0: O sea,
2: tampoco pido la cara en el recuerdo. No. Eso porque además va a quedar en el recuerdo, porque Senesi estaba en Ibiza con la novia.
1: También, pero poné medio
2: y terminó jugando la final del Mundial.
1: Sí.
4: Poné para una calamidad igual también, corte, ¿eh? Algo. Juega por una calamidad, porque se lesionan los dos centrales. Si no, no hubiese jugado. Hay que
2: pero estaba, ya estaba Otamendi y Nico de Medina habían entrado.
4: Sí, yo sé, pero, por eso, pero si no, no hubiese
3: y
4: entrado.
3: Y en un momento también, perdón, no sé
2: y sacó
3: si vieron.
2: A Julián Álvarez. No sé que si... Yo entiendo que Julián estaría cansado, pero va con otra cosa.
3: Lautaro, no, el Flaco López,
4: no podía salir.
1: Yo creo que en el segundo tiempo extra tenías que defender.
4: Sí, para mí también.
1: Ya está, y uno de los bien, dos tenía que salir y a Messi no lo vas a sacar.
4: Todo bien, ese entiendo. Cambio para mí no es tan terrible. Ya está jugado, ¿qué iba a hacer? Sí, meter a Lautaro y Julián para tratar de ganarlo.
2: Seis cambios y
4: no
2: puso ni a un mediocampista ofensivo en seis
4: pero
2: cambios.
4: Pero sos malo con los sí. seis cambios, porque hay dos cambios que se le queman los papeles bueno, con los lesionados.
2: Entonces hablamos de un mal armado de once inicial, porque eso ya sí. tenés sí. a un cambio. Además, quemó un cambio de Nico González por Paredes, ya lo quemás.
4: Eso sí.
2: Entonces, ya ahí tenés... Bueno, ponele que se hayan lesionado dos.
0: Pero ahí no
2: cuatro
0: quemás ventana.
2: Cuatro cambios malos.
4: Claro.
0: Cuando entró Molina, ahí podría haber metido otro cambio.
4: Claro.
0: No aprovechó esa ventana. Y aparte apostó a que en el alargue tenía otro cambio.
4: Para mí apostó en el alargue cuando vio que fue el entretiempo del alargue 0-0, dijo, bueno, entras en ese y nos cerramos. 15 minutos y que sea lo que Dios quiera, dijo. Y bueno, le salió mal.
0: Sí, pero aparte Ferran Torres entra solo.
4: Aparte, el problema no son los últimos 15 minutos, el problema es todo lo anterior.
2: Pero yo les hago
4: no,
2: una
4: la
2: pregunta.
4: Viste cuadrada. El
2: segundo tiempo para adelante. Argentina para ustedes no es una potencia.
4: Sí, por lo supuesto, es, por supuesto. Sí.
0: Obvio.
4: Sí.
1: Que jugó mal ayer.
4: Horrible jugó.
2: Más allá de jugar mal, digo, la decisión de saberse inferior desde el vamos no es rara.
4: Para mí, te digo, pero el partido largo supo, salió mal.
3: Es que, para mí...
2: Hablo de fútbol, ¿eh? ¿Por qué no
3: yo,
2: hablo
3: yo
2: de
3: quiero dar mi impresión.
2: Si no, fútbol, no, no soy un desagradecido. Es
1: está
2: fútbol,
1: hablando de fútbol,
2: fútbol.
1: Sí, sí.
3: Quiero dar mi impresión con respecto a que yo creo que pensó el partido por las bandas, no le salió, y que hubo en esta cosa de dividir en cuartos y demás, hubo un momento en el que España lo fue llevando y... Creo que también es algo que hemos dicho en este programa, o que incluso creo que lo he dicho yo, que no sabe, no es que no sabe replegarse, no sabe cómo hacer para que el otro tenga la pelota y que te vaya empujando. Y eso se evidenció en el cambio de planes en el segundo tiempo.
1: Sí, sí.
3: Que vos, hay una manera de dar mensajes. Una es, yo te voy a ganar el partido o te voy a plantear el partido de esta manera. Pasan 45 minutos y cambio radicalmente el plan. Y después empiezo a poner otros intérpretes que quizás denota más que vos estás más preocupado por las trepadas de Cucurella cuando lo pones a Juliano, porque lo que tiene Juliano es más la vuelta, más ese trajín físico. Y lo de Senesi es un poco esa frutilla en el postre del mensaje que estás mandando, que es yo acá vengo a aguantar.
1: Entonces, sí, vengo a aguantar con 10 jugadores también, Ale, estamos buenos.
3: Sí. No, está bien.
1: Por supuesto que sí,
3: está sí. bien, boludo.
0: No sé,
3: pero...
0: En Twitter leía gente comparándolo con lo de Tuchel y Tuchel no tenía 11 jugadores.
1: 11 jugadores.
0: O sea, Argentina actuó en base a que tenía inferioridad numérica.
4: Ale, ¿no te pasa igual
3: pero
4: también
3: sacó
4: que
3: 9.
4: Algo que vi ayer y a todos? Que cuando Argentina recuperaba la pelota, que le pasaba muy poco, no tenía explosión
3: no,
4: para
3: sabía,
4: salir.
3: No, pero no es que no tenía, no tenía...
1: Pasó mucho
2: pero eso
1: tiempo.
2: No es solamente también. Porque dice, no, España no te deja, España no te deja.
4: No, para mí no es solamente eso.
2: Porque por eso, si algo tiene jugadores Argentina, jugadores que tienen y sabe tener la pelota. Sí. De hecho, lo mejor de Argentina en este Mundial fue cuando tuvo
4: fue
2: la
4: con
2: pelota.
4: Para mí, ¿sabes quién se le quema? No ayer en todo el Mundial, que era ese jugador con un poco de expresión, que era Almada. Yo pensé que Almada iba a ser un gran Mundial, por ejemplo, que iba a terminar jugando muchos partidos y iba a ser ese jugador que de mitad de cancha para adelante tenía uno contra uno. Era el único que tenía uno contra uno y no estuvo. ¿Qué se le va a hacer? Ya está, listo, perdiste.
0: Mala sí, no, hubo malas decisiones. Además de que España cortó bien los caminos de Argentina, hubo muchas malas decisiones.
4: Cuando la tienen hay González,
0: jugada...
4: no parece que se va a sacar un tipo de encima. No. Y Simeone lo mismo y De Paul lo mismo, y hace un montón. Entonces
0: hay una
4: es difícil,
0: jugada
4: si no tenés uno contra uno no te puede hacer nada.
0: Que De Paul mete un pase al medio... Y la intercepta uno de ellos que...
4: Termina en el full de Marcelo Martínez.
0: Tendría que haberla pasado antes. Sí. Creo que estaba Messi solo. Después también el pase, cuando creo que es la expulsión de Enzo, McAllister le da un pase a Enzo, ¿sí?, que no llegaba ni en moto.
3: ¿Creen que es muy difícil hacerle partido a España?
4: Es difícil, pero me parece que es mucho más difícil si vos... Para mí, con un equipo tan armado, lo único que lo rompe... No sé, creo que era Barsky, que dice una pared rompe la mejor defensa. Y si vos no tenés jugadores con ese estilo de juego que te pueden solucionar en un mano a mano algo, es imposible. Ahora, si vos lo planteás diferente... Yo repito que para mí, con un buen armado, Argentina se le plantea diferente.
2: Y Messi... Sí. Porque Messi agarra la pelota fuerte a los 100 minutos, 102 minutos.
1: Que le pega un cachetazo a Merino.
2: empieza a ponerse la pelota abajo de la suela en ese momento. ¿Y antes?
3: Antes Luis de la Fuente muy vivo, lo fue empujando cada vez más para atrás. En un momento estaba jugando prácticamente de doble 5.
1: Sí, en el segundo tiempo.
3: Y el problema de no... Messi...
2: Digo, pero para, a la hora de hacer el análisis de lo que es el equipo y todo, y a Scaloni... Supuestamente, Scaloni cuando termina el partido, después vamos a hablar, Scaloni sigue, no tengo idea, pero dice, ¿y cómo hago con este grupo, conformar un grupo así? Es como que la sensación que daba, yo me debo a estos tipos se dieron todo por mí, por eso yo me jugué hasta el final con ellos. Vale. Yo lo tendría que haber sacado a Messi, ¿y vos qué paga el costo de sacar a Messi en una final de Mundial?
3: No sé si lo tendría que haber
2: sacado.
3: Digo,
2: hay otros técnicos que, por ejemplo, Tuchel lo saca a Kane y dice, tomatela.
1: Sí.
2: No es lo mismo.
3: No es lo mismo.
2: Al mejor de tu equipo, otros técnicos lo sacan.
4: Y también hay una cosa que es que yo creo que Argentina esperaba cansar un poco a España el primer tiempo, que tenga la pelota y después apretarlo. Y en un momento, creo que es en el segundo tiempo, los primeros 3-4 minutos de Argentina sale a querer tratar de disputárselo muy poco, lo hizo mal. Y después te das cuenta que no podés, porque cuando te frustran que te sacan la pelota, no llegas más, no vas a presionar más.
3: Por eso enfatizamos.
2: Fue todo el partido, fue demolición. Por suerte, a España le gusta más pasarse la pelota que hacer goles.
3: Sí.
2: Disfruta más con hacer rotación, tocar, ir, venir, profundizar cuando chance, se le canta, ser paciente y todo, que hacer goles. Si le gustara más hacer goles, bueno,
3: tuvo un montón de chances España, pero palo en el.
2: Le gusta más tener la pelota que hacer goles, boludo. Lo cual está bien, es una decisión. Y España sí ganó el Mundial. Un gol le metieron en todo el Mundial.
4: No, una locura.
2: Sí. Un gol, boludo.
4: Una locura.
2: Ah, increíble. Además, nunca estuvo en desventaja en ningún
3: partido.
2: Le metemos un gol, le metemos un problema. Lo que no pensé
4: hablamos de que de España lo veníamos viendo jugar todos los partidos igual. Claro. La manera de capaz ganarle era sacarle los papeles a ellos. A ver, era arrancar ganándoselo.
3: ¿Y pero cómo se los saca los papeles?
4: No sé, Ale. Para mí, seguro que no era
2: Argentina, boludo.
3: Es difícil.
2: Sos argentina, no sos Orsi Gómez viendo a ver qué carajo podés hacer.
3: Orsi
2: Gómez tratando de sacar jugar a piedra. No sos, boludo. Ale, tenés a Messi, tenés a jugar en la Premier.
4: Si físicamente estaban bien, la manera era jugarle en espejo. Pero evidentemente no estaban bien físicamente.
1: Argentina jugó dos alargues.
4: Claro,
1: bien, dos alargues jugó Argentina.
3: Pero hasta antes de jugar los alargues, Argentina, el equipo de Argentina estaba mal en el medio, que era nosotros acá hemos hablado hasta el hartazgo de que lo mejor que tenía era el medio hasta antes del Mundial. Sí. Lo mejor que tenía era el medio. El Mundial pasado Argentina lo ganó por el medio. Y este Mundial no estuvo a la altura, porque estaban los tres bajos. Y hay veces que metés la mano en una bolsa de concha y sacás una pija. Y hay veces que las cosas te salen al revés. Y en este caso, ¿vos cómo mierda sé para contrarrestar algo que... porque en un momento España cambia intérpretes y seguía siendo lo mismo. Sí. Entonces, ¿cómo haces?
4: Yo pensé que Argentina lo ganaba en el banco, para mí. Porque para mí en el banco Argentina tenía mucho más que España. Pero evidentemente hubo cosas que salieron mal.
2: Era 2001 entonces, boludo, si lo ganaron al banco.
4: Pero hubo cosas que salieron mal igual.
3: Lo ganaba el banco y terminó festejando España. Así que era 2001.
2: El 2001 era, boludo, pero...
4: A mí me llama la atención que los Chelsea haya jugado tan poco, por ejemplo, en el Mundial.
3: Apenas
2: jugó un rato. A mí me llama la atención que los Chelsea haya ido al Mundial.
4: No, a mí no. Para mí estuvo bien que haya ido al Mundial.
3: ¿Y pero quién va?
2: Minelo, buen día, boludo. Si estuvo todo el tiempo, era la persona que tenía que haber ido. Y lo sabíamos.
1: ¿Vos te pensás que buen día cambió el partido hoy?
2: No sé. Yo te digo, ¿qué te llama la atención nada más? Pero te digo...
4: Para mí, en cuanto McAllister estaba mal... bueno, que entre los Chelsea un rato. No te digo ayer, en el Mundial en general. Me llama la atención que haya
3: Nico Paz.
4: Bueno, nosotros lo pedimos acá, Messi.
2: Pero pará, y estamos hablando de los pibes que tienen otra velocidad. Que juegan el fútbol, que habitualmente estamos más acostumbrados a ver. Que además... si vos ves que De Paul está fundido físicamente, o que Enzo, que Alexis no están, están fundidos físicamente, ¿qué pasó? El tema es ese, sí. Hay una cuestión que tiene que ver con lo emocional, que es agradecimiento, gratitud y bronca contra lo extranjero que se metió a fustigar a la Argentina. Y hay otro enojo, que es que Argentina jugó una final del mundo sin patear al arco, boludo.
4: Sí. Cero.
2: Eso es grave. Eso es grave.
4: Igualmente hay una cosa, vos decís de los cambios. Por ejemplo, a mí Simeone no me gusta y entiendo que el cambio fue para esto de Cucurella. Si Argentina tiene un tipo con explosión por derecha, que tiene uno contra uno, es el jugador a poner en un partido así, pero no lo tenés. No tiene tanto de
2: desborde. Entonces hablamos de nuevo de una mala confección de Mateo.
4: Yo no creo que, de verdad te lo digo, yo ayer pensaba, ¿y qué jugador de explosión le faltaba a Argentina?
3: Juliano es de los pocos jugadores de lucha, además.
4: Exactamente.
3: Y Nico...
4: Todos jugadores uno contra uno.
2: Así todos llegaron a una final del Mundial y perdieron 1-0, y perdieron 1-0 en el alargue. Entonces,
4: y con uno menos.
2: Bueno, y con uno menos.
3: Y con uno, o sea, menos. Y ahí es donde,
2: entonces, para,
3: ahí es donde se edifica la parte emocional.
2: Pero claro, ¿y vos qué haces ahí? Decís, bueno, no, fue un mundialazo Argentina.
4: Sí,
2: ¿o no?
4: Obvio que fue un mundialazo.
3: Fue un gran mundial. O sea, hizo lo que hizo.
2: Pero si llegás a una final en esos términos y las perdés así, jugando, pateando sin patear al arco, ¿qué hacemos?
3: Pero ni llegaste a la final. Hemos vivido esto hace 36 años nosotros, Erno.
4: Jugaste todos los partidos.
3: Argentina llegó a una final del mundo.
2: ¿Y qué se dice hoy de ese equipo de Bilardo?
3: Que tuvo orto. Pero este equipo...
2: ¿Cuántas críticas hay que dicen que ese equipo es una falta de respeto al fútbol argentino y llegó a una final del mundial?
3: Muchas, pero la diferencia...
2: ¿Una barbaridad?
3: Bueno, pero la diferencia es que este equipo metía 3 goles por partido hasta la semifinal.
4: Coincido. Eso, las formas siempre importan. Parece que no, pero sí me importa. Estamos enojados.
3: El equipo de Bilardo, en todo el Mundial hizo 5 goles. En todo el Mundial. Sí. En 7 partidos.
1: ¿Dos partidos, puede ser?
3: 5 goles y le ganó a Unión Soviética y a Brasil.
2: Sí. Claro. Jugó contra potencias, ¿eh?
4: También.
3: Sí, también, sí, obvio.
2: Jugó contra potencias y Brasil.
1: Argentina, bueno,
2: Brasil
1: lo jugó con Uruguay.
2: Lo sopapeó, lo dio con todo. Y el mejor partido que tuvo fue con la semifinal.
1: Yo no vi ningún partido, o sea, ya no me lo digo. No. Pero Argentina podía haber jugado con Uruguay, le tocó Cabo Verde.
3: Pero si uno,
1: o Portugal, Portugal, si uno repasa
3: la final del 90, primero que Argentina llegó completamente diezmado a esa final, porque sí, más allá de esta cuestión que dice Erno, de aquella mala confección del plantel también, tuvo muchos jugadores suspendidos, tuvo muchos jugadores lesionados. En esa final, Alemania, Argentina no pateó al arco, pero Alemania no había pateado al arco tampoco. Sí. O sea, va tanto para un lado como para el otro. A mí lo que... el sabor amargo que me queda después del partido es que Argentina fue sometido.
2: Sí. Sí, sí.
3: Que no es que en algún momento... Sí, sí. No es que fue sometido durante todo un tiempo y bueno, terminaron siendo mejores. No es que fue sometido como en el 4-0 con Alemania, que decía, bueno, de última hubo un par de corridas y algo se intentó cuando quería poner a Pastore cuando estaba bueno. Ayer no pasó eso.
1: No lo sabemos, pero por ejemplo, Juan decía que con otro planteo podíamos hacerle daño a España. Vos, Ernesto, decís lo mismo.
2: No sé. Es muy fácil hablar ahora.
1: Fue demasiado buena que con cualquier planteo...
2: Es muy fácil hablar ahora, porque ahora vas a decir, sí, tendrías que haber hecho tal cosa, tal otra. Obviamente,
4: lo raro, en realidad,
2: lo
4: raro es que se traicione Scaloni, y eso es lo raro. Lo raro es eso,
2: no,
4: porque...
2: No me pareció que se traicione.
4: Es que para mí no es que... Es que yo coincido con vos, no se traiciona. Para mí lo que pasa es que vio el equipo fundido y dijo, este partido no lo puedo jugar igual.
3: Espera. Ahora se enojan de una selección que nos llevó a la final, empezó la campaña por algún técnico que puso la guita. A ver, cuenten. Sí, efectivamente.
2: Bola, boludo, ni bola eso. Escúchame, el tema es el siguiente. ¿De qué manera vos pensás que Scaloni se traiciona? Si Scaloni
4: no,
2: ha
4: te
2: mostrado...
4: dije, no se traiciona, bueno, parece que se traiciona, pero en realidad porque se da cuenta que no puede jugarle igual porque tiene los jugadores muertos.
2: Ha demostrado.
4: Yo creo
2: selección.
4: Que si este partido era la fecha 1, suponiendo que tocaba en fase de grupo, Argentina no jugaba así, aparte porque no era una final y demás, pero se lo planteaba diferente.
2: Esta
4: lo jugaba espejo. Están cansados.
2: Lo que ha tenido es un montón de registros tácticos que ha jugado de una manera, ha jugado de otra, ha jugado con diversos esquemas tácticos y en todos ha funcionado y eso es lo que menos me preocupa a mí. Scaloni ha decidido algunos partidos, muy pocos, esperar y ceder. Y pasó con Suiza en este Mundial.
3: Sí.
2: Pasó con Suiza en Suiza hasta la lesión de Mbolo. Ahí le hubieran caído muy fuerte a Scaloni. Sí. Muy fuerte.
3: Sí.
2: Y el partido de Cabo Verde,
3: y con Egipto creo que también, lo que pasa es que Egipto encontró el gol rápido. Entonces ahí sí fue obligado.
1: Egipto fue el mejor entre Cabo Verde y Suiza. El segundo tiempo de Suiza fue el peor para mí de la selección, conjunto a Cabo Verde.
2: Sí, a Egipto le llegó por todos lados.
1: Egipto, Argentina jugó muy bien. En ataque, obviamente.
2: En ataque, sí.
1: Generó muchas chances. Claro, muchísimas chances. Sí. Después, bueno, entran o no.
2: Sí, pero.
1: Yo creo que con otro planteo, capaz. Bueno.
2: ¿Pero qué otro planteo?
1: Bueno, en el segundo tiempo entró Paredes. Sí. Era por una cuestión de decir, bueno, vamos a pelearlo en el medio campo.
2: Pero entonces ya había pensado
1: mal. Paredes jugó mal.
3: Bueno, y es el primer partido que juega.
1: Y el primer tiempo
3: mal, no Paredes, jugó, decididamente mal.
1: Jugó muy mal.
4: Y eso también ahí no es planteo que existe. Si los
1: también,
4: jugadores están bajos.
1: Los jugadores, claro, están bajos.
3: No está, pero también no
1: España único, está.
0: No fue el único. Todos los mediocampistas.
1: Por supuesto, Macalister, eso, no pasa nada.
3: Los tres estuvieron bajos. Si hay mediocampistas bajos, si hay interiores, medio centro, como quieran decirlo, bajos, y enfrente tenés a los mejores en ese metier, es
0: muy difícil.
3: Es muy difícil porque sí, te bajan el nivel también.
0: Yo ayer viendo el partido te veías y decías,
4: no tiene chance de hacer un gol.
3: No, forma,
4: no había forma de hacer un gol.
0: O sea, aparte pensás en el banco y capaz
4: porque no tiene
0: un poco la pelota,
4: porque no tiene jugador explosivo.
0: Era que me decías, ponías a Lautaro y ganaba.
4: No, es que por eso me enojo cuando la gente pide el cambio en los últimos 15 minutos de Lautaro Martínez. No hubiese pasado nada.
0: Sí, no.
4: Porque Argentina no tiene jugadores con explosión. ¿Qué hace Lautaro en gol de mitad de cancha? No existe.
2: El tema es que yo todo eso lo entiendo y puedo empatizar con alguien que ve que su equipo tiene un presupuesto infinitamente menor al rival, que es un equipo que juega más a defenderse y a esperar lo que pasa, porque hay mucha diferencia de nombres y demás. Ayer hicimos el uno contra uno acá, y en diferencia de nombre le daba superior a Argentina. Entonces es
3: sí.
2: España, obviamente, dijimos, la figura es el equipo. El mejor jugador de España le dieron el coso a Rodri por dárselo a uno, me parece, porque la verdad que no lo merecía ni en pedo.
3: Es muy parecido al España 2010 en eso.
0: Igual fue el mejor, ¿eh?
3: Sí, ni España. Hablar.
0: ¿Y quién España es el mejor? Pará, ¿quién es el mejor?
2: No sé, a mí me gusta más como Joaquín García que Rodri. Le dieron el más joven, qué sé yo, pero bueno.
1: Era mejor.
2: Sí, ayer Rodri, ¿qué hizo? Metió el pase gol, hizo algo.
1: ¿Qué?
2: Rodri
3: jugó bárbaro.
2: ¿Usted le parece mejor?
1: ¿El mejor jugador? ¿Vos querés que el 5 haga 5 gambetas por partido?
2: Yo sé que Rodri es el ídolo nenazo. Y yo lo entiendo que tocas la fibra Rodri y es meterse en algo. No, porque yo sé que tocas una fibra Rodri y es meterse con una cosa así.
3: ¿Le tocas la fibra a Rodri?
2: Digo, el mejor jugador del Mundial fue Messi, por escándalo.
4: Sí, por eso no hay duda.
2: Eligieron uno de España por darle a Rodri porque era el más representativo. Ayer no me volvió loco Rodri.
0: Pero Erno,
2: no me volvió loco Rodri.
0: No hay que tomarse tan en serio los premios individuales.
2: Exactamente.
0: En 2014 se lo dieron a Messi. Y no había sido un gran Mundial de Messi.
3: Yo
0: ese Mundial el mejor fue, ¿qué fue? James Rodríguez, Kroos.
3: Sí. Lo que a mí me gustaría...
0: Se lo dan al campeón, boludo.
3: Rodri me da la sensación de que es... un jugador de esos que si lo tiene el otro equipo, no tocas nunca más la pelota.
1: Sí. Claro.
3: Y ese es el mérito que tiene.
0: Fue el mejor volante de ese
1: En un momento, Julián estaba encima de Rodri y Rodri se iba y tenía la pelota él.
4: Sí. No se pone nervioso nunca.
2: Julián, otra de las cosas que le sacó a Argentina era que lo mandaron a marcar a Rodri.
1: Sí, bueno, si no, ¿a quién le das que cubra a Cubarsía a Laporte?
4: No, es que en realidad tendría que ser
2: Julián tenía que hacer la primera presión cuando la salida, que estaba solo, corría como un loco. Sí. Tenía que marcar a Rodri. Tenía que dar una mano por la izquierda a Macalister y dar una mano también cuando estaba por ahí a Tagliafico. Y además de todo eso, ver si Argentina en algún momento pasaba a mitad de cancha, hacer algo en ataque.
4: Es que eso te muestra las intenciones de Argentina, porque en realidad tendría que ser al revés. Rodri está preocupado de marcar a Julián Álvarez, pero eso ya te demuestra que fuiste a jugar
3: pero
4: un partido
3: ahí...
4: a estar metidito atrás. No tenía más para qué.
3: Pero ahí no tenés muchas opciones.
4: No, ya sé. De hecho, lo pedimos acá el viernes eso.
3: No hay muchas opciones de ir a apretar arriba a Argentina.
4: Es que, lo dijimos acá el viernes.
0: El viernes hablamos de eso.
4: Dijimos eso. Julián Álvarez y ya está.
2: Sí, decime.
1: No, el chat.
2: Sí.
1: Pero dice, ¿cómo va a marcar el 5 al 9, Palito? Sí, lo marcó Julián, estaba encima de Julián. En la salida estaba Olmo con Fernández, o al revés, y Fabián con Macalister.
2: Literalmente estaba Julián arriba.
4: Ale, recién dijiste que no tiene con qué, y ahí te das cuenta que Argentina en un partido no podía jugarlo igual porque no tenía los jugadores para hacerlo. Hablamos de lista, de lo que quieran. La realidad es que fue ese el partido. No tenía con qué para hacerlo. Por eso
2: escuchame,
4: se fue así.
2: Homerito, si querés podemos abrir audios para que opine el hincha. ¿Cuán creen que fue el problema? Me interesa saber esto. ¿Qué sensación tiene hoy el hincha, al menos que nos escucha o está con nosotros mirándonos, acompañándonos? Si es, y les pregunto a todos ustedes, ¿qué tiene más? ¿Bronca? ¿Enojo? ¿Tristeza?
3: No, tristeza.
2: Bronca y enojo lo mismo, ¿no?
0: Sí. Tristeza.
1: Tristeza.
3: Pero tristeza porque
1: yo
3: además...
1: Yo creo que sí. Me cayó la ficha con la conferencia de Scaloni a mí, ¿eh?
3: Yo creo que es más... Pero
2: ahora hablamos de eso.
3: Una tristeza de... Una tristeza de saber que el otro fue escandalosamente mejor.
1: Sí.
3: No una tristeza... No una tristeza de 2014.
2: ¿Tristeza de ya no ser?
3: No, porque Argentina, dentro de todo, más allá de que no haya tenido un Mundial brillante en cuanto a funcionamiento...
2: Podemos hablar de potencia, ¿verdad?
1: Pobreza.
3: Pobreza. Claro.
1: ¿Qué más tenemos? Dice.
3: No, pero
6: ya,
3: no,
6: ah, desocupado.
7: Ya está escribiendo a la Argentina. Ya. No, pará,
3: España jugó mucho mejor que Argentina. No sí, un poco, sí. Mucho mejor. Muchísimo mejor. Y sin
2: no
3: entrar
2: lo
3: en esta boludez.
2: No sabíamos en la previa eso.
3: Entonces, sin entrar en la boludez de locura es... de datos. Porque, de nuevo, no, los datos no explican el juego. El juego explican los datos.
2: Excepción también puede ser.
3: 20 tiros al arco contra 0. 20 contra 0. No algo relativo. 20
2: sí,
3: tiros al arco contra 0.
2: Eso es récord en finales de Mundial de Soccer.
1: Y es la primera vez que un equipo se va sin patear al arco en una final.
3: Solo un...
2: No, pateó Juliano
0: Simeone.
1: En los 90 minutos.
2: En los 90, sí. En los 110 minutos primero.
3: Durísimo dato. El único partido, el único arquero con más atajadas que el Dibu ayer fue el muchacho de Curazao.
1: Bocinha.
3: No, el muchacho de Curazao con Ecuador, que le patearon 15
1: sí,
3: tiros al arco. Rumo. Y después viene Dibu, que incluso le ganó, le superó a Bocinha en pelotas atajadas ayer. Fueron bien. 11 o 12.
2: Entonces les puede mandar un audio al 11 40 41 9660, por favor, con respeto y todo. Lo decimos siempre, si no, boludo,
0: España
2: no
0: también.
2: ¿Y qué sienten? ¿Enojo? ¿Tristeza? Decepción, impotencia.
1: Decepción. Nosotros creo que antes.
2: Algunos
1: pueden
2: sentir, ¿por qué no? Agradecimiento, alegría. Sí.
1: Antes del
2: alegría
1: mundial, no yo creo que estaba la premisa de Argentina tiene que jugar los 8 partidos.
2: Sí, yo lo
1: y
2: dije
1: lo jugó.
2: Acá.
1: Lo jugó.
2: Y lo jugó.
1: Sí.
2: Y lo jugó.
1: Decepción,
2: y lo jugó.
1: Yo creo
2: y incluso
1: que no.
2: Habiendo perdido con Inglaterra, lo jugaba también.
1: Capaz un poco duele la manera en que perdés la final. Sí. Pero no creo decepción, no sé si encaja.
3: No, ni en pedo.
2: No te encaja decepción en el sentido de cómo afrontó la final, ¿no? Pregunto,
3: decepción en cuanto a cómo la afrontó o cómo la podía afrontar.
2: Claro.
3: Porque
2: o las dos cosas.
3: Por
2: sí.
3: Eso, sea que vos crees que hay una cuestión de planteo, de decisión, o que era lo que se podía hacer. Cualquiera de las dos cosas te llevan a la decepción.
0: Es que también, si Argentina salía a disputar a la pelota, se regalaba un poco más y perdía 3-0, íbamos a decir, ¿cómo te vas a regalar así con España?
1: No sé, Juan, ¿eh?
0: Se iba a valor, no se iba a valorar que Argentina saliera a jugar de igual.
2: No sé ahora qué decirte.
1: No sé.
2: Hay muchos
1: porque
2: que dicen,
1: hubiera preferido... Igualmente estuvo cerca de 3-0 si no era por el Dibu, así que es lo mismo.
3: El problema de la agonía es que en algún momento sabés que se termina con la muerte.
1: Sí, obvio.
3: Ese es el problema de la agonía. Y ayer fueron 100 minutos, ciento y pico minutos de agonía.
2: Lo que pasa es que el otro
3: no
2: vez
3: hubo,
2: España...
3: No, bueno, ahora viene un contragolpe.
2: España,
3: poner
2: la Francia, le convirtió. Y entonces ahí Francia agarró poco la pelota. Un poco. España dijo tener un rato. Y España después cuando pudo, pumba. Entonces eso también pasaba. Como ayer, yo veía que... incluso veía a los que estaban en el banco, tipo Sergio Ramos, los que estaban en el
1: Villa,
2: tipo Leyendas, ¿viste? Todos eso.
1: Xavi.
2: Y hacían, pero... Y miraban ya el reloj como diciendo, ¿cómo vamos a ir a penales en serio?
0: Sí, sí.
2: Sabiéndose superior y todo. Entonces empezó a correr en la mente de...
1: Ellos también casi llegan a penales.
2: Claro, claro también. Pero empezó a correr en la cabeza de España, creo yo. Incluso lo veía en el técnico tipo... ¿cómo se llama?
0: Luis de la Fuente.
3: Luis de la Fuente. Primer técnico calvo campeón del mundo, en toda la historia.
2: Pinta de actor, no por...
3: Sí.
0: ¿Sí?
2: Pero no por...
3: Y
0: ya ha entrado un año.
3: Ha domado... Ha domado...
2: El por gay. Ha domado.
0: ¿No por gay?
3: ¿Qué? ¿Qué hablas?
2: Por
3: la calvicie.
2: Me da así como...
6: No sé, yo no miro porno de este. Si vos lo mirás...
2: Pero hablo de... estereotipos.
6: Ah, bueno, yo no tengo ningún estereotipo.
3: Estereotipo...
2: Pero lo digo como...
3: Pero lo decís por calvo...
2: Sí, me lo imagino calvo... Por
3: calvo. Calvo pronador.
1: El cofla. Buena calle, ¿eh?
3: ¿Pronador o receptor?
0: El cofla de la Fuente.
2: Lo tiró Anacleta ayer, mirá. Coincido con Anacleta.
0: Le había pasado a Homero los tiros que recibió España en el Mundial.
2: Ajá.
0: Con relación al gol esperado.
2: Sí.
0: Y el tamaño del círculo de cada tiro muestra la probabilidad de que termine en gol. O sea, qué tan claro era la ocasión. Y el más claro es el gol que le hizo Bélgica. O sea, no hubo forma de entrarle. Fue el equipo que menos goles esperados recibió.
2: Sí, eso que el segundo central, ¿cómo es?
0: Ahí está, mirá.
1: Laporte.
3: Laporte.
0: ¿Qué es eso, boludo?
2: Era medio cuestionado.
1: Jugó bárbaro.
0: Dos tiros en el
2: área. Jugó bárbaro.
6: Jugó bárbaro por allí.
2: Jugó muy bien. Jugó muy bien. Claro.
0: Es tremendo. Esto es todo el mundial, ¿eh? No es allá.
2: Y bueno, España.
1: No,
2: allá
1: todos esos tiros.
0: No, no.
2: Lógicamente.
0: 2,3, boludo.
2: España, lógicamente.
0: En todo el mundial.
2: Sí, sí.
1: Un equipazo.
2: Eso es un...
7: antes que cualquier otro análisis, es si hablamos de merecimiento y justicia y todo eso que le gusta a la gente, es el merecido campeón, es el campeón, es el campeón que tendría que haber mejor jugó el torneo, etcétera, etcétera, etcétera. Y bueno, ya está. A muchos les puedo decir, ¿te gusta ese estilo de fútbol, de juego? Pero no sé, pero gana, boludo.
3: Había otra
7: cuestión.
3: Gana
7: y supuestamente es eficiente. Repito, España juega muy bien y todo. Ahora, esa cuestión de así se juega el fútbol, ganó el fútbol, chúpame los huevos, boludo.
3: No, si cada uno juega. Bueno,
0: está bien. Sí, eso lo dijo Toni Kroos.
2: Bájate.
7: Toni Kroos.
0: Toni Kroos, que el Real Madrid ganó varias Champions jugando como jugador argentino.
7: Chúpame los huevos, Toni Kroos. Vos también.
0: Toni Kroos.
3: Igual nos cae bien.
7: Nos cae bien, sí, obviamente. Vamos, pero tiran eso, jugador. Boludo. Como si Argentina fuera Argentina, tiene a Messi, boludo. Decime que alemán va a jugar como Messi alguna vez en la vida, boludo.
0: Alemania fue un asco en este
7: Por
0: mundial.
7: Por favor,
0: sí.
7: Viejo. Un asco. Por favor. Este mundial tuvimos que...
3: Han tenido igual a Beckenbauer.
7: Quiero meterme en lo siguiente.
3: A Overath.

0: Hay un periodo que es como el periodo, ¿cómo se llama el periodo que va antes del Juego Olímpico? ¿Olímpico? ¿Olimpiada?
1: Olimpiada.
0: Sí. Olimpiada. Bueno, esto sería...
2: Mundialíada.
0: Esto sería la futbolíada.
2: Pero además...
0: Es el periodo que va entre mundial y mundial, donde el fútbol es de los boludos del fútbol. O sea, nosotros, que somos los boludos que estamos, por ejemplo, viendo al Dos Civi pasando que... el trapo a River y haciendo un papelón River, claro, el otro día.
2: O lo que el miércoles.
0: Por ejemplo, entonces, todo ese universo de personas que no ven a mitad de mundial y que contribuyen, y yo creo que contribuyen con muchas opiniones que son interesantes y que vale la pena destacar, sí, que no son propias del soccer y a propósito del fútbol, vienen y traen todos sus bagajes de conocimientos, muchas veces intelectuales, académicos, no necesariamente académicos, sino del lugar, del área que se ocupan, y lo tratan de insertar en el fútbol. Entonces, de golpe te dicen que Argentina es tal cosa, y eso responde a una lógica de mandatos sociales, académicos, no sé, pedagógicos,
2: ideocráticos,
0: lo que poronga sea que dicen, toda esa gente, bienvenida sea, y estoy de acuerdo que en este Mundial... Justamente hubo muchas cosas contra Argentina que se adecuan a esos sistemas de razonamiento y de pensamiento.
2: Bien, no es que
0: ustedes no vengan al fútbol, dejen el fútbol a nosotros, y yo. Bienvenido toda la gente que venga acá, que todos hablamos de fútbol. ¿Qué me importa?
1: Aparte,
0: el fútbol. Es el fútbol, solamente el fútbol, y son un montón de cosas más.
3: Pero no traten
0: de esa gente explicarle al futbolero el fútbol. ¿Por qué? Porque el fútbol tiene una narrativa que no hay narrativa.
2: Exacto.
0: No existe la narrativa en el fútbol.
2: Es todo caos.
0: Es caos, caos, caos, quilombo. No es racional, no hay cosas que se explican tan fácilmente. Hoy cambia una cosa, el día de mañana es otra. Entonces, hay cuestiones que tienen que ver incluso con la chicana futbolera, que va mucho más allá, que no necesariamente te tiene que ofender tanto tampoco, porque forma parte de yo te quiero joder con algo que a vos te jode.
2: Claro.
0: Entonces vamos a ir y venir en ese juego estúpido, infantil, porque pelearse por fútbol es algo eminentemente infantil. Me parece que todo eso que ayer veíamos en el obelisco, si la gente quiere ir al obelisco a festejar que perdió, que vaya. Obviamente ayer no había un solo futbolero en el obelisco.
2: No,
0: no había nadie que mire partidos de fútbol, por ejemplo, que haya sufrido con River otro día, o que haya visto el triunfo de Boca, o a San Lorenzo perder con Riestra por penales, o a Tigre Independiente de Rivadavia, que haya estado ahí, que viese a su equipo y queda, qué bueno, perdimos 1-0, pero somos héroes igual.
2: En 2014 no se salió. A...
1: Sí,
3: salió.
1: Sí,
3: se salió.
1: Sí,
2: pero
1: sí,
2: como ayer, no.
3: Creo que había menos gente.
0: ¿Sí? A mí no me molesta todo eso, ni que hoy vayan a recibir a todos los jugadores que vengan, que no sé quién.
2: Pero
0: es.
2: No es lo mismo. No, perdón.
1: Montiel y Paredes
3: vienen.
2: Son dos cosas.
0: Bien, los jugadores que vienen a River y a Boca. Pero...
2: Son dos asuntos separados. Ir a recibir a los jugadores y salir a...
1: Recibir a los jugadores me parece bien.
3: Esto es gente que quería...
0: Los jugadores pidieron, digo, supuestamente, cosa, esto, que no los reciben.
3: Gente que estaban cerca, no venía un bondi, bueno, no, Lobelisco.
4: Para mí también.
2: No, no, corta, también, corta.
1: Un escándalo ayer.
0: Por
3: la
0: 90
3: se recibió. La H, loco, ¿cómo puede ser que la H no funcione?
1: ¿Cómo van a suspender el transporte?
3: La puta que
1: viejo
3: te parió, Jorge Macri.
1: Es ciudad de mierda.
2: Está bien, sí.
1: El transporte de mierda. Arruinan el transporte de Buenos Aires, que es buenísimo. Y lo hacen funcionar como el culo.
2: Qué bueno.
1: Ayer estuve una hora esperando colectivo, boludo. Me tengo que caminar a mi casa.
2: La concha de tu madre.
1: De tu madre, Jorge Macri.
0: Ay, bueno.
1: Por un partido suspendés todo el transporte, boludo.
2: Concha bien de tu madre.
1: Joder, aparte tampoco había tanta gente en la calle.
2: El tren pasó.
3: Pasó el tren.
2: Pasó dos veces.
0: Toda la
2: el partido tengo. ¡Ah!
0: Se nos cayeron todas las pautas
2: de
0: cabo.
2: No quiero
0: cabo,
2: boxear
0: boludo
2: mucho. Espera, me te voy a pasar.
0: Bueno, escúchame.
4: Para mí no está tan mal que la gente.
0: ¿Que suspenda el transporte?
4: No, que la gente vaya.
3: No está mal lo de Macri.
0: Obvio que no está mal, boludo.
4: No está mal.
0: Que la gente haga lo
4: no
0: que
4: quiera. No hay que ser policía.
0: Ahora, tampoco vayan y les cagan a palo, como me parece que reprimieron ayer, boludo. Sí, ¿cómo le gusta reprimir? Por lo que sea, boludo. Salí, pegar palo todo el rato.
4: Salvo que sea el Día de Independencia de Estados Unidos, que ahí se puede hacer todo. ¿Viste? Estamos con todo, ¿no? Ya está, ¿no? Vamos para adelante.
0: No, no, pero bueno. Pero a lo que voy es, a mí no me molesta cuando hay comentarios o gente que no mira habitualmente las vergas que nos comemos nosotros domingo a domingo, sábado, sábado, miércoles, todos los partidos, y que de golpe aparezca el Mundial. Es lógico, es esperable. El Mundial es un evento general, es hasta interdisciplinario. Sí, y aparece un universo de gente que va a estar opinando, comentando, que va a estar diciendo lo que, de acuerdo a su sistema de pensamiento, dice, ah, bueno, yo analizo desde acá, y obviamente los análisis a veces sean como graciosos, errados, y en otros casos no, sean aportes interesantes.
1: No.
0: Bienvenido todo eso.
1: Pero hay algo de que, pongo el ejemplo de los trabajos que estaba permitido todo por el partido de Argentina. Que yo banco, la verdad, tiene sentido. ¿Quién va a querer trabajar durante el partido de Argentina? Pero después eso, vos durante el año, che, tal vez este día no puedo venir o me gustaría pedirme el día porque juega River. ¿Por un partido te vas a...? Y es lo mismo, eso no deja de ser un partido. Obviamente el mundial es lo más grande que hay, es lo que yo amo, los mundiales. Pero el fútbol es siempre el mismo deporte y no cambia, o sea, que uno lo siga todo el año y todos los años, no tiene nada, o sea, no hay nada distinto con ver el mundial y ver los partidos.
4: Hay una diferencia para mí, Juan, que uno es una causa nacional y la otra es una causa partidaria.
2: Ah, el vacío que tengo del mundial igual yo.
4: Mucho.
0: Y va a ser fuerte,
4: tiene mucha lógica lo que decís.
0: Juan, después vamos a hablar fútbol mundial.
1: Después, no, mirá esto, boludo, por un partido de fútbol se va en el medio de la semana, se van a Brasil a ver a su equipo.
4: Muchacho.
1: Hermano, hay gente que se gastó, se vendió el auto para ver el partido ayer y estábamos todos, ay, mirá qué grande este. Y está buenísimo, yo lo banco. Pero hermano, el fútbol puede ser algo que te moviliza igual, aunque no sea la selección.
0: Esas personas que deciden venderse un auto o endeudarse hasta la verga y todo, son gente grande que decide tomar esa decisión.
1: Claro.
0: Yo no lo veo como muy, qué capo este. No, perdón. Sí, no, lo veo
2: ¿cómo
0: como...
2: se llamaba ese? Bueno, pero vos tenías un amigo
0: diciendo,
2: para...
0: qué fanal.
2: Había un amigo tuyo que había vendido el auto o algo muy preciado para ir a Japón a ver River Juventus en el 96. Que se mandó una recagada.
4: Ustedes no vieron el mundial. Fútbol, Unite the World,
0: muchachos.
4: Dios
0: del
4: mundo.
0: ¿Qué tal? Pero me parece que a mí lo que no tiene sentido es enojarse cuando el fútbol, como expresión popular, mucha gente advenediza, si querés, que no mira habitualmente los partidos o que no sigue el día a día de lo que es el fútbol, que no conoce a los jugadores, que no conoce incluso cómo se desarrolla este deporte, no solo en Argentina, sino mundialmente. Aparece y dice, no me parece mal para nada, al contrario, me parece que es interesante toda esa gama de aportes y demás. Lo que no me parece bien es que esa gama de aportes tengan una cuestión también de injerencia en cuanto a así se razona, así se piensa, el fútbol se entiende así, vos tenés que interpretar de otro
2: lado.
0: El
2: fútbol que le gusta a la gente.
0: Vos sos un monito del fútbol, como dice, a lo que le gusta la pelotita y simplemente lo reduce nada, te gusta la pelotita, el fútbol. Después, cuando aparece toda esa instancia, querés más o menos marcar la cancha diciendo, vos tenés que razonar así, se piensa así, y esto pasa por esto, por esto y por aquello. No, y a veces son cuestiones que son inherentes sencillamente al deporte. Y no pasa más que por si entra o no la pelotita. Y nada más que eso quería decir respecto a todo esto, que ahora volvemos a quedarnos más que nada los que estamos con las pelotitas, que somos la gran mayoría, porque el fútbol acá estamos todo el día hablando del soccer.
4: Y por favor, hay que dejar de hablar de el futbolero de ley y el fútbol de verdad. Pará, flaco, vos no tenés el manual de ser hincha. Y a veces si tu tía agarre y dice, muchacho, no juega Crespo, bancatela, flaco, no pasa nada, no escuché, y listo, no pasa nada.
1: Muchachos,
0: esto es simple. Muchachos, ¿cómo esto es simple? Vamos a... No me peleé con nadie, boludo, yo no me peleo por fútbol.
4: ¿Por shipeos no te peleas?
0: ¿Con quién?
4: ¿Por shipeos no te peleas? ¿No?
0: No entendí.
2: ¿Por edits?
0: Por edit.
4: ¿Por lo redondo te peleas?
0: No, Edith Hermida me llevo muy bien.
4: ¿Por lo redondo te peleas?
0: No me peleo por nada. No me peleo por nada. Vamos a escuchar 5 o 6 mensajes de la gente que mandaron a no se pudo, a ver. No sé el número.
5: A mí lo que más me dolió de esta final...
0: ¡Digan su nombre!
5: No se pateó el arco. Nos mataron como la tortura china de la gotita que te pega tac, tac, tac y te termina matando. Nos mataron y nos cocinaron a fuego lento.
0: ¿Qué tortura es esa?
5: Desde lo táctico, desde lo anímico, desde lo físico... Papelón de punta a punta.
2: Qué temazo a fuego lento de Rosana, boludo.
0: A fuego lento.
4: Tu amigo, el de los fetiches.
1: Es medio 68, ¿no?
2: Contigo.
4: No, pero está bien. Es muy duro no haber pateado al arco.
0: Sí,
4: muy duro.
0: ¿Qué tortura es esa de la gotita?
2: La que te atan a un palo, te pones a mirar arriba y te va cayendo una gotita cada 5 minutos.
0: ¿Y qué te hace?
2: Y te vuelve loco.
4: ¿5 minutos?
2: No, porque era. No, era lento.
0: Te vuelve loco.
2: Te vuelve loco.
0: Tac. Bueno, loco. A ver, digan su nombre, boludo, así sabemos quién es, de dónde
6: sí,
0: habla.
6: Mamá, torturame todo.
4: Sí. Me dicen la gota.
2: Porque lo que la... Nada lo despega.
4: Y yo la goteaba.
2: A ver. Escucha, qué temazo, boludo.
7: Hola, muchachos, saludos de acá de San Pedro. Para mí, fuimos para atrás. Investiguen.
0: Mi tío,
4: che.
6: No, pues está lo de la arenga de Messi, ¿viste?
2: Ah,
4: ¿qué
2: sí,
4: pasó no. con esa arenga?
0: Yo creo que gracias porque me lo están
6: No fue la arenga.
2: ¿Qué pasó?
8: Esa no fue buena la banda esa.
0: Termina.
8: La arenga. La arenga. Vamos.

0: Ni en pedo, ni en pedo. El mundo no es tan divertido, no pasan tantas cosas.
1: No, yo creo que...
0: olvídense de todo eso, olvídense de las presiones, de los nervios, de esas cosas. Pasa que nunca nadie jugó al fútbol. Yo jugué 15 años en Europa, te lo puedo decir.
2: ¿Tiene...
0: existe.
1: Yo creo que va un
3: ¿tiene copyright la arenga?
0: ¿La arenga?
1: No, la arenga no. El
4: a ver, pero no es una arenga, boludo. Dejen de decirle arenga.
1: Bueno,
4: ¿pero
1: la
4: qué
1: forma
4: es?
1: De decir, no sé,
0: es una última palabra.
4: Ah, última palabra. Comentario al paso.
2: Dejen de decirle la arenga, díganle el trío del barrio de Matadero.
1: Claro, bueno. Los que tocan el huracán todos los años. Eso.
4: Bueno, pero no me parece.
2: Como el decime la arenga,
4: si
2: es
4: vamos a la concha de su madre, algo así, con el corazón.
2: Díganle,
4: así.
2: Los liderados por Gustavo Chizo, Nápoles.
4: Cuando termina el partido... Scaloni dice, si supieran todo, algo así. ¿Qué dijo? Si supieran todo lo que nos pasó para
0: si
4: llegar a...
0: Pero todos los futbolistas dicen eso, Ernesto.
4: Está bien, pero lo ato con esto. Digo, ¿pasó algo?
0: No.
1: Yo creo que va más, primero, como es, olvídense todos, yo creo que va más por los comentarios del exterior. Sí, que che, que el árbitro, che, que la gente FIFA, todo, qué sé yo.
4: Pero
1: y
4: no
1: también
4: era
1: algo físico, algo físico, que los jugadores
4: pero,
1: no estaban
4: Pablo,
1: bien,
4: yo,
1: claramente,
4: yo
1: se fueron los dos centrales.
4: De acuerdo, pero no es muy abajito. Ese tono.
1: Pero no es Messi, ¿eh? No es.
4: Eso es lo que estoy preguntando.
0: Ahora, no, es que capaz en tu historia hubo otra arenga de verdad también, y esto fue la
5: pero
0: última.
5: Lo hemos visto.
0: Cuando los jugadores salen del túnel es porque están un poco nerviosos.
4: Pero
0: no
4: sabés que hay
0: encima.
4: Que ser y parecer. Y cuando te están enfocando las cámaras...
0: ¿Pero cuándo no, pero fue diferente?
2: ¿Cuándo no lo están enfocando las
0: claro.
2: cámaras?
0: Claro.
4: Y cuando están adentro del vestuario.
1: También,
2: no, si hay cámaras adentro del vestuario.
0: Es más,
1: ¿cuál fue la única arenga?
4: A ver, después.
0: En la pose no, de hidratación segunda, pero, creo que el que habla eso también dio en el grupo. O en el entretiempo era larga.
2: Pero, ¿y cómo pudimos? ¿Cómo hemos? ¿Hay cámaras dentro del vestuario en la parte de las...? ¿Sí?
1: O sea, sí, pero después, ¿viste? Están en documentales.
2: Y bueno, sí. Porque
1: bueno, pero no van a salir ahora.
2: Y pero hemos visto la de...
1: Sí, es justamente la única...
2: Tienen arengas guardadas y las van soltando para cuando...
1: Son EPs.
4: Más que nada, no es, por eso yo digo, no es una situación de arenga. Yo digo, se ve eso y es raro ver como si hubiera habido un problema, pero que pasó algo tipo, bueno, olvídense de lo que pasó. No. Esa es la sensación sí. que me da. No tiene que ver con el recto de Messi.
1: ¿Qué sé yo?
4: Messi, el mismo, había otro partido donde Messi salía a las puteadas. ¡Vamos, la cucha a su madre!
0: El día con Brasil en la Copa América, que dice lo del Dibu, todas esas cosas.
4: Claro, es el único día que decís, che, Messi, sí.
1: acá se puso
2: claro,
1: la
2: Claro, el de no le pudo hacer
1: se pone
2: upa.
1: Todo el día, ¿no? Pero... entiende.
4: Más audio de la gente que mandaron al teléfono.
0: Y aparte, vos pensás, desde el momento ese de la arenga hasta que arrancó el partido, pasaron mucho tiempo. Porque
4: claro.
0: pasó. O sea, ya te olvidás de lo que. O sea, creer que Argentina salió a jugar mal por esa arenga es una estupidez, porque en medio pasaron como 10 minutos.
4: Bien, vamos a ver.
0: Listo.
6: Yo ayer estuve triste, pero hoy simplemente estoy enojado porque no pateamos al arco. Me parece vergonzoso y nada, se tienen que morir todos.
1: Bueno.
6: Un saludo a mi primo Tropiano.
0: Gracias, primito, te quiero mucho, primo. Nos vemos el fin de.
4: Es Manu Mago.
0: Se juntan
4: sí,
0: los
4: es
0: tíos.
4: Manu. Le mandamos un abrazo a Manu, saludo, que estaba saludo. Ahí, me dijo sí, que iba a mirar, no se pudo.
2: Qué
4: ahí.
2: Bueno,
4: un abrazo para Manu. El de la síntesis de Manu fue medio. Estoy hablando con Manu a las 4 de la mañana, imagínate cómo estamos los dos, así que bueno. Más audios, a ver.
7: Hola muchachos, ¿cómo va?
4: Hola.
7: Nico les habla, la sensación es tristeza por el cómo, no por perder, pero por el cómo. Y yo lo atribuyo que tus mejores jugadores no llegaron en el mejor momento.
4: Sí.
7: Y viste, por ahí es un poco de suerte, que no te calza el torneo justo cuando tiene que calzar. Y tocó mamar, pero llegaron a final.
2: Mamar.
7: Hace de 2019 que Argentina viene jugando casi todo. Alguna vez tenía que pasar.
4: ¿Cuántos de cinco finales ganó Argentina? Yo creo que... ¿Cómo se llama el amigo?
1: Nico se llama.
4: Nico, yo creo que esto es un poco el pensamiento más generalizado, ¿no?
1: Sí.
4: Tocó mamar. Venimos hace un montón.
2: En la
4: no,
2: inauguración tocó mamar, tocó Shakira.
4: No,
2: en algún momento iba a perder Argentina.
4: Mamar en algún momento va a perder,
1: Ubita
4: obviamente.
1: Puso algo
4: es
1: bueno
4: de
1: que...
4: las cuestiones.
1: Scaloni nos enseñó que somos invencibles, medio primito, ¿no? Pero
0: me ganaste,
1: hermano. Es hermano.
2: No.
1: ¿Qué sé yo? Soy nenazo. Yo le dije, soy nenazo con esto.
2: Es que esto es cíclico siempre. Uno se pone ahí ya en medio lugar.
4: Pero pará, te hago una
2: pregunta. Rolo puente en
4: entonces,
2: la mesa
4: ¿qué
2: de...
4: Venimos dentro de... ¿Qué vamos a tener un ciclo ahora de 40 años?
2: Específicamente estaríamos en el 90 de
4: ¿qué
2: estos
4: viene?
2: Chicos.
4: Pará, vamos a hacer... vamos a preguntar esto ahora. ¿Qué viene si Messi dice, muchacho,
2: pero boludo,
4: está,
2: tiene 40 años.
4: Está bien. ¿Y qué viene? ¿Qué viene?
1: Viene
4: ¿qué
1: eso, viene queda Julián, Dibu que unos años más va a estar.
4: McAllister.
1: Queda
4: ¿quién
1: McAllister?
4: Viene del banco de suplente?
1: Lautaro. Está Nico Paz, está Banco. Hay jugadores, Ernesto.
0: Técnico de
1: obviamente,
0: vos.
1: No hay ninguno a la altura de Messi.
2: Técnico.
1: No hay nadie.
0: Mí,
2: Jorge Almirón.
0: Para mí, posta alguno que ya esté en AFA laburando.
2: Jorge Almirón.

0: no sé si Placente es el que está.
1: Nico Novelo.
0: Algo que lo acepta. Aymar, Seba Varela del Río, si puede.
2: Seba Varela. Créelo de Cicero.
3: Pero no viene, me refiero a otra cosa yo. No me refiero a los nombres propios, ni me refiero a... Me refiero a el post-mesismo, algo de lo que hemos hablado 68 millones de veces.
0: ¿Y cómo fue el post-dieguismo?
3: Pero por eso estoy preguntando.
2: ¿Quién decía que iban a ser los referentes?
0: ¿Y pero por qué? Entonces,
3: ¿Por qué no fue bueno el post-dieguismo, boludo?
0: ¿Y, pero, ¿y el post-dieguismo? No.
2: Vos estás preguntando por referentes.
0: No, no hay, Erno.
3: ¿Qué ¿Quién va a referenciar o aglutinar esa ausencia?
2: La primera es quién va a tener la 10 de Messi. Creo
0: y,
2: yo.
0: Y bueno, en algún
2: yo
0: momento.
2: Yo creo que está entre Julián.
0: Pero en algún momento.
2: Por ahí.
0: Eso aparece.
2: Obvio, aparece.
0: Es válido lo que dice Ernesto, porque en su momento el Daniel Passarella, cuando agarró la selección, estaba a cargo justamente de ese tipo de tarea, cual es, que es la más difícil. Que creo que ahora no pasa tanto porque hay pocos jugadores que son que entran en el recambio. Sí. O Messi, Otamendi, De Paul, y después no sé cuánto más de este Mundial. Los Celso que va a tener 35 años.
2: No, yo creo que el último Mundial fue el
3: 80. Pero no.
0: Sí, tiene 30.
2: Sí, 30 y algo tiene. Sí, y
3: la pregunta es otra. Cariño. La pregunta es otra. Es ¿cómo se sustituye la ausencia de la máxima referencia futbolística de los últimos 20 años de la selección? Sí,
4: con buen juego. Con el equipo y
2: con buen juego. Claro. Así como hace España.
0: Dispuesto a traer. Okay. No,
3: o
0: pero,
3: sea, para
0: pero
3: eso
0: no...
3: es una respuesta. Entonces es,
1: para Argentina,
3: un equipo que juega donde la figura es el equipo. Decimos.
1: Bueno, sí, como fue contra
0: como
1: Brasil.
0: Fue
1: contra uno.
0: Como claro. Fue Argentina en 2025. Okay,
3: pero, yo te entiendo eso, pero Messi está, no es que no está.
0: No
3: Messi
0: estaba,
3: no está en alguna convocatoria, ya sé, pero no está en una convocatoria, pero está, no se fue. ¿Por qué no contás más con él? Es distinto. Lo que
1: bueno, pero ahí se armó un equipo.
3: Sí.
1: Y de hecho ese equipo, hoy por hoy, los que estuvieron en el Mundial no jugaron tan bien. O sea, jugó Almada ese partido.
3: Bien.
1: Jugó Paredes, Macalister, Enzo, sí, Almada y arriba Julián.
0: Sí, y hay un par de chicos que
3: entonces
0: también...
3: ustedes van... Eso es una respuesta para mí. Entonces van en que... sin esta figura tan central en sí, lo que es el fútbol sí, argentino, la figura central empieza a ser el equipo argentino.
1: Totalmente.
4: Igual, pero los referentes... Sí. Yo creo que es a donde va a mutar el fútbol también, ¿eh? La muerte un poco de los grandes referentes.
3: Pero no, sí, ¿no ves a Francia, por ejemplo, el cenido Mbappé?
4: No. Sí. No. Para mí un poco sí, es uno de los pocos.
0: No, porque pero Francia está bien. Lo que pasa con Mbappé es que es escandalosamente bueno él.
4: Claro.
0: Pero sus compañeros son buenísimos también.
4: Claro. Pero llevarlo a los equipos, ya no está esa figura, ya no hay más ídolos, o sea, va a haber, pero que se entienda. A Argentina le va a pasar lo mismo, va a dejar sí, de tener grandes figuras y hasta te digo una cosa, quizá el próximo que use la 10 en Argentina, hasta quizá tenga que ser suplente.
0: El Coco Basile hizo
2: para mí va a quedar un bache.
3: Vaya al blanco con la 10 en la espalda.
2: Va a quedar un bache, lo hablamos sí, ayer con amigos.
3: La 10, un toque.
0: Para mitigar ese golpe, el Coco Basile le dio la 10 al Cholo Simeone durante 2 años. Para decir, bueno...
1: Ya la usaron otros jugadores, la 10. La usó Almada, la usó, Correa, ya no va a jugar más.
0: Pero,
1: Correa,
0: pero se
1: la
0: prestaba.
1: Usó más Tantuono.
3: ¿Sí? La usó Tito Canteros.
4: Pastore,
2: Tito Calderón.
0: Pero se la prestaban, ¿entendés? Claro, como la Messi.
3: La Messi estaba.
0: Yo te presto esta camiseta, pero
2: protocolo.
0: Después me la tenés que devolver.
4: Claro.
0: Y en este caso, 10. Y sí.
2: ¿Y los referentes, Erno? Para mí están claros. Julián, Enzo,
3: sí,
2: Cuti
3: lo que
2: y Dibu.
3: Tiene de bueno, y Lisandro me parece también, lo que tiene de bueno la selección argentina es que los jugadores que son referentes son jóvenes.
2: Sí, muy jóvenes.
3: Son jóvenes.
2: Y
3: sacando,
2: dos también le matiran.
4: Bueno. Y también hay una cosa, Ernesto, que el jugador de por sí tiene una competencia interna con el que tiene al lado, por más que sea compañero de equipo. Y yo estoy seguro que hay muchos jugadores de esta selección que dicen, che, ahora que se va Messi, ¿qué pasa? Es mi momento también, de agarrar y levantar el picho y decir, me toca a mí ser el líder de la selección.
0: Y hay
4: entre ellos
0: chicos.
4: Se lo van a pelear.
3: Sí, pero hay una pregunta.
4: Son
3: ese
4: tipos,
3: sentido.
4: Para, porque quiero terminar con esto, que son tipos Autalo, muchos también. De que a grandes rasgos parece que Messi los sacó campeón. Y eso no le gusta a los jugadores. Para mí hay muchos que ahí van a dar el salto. Yo creo que se viene una buena camada de Argentina.
0: Sí, hay chicos de menos de 20 años que juegan muy bien.
3: Ese círculo rojo compuesto por Messi, Otamendi, Paredes, De Paul.
2: Lo Chelso.
3: Sí. Y se desarma un poco ese poder. Si Messi se corre un poco, o De Paul y Paredes toman esas riendas y sigue eso. En base a lo que es la máxima referencia.
1: Ese es el tema, ¿no?
3: Se arman en torno a esos jugadores o hay que ver que, si Scaloni sigue siendo el técnico. Porque repito lo que dijo Scaloni, para mí, y me lo decía Juancito antes de arrancar el programa, de lo más importante que dijo es, ¿cómo yo con este grupo tengo que...? No sé si voy a poder armar un grupo como este.
0: Es que
3: ahí está lo central de si Scaloni sigue o no.
0: Messi va a seguir jugando al fútbol 1 año, 2 años más.
3: Supongo que sí.
2: Tiene contrato.
1: Hasta el 2028.
0: Bueno, ahí quizás es el momento de pensar en un... Puede llegar a ser... Se
1: yo
0: me
1: no
0: ocurre.
1: Sé.
0: Aporto una, una solución. Un Messi dentro de AFA, tipo director de selecciones nacionales o
1: no
0: algo.
1: Sé. Si va a querer. Yo no sé qué decir de Messi porque pregunto, yo creía que Messi no iba a jugar este mundial y lo jugó. Yo no sé si Messi no juega el próximo mundial.
3: No sé si el próximo, pero yo no sé si Messi.
1: ¿Partido inaugural en Argentina?
4: Eso te iba a decir.
1: ¿Por qué me pregunta la FIFA?
4: Lo único que puede frenar a Messi jugar el partido inaugural es que esté retirado. Si Messi está en actividad, va a jugar el mundial que viene.
1: Partido inaugural en Argentina. ¿No lo va a jugar Messi?
3: ¿Cuatro, tres?
1: 42.
0: 43.
4: 43, sí. 43. O sea, capaz.
1: Va a cumplir 41.
3: ¿Cuántos tenía Villo este año?
1: 41.
3: 41, Cristiano.
4: Y le va a querer sacar el récord también, porque son tipos muy competitivos. Después capaz juega ese partido, no juega más, ¿eh?
3: Bueno, le alcanzaría, serían 7 mundiales,
4: yo
3: ¿no?
4: Creo que si
0: bueno,
4: está
0: hay que
4: en
0: ver,
4: actividad,
0: hay que llevar otros 25.
3: El tema es que si ahora estamos diciendo que Messi en el último partido, quizá, si ese Scaloni quizás se lo podía haber sacado, ¿cómo hacemos para...? Bueno, es un partido solo, boludo. La verdad que Messi haga lo que se le canta a los huevos. Mi pregunta es en torno a, tampoco lo tenemos confirmado, en si Messi sigue o no, porque no lo dijo. Lo mismo que Scaloni dijo, hasta fin de año sigue, ¿verdad?
0: Pero lo de Scaloni fue más gusto a despedida. Igual, después lo hablamos.
3: Vamos a hablar. 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
2: Está acá.
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3: 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Nosotros hacemos un corte chiquitito, una tanda muy breve. Enseguida venimos porque vamos a seguir hablando de la derrota de Argentina ayer ante España y tenemos preparado un par de cosas que le van a gustar, creo, ¿eh? Ahí venimos.
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1: Acá estamos, seguimos con No Se Pudo. Vamos. En este lunes, luego de la eliminación de ayer, de ser subcampeones del mundo, séptima final de Argentina. ¿Cuántos subcampeonatos tenemos?
14: Cuatro.
1: Sí. Subcampeonatos.
14: 30-90, 2014-2026.
15: Como Alemania estamos.
1: Claro. Bien, bien. Estamos, la verdad que orgullosos de este ciclo de Scaloni. Hemos hecho todo un recorrido de lo que es el ciclo de Lionel Scaloni, la selección argentina que comienza con este proceso en 2018. Y hemos hecho simplemente el lunar, que es no un dato no menos importante, de lo que nos hubiera gustado que ayer fuera algo distinto a lo que fue, desde el planteo, desde el armado, desde los cambios y de lo que pasó, sin dejar de ver que España fue muy superior y que fue largamente merecedora de este título del mundo. Muchos podrán decir, el partido que había que ganar se ganó, que fue Inglaterra, obviamente que sí, pero una vez que estás en la final,
15: querés ganar,
14: por lo menos queda eso.
1: Y además es muy del argentino decir, loco, quiero ganar, no me conformo con esto.
14: No, obvio,
1: no somos muy de esa, está bien, es importante.
14: Sí.
15: Que es que eso te lo da el tiempo, me parece. No, Erno, no sé. Limpiate en la mesa, Erno, no pasa nada, ¿eh?
1: Boludo.
15: Limpiate en la mesa, dale, boludo.
16: Espera que mierda te voy a buscar algo para limpiarte, Erno.
15: Limpiate en la mesa.
14: A buscar una servilleta.
1: No, ahí hay una servilleta.
15: La boca.
1: Bueno, no sé.
16: Pero es muy de la Argentina. Limpiate con la cortina.
14: Lo de Inglaterra fue...
1: Es muy de la Argentina.
16: Limpiate con la planta que hay ahí, boludo, dale.
14: Lo de Inglaterra queda como un consuelo previo, digamos.
15: No, ni en pedo. Para mí queda como lo más grande, una de las tres cosas más grandes del ciclo. Para
14: no, obvio, obvio, pero digo, cuando vos ves el Mundial, perdiste la final.
15: Sí, obvio.
14: Pero no es que le ganaste en semis a Noruega. Le ganaste a Inglaterra y es un partido que va a quedar en la historia.
15: De hecho, yo firmaba ganar a Inglaterra y perder la final con España, así que tampoco me puedo quejar mucho.
14: Yo firmaba perder con Aldo Civi y ganar la final y no me salió ninguna.
15: ¿No te salió?
1: Hubo algo terrible. Ustedes no saben si... No saben.
16: Ah, no, fue espectacular, ¿eh?
14: ¿Qué está ladrando de afuera?
1: No sé, se escucha un ruido.
14: No sé qué pasa.
1: No, no sé si saben que el otro día, el viernes, los muchachos en la concentración dijeron, vamos al fútbol, dale, hay River Aldo Civi.
16: Dale.
1: Y vieron River Aldo Civi.
15: Qué lindo.
1: Para mí eso fue
16: ¿viste
1: para
16: River Aldo Civi y Juan?
14: Y por eso se metieron atrás. Pues,
16: para el tanto de que
1: no, no
16: en algún momento
1: Aldo Civi patía poco.
16: River estaba jugando y alrededor estaba todo prendido fuego por el sol.
15: Vi una foto de eso, impresionante.
1: Literalmente se estaba prendiendo fuego la.
14: Pero bueno. Tendría que haber suspendido y jugarse de vuelta.
1: Muy bien, Aldo Civi. Gran triunfo. Por el momento lo pasó el trapo. Lo pasó por arriba a River.
16: Por arriba.
1: Por arriba. A River, que obviamente. Ya digo, ¿qué vamos a hacer? ¿Por qué no nos sumamos un fracaso más y en medio del Mundial? Donde la gente está toda contenta, por lo menos a toda la gente de River vamos a meterle este problemón, que es otro nuevo fracaso. Así que ahí quedó. Eso veremos más adelante. Ya nos vamos a meter con todo eso. Nos vamos a...
14: El prompter es el 21 con Argentina, el 44 con Argentina, el 46 con Argentina, el 48 con Argentina.
1: Vamos a hacer la siguiente pregunta.
14: Me tomo la voluntad.
16: A ver.
1: Mejores partidos del ciclo Scaloni.
16: La final del mundo, Erno.
15: ¿En juego o en emoción?
14: Para mí, bueno, en muchos casos fue...
16: ¿En juego?
15: En muchas fue los dos juntos.
14: No sé en cuál no fue.
1: El mejor, boludo.
15: Para mí el mejor partido que jugó Argentina con Scaloni fue la finalísima con Italia.
16: El que mejor
14: jugó. Partido.
17: Buen partido. Y después Brasil 2000.
15: Impresionante. Y después Brasil.
17: Brasil.
16: Más que...
14: ¿Brasil cuál?
15: Marzo 2025. Brasil el último, el de
14: Ghana. Eliminatoria.
16: Una locura.
15: Y Uruguay en cancha de River tiene una eliminatoria buenísima.
17: También.
14: También. Sí. Pero después tenés...
17: La batalla de Lusail.
15: Eso, te tiro una de primito, el alargue con Holanda.
14: El alargue con Holanda.
17: El partido con Croacia, como Croacia. Un
16: todo. Sí, el partido
14: Croacia
16: con Croacia.
14: Fue impresionante.
16: Pasa, pasa que Croacia tuvo un rato de dominio, de estar un poco en
14: al
16: partido.
14: Al principio.
16: Sí, los primeros 20 minutos.
14: Después Argentina. No, y la final con Francia fue tremendo.
17: Impresionante.
14: Porque aparte, ayer era el contraste de que Argentina ayer no pudo jugar y la final con Francia, hasta el minuto 75, lo bailó.
17: Hay otra pregunta. Otro cuando arrancaste hoy lo dijiste, me parece, que yo te pregunté el ambiente. ¿El ambiente de ayer era un ambiente de final del mundo?
14: No.
15: Final de día, final de pija. Dice.
14: Bien.
16: Sí, así, así.
14: Baulete habló mucho del tema así estuvo la cancha y dijo que no hubo clima.
17: Lo saco a Baulo y digo, el no solamente por la cancha en sí. Para mí era la peor cancha para elegir una final. Mirá que conozco varios estadios de Estados Unidos y conozco el gran país del norte.
16: Che, está Michael Manson acá. Sí.
14: No es por un tema Obama, simbólico de que Nueva York que sí. Es como la capital
17: pero
14: cultural.
17: Pero hemos visto con el forro este, vimos una final de Argentina ahí contra Chile en 2016. Sí.

0: No es un estadio que sea futbolero, ese partido no, de noche es, tuvo un poco más de...
1: Es imponente igual.
0: Es imponente, imponente lógico, pero no, no te da, madre. No te da. Hay otros estadios que me gustaron más. Para mí, en este Mundial, domaron los estadios mexicanos. Porque
1: el,
0: son estadios
1: la
0: de
1: final era en el Azteca.
0: La final era en el Azteca.
2: Mis dos tíos, che.
3: Mis dos tíos. No, pero bueno,
0: la final era en el Azteca. Era en el Azteca a las 19 horas...
1: Te aplasta a ver al gigante.
0: Mexicana.
3: Antes del
0: a
3: partido.
0: A las 19 mexicana.
3: Antes del partido tiraban el dron. No había nada en el alrededor de la cancha.
0: Nada.
3: Parecía la cancha de Santiago del Estero.
1: Yo les quiero...
3: Si te vas a pensar,
4: igualita.
0: Está en medio de la nada, en New Jersey.
1: En New Jersey no hay mucho, salvo que está el coso ese de los Panchos. Está Bruce Springsteen y Bon Jovi. Y los Sopranos.
0: Pero no me voy a quedar solamente con lo macro, que es la cancha en sí. Y por eso lo saco a Bauletti, que es un pibe futbolero. La composición del espectador del partido de ayer. No, porque es peor todavía.
1: Y pero se nos murió el soccer en las manos.
0: Es peor todavía.
1: Vamos a tener un mundial de 64 equipos.
0: Era absolutamente antipático el ambiente para el argentino.
3: $7,000, Ernesto.
0: Entonces vos decís...
3: con eso.
0: Claro, vos decís que la persona que paga 8 lucas verde...
3: No, el futbolero es pobre. Eso es lo que estoy diciendo.
1: Sí.
3: El futbolero es pobre.
1: Se acabó.
0: El cheto no alienta.
3: Bueno, lo dijiste vos hace unos días.
1: Se acabó el soccer.
0: El cheto no alienta.
4: Igual
1: volvió a acabar el soccer.
4: Hubo ambiente en los partidos argentinos. Sí, con Inglaterra hubo ambiente, con Egipto hubo ambiente.
0: Pero ayer, digo, ayer.
4: Ayer no, ayer es que ayer era un evento para... O sea, había tanto quilombo por las entradas, por el precio, pero también porque va mucha gente que no es ni argentina ni española. De hecho,
0: exacto,
4: contaban que había gente con la camiseta argentina festejando
3: China,
4: el gol de España.
3: Había. Va gente a ver el partido, simplemente.
4: Claro, van a ver el partido, van a ahí a
1: Estaba Farrell Williams.
0: Sí. Estaba Farrell Williams, estaba Will Ferrell.
3: Estaba Carlos Alcaraz, Francisco Cerón, no lo puede mirar.
1: Sí. Bueno, pero estaba, Alcaraz...
0: Estaba Javier Bardem, sí, que nos
2: con todos los partidos, ¿eh?
1: Nos bardeó.
2: Es futbolero, ¿eh? Ese futbolero, ¿eh?
0: Terminó,
2: va todos
0: dijo,
2: los partidos.
0: Terminó y le dijo a Sorín... Ah, no, ah,
2: mirá,
0: no,
2: en no, serio, sí. Estaba
4: tío,
2: allá...
4: Tío, mándame lento, tío.
0: Estaba, le dijo, la verdad que no entiende nadie.
1: A Juan Pablo.
0: Dijo Juan Pablo Sorín. Ay, ¿qué le parecía? Le pregunta a Sorín, qué sé yo. Y dice, bueno, que España ha ganado, que es Unión, que es equipo, que es fútbol, bla, bla, bla. Como que daba a entender que todo esto somos nosotros y vos sos una mierda. Eso daba a entender. Anda a cagar, Bardem, vos también.
1: Pero
0: vas a
1: si
0: todos
1: no...
0: a la mierda.
1: Pero no te
0: todos
1: dijo
0: a la
1: nada.
0: Mierda. Españoles de mierda.
1: Perdón. Igual, ¿sí o no, Bardem?
0: No, Bardem. Fenómeno, Bardem.
1: Pero sí, buen actor, sí.
0: Sí, claro. Sí, claro. Buen actor. Buen actor. Pero bien, a lo que voy es que todo eso... Este equipo que es tan deudo de sus hinchas,
4: sí,
0: no sé, lo siente, ese empuje. Y eso que al final del partido se sentía un poquitito más que había un empuje, sí, de la gente en las tribunas y demás. Pero se sintió eso, de que había mucho tiktokero, mucho gracias a tal marca por tal cosa.
1: Mucho
0: gracias por haberme donado todo esto.
2: Gracias por vender tu play, pendejo. Sí.
3: Yo le doné a 5 influencers porque eran cábala.
1: Y había mucho... también
4: de 10 lucas verde, sí, ¿no?
1: Había...
3: Qué lástima.
1: Otro tipo de profesiones también dentro de la platea.
2: ¿No? ¿Ingeniero,
0: había,
2: decís vos?
0: Había de
1: sí,
0: todo.
3: ¿Chupapijas, decís vos?
1: No.
0: Mirá, boludo,
3: Lucas
0: es
3: para mí.
1: Pará,
0: boludo,
1: estoy...
3: Augusto,
1: Lucas, de filmmaker, de Augusto, de filmmaker. Pero bueno, si vos le querés decir así a nuestro amigo.
0: Pero, bueno, nosotros hemos visto y hemos visto que a lo largo de este Mundial...
2: Igual...
0: Yo lo he visto estando en la cancha también.
2: Quiero decir una cosa en defensa de Palito, ¿eh? En todas las canchas de fútbol, hay gatienzo. Desde el Mundial hasta el ascenso. Así que son recontra futboleros, ¿eh? No se puede decir nada.
1: Claro, pero en un Mundial es más porque hay más interés.
2: Obvio, por supuesto, pero están en el fútbol siempre.
4: El famoso locura de gato.
0: Bien, nosotros vamos a repasar el plantel argentino. Yes. Y la otra vez con Castro hicimos algo que con los eliminados del Mundial dijimos, ¿fue un buen Mundial o buen Mundial, digamos, sí, no? ¿Y qué le parece si hacemos ahora, repasamos con los jugadores de la escaloneta?
1: ¡Dale!
0: Si fue...
4: no te puedo creer.
3: Recordemos, no hay grises. Recordemos que no hay grises.
4: No, dale.
1: Boludo.
4: Ah,
1: no hay Santi grises.
3: Santi gris.
4: Bueno, Santi grises.
1: ¿Bueno o malo?
0: No, el traje. De Santi. Después hagamos ganadores y perdedores del mundial, pero del periodismo. Y okay, de los influencers.
1: Dale, por favor.
0: De los influencers y del periodismo.
1: Podemos hacerlo, menos.
0: Yo tengo ganadores y perdedores. Bueno, Homero, vamos a hacer de la selección argentina.
1: Dale, gracias, Homero.
0: A ver, Homero, arrancamos ya mismo. Ustedes en el chat también. ¿Buen Mundial o mal Mundial?
1: Buen Mundial. ¿Buen Mundial o Yo voy a decir.
4: Tuvo una buena final.
1: Mal mundial y gran final.
3: No, coincido con
4: Buen mundial.
1: Buen mundial.
5: Mal mundial.
0: Mal mundial.
4: Buen mundial.
0: Mal mundial.
1: Buen mundial.
0: Mal mundial.
1: Buen mundial.
4: La final, para mí la final equipara todo.
5: Mal mundial.
1: Buen mundial.
5: Le patea un colchón y se pone en el ángulo.
0: Entonces.
4: Buen mundial.
0: Mal mundial.
3: No hay grises.
5: Mal mundial.
0: No hay grises.
1: Buen mundial.
0: No hay grises. Homero.
4: Mal mundial. Me gusta el texto ahí, Homero. Buen mundial o.
0: Bien, ¿qué nos hace pensar que fue más mundial a los que decimos más mundial? Que todos los partidos atajó 5 puntos, le patearon y le entraron 10 goles al Dibu.
5: Hicieron 10 goles en 8 partidos.
3: El gol más preocupante fue el de Gordon, creo yo, ¿no?
1: Todos.
3: Anda a la cancha, Gordon.
4: En el primero de Cabo Verde.
1: El segundo de Cabo Verde. ¿El
0: de Suiza?
3: No, y el más preocupante fue el de Egipto, que anula. El Egipto
0: que anulan.
3: Ese fue.
4: Se vio como Armani en el entrenamiento.
0: Lo tenía ahí adelante.
4: ¿Viste el video ese de Armani en el entrenamiento?
1: No, pero igual, buen mundial. Fue el único que estuvo a la altura de una final del mundo.
4: No, Tagliafico también.
1: Bueno, Tagliafico.
0: ¿Qué dice el chat? El chat dijo mal. Malo fue de Muslera.
3: Palito me abusó. No, eso no.
1: No, pará.
4: No lo leía, palo.
0: Palito, no leía, sí. Ah, bueno. Buen mundial hasta que Argentina pierde la final. Esto es Argentina. Bueno,
1: no, está como loco. Este boludo quiere tu atención hace una hora. Que se quede.
3: Es
1: no
3: mi
1: sé.
3: Primito, boludo.
0: Dejalo. Bueno, vamos al que viene. Nos quedó Dibu, mal mundial.
4: No
0: che.
4: Lo eches.
0: Mirá lo que votan.
3: No.
0: Buen mundial, mal mundial.
1: Buen mundial.
4: Buen mundial.
0: ¿Puedo decir lo siguiente?
4: Sí.
0: De acuerdo a cómo venía Montiel.
4: Llamaba la atención que fuera él y no Acuña.
0: Exacto.
4: Por lo hecho en River. Y después terminó teniendo sentido.
0: Un buen mundial. ¿Y por qué? Porque entró Montiel y hubo cagada. Ah, sí, hubo una cagada de Montiel. Contra Cabo Verde.
5: Sí. Igual fue un buen mundial de
4: ¿Qué había hecho con Cabo Verde?
0: Hizo una falta increíble. Además de quedar cagada. Hizo una falta increíble que Dibu la saca.
4: López Cabral después del gol.
1: La que sacó Dibu.
5: Pero héroe de la batalla contra Inglaterra. Buen mundial.
0: No, y nos queda mundial. Que ustedes que buen le ponen mucho énfasis a la final, que yo estoy de acuerdo, y es un partido que tiene un plus más.
1: El tercero en el podio que
0: jugó
4: bien Montiel.
5: Mira mi primito, che.
0: Mira mi primo maleducado.
1: ¿Qué pasó?
0: Está Rufo por
3: Juancito
0: ahí.
3: Rufo.
0: Bueno, ahora lo saludamos a Rufito. Hace mucho no lo veo.
3: Bueno, buen mundial para mí.
0: Porque nos echaron. Bueno,
4: buen mundial.
3: Buen mundial.
0: Nos echaron a la
5: Buen mundial.
1: ¿Buen mundial o mal mundial, hermano?
3: Increíble, boludo. Mal mundial eso.
0: Mal mundial. No, si le fue bárbaro con el mundial que hicieron, boludo. La futbolera esa que llevaron le fue bárbaro, boludo. Vaya.
4: Bien, mundial.
1: Pegá, por favor.
0: Buen mundial. Quedó buen mundial para Montiel.
3: Buen mundial.
0: Buen mundial.
5: Buen mundial.
0: Buen mundial. Me atrevo a decir.
3: Prueba ahí.
0: Muy buen mundial.
5: Mal mundial. Tuvo gol y tuvo pase gol. Y eso en un central es bastante. Sí, para mí fue un buen mundial.
3: Valorable.
4: A mí no me gustó.
1: No me
4: siendo un jugador que me encanta.
5: Te duelen los derechos adquiridos.
0: No,
5: ¿qué pasa?
0: Jugó bien.
1: Me terminó. Buen mundial, sí.
5: Sí,
4: qué fácil, ¿eh?
1: Buen mundial. Lo que pasa es que
3: única falla, creo yo.
1: Sopesa mucho la final y el gol de Cabo Verde.
3: No, de Egipto.
1: Y de Egipto también. Pero el de Cabo Verde llega por su lugar. El del empate.
0: Para mí, como te
1: acabo de
0: decir.
1: El del 1-1. Pero el gol es de él, boludo. El empate.
0: Buen mundial.
5: Buen mundial.
3: Ah, sí, es verdad, queda expuesto, Licha.
1: Queda expuesto.
5: Tuvo errores, pero sigue siendo
3: buen mundial. Buen mundial.
1: Sí, pero terminó siendo el. Ahí, bien, sí. Buen mundial.
5: Héroe de la batalla con Inglaterra.
1: No me quiero poner en culo roto tampoco. Sí, buen mundial.
0: Vamos al siguiente jugador. Por ahora vienen bien, los futbolistas de la escaloneta.
5: Buen mundial de los tres mejores de Argentina.
4: El mejor después de Messi.
1: El mejor.
0: Para mí fue, ¿sabes qué? Tuve con esta pelea con Palo todo el mundial. Cubarsí o Cuti Romero. Bueno, al final, Cuti Romero está un escaloncito abajo de Cubarsí.
1: Y porque llevó 70 minutos.
0: Claro, jugó 70 minutos ayer.
1: Sí.
0: Pero jugó mundialazo. De hecho, fue la cara de... Cuando fue con Egipto, él fue agarrado.
5: Ernesto hizo 2 goles.
4: Sí. ¿Está en el top 3 de defensores centrales de la selección argentina en la historia?
1: Sí.
5: Sí.
1: Pasarela y Perfumo.
4: ¿Perfumo?
0: No, la verdad que Ruggeri fue un animal, ¿eh?
1: Sí, pero...
0: Yo sé que cae antipático.
4: El Cuti fue en Qatar. El mundial de Qatar de Cuti fue increíble.
1: Hay que ver cómo es el tercer mundial. Hay que ver cómo es el tercer mundial de Cuti.
4: Pero es muy
1: increíble. Pero está ahí con Oscar. Está ahí con
4: la jugada con Inglaterra. El pie a pie con Inglaterra.
0: Pasa de Perfumo, no ganó nada. Y bueno, sí, ganó la Copa de Naciones el 64, creo.
1: Pero Perfumo,
0: no sé si la ganó.
5: Buen mundial.
1: Pero no importa. Ya es la estatura de Roberto Perfumo.
0: Bueno, buen mundial, Cuti, muy buen mundial. Tagliafico, yo creo que es muy buen mundial.
3: Sí. Y cierra una gran final.
0: Y viene de menos a más. Tagliafico siempre juega bien. Boludo.
3: Sí, sí, sí. Con
0: siempre Tagliafico cumple. Siempre cumple. Contá siempre con este pibe.
3: Sí.
0: Nunca
3: no, no te deja gamba.
0: Ayer lo anuló a Yamal.
3: Sí, la bota que sí.
0: Se para lo mí, puso en un bolsillito. Sí.
1: Buen mundial, pasa que tuvo un partido
5: buen mundial y aparte
1: raro.
5: Arrancó a jugar tarde en el mundial por, y en medida
0: ¿qué dice,
5: venía
0: Chad? Buen claro. Mundial, buen mundial, excelente mundial, sí, excelente mundial.
5: Bien, sí. No se le puede decir nada. Este
0: bueno, bueno, siempre. Muy buen mundial, mundial. Buen uno mundial. De los mejores. Buen mundial, qué buen jugador. Mundial, buen mundial, buen mundial. No puede faltar nunca, buen mundial.
4: Che, subió algo Messi, ¿eh? No dijo nada de su futuro, pero nada, palabras protocolares institucionales.
0: ¿Y qué dice, boludo?
4: El dolor es muy grande.
1: Mi tío.
4: Y va a costar que cierre esta herida, pero también me quedo con todo lo bueno. Con los partidos que dimos vuelta dejando todo y que quedarán para siempre en la memoria, con el apoyo de un país entero, que junto con el trabajo y el esfuerzo de este grupo, nos llevó a volver a estar una vez más entre los mejores del mundo. Hoy cuesta valorar lo que hicimos, pero este grupo llegó a dos finales consecutivas de la Copa del Mundo. Muchas gracias de corazón por cada saludo y por cada mensaje. Es serno, boludo. Una vez más logramos unirnos como país y estar todos juntos compartiendo el inmenso orgullo de ser argentino. También quiero felicitar a España por el campeonato. Una perfecto, foto de él llorando.
0: Y Newell's Info 74, ¿qué dice?
3: Llamamos Leonel, gracias por ser argentino. Ya ganaste, ¿no? No.
0: Perfecto.
4: Sí, Stolbizer.
0: Está bien, muy bien.
4: Votó a Stolbizer.
0: Sí, sí. El like de mi...
3: ¿quién? No,
0: bueno.
3: Guarda, guarda.
0: Escúchame. Bueno, muy bien, Messi.
3: Seguimos.
0: Y dijo lo que tenía que decir y está perfecto.
3: Está bien, aquí ya,
0: boludo. Messi, lo mandaron.
5: Saluda.
0: ¿Qué más? ¿Quién va? Otamendi. Cuando entró, lo hizo bien.
5: Muy sí, buen verdad. Mundial de Otamendi.
3: Buen mundial.
5: Llegó grande ayer y, sin embargo, cada vez que entró, sí. Entró muy
4: con
5: bien.
4: Inglaterra entró muy
5: con Inglaterra entró bárbaro. Ayer mejor. Y con Egipto también.
4: Con Jordania.
1: Ayer mejor. Porque ayer por lo menos entró y empezó a ganar faltas.
0: Y se fue a jugar de nueve.
1: Se fue a jugar de nueve.
0: Yo banco el de central que dice en algún momento dice, me voy a jugar.
5: Sí, sí, sí.
0: Banco. No, bueno, sí. Bien, cumplió, bien, Otamendi.
5: Cumplió sabiendo que después del 22 todos pensábamos que...
1: Fue al sábado con Barracas, no.
0: No. Y no creo, Montiel no y él no creo que lleguen.
4: Van a volver el jueves, ¿no?
0: Sí, algo así. No creo que
1: qué bueno. No, tremendo, aparte, el contraste para Nico, ¿no? De
4: sí, para,
0: para
4: también,
0: Nico, boludo. Para mí, boludo, y para fue, él.
1: Para él, boludo, para él.
0: Él gana 2 millones de dólares por show, boludo. Tengo que pagar el...
1: Y, pero,
3: el monotributo, ¿no?
0: No, no. Vamos al que viene.
3: Buen
0: Medina.
1: Mal buen mundial. Para mal mundial.
3: Buen mundial. Mundial. Así lo digo así. Buen
4: lento,
3: mundial.
1: Mal mundial de Facu. Mal mundial.
0: Para mí es un buen. ¿Cómo mal mundial, boludo?
1: Sí, mal mundial.
0: ¿Cómo
1: mal
0: mundial? Mundial.
3: Cinco puntos.
1: Terminó perdiendo el puesto con Tagliafico.
0: Buen mundial. No lo perdió, boludo.
3: Jugó bien la final.
0: Tagliafico, boludo.
1: Un error.
4: Nunca no se lo había ganado. O sea,
1: tuvo
4: claro,
1: un error en un partido con Cabo Verde. Y ayer entró. Sí. Pasa que ayer entró en un momento a jugar el de 3 y Tagliafico estuvo de
4: stopper.
1: Sí, sí. De stopper
4: estaba roto
1: un buen rato.
0: Después cambió. Ahora no, hago no una
1: gustó.
0: Pregunta.
1: No me
0: incómoda.
1: Gustó el mundial de Facu Medina.
0: Voy a hacer una pregunta bastante buen incómoda. ¿Era para que el huevo Acuña se quedara y fuera este muchacho? Hoy, con el diario del lunes.
1: No, sí, no, no sí. Sé cómo venía el huevo en River.
4: El otro día jugó muy mal. Muy
0: el
4: mal.
0: El fue el mejor igual de River, ¿verdad? Así ¿sí? Te lo digo, y sí, sí, todo lo demás. Bueno, sacando al chico que entró después, lo metieron un poco. Pero
5: para mí Medina jugó bien, la fase jugó bien. Jugó bien. Bien. Para mí, posta, sí, yo sí, no
0: le di una mano.
4: De hecho, yo pensé no que Acuña tanto, podría haber ido y para mí estuvo bien. Estuvo bien Medina, altura. Medina por parte puede jugar de 6 y de 3, estuvo bien.
1: No, bueno, me gustó bien.
0: O sea, fue incómoda mi pregunta, yo lo sé.
3: Fue demasiado incómodo, yo estoy todavía así medio tenso.
1: Yo no puedo.
5: No voy a poder dormir. Que
1: realmente muy incómodo.
5: De tu hermana, boludo.
3: Yo acabo de cancelar ahora lo que tenía que hacer.
0: Tengo cosa, una segunda.
1: No quiero compartir.
4: Nos va a levantar el canciller, lo incómoda que fue la pregunta.
0: Tengo otra pregunta incómoda, que es la que viene. ¿Buen mundial o mal mundial de Senesi?
1: No,
4: uy,
1: pero,
4: mal
1: no,
4: mundial. Boludo, no me pongas en ese compromiso.
3: Mal mundial. Pero.
0: Vas a militar a Cuba.
3: Fíjate el gol de primero. Contra Jordania el gol. Queda muy expuesto con Otamendi. Y el gol de España. Fíjense bien, ¿eh?
4: Sí.
3: Fíjense, decimos. Investiguen, fíjense.
4: Se mete abajo, hay tres tipos abajo del arco.
3: Mal mundial.
5: Para mí fue
4: en el gol de Ferran.
1: Pero
0: no
1: ni jugó.
5: Pero pasa que bueno, es difícil.
3: Obviamente estaba en Ibiza hace tres semanas, cuatro.
5: Si no,
3: no
5: me
3: sé.
5: Equivoco, quizás jugó la misma cantidad de tiempo que Otamendi. Y a Otamendi lo pusimos arriba y a estos
1: no jugó
5: abajo.
1: Más partidos.
4: Para mí mal mundial de Senesi.
5: Para mí lo de Senesi fue...
1: Pero Senesi jugó con Jordania ayer.
5: Sí, por eso.
1: Y Otamendi jugó, entró con
3: Inglaterra,
1: Inglaterra también.
4: Jordania,
1: y entró...
4: Jordania, Inglaterra.
1: Y entró en el partido con
0: mal
1: Argelia.
0: Mundial,
5: mal.
0: Mal mundial.
3: No, no mal, es todo mal, de paredes. Los centrales estaban, perdón, se me agarra con la gente del chat. No,
0: ¿qué quiere hablar, boludo?
3: Los centrales estaban en el área, Simón.
4: Claro, paredes aparecen en la foto,
3: claro,
4: pero.
3: Exacto.
4: Pero
1: no jugó en eso.
0: ¿El gol de ayer de España?
4: No, el de Jordania. De Jordania.
5: Calificar con tan
4: igual,
5: poco,
4: ¿a quién pija le importa el gol de Jordania, no?
1: A bueno, los Jordanos.
3: No le voy a hacer un gol.
1: A los Roberto.
0: A Michael Jordan.
3: La voz de Molina, no hay discusión acá.
5: Mal mundial.
0: Mal mundial. El peor, mal, jugador,
1: el peor
0: de la
1: jugador de la serie. Sí,
3: sí, sí.
1: Mal, el peor.
0: Mal, mal.
4: El Pesela de esta, de este
0: mal mundial, mal mundial.
1: Pésimo mal mundial.
0: Para Molina, que fue un gran problema para la selección argentina. El costado derecho, sí, no lo supo resolver. Contaba mal con Montiel unos minutos, pero con Nahuel futbolísticamente, sí, pésimo, boludo.
4: Arrancó mejor Molina el mundial, sí, que Montiel, pero sí, eran malos los dos.
0: Los dos.
4: Y después terminó mejor Montiel que Molina.
0: Sí. Sí, sí, sí, sí, todo, sí, la mayoría de los goles vinieron por ese lado. Lo loco es que cuando Scaloni dice entra Molina por Montiel y los goles siempre venían por el lado de Molina, lo pone a Molina, boludo.
4: Sí, sí.
0: Entonces ahí digo, bueno, entonces Montiel pidió el cambio. Pero ustedes me dicen que no.
3: Yo no lo vi nada, sinceramente.
4: Leí que había tenido molestias, pero no.
3: Sí, creo que los dos. Ah, no, Molina ya venía cuando. Montiel era el que venía mal físicamente.
4: Sí, sí.
1: Mal mundial.
5: Mal mundial.
4: De hecho, Montiel no jugó la final con Belgrano porque estaba. Sí,
0: bueno, qué bien, ¿qué más viene?
1: ¿Qué viene?
0: Paredes. Para mí el de Paredes termina siendo un buen mundial.
4: Buen mundial
5: de Paredes.
1: Jugó buen mundial. Pasa que ayer entró muy mal, pero fue un muy buen mundial de Paredes.
0: Mal, boludo. Tuvo un par de pases malos, pegó un par de patadas medio que no tenía que
1: pegar. Se hizo molestar al pedo.
0: Se hizo molestar. Después la expulsión del final, ni la cuenta.
4: Te digo algo, me sorprendió el nivel de Paredes este mundial.
0: Sí, sí.
4: Esperaba mucho menos.
1: Con Inglaterra fue una locura, con Egipto fue una locura. Muy buen mundial.
0: Esperaba menos, de hecho se ganó la titularidad en determinado momento.
4: No, y la charla que tiene con Scaloni y con Suiza.
0: Sí.
4: Que le explica lo que le estaba pasando.
0: Sí, era lo que pasaba.
4: Tremendo. Un jugador, hecho, que tener un jugador así es clave, boludo.
0: De hecho, en un momento, buenísimo, cuando estaba el partido con Inglaterra, estaba jugando bien y Paredes sorprendió. Fue positivo el cambio. Sí. Pero Paredes también ahí estaba jugando, sí, bien.
5: Sí. Paredes de los tres mejores jugadores argentinos en el mundial para mí.
0: Bueno, puede ser. ¿Por, sí, qué no? ¿Por qué no? Leandro Paredes le consideramos un
5: no
0: muy
5: es mucho
0: buen
5: también,
0: mundial.
5: Hubo muchos puntos bajos, pero.
0: Sí, sí, muy, muy buen
4: por
0: mundial.
4: Por ahora vamos 7 de buen mundial y 3 de mal mundial.
0: Bien.
1: No jugó.
3: No sé.
1: Tendría, a mí me hubiese encantado verlo más.
3: No sé qué decirte acá.
0: Yo tampoco sé qué decirte. Porque
3: no jugó menos de 10 minutos.
1: No jugó nada.
3: Menos de 10 minutos contra Jordania.
4: Contra Jordania. No califica.
0: Héroe de 10 minutos contra
3: Jordania.
5: Héroe de 10 minutos. Sí.
3: NC de Erno.
1: No jugó. No.
4: Para mí no califica.
1: No califica.
5: No, no califica.
0: No califica, pero entonces, si tenés que poner uno de los dos, ¿ponés mal mundial o buen mundial? Y malo.
1: Y malo porque no jugó.
0: Y claro, mal. Ricardo Enrique Bochini, Mundial 86. ¿Buen mundial o mal mundial?
1: Mal mundial. Marcelo Troviani, 86.
0: Buen mundial. Tiro en el palo.
1: Un tiro en el palo. No, entró un minuto.
0: Un minuto. Claudio Borghi, 86.
1: No, pero. Y mal mundial porque fuera titular y terminó. Perdió el puesto.
0: Bueno,
3: Enzo. Mal mundial.
1: Mal mundial.
4: Para mí, mal mundial. Me duele en el alma.
1: Mal mundial.
4: Esperaba, así como esperaba poco de Paredes, esperaba mucho.
1: El gol de Inglaterra.
3: Mal mundial.
4: No, el partido
1: pico,
4: con Inglaterra
1: pico
4: fue
1: emotivo, pero jugó. Y el gol también con Egipto, pero jugó mal.
5: Yo esperaba que este tipo sea la manija de Argentina y
1: mal mundial.
4: Con Egipto, de hecho, tiene mal, gol y jugó mal ese partido.
0: Me duele.
4: Sus buenos partidos fueron con Austria y
3: el segundo tiempo con Inglaterra.
4: El segundo tiempo con Inglaterra.
1: Fue una igual, sombra.
4: Primer tiempo
1: de
4: también
1: sí
4: jugó
1: mismo.
4: Bien.
1: Igualmente, una sombra de sí mismo. Sí,
5: yo lo veo a este tipo y me largo a llorar. Este tipo me dio la alegría más grande de mi vida. No, me cuesta ponerlo mal mundial. Me cuesta mucho. Sé que jugó mal, pero me cuesta. Me cuesta, la verdad. No
4: sí, en el balance es un mal mundial. Tiene lo de Inglaterra que no.
5: Pero ¿sabes por qué
4: no
5: es mundial, Juan? Porque sabemos que es un crack. Por eso.
4: Claro, obviamente.
1: Sí, porque él mismo se puso la vara.
0: Pero es muy poco un solo partido bueno, por más que te depositan la final.
1: Es muy poco de amor.
0: Es poco para
1: semana.
4: Ayer la expulsión totalmente evitable.
0: La expulsión evitable.
4: Al margen
0: si
4: de
0: bien,
4: que la primera amarilla.
0: Sí, coincido.
4: O sea, no le reclamó. El árbitro le saca amarilla porque le reclamó. Y eso le hace así nada más.
0: ¿Ustedes al arbitraje lo vieron tendencioso? ¿Lo vieron? ¿Cobraba mucho? Yo no tanto, ¿eh? Me parece que incluso Paredes debió.
5: Sí, lo tenés. Ahí mete hace dos fulls seguidos y uno en la puerta del área que era amarilla de vuelta.
0: Y también hay una jugada que hay un pisotón de Otamendi que me costó encontrarlo. El gol de Nico Williams.
1: El gol de Nico Williams.
4: El pisotón de Merino.
1: Mal anulado.
0: Claro, Otamendi a Merino.
1: Mal anulado, no me pareció fao.
0: A mí no me pareció
5: fao. Lo pisa y Otamendi se tira para que se lo cobre, pero obvio. No era para.
4: Claro,
5: no,
4: no es un pisotón que lo saque de la jugada también.
0: Ponele una que no le cobra a Simeone contra Cucu. Que
3: sí,
0: para mí
3: y la del aporte con Messi. No, yo creo que esa
1: pero
3: es una amarilla
1: Simeone.
3: Clara. Pero eso, yo no puedo hablar del arbitraje cuando le pegamos dos veces al arco.
4: hubo poco siga. Hubo poco siga-siga como hubo en el resto del Mundial.
0: Claro, es verdad, es verdad. No me gustó el arbitraje en el sentido de entender el juego.
4: Claro.
0: De llevarlo al partido.
4: Total.
1: Fue bastante partido, europeo.
0: Es lo bueno, ¿viste? Europeo. Es lo que digo siempre yo, boludo. Los arbitrajes
4: lo más,
0: los
4: igual
0: tienen que ser de, para irse con cultura de fútbol.
4: El polaco de la final de Francia, con Francia, fue un buen arbitraje.
0: Y pero Polonia es un país futbolero, boludo.
4: Ah,
0: Polonia,
4: o sea, hay que dividir.
0: Yo lo haría así. Bien. Yo le diría, países con tradición futbolera, banco.
4: Había un chileno en el bar.
0: Sí.
4: Y un catarí también.
0: Sí, igual chiquite, metieron 3 europeos en la final.
4: Pero la final pasada también, boludo. Y ganó.
0: Pero hicimos todo bien y nos quedaron 3 europeos. Bueno,
1: Alexis McAllister.
0: Para mí, Alexis hizo un mundial 5-50.
4: Mal mundial.
1: Mal mundial.
2: Mal mundial. Mal mundial. Madre.
4: Jugó horrible todo.
0: Me quería defender.
1: Mal mundial. Defendelo.
4: Justamente tenés a todos en contra.
1: A llegó, su favor.
4: Llegó mucho al área.
1: Claro,
0: fue víctima.
1: Pisó
0: de,
1: mucho al arco.
0: Cambios tácticos. En un momento jugó muy retrasado. No, no pisaba el área. Y después sí, con el cambio que ustedes dicen.
4: Sí. No, sí.
0: Nunca. Así de juego,
1: lo que pasó con
0: un mundial.
4: Tuvo mala suerte con algunas jugadas.
1: Alexis tuvo un problema de...
0: Tuvo mal, boludo.
1: De que, para mí, el problema que tuvo es que tuvo que jugar de muchas cosas, incluso en dentro de un mismo partido.
0: Sí, puede ser.
1: Totalmente. Entonces, pero...
2: A veces le tocó jugar pegado a la izquierda, a veces le tocó jugar... Arrancó jugando
1: mundial,
2: de 5, de hecho.
1: Lamentablemente, Alexis. Pero creo que tuvo intervenciones muy buenas.
2: De mucha barca
1: pero,
2: por completa.
1: Pero muy, muy aisladas, no sé, en la llegada abajo del arco. ¿No?
0: Se dan cuenta, ¿no? La defensa más o menos mal que mal zafa.
4: Sí. Es que veníamos 7 y 3 y ahora estamos 7 y 5.
0: Claro.
2: Y se van a seguir dando mal mundial algunos.
0: ¿Quién viene?
2: Porque si viene de Paul es mal mundial también.
4: Mal mundial.
2: Mal mundial.
1: Terrible.
2: Mal
4: mundial. Flojísimo mundial.
0: Fue después de Molina el peor argentino.
1: Sí. Sí.
2: Muy.
0: ¡Hola, Herbón!
1: El peor argentino, boludo.
4: El peor argentino.
0: ¿Buen mundial o mal mundial, Daniel Herbón?
4: Tuyo.
6: Buen mundial.
0: Bien. ¿Y para nosotros, nuestra devolución para Herbón? Buen mundial.
1: Buen mundial.
0: Buen mundial de Herbón. Buen mundial.
4: Buenas stories, Herbón.
6: Buen mundial de Ernesto.
0: Gracias, Dani. ¿Cómo estás? ¿Estás bien?
6: Sí, estoy bien. Herido, pero bueno.
0: ¿Te golpeó la derrota? Todos.
6: Sí, nos golpeó mucho.
0: Sí.
4: Nos golpeó.
0: ¿Dónde viste el partido?
6: En casa. 15 minutitos más, eran 15, 10 minutitos. ¿Cuánto?
0: ¿Puedo decir que los penales estaban? Mirá que no sé. Eso lo quería preguntar. ¿Quién pateaba penales para vos?
6: En los penales los hacíamos mierda.
4: Sí, coincido.
1: ¿Pero quién pateaba?
4: Ganaba Argentina.
0: ¿Quién pateaba? Porque sí, pateaba Alexis, Messi.
6: Arrancaba
0: Paredes,
6: Messi, sí o sí.
4: Otamendi.
6: Otamendi, sí.
4: No recuerdo a Otamendi.
1: Sí,
6: y Montiel, ya que estaba en cancha, tenía que cerrar.
1: No, pero si salió.
0: Estuvimos hablando.
1: Mi tío.
4: Lo viste en el Pelican, en el partido, Dani.
0: ¿Hasta qué minuto viste, Daniel?
1: Se escucha, se escucha el no del oso.
4: Lo vio con el oso, claro, lo vio con el oso.
0: Bueno, Dani, ¿cómo estás? ¿Qué profesional lo tuyo? ¿Ya te recomponaste el día de hoy a trabajar?
6: A trabajar.
0: Muy bien.
6: Y pero vos también.
1: Mira la cara de cansado que tiene vos.
0: Estás muy bien, Dani. Bueno, gracias por estar, Ahora,
6: ahora
0: te saludamos, Daniel. Herbón, que estuvo presente todo el mundial allá junto a mis amigos, nuestros amigos de Pan en la Mano.
4: Yes.
0: ¿Para qué venimos?
4: Nico González.
0: No.
1: Mal
2: complicado
1: mundial.
2: Para mí es chivo también, porque cuando...
1: Mal
2: para
1: mundial
2: entró bien, pero
1: entró
2: me parece que le da negativo.
4: Con Inglaterra entró bien.
2: Pero me parece que le da negativo igual,
0: Para
4: con
0: mí le...
4: Cabo Verde.
0: Hay algo, boludo, en el aura de este muchacho, que es que no hace el gol cuando lo tiene que hacer.
1: Sí.
0: Tiene mala suerte.
1: Sí.
0: Hay algo negativo en él que no me termina.
4: Cinco
0: de...
4: pal peso.
1: Es Nico González, Erno.
0: Y bueno,
1: es la respuesta de Nico.
0: Pero juega en grandes equipos de europeo, ha jugado.
1: Inobjetable.
4: ¿En cuál?
1: Yo voy a decir buen mundial para lo que fue. Para lo que es, mejor dicho.
2: Yo estoy con palitos si lo vemos así.
4: Para mí, mal mundial.
0: Para mí es un mal mundial.
4: Mal mundial.
0: Y me duele, ¿eh? Me duele por el hincha de River.
1: Bueno.
0: Juego de cuatro, buen mundial.
4: No califica Palacio.
1: Che, ahora.
0: Juego de cuatro, un buen partido. Vuelvo a lo que digo con Barco. Lamentablemente tengo que caer en la misma. Mal mundial, boludo.
1: Pero Barco no. Pero.
2: Iba a entrar contra Suiza.
1: No entró.
0: No entró.
2: Iba a entrar en la final, no entró. Y cuando jugó, lo hizo bien, de cuatro encima. No es su posición.
4: Para mí no califica.
2: Para mí no califica.
1: No califica.
0: ¿Pero no jugó ni un minuto?
2: No, pero jugó de 4 contra
4: Jordania.
0: De 4 contra Jordania.
2: Claro.
1: Sí. No,
4: por
1: no,
4: eso no califica para mí.
2: Yo pongo buen mundial porque lo,
0: para
2: lo
0: mí,
2: que vi.
0: Si no te deciden poner, califica.
2: Yo pienso muy parecido a esto. Y aparte, cuando estás en posición, te sacan a jugar de 4 porque estaba flojo.
1: Entonces ahí jugaron 14 jugadores y todos es todo un mal mundial para los otros 12 que restan, boludo. No.
0: ¿Cómo jugó contra Jordania para ustedes?
2: Oh, bien.
1: Sí,
2: cuatro,
1: pero
2: no es su puesto natural.
0: A Palacio de 4,
2: y bueno, le gusta.
1: Pero decirle a Lionel. No,
2: los dos
1: Palito.
2: Cuatro no están bien físicamente.
5: Esperaba más de Palacio. Yo pensé que iba a tener que mínimo entre, más en
0: Yo esperaba más, esperaba que lo tengan más en cuenta, quizás no depende de él.

0: que vimos al medio mal.
1: No entró nadie. Igual.
0: No entró nadie.
1: No, no, yo no diría que no entraron porque estaban mal, porque claro, no entró porque nadie.
2: Son nadie varios entró los que no entran.
0: Porque estaban, si estamos hablando de un mal mundial de Enzo Fernández, un mal mundial de Alexis, de un mal mundial de Depol. Sí, pero...
3: Pero si no te tienen en cuenta y no jugás, ¿no es mal mundial?
0: Pero el son rato que lo vimos...
1: tipos, Ernesto. No van a jugar los 26.
2: Alexis tiene razón.
1: Y de hecho jugaron bastantes.
2: Porque no, quiere decir que te vieron... Mundo, quiero decir que te vieron y no estabas tan bien. Viendo que los de medio ya estaban mal y no entrás por esos...
3: Este tiene razón, este tiene razón,
2: boludo. Este tiene razón, boludo. Este
4: tiene razón.
2: ¿Sabes qué? Tenés razón.
3: Qué malo que es.
2: Mi tío vino chinchudo, mi tío, ¿eh?
3: Lo de Blender tiene razón. Todo tiene razón para vos, boludo.
1: Moreno tenía razón.
3: Moreno tiene razón.
0: Giovanni. No es un mal mundial porque el cuando le tocó jugar no lo hizo mal.
3: Che, no me gustó la publicación del gran Rosario Central subiendo el partido con
0: pero
3: Jordania.
0: Pero Jordania porque es el único que jugó Giovanni.
3: Dale, boludo.
0: Es el único partido en el que está Lo Celso.
3: ¿Cómo vas a subir? Subí, es, no suba, y,
0: pero es el único cosa partido que está Lo Celso.
3: Pero si Lo Celso ni siquiera juega. Y
0: pero es el hijo dialecto de la, directo, perdón, de la institución.
1: Vamos.
0: Dale.
3: No pueden defender
1: mal mundial.
3: Mal mundial.
1: Otro
3: mal
1: del mundial que yo esperaba
0: y se esperaba mucho.
3: Mal mundial.
0: Muy mal mundial.
2: Parejito, si me van a ver.
3: Muy mal. No me gustó.
2: Culo,
3: y para mí es mal mundial.
0: Y,
3: mal
0: pero
3: mundial.
0: No, boludo, ¿cuándo jugó
3: si
0: un
3: no
0: rato?
3: Te en cuenta, es mal mundial.
1: Jugó la pota, por lo que vi, mal mundial. Sí. No vi algo sorprendente ni con
5: jugó
1: ni
5: dos partidos.
1: Lo que jugó.
0: Jugó un rato.
1: Jugó un rato, mal sí, mundial. Bueno, pero mal, lo que vi...
0: No sé. Para mí no califica ni.
5: Mal mundial.
1: Pésimo mundial.
3: ¿Sí? Mal mundial. Pésimo, no.
0: Mal.
3: Cuando tuvo que echar mano en el partido contra Inglaterra, no jugó bien, pero fue funcional a lo pedido.
0: Entraba a luchar.
2: Entonces, si no jugó bien, fue un mal mundial.
3: Sí,
2: simple como eso.
0: Y, pero entre.
3: Ayer no me gustó.
0: Se destacó por su entrega.
2: Entonces,
1: sí, entonces es el peor jugador que vas a ver en tu vida.
2: Porque
1: si
2: también
1: decís
2: sí,
1: eso.
2: Sí, sí, sí.
0: No, el peor jugador que vi en mi vida es Botinelli.
3: ¿Hay algo en el apellido de él
0: que
3: juegue en contra a Giuliano?
2: No, para mí no. Para mí simplemente juega así. No.
3: Pero no hay algo. ¿Qué es peor desesperar de un Simeone? ¿No hay algo de eso, Palo?
1: Le decís vos.
0: No, porque Gio...
5: Ah, eso estar sobregirado en el
0: Gio... Gio es otra cosa, es otro... tiene otro... ¿Cómo decirte? Es más fino.
5: Más Josem.
2: Más fino Josem,
5: claro.
3: ¿Quién viene?
0: Bueno.
3: Julián.
0: Buen
2: es
0: mundial.
2: Es difícil también, ¿eh?
0: Buen mundial.
3: Para mí es un mal mundial.
0: Al lado de 2022 que es Dios un mal perdón mundial, eso pero seguro es un buen mundial.
2: Eso
5: no,
2: seguro.
3: Que Dios me perdone.
5: O sea, con el gol con Suiza es lo destacado, pero no venía jugando bien. Lo decíamos.
2: De la fase
0: no,
2: de
0: no venía jugando
5: no,
0: bien,
5: sí,
0: pero también
5: eso
0: fue preso.
5: No, mal mundial, mal mundial.
0: Fue preso.
3: ¿Fue preso?
0: ¿Y ayer qué le pasó?
1: Muchas veces fui preso.
0: Ayer se puede decir que jugó un mal partido Julián
3: sí
0: Álvarez, o estaba
3: sí
0: solo.
3: Estaba solo, pero jugó mal.
0: Sí, boludo, pero no tocó, no podía tocar la pelota, tenía
3: igual,
0: que echar cara
3: muchas
0: al 5.
3: Veces vos tenés ahí, estás adentro del campo de juego.
2: Pero Ale, no, es si Alexis, igual estás hablando de un partido de 8. La fase de grupo de Julián
0: fue mala.
2: Entonces,
0: la fase.
2: En general le da malo.
5: Mal mundial. Seguimos.
2: Por desgracia.
3: Mal mundial. José López.
5: Fue mundial, increíblemente.
3: Para mí, lo de José López, cuando estuvo, hizo algo importante y ya está, listo.
5: Sí.
3: Otra cosa.
5: ¿Se llevó la marca?
3: Por ejemplo, ustedes dicen, Paulo Dybala, mundial de Qatar, ¿fue bueno o malo?
2: No califica.
1: Ya ni me acuerdo.
0: Pero pateó penal.
1: Pateó penal. Saca la pelota de Mbappé.
5: Rechazó esa pelota que la apunté a Enzo en realidad.
1: Claro, sí.
3: Y además.
5: Buen mundial
3: José,
5: de taco.
3: Buen mundial. Sí.
0: Ah, claro.
3: No,
0: sí,
3: no.
0: Buen mundial. ¿Qué?
5: ¿Vieron que se hizo la banderita
0: ah
5: en el pelo?
2: Sí.
5: Como no la del Dibu, pero acá.
3: Ah, no vi.
2: Sí, sí, sí.
3: No,
5: ¿qué
3: que
5: vas a decir?
3: No, nada.
5: ¿Qué vas a decir? No sé.
3: No.
5: Ah, bueno.
3: A pelo.
0: Una persona muy amiguero.
1: Lautaro Martínez.
2: Inobjetable, buen mundial, buen mundial, de los mejores de Argentina.
0: Y mejor que 2022.
3: Para mí fue mejor porque buen hizo mundial goles clave.
0: Goles clave, Lautaro.
2: Cada porque vez que entró mundial fue decisivo.
3: Y fue y
2: en
3: se
2: poco tiempo hizo mucho, buen mundial.
3: Y él se reivindicó un poco con lo que le pasó en Qatar.
5: Totalmente.
2: Sí.
5: Buen mundial.
3: Entonces, para mí lo de Lautaro fue bueno.
0: Repasemos sí goles de Lautaro a Inglaterra.
3: Y a Jordania.
2: Y a Suiza.
0: Jordania y a Suiza.
3: Sí, pero
2: el
3: Inglaterra es...
2: Fernández.
3: El gol de Inglaterra es inolvidable.
2: Por favor.
5: Y el centro a Enzo. Lionel Messi, indiscutiblemente el mejor.
3: Fue la figura del mundial.
0: La figura
2: para mí fue el
5: con
2: mejor
5: 39
2: Argentina
5: años.
0: Muy
3: y además
0: buen
3: fue su mejor mundial de los que jugó, ¿o no?
5: Para mí Qatar fue mejor, pero acá fue más determinante aún. Aparte fue indiscutidamente, porque en Qatar tenés al Dibu.
0: En Qatar acá fue más determinante que en Qatar.
5: Sí, por eso, dijo. Por eso.
0: Ah, ahí está.
5: Pero perdón, sí. Indiscutiblemente la figura de Argentina.
0: Sí.
5: En Qatar fue la figura, pero también está apareció Dibu.
3: Además jugó regularmente bien.

0: todos los partidos bien, ya de movida.
1: Y jugó los 90 minutos de todos los
0: todos partidos. Todos los partidos. Además, la pelota, cuando Argentina le quemaba la pelota, la agarraba
2: sí,
0: Messi.
2: Sí, cuando, y cuando Inglaterra decía, che, no está Messi, no está Messi, en el segundo tiempo, pa, dos.
1: Los 30
2: y ayer minutos en la cabeza y el pase a Enzo.
3: Ayer pone un buen pase a Giuliano. Sí. Que sí. Queda solo en el área. Creo que es la que rechaza a Cubarsí.
0: Cubarsí, el anticipo a Senesi.
1: Sí.
3: Sí.
0: Cubarsí es.
2: Sí.
0: Mal Mundial.
1: ¿Cómo?
4: Mal mundial de Scaloni.
0: Pero metió el equipo en la final. Flaco.
3: Para mí la semifinal pues fue lo mejor de Scaloni y el resto fue...
4: funcionamiento, Erno.
3: Todas las lecturas, todos los cambios fueron
2: tiene que dar las herramientas para el equipo juegue bien. No jugó bien.
4: Si no, no, no,
2: obviamente yo la final, ¿eh?
4: Es
2: por
4: mal
2: supuesto,
4: mundial
2: final,
4: pero... y lo queremos y es todo.
2: Yo pero yo soy agradecido, eso sí, siempre.
4: No, Argentina Argentina tuvo un solo partido descollante que fue con Inglaterra.
1: En lo de Scaloni
4: descollante
1: fue un mal mundial,
4: en cuanto a...
1: Sin embargo, él es el mejor técnico de la historia de
0: la selección. Coinciden que no fue bueno el mundial de Scaloni.
4: No fue un buen mundial, lamentablemente. No quiere decir que...
0: Para mí fue mal mundial. Me duele en el alma. Porque además es un gran cuerpo técnico que trabaja bien. Pero hubo lecturas de partido, armados, decisiones, que a veces, incluso en el armado propio del plantel, que uno entiende que se tiene que deber a quienes le dieron la máxima alegría y va a ir a muerte con ellos. De hecho, eso pasó hasta la final. Jugando con todos los jugadores que eran de Qatar en su gran mayoría.
2: Vamos a dar la derecha en los cambios contra Inglaterra.
1: Sí.
2: Ahí fue impresionante.
0: Fue su mejor partido.
3: Para mí el 11 también igual.
1: Sí, para mí también.
3: Giuliano Simeone ahí estuvo bárbaro. Fue como quité todo el partido
4: de
3: ayer.
4: El partido de Inglaterra fue descollante desde el banco.
0: Vamos
4: pero
0: el
4: fue
0: último.
4: El único.
0: Chiqui Tapia.
4: Buen mundial.
0: Muy buen mundial.
4: Muy buen mundial.
0: La rompió.
2: Buen mundial, sí. ¿No, Erna?
0: La rompió todo.
3: Cuando sale secándose la nuca, fue un
1: buenísimo
3: momento... Pero igual.
0: Pero nos metieron una terna europea, chique.
3: Pero ya pasó.
4: Che, mundial que viene. 64 equipos. Acaba de. Va.
0: Sí, el mundial que viene hay 64 equipos.
4: Qué maravilla.
5: 16 grupos de 4, papi.
0: 16 grupos de 4. Lloralo, boludo.
4: ¿Qué? Qué bueno que
2: hiciste.
0: Lloralo,
2: pero tú
0: vas
2: a durar
0: el mundial.
4: El mundial del 30.
0: María Becerra, ¿buen mundial o mal mundial?
4: Mal mundial. Estuvo bien al alto. No, pero.
1: Buen mundial.
0: Fino Josen, buen mundial, mal mundial.
2: Buen mundial, tiene una foto de un Alonso.
0: Sí. Alonso, buen mundial, mal mundial.
3: Gran mundial.
1: Grandísimo. Y eso que se lesionó.
2: Y ese se rompió, claro. Apareció en la final, ¿eh?
3: Increíble.
0: Se rompió. Bueno, vamos a estar cerrando de esta manera este No Se Pudo del día de la fecha. Mañana volvemos con este programa. Vamos a seguir analizando lo que queda del Mundial de Soccer y ya nos vamos a ir metiendo de a poquito en el fútbol argentino porque es lo que viene. Creo que Boca juega el jueves, si mal no recuerdo. Y
4: el
0: River me parece juega el sábado.
4: El Canalla el jueves.
0: Y juega Central también. Juegan todos. Ya volvimos a lo que...
4: Lanús el miércoles.
0: Lanús juega el miércoles.
4: Así estaré,
0: todos,
4: Lanús y Enciano.
0: Se van a quedar con el recreo.
1: El recreo.
0: Como las chicas y está Rufito. Y vamos a saludar y despedir, ahora sí, a Juan Tropeano. Gracias, Tropeano.
2: Juan,
0: por haber estado, Juan querido.
1: La he pasado, he gozado. Y no hay nada más lindo que irse el Día del Amigo, porque yo acá por suerte tengo muchos amigos. Así que para mí es un día muy especial.
3: Son mi amigo.
1: Muchas gracias, Juan.
0: Realmente,
1: y a toda la gente que nos vio también, realmente.
0: Realmente estuviste con nosotros y fue un aporte valiosísimo. Te lo agradecemos. Además, sos uno más acá. Gracias. No hace falta que te... Siempre en algún momento vas a estar acá con la banda de Vortex. No Se Pudo. Nosotros nos vemos mañana. Gracias al chat. Gracias a todos. Chao.

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0: Buen lunes, qué buen lunes hoy, ¿no? Buenísimo. Feliz día del amigo a todos los que están mirando. Bueno, ¿qué decirles? Bienvenidos y bienvenidas al recreo. Hoy tal vez estamos un poco más tristes que otro día, pero ¿saben qué es lo más triste de todo? No ser argentino. Buenas tardes, compañeras. ¿Cómo andan?
1: Buenas tardes, compañera Agostina Mandarina.
0: ¿Cómo estás?
1: Ya estoy un poco podrida.
0: Del forro que está en el chat diciendo pelotudeces.
1: Sí.

0: de Texas, Corgi Gunn.
1: Amigo, me da la sensación de que sos mexicano. ¿Qué querés que te diga?
2: Hoy gatillo fácil, ¿eh? Acá que viene a romper la pelota se va.
1: Sí, sí, corchetes derogatory. Así nomás te lo digo. Esa es mi sensación. ¿Cómo estás, Juana?
0: Muy distraída por una persona que puso hola, hagan el programa en bikini.
1: ¿Qué?
2: Buena propuesta.
0: Hace un poco de frío, quiero decir.
3: Si no, lo haríamos, ¿o no? ¿Qué problema hay?
0: Sí, pero primero que probablemente nos banearían o no.
1: Texas Corky.
3: Si ponemos una piletita de fondo,
0: va.
3: Hot tube.
0: Sí, pero hace...
3: Hot tube. Es que así se llama en
0: sí,
3: Twitch.
0: Ya sé,
1: pero... Es que un día pensamos, un día en dopaminas pensamos en hacer eso, ¿te acordás?
3: Sí, sí. Claramente no va a pasar nunca.
1: No va a pasar. Muchachos. No
0: porque
1: va a pasar.
0: Hace frío.
1: Hace pero frío.
3: El horno pezones no, así.
1: El horno no está para bollos.
3: Los huevos.
1: Los huevos así, así.
3: El pito. Normal.
1: Sí.
0: Como, el
1: como
0: cucho,
1: siempre.
0: Texas Corgi.
1: Como siempre. Bueno, gente, no sé, ¿quieren hablar de ayer? ¿No quieren hablar de ayer? Hoy es el Día del Amigo. Aprovechen, ¿saben qué? Escuchen, manden un audio diciéndole a su mejor amigo porque es su mejor amigo y agradeciéndole. Hay que estar agradecidos que nacimos en este país
0: que tiene amigos.
1: Que tiene amigos.
0: O sea, no el país, no tiene ningún amigo, pero dentro del país tenemos
1: sí
0: muchos
1: que
0: amigos.
1: Sí que tenemos muchísimos amigos. Bangladesh, Perú. India, Perú, Paraguay, Escocia, Gales.
0: India es el país más poblado del mundo el día de hoy, así que en ese sentido tenemos un montón de amigos.
1: Sí, tenemos más de un millón de amigos.
0: Es el país más densamente poblado.
1: Sí,
0: hay más
1: claro.
0: Chinos, pero el país es más grande.
1: Los chinos también son amigos nuestros.
0: Sí, no de Milei. O sea, no,
1: no
0: del gobierno.
1: De Argentina.
0: De muchos, sí, nos
1: bueno,
0: quieren en general.
1: Pero también si van...
0: sí.
1: También...
0: En un sentido...
1: Bueno.
0: Qué día, ¿no?
1: ¿Qué, sí. ¿Qué,
3: yo estoy un poco podrida.
0: ¿Quién fue tu primera amiga?
3: La conversación se iba a la verga. Mi primera mejor amiga del jardín tuvo un bebé hace poquito.
1: Oh.
3: Y para mí todavía a los 26 años, si tenés un bebé a esta edad, es embarazo adolescente.
1: Sí,
3: todavía.
1: Sí, sí, sí.
3: No sé por qué, pero bueno, para mí sigue siendo raro.
1: Bueno, a mí hasta ahora mis amigas empezaron a tener hijos y ahora estoy un poco más como curada de espanto, podría
3: sí,
1: decirle.
3: Claro.
1: Pero hace 3 años mis amigas... Decían, estoy embarazada. Y yo tipo, uy, no, no.
0: Amiga,
1: no.
0: Qué bajón.
1: Los papás la van a recastigar.
0: Claro,
1: boluda, la puta
0: van a recastigar.
1: Madre.
3: Flaca, tenés 29.
1: Sí, sí, no, no, la penitencia que te vas a comer. Tipo, no, no, lo elegí. Ah, tenés razón, tenés razón.
3: Y edad también suficiente. Como
1: sí,
3: para.
1: Edad suficiente, sí. Lo elegiste, vivís sola, tenés ya un cuartito
0: sí,
1: pintadito de amarillo para que venga el bebé.
0: Sí, sí. Sí, así es la vida.
1: Así es la vida. Si tienen bebés, vi
0: manden audio.
1: Ahí, ponga, si tienen bebé, manden audio. Manden audio del bebé.
0: No.
1: Haciendo.
0: Lo bueno de tener
1: haciendo
0: un
1: bebé.
0: Haciendo ruido de bebé. En este momento, o sea, hasta que tenga edad para pensar y expresarse, es que tengas algo para distraerte. Y para mí eso es mucho, muy importante.
1: Recién vi un
0: ¿sí?
1: tuit que decía, si tenés un hijo ahora, ponelo a formarse de 4 para que vaya a la selección.
0: Claro, bueno, yo en una de las tajadas del Dibu dije, si este partido sale bien y tengo un hijo, le voy a poner casa de apuestas a Dorni, al pibe. O sea, nada. Pero no salió, así que por suerte me zafé.
1: Betano Groisman.
3: Me embaracé en el ex canal.
0: Se embarazó y lo perdió el mismo día porque estaba cursed.
3: Claro.
1: ¿Qué pasó?
3: No, me embaracé.
0: Es Harrenhal.
3: Me embaracé en el ex canal y lo perdí.
1: ¿El mismo día?
3: En el mismo programa.
1: ¿De quién era?
3: Obviamente de una persona, pero... Sí.
0: El o no, puede ser tipo Jesús.
1: Claro,
3: sí,
1: no, era la Virgen María. O es, ¿cómo se llaman las estrellas de mar que se cortan un brazo?
0: Sí.
1: Y tienen, ay, ¿cómo se llama eso?
0: Es algo.
1: También no es un embarazo.
0: Puede ser por mitosis.
1: Mitosis.
0: Claro, la mitosis es cuando comes mucho y te dividís en dos.
3: Y le hubiese puesto, como vos decís, Beth Warrior. Beth Warrior Moliesi.
1: Beth Warrior Moliesi.
0: Beth Warrior Moliesi.
1: Sí. Pero... ¿Cómo se llama el Chad ese de que sale del juego y entra a la cancha que nunca nadie entendió la publicidad?
0: No, pero viste no, que la no. última versión de esa es él mismo harto de la publicidad.
1: ¿Qué?
0: ¿Nadie la entendió?
3: Él cuando se va de la cancha.
0: No, no, no. Esa fue siempre.
3: Sí.
0: Ayer vimos otra versión de la publicidad donde está él entrando a la cancha, se abre el plano y está el mismo coloradito viendo eso en la tele y como poniendo cara de hincha huevos y apagando la tele.
3: Mira,
0: alguien
3: como
0: más
3: que
0: la vio
3: no va a estar nunca más.
0: Claro.
1: No.
0: Ya, Mati, por favor, véanlo. Mati, ¿viste? Pero entendiste lo mismo que yo. Como que es autoconsciente.
1: Buen día, Mati. ¿Cómo está? Buenas tardes.
4: Buenas tardes. ¿Cómo andan, chicas? ¿Todo bien?
1: Yo como el orto. ¿Vos?
4: Y también, más o menos.
1: Y sí, bueno.
3: ¿Iba a decir algo?
4: No, sí, la publicidad me pareció lo mismo que Juana comenta, que está cansado él mismo de verse y pum, apaga la tele como, oh, qué publicidad. Sí.
3: Para mí no lo hace, ¿no? Porque odia la publicidad, sino porque ya se termina la publicidad del mundial y ya no va a estar nunca más al aire.
0: Sí, pero tiene cara como hinchado los huevos. Como que me da cara de, qué pesado que soy yo mismo.
1: A
0: sí.
1: mí me pasa con esta publicidad que se ve que había, no me pasa a mí, es lo que sucedió. Había una versión más larga que no se llegó a popularizar y mandaron directamente la versión corta y la claro. gente nunca entendía la publicidad. ¿No?
0: Total, eso también pasó, porque la más larga se entendía.
2: ¿Y a vos te gustaba la larga o la corta?
1: El tamaño es súper importante, Gonzalo. ¿Cómo estás? Buenas tardes.
2: Buenas tardes, ¿cómo están? Yo quiero decir que no vi nunca esa publicidad, no me la crucé, nunca, ¿qué? No sé de lo que están hablando.
1: ¿Por dónde veías los partidos? Señales de humo.
2: Vi casi todos por TIC Sport.
3: Y ahí la pasaban.
2: Pero no, realmente, evidentemente, no les presto atención. Yo me levanto y voy a mear y hago el mate en
1: claro,
2: el primer tiempo.
1: Claro,
2: pero
1: claro.
2: No estoy no jodiendo, la no la vi nunca. Y vi en Twitter ayer que jodían con el pibito. Lo único que quiero decir es que seguramente varios influencers hubieran estado dispuestos a tatuárselos por la entrada.
1: Sí, por supuesto.
3: Sí, obvio.
1: Sí. Obvio. Sí. Comprar una entrada no es una opción. Por más de que ganes muy bien.
3: Me reí mucho de los que parodiaron a los influencers que pedían entradas. Hay un video de Maxi Facturita muy gracioso.
2: Hay buenos videos, sí, vi varios.
3: No importa si me compré un BM hace 2 días. Yo necesito plata igual, dónenme.
0: Chicos,
1: bueno, pasen con dignidad. Mucha gente que sí.
0: No, y también puedo decir algo más allá de la dignidad, que tampoco... De la dignidad es pedir mucho. ¿Por qué la gente no piensa por adelantado las cosas? O sea...
1: Yo tengo una teoría.
0: ¿Entendés? Yo
3: sí. Están ahogados.
0: He visto en este mundial
1: yo tengo una teoría.
3: Están ahogados.
0: Una cantidad de comportamientos de gente no previsora que me pone muy nerviosa.
3: No tiene los pies sobre la tierra para mí.
0: No, ay, justo mi vuelo llega una hora antes y me lo cancelaron. Y ahora y es como, ¿por qué no pensás un poco que pueden pasarte cosas malas? No terribles, pero complicadas y un poco planeas adelante. No digo vivir en la neurosis absoluta en la que yo estoy sumida y que todo tiene que... ¿Viste? Como salir mal y vivo en ese estado de prepper. Pero un poquito.
1: Bueno, Facundo comenta algo que es muy real.
3: ¡Ano!
1: Dice ano. Y sí. Yo, la verdad, estoy de acuerdo con lo que dice.
3: Él comentaba siempre y mandaba tipo cotorra algo en el otro canal.
0: Qué acá bueno. Puede ser ano.
1: Ano.
3: Acá es ano.
1: Yo tengo una teoría con respecto a lo que decís, Juana, que es que hay gente que se hizo famosa hace 47 minutos, y digo famosa... que piensa que está en un lugar de, como si fuese Moria Kazán, y hace 60 años en este país. Entonces, piensan que levantando un dedo, ellos no solo van a tener lo que quieren, sino que se lo merecen. No hay ningún tipo, o sea, ser previsor, sacar entradas antes... alquilar un auto, cualquier tipo de cosa que vos haces antes es de pelotudo y de peasant, ¿entendés?
0: Y sobre todo de pete.
3: Es que ellos también esperan a último momento a ver si no lo pueden garronear también. No. Entonces, al hacer todo a último momento también te pueden salir mal las cosas. Igual hay un punto en lo que decís vos que yo no coincido porque hay gente que está hace capaz que 6 años en el ambiente y lo hace igual. Y vos decís... ¿Qué te pasa?
1: ¿Sabes qué puede ser?
3: ¿Qué
1: se sienten con la
3: estúpido.
1: No, boluda, para mí
3: están
1: sienten
3: ahogados.
1: Con la impunidad de sí. decir, yo me merezco todo esto porque soy la persona más famosa e importante del país.
0: No, y también no Girl. Sé si les pasó esto, a mí me ha pasado durante mi vida que ser previsor es de pete. ¿Nunca les pasó? Acompáñenme en esta.
1: A ver.
0: De estar rodeadas de gente que es como canchera.
1: Sí.
0: Son como cancheros.
3: Ya sabes, tipo, despreocupate.
0: Y la vida como que no les cuesta nada y todo les sale como relajado y fresco. Y cuando vos decís, tipo, che, planeás un poco adelante, sos tipo, sos repete.
1: Sos pete, sos una abuela.
0: Sí.
1: Sí, obvio. Odio
2: un pelotudo encornudo.
1: Sí, sos un forro.
3: Nosotras como personas de Virgo... no podemos nunca vivir así.
1: Nosotras somos esa persona a la que bardean.
3: Sí, exactamente.
1: Como tipo, ay, boluda, relajate. Qué cringe.
0: Ay, boluda, la estás repensando un montón. Ay, boluda, la revivís, boluda. Para un poco, estás repensando y tipo, realmente no es para tanto.
3: Bueno, cuando viajé ahora a México, que vos me dijiste algunos lugares que podía ir, sí, el museo de tanto, esto, lo otro, yo le pregunté al chat y usé la IA para que me haga toda una grilla para aprovechar lo máximo que podía 3 días, ponele. Y así todo, pero muy minucioso, todo el trayecto, el horario, qué bondi tomar y todo eso. Y así yo fui feliz. Hice todo.
1: Y llegaste a hacer...
3: Me pasé un día en el shopping que no estaba estipulado, pero bueno.
1: Bueno, pero también tenías poco tiempo, digo. O sea, si tenés poco tiempo, o si es algo muy importante que no te querés perder, como por ejemplo la final del mundo, y tal vez tenés un trabajo un poco más privilegiado, digo, no sé, se me ocurre... ¿Comprarte una entrada? ¿Comprarla? Tal vez, si es algo que realmente te importa tanto. No lo sé, qué sé yo.
3: Me da risa igual, porque todos los influencers tenían el mismo speech.
1: ¿Qué era tipo cuál? Vi todos.
3: Y necesito entrada, vi todos, tengo que estar ahí. ¿Viste?
1: No
3: como
1: lo necesitas, lo querés. No lo necesitas. Necesitamos comida,
3: claro,
1: agua, sueño,
3: oxígeno
1: y amor.
3: Ya estoy acá.
1: El resto de las cosas las queremos.
3: Y si no estaba el que te decía, yo no tengo entrada, pero en el fondo está diciéndolo que no tiene entrada para conseguir una entrada, ¿se entiende? Es
1: como no me importa.
3: Usaba como la
1: cosa, no es por mí, es por mi...
3: No, del chabón decía, o la chabona, influencer que iba, decía, primero que todos se creen cábala de repente. Pará, ¿quién sos?
1: No,
3: ¿quién
1: chicos?
3: ¿Sos cábala? No, te digo, no sos cábala, Pepito 123. Y después es decir, estoy en Nueva York. Ah, ok, pero no tengo entradas, pero voy a hacer lo posible para conseguir.
1: Chupar pija. Lo posible.
3: Muchas.
1: Menos.
3: Igual.
1: Pagarla. Menos gastar mis dólares.
3: Pero en ningún momento estaba la opción de gastar dólares y pagarla. Claro.
1: Voy a hacer
3: como...
1: realmente lo que tenga que hacer. Cualquier cosa.
3: Menos
1: comprarla.
3: Claro. Menos pagar.
1: Pensar antes.
3: Y es un mensaje todo rebuscadito de la historia. Qué bueno, qué sé yo, influencers.
0: ¿Ves? Acá Agustina pone algo que... Agustina, sos nosotras. Ayer estábamos en un bar y faltaba que llegue alguien para el partido y estuve 2 horas súper preocupada por dónde se iba a sentar y me lo reguardé porque al tapete. Está muy bien.
1: Está perfecto.
0: Muy bien. Agustina es la que va, es del tipo como yo, que vas al cine con una amiga y ella llega tarde y tienes el lugar al lado. Sí, y si no fuese por vos que la revivís, tu amiga estaría en la primera fila mirando la película. Así.
3: Sí, sí, sí.
0: Entonces, sé agradecida con la gente
3: que la revive.
0: Previsora y que la revive. Es verdad eso. Dios mío.
1: A mí me pasa con la comida también. Yo pienso mucho en comida. El 80% de mis pensamientos son sobre comida.
3: Mal, es verdad.
1: De cualquier tipo. ¿Qué voy a comer yo? ¿Qué se puede comer? ¿Qué es rico? ¿Qué es feo? Pensamientos vinculados a la comida. Y cuando hay buenas juntas, siempre estoy pensando, ¿y qué vamos a comer? ¿Y qué vamos
3: ¿No te
1: a
3: pasa
1: comer?
3: Que sentís que sos la única con hambre? Sobre todo, bueno, el día del amigo, ahora que hay muchas juntadas. Siento que siempre soy la única con hambre y es como, che, bueno, tenés hambre, es un montón. De hace un montón de horas que no comemos.
1: Por pedir.
3: Estamos tomando mate hace un montón de horas.
1: Por pedir o cocinar antes o pensar que vamos a comer.
3: Hay gente que no se ocupa por ahí de eso y yo siento que muchas veces ese es mi lugar.
2: Bueno, pero lo resolvés en el momento si no te ocupas
1: tanto.
3: ¿Sabes lo que pasa? No te cortás sola.
1: No, la comida no se resuelve siempre en el momento.
3: Claro.
1: Si vivís en Palermo, Hollywood, quizás que será tu caso, sí, en el momento, jaja, abro rápido y tenés el mundo a tus pies de repente y además sos millonario.
3: Es
1: los
3: verdad.
1: Que no somos millonarios y vivimos cruzando Avenida Córdoba.
3: El
1: y
3: día a día.
1: A las 11 de la noche no tengo dónde pedir comida. O lo que hay es una mierda. Y a mí, comer mal y caro es una de las cosas que peor me pone en la vida.
0: ¿Quieres que te cuente algo súper deprimente?
1: Sí.
0: El año pasado yo trabajaba acá, pero salía a las 11 de la noche. Y muchas veces nos quedábamos haciendo... ¿Le puedes decir reuniones de postproducción, Chipi?
2: ¿Le podés?
0: Sí, conozco las reuniones de postproducción.
1: O sea, nos reuníamos y era postprograma.
2: Exactamente.
1: A veces íbamos a cenar afuera. A veces solo postproducíamos. La cuestión es que yo llegaba a mi casa, yo vivo en Don Bosco. Ni siquiera es Bernal, ni siquiera es Quilmes. Imagínate tú que los chinos cierran a la tarde.
2: En el medio me dejás a mí.
1: E ir a dormir. En el medio lo dejaba el Chipi en su casa. Todas las noches, como buena amiga que soy, feliz día.
2: Feliz día, Rico.
1: Para Yo llegaba a mi casa, boluda, entre las 12:30, no. 1:00 a.m. ¿Y sabes a dónde tenía que cenar?
3: ¿Dónde?
1: En la estación de servicio.
0: No, el mejor restaurante de Chaco.
3: Lo peor es...
1: Era en esa.
3: Es pedirte un rol en una YPF cuando ya no das más.
1: Exactamente eso era lo que
0: pasaba. Era re caro, boludo. Eso es lo peor.
3: Es caro, pero te vieron con un Aquarius.
1: Yo me sentaba. Yo me sentaba con mi rap y el teléfono así.
0: No.
1: Cuando tenía una tele, ¿entendés? O sea, era todo lo... O sea, ya... Era como que todo el aura era...
0: Luz blanca.
1: Cuando... Prendía la luz de tu...
3: Cuando tu último recurso es literalmente comer en una estación de servicios porque estás muy mal. Sí. O, no sé, no llegas...
1: No fue un buen año para mí. No llegas a abasto.
3: Hace poco me pasó que eran como las 3 de la tarde, ponele, yo tenía que ir a Campana. Y no había comido, no había desayunado, un desastre. Y yo dije, bueno, paso por un YPF, me compro un rol, un café, ponele, y de paso cargaba nafta. Bueno, mientras cargaba nafta, compro eso. Llego al auto, me pongo ahí, y está mal lo que voy a decir, pero bueno, por ahí cuando yo manejo, como manejas a 100, ponele, durante una hora, y por ahí podés ir tomándote algo.
1: Sí,
3: qué bueno. Claro. Está mal, sí, no se hace, bueno. Yo tomaba el café. Se me volcó todo.
0: ¡No!
3: Pero, ¿sabes por qué?
0: Por eso no hay que tomar vuestras parejas.
3: Claro, sí, decí que no pasó nada, obviamente. Pero la tapita esa verga de plástico de arriba, pero se salió y yo hice así. Y viste cuando estás así manejando y sabés que no podés agacharte, no podés hacer nada porque claramente chocás. Entonces me aguantaba el calor que sentía
1: la concha
3: que me estaba
1: de la lora.
3: Traspasando por la remerita y el jean y todo.
0: Y fue como... A Diana Calabro le pasó eso mismo, manejaba tomando mate y se perdió... 3 semanas de bailando. Aquí en la Calabro.
1: Pero ¿sabés qué es terrible? Que no solamente... O sea, porque el mate es agua, pero el café
0: mancha.
1: Es pegajoso. Sí, y es pegajoso. Sí,
3: sí. Y era con leche.
1: Es pegajoso.
0: ¡Oh!
1: Y azúcar.
0: ¡Ah!
1: ¿Vieron esos momentos? Vale, Mariña, ¿te sentís una fracasada? ¿Qué decís?
3: Sí. En ese momento sí.
1: ¿Por qué soy...? ¿Por qué? ¿Por qué me pasan estas cosas?
0: Sí. No hay
1: a todo el mundo le pasan, pero cuando le pasan a uno, sentís que no.
0: No hay
1: que
0: vos sos la única peste que le pasan estas cosas.
1: Que están solas en sus casas haciendo algo como, no sé. Yo cuando estoy sola, por ejemplo, como de una manera que no es natural, no es humana.
3: Claro, sí, te entiendo.
1: Tipo, viste, te manchás acá, haces así, chupás la servilleta.
3: Pero es la mejor forma de comer.
1: Sí, pero en un momento digo, ¿por qué estoy haciendo esto? ¿Por qué no puedo
0: vivir bien?
1: Tener la espalda recta, cuchillo, tenedor y comer normal. No cortar en 4 la milanesa y hacer esto. Ay, comérmela
0: así.
1: Y agarrar con la mano la ensalada y todo junto y un trago de coca antes de tragar.
3: Ay,
1: ¿Qué es lo que pasa? Entonces yo en esos momentos hago un zoom out y digo, ¿qué pasaría si una persona me estuviese viendo en este momento?
3: Claro.
1: Y ahí me siento una fracasada de mierda, sí, una hija de puta, una mala persona,
3: algo.
1: Una mala persona me siento.
3: Aprovechando lo que vos estás diciendo de comer sola, me ha pasado de comer el pastel de papá. Mm. Así.
2: No.
3: Tipo, como si fuese un perrito.
1: Para
3: pero,
1: no
3: para me veía. Sola,
0: para no manchar.
3: Para no usar. Pero sí, también había algo de lúdico. Yo. Había algo lúdico que decía, ¿por qué no puedo comer un pastel de papá?
0: Como
3: si
0: un alfajor.
3: Con la boca.
1: Sí.
3: No, ya no,
1: o sea,
3: me
1: dijiste, a ver si
3: nunca
1: puedo.
3: Las manos.
1: A ver si puedo.
3: Claro, solo con la boca.
1: ¿Hay algo triste de eso?
0: Es como un ejercicio de fonoaudiología.
1: Entiendo, pero hay algo en el momento en el que uno come como un animal de la postura. Que estás así, por alguna extraña razón, estás como tipo abalanzado.
0: Para mí, alejás las tetas de la comida para que no se manche.
1: Bueno. Puede ser.
0: Para que,
3: puede ser.
0: Para que haya menos superficie de contacto manchable.
3: O que te chorree después la salsa por acá. Entonces,
1: sí, ¿qué? Haces esto. No,
0: desagradable
1: esto. Total. Sí.
0: Dios.
1: Y usar
0: limpiarse
1: con el mantel.
0: Hago cosas con las servilletas.
3: Repasador.
0: Tipo, como si salieran millones de dólares cada una. No entiendo por qué hago eso.
3: ¿Ahorrás
0: no
3: servilleta?
0: Sé por qué, pero ahorro en cosas. No es que ahorro, porque ni siquiera... Es rarísimo. Con el algodón, para sacarme el esmalte, hago lo mismo. Es tipo, tengo que usar...
3: Lo menos posible.
0: O sea, agarro un poco y voy a usar solamente esto. ¿Por qué? No sé.
1: Es para mí... Bueno, a mí me pasa a veces, pero es tipo, tengo que llegar con esto.
0: Sí.
1: Porque si no, soy una fracasada de mierda.
3: Sí. Son ansiedad.
1: Yo cuando me saco
0: pequeños
1: el maquillaje,
0: juegos de la vida.
1: Uso un solo círculo.
0: Sí.
1: No sé por qué.
3: Bueno, y después no te pasa que no sé por qué hacemos las cosas mal, si sabemos que están tenemos que hacer las cosas bien. Como por ejemplo, limpiarte, hacerte una buena skincare. ¿Qué te recomiendan? Una buena crema primero para sacarte todo y después por ahí, si querés, agua micelar y después te tenés que enjuagar. Yo a veces me paso solamente agua micelar, ponele, me enjuago apenas y sé que si me vuelvo a pasar voy a tener más maquillaje. Sin embargo, elijo ser feliz y me acuesto así.
1: Sí.
3: Y me saco como lo mínimo que pueda sacar para no tener que manchar la sábana, no para limpiarme bien la piel, ¿entendés?
5: No, no.
3: Simplemente por eso, mira lo rebuscada que es la mente de uno, boludo.
0: Manchar la cosa de la almohada con maquillaje es como...
3: Es lo peor que hay.
0: Soy la, no sé, un personaje de los Sims.
1: ¿Saben qué es más triste? Manchar la almohada con rímel de llorar.
0: No, nunca tuve un rímel tan bueno que pasara eso.
1: Top momentos... de más humillación propia, que no lo son momentos de intimidad absoluta, sí. Pero a mí me dan vergüenza incluso si no me ve nadie, que digo, la concha de su hermana, qué fracasada que soy, me odio.
0: Sí. Y más, una siente que nadie más le pasa esto. ¿Viste?
3: Y a todo el mundo.
0: Vos sos la peste que hace estas cosas. Es como cuando tenés una toutua que esto y decís, te cae todo el tiempo.
3: Sí, ay,
0: y
3: decís, por Dios. Debo ser yo la peste que no tengo mal el hombro.
0: La gente es canchera por la vida con su toutua y anda con la toutua y el café y todo le sale como naturalmente. ¿Viste? Y sentís que van por la vida como flotando en cancherés. Y vos sos una peste de mierda con una bolsa que se te cae y el café también. Y decís, bueno.
1: Tragar saliva y ahogarse.
3: No.
0: Me pasa un montón.
2: Eso
0: y,
2: no tener que, ser
3: y tener que explicar que no es porque te pusiste nervioso o algo. Simplemente sos tonto y no sabes tragar.
0: Bueno, la peor para mí, la que cuando me pasa digo, al pedo vivo, es cuando me muerdo yo misma comiendo.
3: Uf. Ay, no.
1: No sé si es peor el cachete de la lengua. Es terrible que decís, viejo, hace 25 años que tengo dientes. ¿Qué mierda, pa? ¿Que no lo sé usar? ¿Qué es lo que pasa? 25 años hace que tengo dientes.
0: Ay. Están hablando y escupir baba. Bueno, ya.
3: No, qué no, feo. Ya. ¿Y ahí qué haces? Porque viste que hay gente que aclara o hay gente que no aclara. Es como que si aclarás, es que sabés que escupiste y la otra persona te va a decir, oh, sí, te
2: no,
3: va a contestar
2: que seguir
3: algo.
2: Como si nada.
1: No,
3: si
1: no, seguís como si nada. Uy, te escupí y haces esto, mirá.
3: Ah, le limpiás y
1: escupiste acá.
0: Sí, pero en realidad no estás limpiando.
1: Te escupí, perdón.
0: Es como el gesto de querer limpiar, pero no vas a limpiar nada, porque lo escupiste muy poco y ya está en el aire, en realidad. Pero es como un gesto. Es un horror. Me pasa muy seguido porque hablo mal.
3: No, yo, para mí, no hay que fingir demencia. Porque quedás como un asqueroso. Es preferible decir, uy, perdón, te escupí.
1: Sí,
3: y quedás
1: uy,
3: como
1: perdón,
3: un,
1: te
3: se
1: escupí.
3: Te escapó. Pero si escupís así, yo voy a decir, este guanaco escupe todo el tiempo que habla. Aclaralo.
1: Este guanaco.
3: Aclaralo.
2: ¿Vos decís que es mejor aclararlo?
3: Sí, es mejor
1: aclararlo.
3: Es mejor hacerte cargo de las cosas que haces. Ahora, si te tiraste un pedo.
1: No. Ay, chicas, una vez me pasó con una chica.
0: Me tiré un pedo.
1: Que fue la mejor reacción de todas y nunca más me la pude olvidar. Estábamos haciendo una produ y se agacha para buscar algo, se tira un pedo y me dice, ay, qué pelotuda. Y se empieza a reír. Me pareció lo más. Me dijo, ay, qué pelotuda. O sea, ¿por qué vas a ser pelotuda?
3: Ahí se me escapó, que diga, tipo...
1: Me dijo, ¡ay, qué pelotuda! Y se empezó a reír.
0: Ganaste.
2: No, pero es igual, la gente tiene que entender algo, que porque ahora está instalado el discurso de que normalicemos los ruidos escatológicos, qué sé yo. No, viejo, no hay que normalizar un carajo. Que se te escape, es un asco. Lo que hay que normalizar es indignarse por eso, porque te puede pasar,
1: obviamente.
2: Ponele. No, pero no normalizar tirarte un pedo en cualquier sustancia.
1: No, obvio que no.
2: Es una mierda.
1: Es desagradable.
2: O eructar igual después de la comida.
3: Uno
2: es una
3: tiene
2: mierda.
3: Que entender que le puede pasar, ya sea eructar.
1: Si es un accidente, pero si lo haces a propósito, ¿no?
3: Si lo haces a propósito, yo te rompo la cabeza.
2: Claro.
3: Hay gente que realmente eructa y te tira el... No. El airecito, ¿entendés?
2: Sí, es un asco. Y después te dicen, normalicemos. No. La bola.
3: Hay igual, gente que se ríe igual.
1: Para mí los hombres tienen mucho más como naturalizado entre ellos hacer chistes de pedos, que a mí me parece un asco total.
2: Sí, bueno, en mi grupo de amigos todos nos conocemos el olor de pedo del otro.
1: ¡Ay, qué horror! ¡No! ¡Qué asco! ¿Pero por qué?
2: Porque sí, son muchos años. Ay, no, ya sabemos quién fue.
1: Porque, amigo, es terrible. Porque, ¿por qué lo es esa impunidad, boludo, de hacerlo adelante de todo el mundo?
2: No,
1: ¿qué les da risa?
2: Adelante de tus amigos, son tus amigos.
1: Sí, mis amigas también son mis amigas y no me tiro un pedo adelante de ellas. Es un asco.
2: Bueno, eso jamás. Hay que normalizar.
1: Pero no, que... acabas de decir que no hay que normalizar tirarse un pedo delante de la gente.
2: No, si además, se te escapa, no hacerlo por hacer.
3: Pero si igual se te escapa sin querer, chicos. Estamos todos de acuerdo que si haces obvio. Algo sin querer no pasa nada.
1: Pero eso no es sin querer, chiqui.
3: Pero lo que me estás contando...
1: a propósito, obvio.
3: Claro, para que te aprendas el olor de pedo de cada uno de tus amigos en este día del amigo.
1: Yo también tengo amigas
2: hace mucho. Nos conocemos hace 30, 25, 30 años.
1: Bueno, amigo, yo también tengo amigas de 25 años. Y no se tiran pedos adelante mío.
3: No.
2: Pero te
0: y varias tienen problemas intestinales.
2: ¿Cómo?
0: Y muchas tienen problemas intestinales y ninguna se tira un pedo.
1: ¡Claro! Yo tengo amigas que son recontra intolerantes a la lactosa. Mi mejor amiga es intolerante a la lactosa, boludo.
3: Manden audios al 1140-419660. ¿Van los pedos con los amigos? ¿Sí o no?
0: Mirá qué consigna.
3: Porque siempre se dice con la pareja si van o no van. Pero ahora, hoy temática amistad.
1: A nadie, boluda. Es esa sensación... tirarse un pedo, te sentís un fracasado.
3: Sí. En pareja sí lo hacía a propósito.
1: Es un asco.
0: Siempre hay una que no sé.
3: Era una
0: es su forma de luchar contra el patriarcado, sí. Pero es un horror.
3: Y ella se ríe. Va a caer. Y yo como, no, otra vez.
0: Y sobrete se te va a caer.
1: El yoga re pasa, dice alguien. ¿Cuántas veces viste a yoga? No es mentira. Ya hace 7 años que practico yoga y nunca pasó.
3: Mm. En el yoga de gente grande por ahí sí pasa.
1: Ay, mis compañeras de yoga son, la mayoría tienen más de 50.
3: ¿Y bueno, nunca pasó?
1: No.
3: Ojo que... Mi mamá me ha contado que cuando va a yoga, que va con tipo a un lugar de jubilados, tienen todas más de 60 y siempre se escucha uno. Uno se escucha por lo menos.
1: Siempre se escucha.
3: Sí, o se duermen también. Eso pasa.
0: Yo también me duermo. Pero en la relajación.
1: Ay.
0: Yo me quedaba.
1: Se me están cayendo los mocos.
3: ¿Qué?
1: Bueno. Se me están cayendo los mocos.
0: ¿Vos te quedaste dormida en Pilates? ¿En qué momento?
1: En la pandemia iba a Pilates clandestino. Y
0: es muy bueno.
1: Pasaron 6 años. Con mi papá. Toda la historia es triste. Y era muy temprano. Temprano. 9 de la mañana. Pero para mí era temprano. Y iba, me despertaba. Me ponía en un corpiño deportivo arriba, o sea, así nomás. Tipo, como que iba medio en pijama. Uh-huh. Y medio que me quedaba un toque dormida. Volvía de Pilates, me bañaba y me dormía de vuelta.
3: God. Qué lindo igual.
1: Era
3: qué lindo
1: que es tenía un problema, claramente. Pero en el momento la pasaba bien.
0: Sí, está bien.
1: Y nadie se tiraba pedos. Pero había olor a sucio.
3: Igual viste que siento que cuando sos mamá un poco el tema de cosas que te dan asco se te va. O por ahí te nacen un poco con la maternidad. Viste que hay madres, ahora que dijiste lo de los mocos, hay madres que limpian con la mano. Tipo, le sonate.
0: Todas las madres a los nenes. Sí.
3: Claro, bueno. con las manos. Y le limpias los mocos
0: para
3: con las manos.
0: Para mí tu hijo no te da asco.
3: Claro, eso debe pasar.
0: Es como vos mismo.
3: El otro día me pasó que estaba Oli, la hija de Alexis. Estábamos jugando y en un momento le doy un pochoclo que tenía los de labor. Que tenía el chocolate blanco por afuera. Entonces le digo, ¿querés un pochoclito? No sé qué. Bueno, dale, me dice. Y se empezó a comer como lo de afuera, el chocolate.
0: Sí.
3: Y lo de adentro me dijo que no le gustaba. Bueno, yo le dije, dámelo. Y me lo escupió en la mano. ¿Sí? Y lo tiré. Y no me dio asco.
1: ¿No te dio asco?
3: Yeah. No me dio asco.
2: ¿Estás lista para ser madre, Cole?
3: Sí, obvio. Estoy lista. ¿Ya?
2: ¿Ya? Ah, sí.
3: Bueno, pero pará, yo porque no me puse de novia hace poco. Vamos por un
1: tiempo. Vamos paso a paso.
3: Ya, no.
0: No le pasen este clip al muchacho porque...
3: No, él quiere también.
1: Ay, felicitaciones. Bueno.
3: Pero pará, en unos años, tipo en 3 años.
1: Bueno. Está bien, me gusta.
3: ¿Sí o no?
1: Sí. Sí.
3: Para mis 30.
1: Está bien.
0: Es la...
1: ¿Está bien? Es la que, Juana. Yo tengo 30.
0: Y voy a decir que es una edad.
1: Ya se te pasa el agua, si no.
0: Bueno, yo cumplo 30 en 20 días, así que no.
3: Claro.
1: Ay, no, chicas, no. Yo cumplo 31 dentro de muy poco. Uy, Dios. Para que este lunes sea menos terrible. No se puede jugar un domingo una final, boludo.
5: Hola, Urizaz. Depende. Los pedos se pueden, se te puede escapar.
3: Sí, obvio.
5: Pero si vas con un amigo y vas, no sé, caminando por la calle y tenés un pedo muy, muy en puerta, muy alterado, y bueno, le decís ahí, me cago. Te tiras el pedo y siguen caminando. No pasa absolutamente nada. Pero si es en un lugar cerrado, no, papito, andate para otro lado.
3: Si te lo puedes guardar en un lugar cerrado, ¿por qué no te lo puedes guardar afuera también? O sea, yo entiendo que es mejor afuera que adentro, como dice Shrek, pero...
0: Chicos, eso lo dice Shrek, que es un asco.
3: Es un ogro.
0: Objetivamente es un ogro asqueroso.
3: Claro.
0: Quizás sus lecciones no son... ¿No?
3: para
1: no,
3: cualquier,
1: por
3: no,
1: supuesto.
3: No, para cualquier humano. No, no.
1: Por supuesto.
3: Pero lo que puedes hacer es la táctica de la moto. Cuando pasa una moto, ahí aprovechás, te lo tirás, sigue.
0: Esa la uso, ya no tanto porque estoy mejor, pero yo cuando estaba muy mal del intestino, tipo, y tenía que ir al baño corriendo porque tenía como muchos, muchos problemas, iba a muchos baños públicos. Y siempre fui al baño. Nunca tuve drama, tipo, en ir al baño en lugares. Es tipo ni idea, man.
3: ¿Y cómo haces? ¿No te sentás?
0: No, sí, me siento. Si me estoy cagando, me siento.
3: ¿En un baño público te sentás?
1: Limpias la tapa y te sentás, boluda.
0: Sí.
3: ¿Pero con qué la limpias si no tenés lavandina?
0: No, la limpias con el papel, colo.
3: Pero no la estás limpiando, quedan los gérmenes igual.
0: Es medio mito igual. Yo te digo, nunca me contagié de nada. Nunca tuve ninguna. Yo creo que. Es que no, no funcionó. Es un asco. Sí, o sea, es un asco.
3: Si banco, que pongas el papel.
0: Pis, no, para hacer pis hago tipo sentadilla. Pero.
3: ¿Y cuál es la diferencia?
0: Que pises toma menos tiempo.
3: Claro, pero si no te molesta sentarte, ¿por qué no te sentás de una para hacer pichi?
0: Porque en realidad me da, porque un poquito de asco
1: sí,
0: me da.
1: No, pasa que son momentos de urgencia, o sea, te tenés que sentar.
0: Sí, sí,
1: pero,
0: sí. Y cuando la gente usaba el secador de manos que hace mucho ruido, ahí que tirabas un pedo. Porque ahí disimulaba el ruido.
3: Qué incómodo, estás solo en el baño con una persona que si escuchás algo es obvio que fuiste vos. Y tenés que esperar. Yo muchas veces he tirado la cadena para que haga ruido y
1: sí, pero igual se escuchan los dos ruidos igual. Estás en el baño, o sea, es un garrón. Pero otra persona, o sea, si vos estás al lado y tenés otra persona, si escuchás que hace ruidos, decís tipo, mal ahí. No decís tipo, ay, qué asquerosa, está cagando.
3: No, pero
1: baño,
3: a mí me da risa.
0: Me da risa.
3: A mí me da risa, tipo. Yo hago muy buenos ruidos de pedos.
0: A ver.
1: ¿Qué pará?
3: Es un muy buen ruido.
0: Fue muy preciso.
3: por eso lo tuve que.
1: ¡Ay, Dios!
0: Y de mujer Foley.
1: ¡Ay, Dios!
0: Ahora quiero otro.
1: Manden sus ruidos al 1140-4196-60. Sí. Se los pido, por favor, no puedo más.
3: Es la única forma de sobrevivir a este día, chicas.
1: Ay, te lo juro. Te lo juro.
6: Hola, chicas. Acá de Montevideo, Uruguay. Hola, las Uruguay. Estoy escuchando y mirando. El pedo es, en mi caso, por ejemplo, en la oficina, cuando se avecina ahí que quiere salir, como somos poquitos los que vamos porque tenemos trabajo híbrido, y les aviso, no guarda que viene un pedo y sale. Y ahí en ese caso tenés que tratar de que salga con ruido porque es más como que te sentís orgulloso del sonido que lográs.
1: ¿Qué dice?
0: No, pero es porque son todos tipos.
1: Mi hermano es intolerante a la lactosa y es un hijo de remil puta. O sea, mi hermano como que medio que disfruta de hacerte sentir mal con el olor.
0: Ay, no.
1: Es que el olor de esos son muy fuertes. No, y arranca, ponele, no sé, si estamos acá, tipo, se tira un pedo y dice, uy, el olor que tiene este celular es terrible. cosas así como muy que nada que ver.
0: Sí.
1: Empezó con qué olor que tiene esta planta o cosas así. Después ya lo va llevando a lugares imposibles y muy ridículos. ¿Es gracioso? Sí, pero a mí no me gusta que lo haga.
0: Asco.
1: Por supuesto, es asquerosísimo.
3: Ay, Dios, qué
7: tanto risa. Dijeron la palabra pedo que mentí. Me agarró una gana y le mandé un audio a un amigo, ¿viste? O sea, tirando para soltarlo con ganas, que se escuche. Saludos, están haciendo terrible programa.
1: Gracias.
3: Gracias,
1: señor.
2: ¿Cómo influencia, che? El tipo
3: que mande el audio.
1: A ver de nuevo.
3: Ese está hecho con la boca.
1: A ver de nuevo.
3: No,
1: ese se escucha, pero ese escucha un pedo. Se escucha cómo abre la boca.
0: Sí, y eso no, es en pleno proceso de otra cosa.
3: Sí, es diarrea eso ya.
1: Sí,
3: no es
1: raro.
3: Sí.
1: Eso es diarrea explosiva.
0: También es lo mismo.
1: Se escucha el sonido de los labios.
3: Hacen tipo. Sí. Y eso ya no es divertido. No.
2: ¿Tienen planes para el Día del Amigo?
0: Sí, audio de pedos estaría haciendo de pedos. Por el momento.
2: Pero lo siguen festejando ustedes. Para mí ya llega una cierta edad donde el Día del Amigo. está.
1: No, yo lo intenté festejar el sábado, pero estábamos todos tan nerviosos que la verdad jugamos a un juego buenísimo que se llama El Dani.
3: Ajá, lo conozco.
1: Y después...
3: ¿Está bueno?
1: Sí.
3: Lo conozco, pero nunca lo jugué.
1: Nunca lo jugaste, no. Es buenísimo. Está, es como medio una especie de impostor. Y un... No sé, es rarísimo.
3: Mira.
1: No lo puedo explicar. Bueno, perdón.
3: Tengo muy buenos juegos de mesa para el día.
1: Me intriga. El viernes me junté con amigos y en un momento estábamos. Éramos cuatro. No, éramos cinco, jugando al Catán a la una de la mañana tomando té. Jugando al Catán. Otra amiga del grupo estaba dormida en el sillón porque se la había puesto en un after y estaba ahí dormida en el sillón. Y una de las chicas dice, bueno, ¿hacemos algo para el Día del Amigo entonces?
3: Esto,
1: lunes. Y otro le dice, es esto, amiga, festejo el Día del Amigo. Claro. Tenemos 30, ¿qué querés que hagamos, la puta que lo parió?
8: Conformate con esto, ponele
3: voluntad. Yo tengo un problema.
8: La concha de tu madre.
3: Y les voy a pedir un consejo.
8: A ver.
3: Me pasa que mi grupo de amigos... Son, ponele 8, más sumado amigos de algunos que también se juntan con nosotros, ponele que seríamos como 13, 14.
1: Epa.
3: Y hay una fiesta en Campana, en un cine, que hicieron ahora nuevo, y es todo cachén, todo. A mí me pasa que, al parecer, van a salir todos mis amigos. Y yo hace meses ya que no tengo ganas de salir, y me cuesta salir. La última vez que salí fue a la fiesta electrónica y me volví a las 3 de la mañana. Pero no tengo ganas de salir. Entonces tengo dos opciones. O voy porque es el Día del Amigo y están todos mis amigos. No, no es porque...
1: ¿Cuándo fue la última vez que saliste, amiga?
3: En Mar del Plata.
1: No, la última vez que saliste dijiste que fuiste ¿a dónde? ¿A una fiesta electrónica?
3: Sí.
1: ¿Con quién fuiste?
3: Con mi pareja. Pero porque dije, bueno, voy... A ver, pará. Iba a conocer a sus amigos. Íbamos a hacer previa en su casa. Y aproveché y dije, bueno, salgamos. Pero me volví a las 3 de la mañana. O sea, fuimos a las, tipo... Sí, hoy. No me volví sola.
1: Y lamentablemente...
3: No es porque estoy casada, boludo.
1: No querés subir esos videos de... Un día conmigo siendo una esposa tradicional.
3: Y estoy. No.
1: Me levanto.
3: Pero no tengo ganas de salir. Y me pasa que todos mis amigos quieren salir. ¿Y qué hago? O sea, igual. ¿Salgo porque todos mis amigos salen? ¿O voy a la previa y después me voy a dormir?
1: Te digo la verdad, a mí tampoco me están dando ganas de salir. Hace muchísimo frío. Sí. La oferta está rancia. Por lo menos
3: yo odio
1: por
3: salir.
1: Donde salgo yo.
3: Alerta de pollera.
1: Odio estar parada. Para mí anda la previa y volvete. Sí. Si te dan muchas ganas vas a salir.
3: Sí. Yo les dije, yo voy a ir a la previa. Vemos. Es más, les dije si querían venir a Capital. Porque en Capital hay más joda,
1: obvio.
3: Más vida nocturna.
1: Sí, pero es una paja para ellos.
3: No.
1: No, para mí está bien que no tenga, para mí está bien que ellos quieran quedarse en Campana porque ellos viven todos ahí.
3: Sí.
1: Y bueno.
3: Son todos ellos.
1: Pero anda a la previa, pero anda luqueada para salir por las dudas. ¿Entendés?
3: Okay.
1: No caigas en jean. Por encima la rebajas además.
3: Sí, la bajás.
1: Como que si
3: pongo
1: a alguien en jogging.
3: Sí, no, claro, no.
1: Es como,
3: no,
1: dale.
3: No, ya sabemos, voy linda.
8: Ya saben que van a perder un soldado.
1: Sí, es un bajón. Vos vas montada.
3: Ya se lo imaginan igual.
8: Yo no puedo parar de pensar.
3: Igual capaz que si me mamo me dan ganas. El tema
8: sí,
3: es
8: eso puede ser.
1: Vos déjate llevar.
8: Yo no puedo parar de pensar en lo distinto que hubiese sido si ayer la final la ganábamos nosotros.
1: Bueno.
8: En lo distinto.
1: Obvio.
8: O sea, hoy acá hubiésemos estado las tres absolutamente...
1: Ebrias.
8: Tal vez, ¿por qué no drogadas?
1: Sí.
8: De acá hubiésemos salido a seguir festejando. El miércoles volvíamos...
1: Claro.
8: Totalmente. El miércoles volvíamos... a estar ebrias,
1: sí.
8: Y estirábamos el Día del Amigo hasta el fin de semana y salíamos viernes, sábado y domingo.
3: Sí. Yo ayer me tomé un litro de Fernet al pedo.
8: No, al pedo no.
3: Y porque después estaba tomando mate con mi familia. Digo, ¿para qué mierda me tomé un litro de Fernet si podría estar cantando y festejando en este momento?
8: Entiendo. Igual, increíble toda la gente que fue a festejar ayer al Obelisco y a agradecer más que nada.
1: La verdad yo los admiro porque hacía mucho frío. Y en realidad era una cosa triste, así
8: sí,
1: que
8: pero hay mucha gente, que fue al Obelisco a ver el partido.
1: Yo no entiendo eso. Lo quiero traer a colación.
3: A ver, ¿qué?
1: Ya
3: ¿el
1: ahora,
3: FanFest?
1: Ahora ha terminado el momento. No entiendo el FanFest.
3: Se entiende si estás en otro país y todo el mundo se reúne en ese lugar.
1: Claro, pero digo,
3: y compartís...
1: argentinos que van ahí. Realmente no...
3: Le gusta ver el fútbol acompañado para mí.
1: Claro, ¿no?
8: Hay gente
3: sí,
8: que...
3: Sí, le gusta el showcito.
1: A ver,
0: claramente es que yo no lo entiendo, porque es mucha gente la que lo hace. O sea, alguna explicación tiene que haber que sí. Yo no estoy entendiendo. Ayer había mucha fila para entrar al FanFest. Hacía mucho frío, chicos.
3: Sí. Sí, sí, sí.
0: Como...
3: Pero hay gente que va a eso. Muchos turistas también. Mucha gente que está acá, capaz que, no sé, visitando Buenos Aires, van a ir a verlo al FanFest.
2: Puede ser. Y gente no tan futbolera.
3: Y la gente sí...
2: Es más de familia.
8: Hay una gran tradición de ir a ver los partidos a lugares como bares.
3: Sí.
8: Con pantalla grande.
3: Bueno,
8: hay gente que dice, tengo ganas de ir a abrazarme con otras personas. Mm-hmm. A mí me da escozor pensar el solo hecho de que me toque al lado un insoportable que esté todo el tiempo bardeando y diciendo cómo hay que hacer las cosas, como si fuese el mismísimo Lionel Scaloni. Me mato. Antes de exponerme a esa situación, para mí sería un castigo. Pero hay gente que...
3: Sí.
0: No,
3: mira que es eso.
0: En un bar, alguien pone en un bar. Pero también en un bar, yo tengo que ponerle, quizás no estás en tu ciudad, no estás en tu casa, en tu lugar en el que vivís, uh-huh. Y estás en un hotel o lo que sea, querés verlo en un lugar un poquito más grande o que funcione mejor. Bueno, ahí puede
3: claro,
0: ser.
3: ¿Por qué no lo verías en tu casa, en tu tele?
0: Quizás no querés gastar en un bar o en un café, digamos que. Consumir.
3: No sé, igual
0: como
3: yo veo...
0: Como ese capítulo de Casados con Hijos que Pepe Argento va a ver un partido a un bar y le dice tiene que consumir y pide un recargo de crema. Es un chiste pelotudo.
2: Extraordinario.
0: Es que me marcó.
3: Bueno. Qué rico igual.
8: Me gusta mucho hacer ese chiste. No me acordaba que estaban Casados con Hijos.
3: Es una
8: me encanta. ¿Qué te vas a pedir? Un adicional de pesto.
0: Claro.
8: Me encanta hacer ese chiste. Es forrísimo y pelotudo, pero encanta
2: está.
8: Hacerlo.
2: Igual, posta que sí, la cantidad de gente que se junta en los parques para verlo es terrible. Yo ayer vi el partido en la casa de un amigo a metros de Plaza Italia. Y cuando salí, esperé que entré en la copa, la medalla y qué sé yo. Y recién ahí me fui.
0: Sí.
2: Y me volví caminando a mi casa porque había tanta gente en la parada de los bondis y tanta gente para entrar al subte que era imposible realmente. Sí. Y me volví directamente caminando. Además
0: bueno,
2: tenía ganas.
0: Lo que decís vos, Valina, con lo que dice alguien del chat que dice que yo, por ejemplo, vivo en San Justo y quería la foto en el obelisco. Entonces tendría que haber ido al FanFest o a un bar. Claro, si vos vivís lejos de Cava o querés sí o sí la foto en el obelisco o los festejos, quizás vas para verlo ahí, para ya estar ahí.
3: Claro, por
2: claro,
3: una cuestión
2: sí,
3: de
0: estás muy lejos, eso lo entiendo.
8: Si estás muy lejos, sí, sí.
0: Eso lo entiendo, pero para la final. O sea, hubo gente que fue al FanFest.
2: Sí, no, y sobre todo para si estás fuera del país, obvio. Ni hablar, buscás.
3: Sí, sí, sí.
2: De hecho, tengo un hermano que está en España en este mismo momento.
8: Mi Fortunato está en España.
3: Claro. Sí.
8: Le mandamos un beso grande.
2: Sí. Gente sí. Que no debería volver al país.
0: Si estás de viaje.
3: Timing de mierda igual.
0: Ay, qué feo. Pobre.
3: Tengo una amiga también que la madre sacó los pasajes y le digo, ¿qué haces, amiga, en Madrid? Me dice, no, mi mamá se confundió, no vio la fecha. Le digo.
0: Tengo una amiga que le pasó eso en la final de Qatar, que estaba en Francia cuando ganaron la final.
8: Diablos.
3: A mí lo que me da
8: la
3: pánico...
8: La tendríamos que haber mandado a tu amiga a España, boluda.
3: Sí.
0: Uy, es Sarita, verdad. No la vimos.
8: ¡Sara!
0: ¡Sara!
3: A mí lo que me da pánico es la gente igual. Yo no puedo estar en un lugar con mucha gente porque me da un poquito de...
0: Bueno, es que es una buena conversación que traes, porque yo no sabía, el partido de ayer lo vi en casa, pero le dije a una amiga, bueno, quizás lo veo en casa porque la verdad que voy a estar muy nerviosa y estar con mucha gente me pone mal. Uh-huh. Dice, ¿por qué no lo ves con mi hermana? Y le dije, no, porque tu hermana, Juli, le mando un saludo, es mucho más futbolera que yo y se va a poner más nerviosa que yo aún y yo soy muy autoconsciente de mis limitaciones y no la quiero molestar.
8: Okay.
0: ¿Entendés?
3: Ok, ¿vos decís
0: como,
3: que la íbamos a molestar por no saber tanto de fútbol como ella?
0: Yo siento que quizás mi...
3: ¿Por qué?
0: No sé, como que yo quería estar tranquila y no sentir que tenía que contenerme en mis ganas de hacer un comentario o
8: claro,
0: un chiste.
8: Claro.
0: O lo que sea, porque estoy con gente que la pasa mucho peor que yo.
2: Bien,
0: yo con
2: la conciencia de clase.
0: Yo ahí muda prefiero no molestar a gente que ella realmente la pasa muy mal y además odia España.
8: Totalmente.
0: Entonces, le paso un saludo fuerte.
8: Ay,
0: está muy, está muy bajo.
8: Y sí, le mandamos un abrazo.
0: Ya que rompió un mosquitero de su casa viendo a River una vez. Y encima era chica en ese momento. Era tipo una niña.
3: Mis viejos vieron la semifinal contra Inglaterra con mi hermana, casada con un
0: inglés. No, no.
3: Pero qué verga, Tomás González.
0: Pero quizás en inglés le chupaba huevo el fútbol, ¿no?
3: Sí.
0: Pero igual,
3: siento igual
0: curse del inglés ahí.
3: Me pasa que siento que el argentino vive mucho más el mundial y todo eso. No sé, siento que nosotros lo vivimos distinto. A nosotros nos importa mucho más que a otro país.
8: Yo siento que nosotros vivimos... Me voy a poner en gorda argentina. Lo siento mucho, pero a mí me chupa un huevo. nosotros vivimos todo más. Uh-huh. Por algo los cantantes y las bandas de todo el mundo vienen acá y dicen, se miran sí. entre ellos y, guacho, no puedo creer lo que está sucediendo de este público. Nosotros amamos más, sentimos más, sí. expresamos más. Por eso la gente que viene acá se vuelve loca y dice, loco, ¿qué onda? Tanta gente diciendo... Yo también decía que Argentina, toda la propaganda hate que están haciendo, es una forrada grande como una casa, que probablemente la están haciendo para saquearnos de absolutamente todas nuestras tierras. Gente que dice, yo también pensaba lo mismo de los argentinos y una vez que fui no pude creer lo increíbles que son y lo... amigueros, familieros, o sea, incluimos a todos. Ay, no, me pone mal este tema. Perdón, voy a llorar.
2: Uy. Vos sos luces.
3: Y ahora voy a llorar yo. Y después sigo.
8: Y ahora pido un corte porque voy a llorar, porque yo tengo ganas de llorar.
2: ¿No vieron la historia de Samuel L. Jackson?
3: ¿Quién? ¿De quién?
8: Mira,
3: Samuel Jackson.
2: Samuel Jackson.
3: ¿Sabes qué?
9: ¿Quién es Samuel Jackson?
3: No. Samuel L. Jackson es un
2: ¿viste
3: actor.
2: ¿Viste una película de Hollywood? El negro.
9: Sí.
3: Pero
9: sí,
3: a ese lo puedo confundir con Denzel Washington o con Will Smith. No, o sea, necesito que aclares un poco más.
9: ¿Pulp Fiction? sí, ya sé cuál es.
8: Bueno, Denzel Washington diciendo que no alienten por Argentina para que gane el Mundial porque históricamente ha sido uno de los, si no el... país más racista del mundo cuando
9: ay, por favor.
8: En Estados Unidos históricamente hubo segregación, esclavitud. Hermano, ¿se puede ser...?
3: ¡Él actúa en una película que es sobre eso, pero es pelotudo!
8: ¿Se puede ser tan colonizado mental? ¿Se puede...? Es increíble.
9: Sí, no podemos hacerle una denuncia vergüenza. O algo.
8: Esto es una vergüenza.
9: Tipo decir, mira, yo soy argentina, me estás diciendo racista, yo no lo soy.
3: Me sumo en la de la colo, ¿eh?
9: Y lo denunciamos, porque él
3: vamos
9: no puede. Teniendo toda la gente que lo sigue, no puede decir que los argentinos son los más racistas que hay.
3: Además, es
8: el país cuando más hubo... racista. Este país se...
9: Bombas, ¿entendés? En el mundo.
8: No,
9: nucleares.
8: Pero... Es completamente irresponsable decir algo así, es ignorante completamente.
3: Perdón, el chat dice, no puede ser trucho, me parece que es de verdad, lo vi en...
2: Sí, es su cuenta, es la cuenta oficial de Instagram de él.
3: Y lo comentaron periodistas que conozco que son gente seria y estaban mareando. Igual, bueno, la verdad, qué sé yo.
8: Pasa que el norteamericano en general es un tipo ignorante, porque sí. En su... cultura solamente se enseña historia de Estados Unidos, entonces no tienen idea de que otros países pueden percibir las cosas de manera diferentes. Uh-huh. Sí. Desagradable totalmente, ignorancia pura, es lo único que voy a decir.
3: Absolutamente. Lo reporté como información falsa. Para mí me hay que ir todos a reportarle la cuenta.
8: No, es una vergüenza, boludo.
9: Claro,
8: realmente
9: lo podemos
8: es una
9: denunciar
8: vergüenza.
9: Como que genera odio.
3: Sí.
9: Porque es denuncien. Lo que está
2: incitación al odio.
9: Incitación al odio.
3: Que manden capturas sí. Si denunciaron la cuenta de Samuel
8: sí,
3: Jackson.
8: Sí, manden capturas. Sí. Bajémosle la cuenta a Samuel Jackson de acá mismo desde el recreo.
3: Y den like.
8: Y basta sí. De propaganda anti-argentina. Aguante Argentina, el mejor país del mundo.
9: Hablando de actores, uno recién te preguntó en el chat si estabas viendo Love is Blind.
3: No me digan nada. Me faltan 2-3 capítulos para terminarlo.
9: A
3: quizás
9: mí también.
3: Hoy termine, no me digan nada porque el viernes fue que nos fuimos de acá
8: sí.
3: Y Agos me dijo, se está poniendo increíble y ahí me...
9: Yo estoy en el capítulo 7 u 8,
8: voy
9: ahí también.
8: Voy a aprovechar para mandarle un beso a Carolina, a Caro.
3: Ahí vine ella.
8: Del reality.
3: La colorada.
8: Es la colorada, que me sigue, nos seguimos ahora, estuvimos hablando, le mando un beso grande.
9: ¿Por qué no la podemos traer?
8: Sí, ella vive en Córdoba igual, pero...
9: ¿No está acá?
8: Podría preguntarle.
9: Pregúntale, si está acá en Buenos Aires, podría venir.
8: Absolutamente.
9: Tengo muchas
2: Carolina,
9: preguntas. Muchas.
3: Ay, basta, Bocos, porque con B corta. Todavía no,
8: llama
3: no, no,
8: la
3: no le pasó nada a ella.
9: No, yo también estoy en la misma que vos. Pero tengo muchas preguntas en general del reality.
3: Amo lo mismo.
9: De cómo se filma, de todo.
2: ¿Cuál es el lore? ¿Cuál es la gracia? No entiendo por qué.
8: Es increíble.
2: ¿Qué sentido tiene el...
8: Love is Blind. Es sí. Un reality show que se origina en Estados Unidos. Tiene 10 temporadas el reality de Estados Unidos. Y después se va vendiendo a diferentes países. Hay de Brasil, Italia, bueno, Argentina. Argentina viene con... ahora estrenó su segunda temporada. La idea es que son... 15, 16 personas de cada sexo, hay 15 mujeres, 15 varones, que se juntan en unas cabinas que tiene en el medio como si fuese un biombo. Entonces no se pueden ver, pero se pueden hablar. La idea es que el primer capítulo, las 15 mujeres tienen citas con los 15 varones y a partir de ahí vas rankeando del primero al último quién te gustó más. Claro. Las coincidencias se van volviendo a encontrar, tienen citas y cada vez que avanzan las citas tenés menos gente con la que charlar, pero más tiempo con cada uno. El primer día son 10 minutos con cada uno, el segundo día serán 20, que en vez de con 15 tendrás con 6, 7. Sí. Y podés conocerte con la persona cara a cara una vez que le propones matrimonio.
2: Ah,
8: sin
2: verlo.
8: Eso
2: te iba a preguntar.
8: Por eso lo verás sin verlo.
2: Se descubren las caras.
8: Sí, se descubren las caras una vez que vos decís sí quiero. Primero, te ves con la persona que obviamente no sabes si te va a gustar físicamente o no.
9: Claro.
8: Te vas una semana de luna de miel a algún lugar paradisíaco.
9: Puerto Escondido.
8: Ellos se fueron a México, a Puerto Escondido. En general se van a Cancún. Bueno, depende de la temporada. Pero en general se van a una isla del Caribe.
0: Este año
8: a una
0: playa del Caribe. Ya averigué el lugar donde era porque me pareció tan increíble que dije que iba a ir de vacaciones.
9: Puerto Escondido. ¿Viste cuando tiran las tortuguitas?
0: Sí.
9: Es hermoso.
0: Es en Puerto Escondido, que no es el Caribe. Da al mar al Océano Pacífico. Puerto Escondido.
8: Ah, ok.
0: Sí, sí.
9: Mira.
0: Porque queda en Oaxaca, que es en el oeste de México.
8: ¿Vamos?
0: Es hermoso ese lugar.
8: El recreo en Puerto Escondido.
9: Sí, ya. Por favor. Bueno, y después de eso, ¿qué pasa? Como dijo Agos, se ven en persona. Y puede ser que se gusten o que no se gusten en persona. Pero vos tenés que estar sí o sí una semana
8: con
9: otra persona.
8: Tenés que estar una semana en ahí de luna de miel.
9: Y después...
8: Compartiendo cama, todo.
9: Y después...
8: Es matrimonial.
9: Volvés y tenés que convivir. Y ya tenés que presentárselo a tu familia. Todo eso en 3 semanas. O menos, 2 semanas.
8: Es una semana de luna de miel, 2 semanas de convivencia y el casamiento. Y el casamiento es casamiento porque...
0: Real.
8: Es o sea, ¿firmás? Después si no te tenés que divorciar.
0: Julieta de la temporada anterior, conocida como la tetona de Love is Blind, a quien amo profundamente.
8: Totalmente. Le mandamos un saludo grande. Una diosa ella, una diva total. Julieta.
0: Julieta Fenema.
9: Qué preciosa esa mujer.
0: Ay, por favor.
9: Qué bronca.
8: La amo.
9: Es muy
2: linda. Conocí a una chica que se llamaba Agustina que participó de una rubia, creo de la primera temporada.
8: Ah, sí, ella no la queremos mucho.
2: Creo que tiene papel medio, hizo papel medio de villana.
8: Agustina era la morena de la temporada pasada.
9: Ay,
8: era
9: qué medio... bronca morena.
8: No me digas
9: Lucila.
8: Nada. No me digas nada, no quiero saber nada.
9: No, yo estoy seguramente en el mismo que
8: por
9: vos.
8: Por ahí, Lucila ya empezó a jugar sus... No, y...
9: Lucila es brava.
8: Ah, Lucila.
9: Como toda Lucila.
2: Para escuchar, ¿y se casan en serio?
8: Sí, se casan. Después se divorcian. Sí.
2: Pero es una... pero después ellos mismos te generan...
8: Si querés, si no funciona el matrimonio, te casás. Igual podés llegar al altar y decir, no quiero.
0: Como dijo en la temporada anterior, esa señora que estaba con el que era un forro.
8: Ay, sí, que le decía del cuerpo. Ay, sí, qué horror de persona.
2: Perdón, acá Pau pregunta algo posta, algo que me parece muy validero.
8: A ver.
2: ¿Hay algún tipo de premio? O sea, ¿qué ganás? El amor.
9: El amor, ¿te parece poco ese premio?
0: La fama.
2: Me parece una mierda absolutamente superficial.
9: Hay una.
0: No, no es superficial, si es Love is Blind. Justamente.
9: Pero hay una que, ¿viste que dijo? Que la amiga la mandó al frente cuando le dijo que quería ser famosa.
0: Ah, y bueno, es que sí, chicos.
8: Pasa que Wanda es modelo, entonces ella sí quería ser famosa. Igual es muy difícil meterte en un reality show y no tener un mínimo de esperanza de querer hacerte conocido.
0: Bueno, sí.
8: Porque si no, el amor lo podés buscar en otro lado.
9: Obvio. Porque igual, dependerías de un reality.
0: Sí, obvio. Y veas, la gente, allá lo que pasa es que a mí me sorprende mucho en estos realities, y no pasó, por ejemplo, en Gran Hermano, se ve que acá el casting está mejor hecho. Consiguieron todas personas con carisma,
9: sí,
0: con la capacidad de poder poner en palabras las cosas que piensan y que las cosas que digan tengan sentido para el reality y que vos puedas editarlo y que tenga un sentido. Gente que no mira cámara cuando la están filmando.
9: Hay uno que miraba a la cámara, el que sale con Carolina.
0: Sí, a ese le faltaba un poquito de...
9: Se miraba la cámara.
0: ¿Nos
9: miró? Dije yo. Rompió la cuarta pared.
0: Pero en general son personas que entienden lo que vienen a hacer, ¿entendés?
9: Sí. Sí.
0: Entienden que ese es su trabajo. Y esto me llama la atención porque hay gente que no labura de eso.
9: Igual hay algo que me hizo dudar, que sentí que estaba guionado, en parte.
8: Hay momentos...
9: Para mí hay como situaciones que los obligan a que pasen estas situaciones.
8: Hay momentos como en todo reality que hay un productor diciendo, bueno, ahora ustedes van a jugar a la pelota y vos atrás vas a decir, ¡dale, mete el gol!
9: Claro.
8: ¡Que nos tenemos que casar!
9: ¡Viva! Sí, los planos sobre todo de cómo están ponchados, de hecho, para que se vea el chabón y dos atrás.
8: Sí,
9: son...
8: sí, sí, sí, sí, sí.
9: Cuando hicieron el asado, por ejemplo, cuando se ponen a charlar los que... Porque, ¿qué pasa, Chipi? Yo te explico. Lo que pasa es que vos podés hacer match con alguien... Esto sin spoiler. Podés hacer match con alguien, pero vos también hablaste con varias o varios.
8: Sí. Podés hacer match con dos personas, de hecho.
9: Claro, pero tenés que decidirte por una.
8: Tenés que decidir por una.
2: Ponele sin haberlas visto.
8: Exacto.
9: Te decidiste por una. No te gustó tanto. Y después...
8: Te enterás cómo es la otra.
9: Te enterás, porque cuando salís tenés ese celular y te enterás cómo es la otra. Y capaz que la otra te gusta más físicamente.
8: Físicamente.
9: Y decís, y ahora... Y después el reality los empieza a mezclar a todos. Entonces, nada, pasan cositas.
8: Después hay días en donde se tienen que juntar todos porque hacen una reunión.
9: Claro.
8: Tipo un asado.
9: Ahí
8: en
9: es
8: Estados
9: donde
8: Unidos
9: yo digo...
8: Fiestas, ponele.

0: Unidos ha pasado que en el momento en donde ellos se encuentran, después de decirse, Chipi, te amo, sos la persona que siempre busqué, sos el amor de mi vida, me quiero casar con vos, después de eso se encuentran, se tienen que ver cara a cara. Claro. Y yo he visto hay temporadas en Estados Unidos en donde se abren, o sea, la cuestión es así, se abren las puertas, hay un pasillo y tienen que ir caminando y encontrarse en el medio. Se abren las puertas, los que están súper enamorados en general van corriendo y se chapan. Y hay algunos que, tipo, he visto, se abren las puertas, empiezan a caminar y la mina lo mira al chabón así, se abrazan un poco, lo vuelve a mirar y le dice, perdón, no puedo, y se va.
1: Sos un culo,
2: no,
1: disculpa.
2: No, yo quería que pase eso en este.
0: Perdón, perdón, no puedo, le dice ella.
2: No, es terrible.
0: Bueno,
2: igual
0: y
2: te das cuenta
0: hay una
2: cuando
0: chica,
2: se miran
0: si
2: quién
0: se gustan,
2: gusta y quién no.
0: Totalmente,
2: sí,
0: bueno, totalmente te das cuenta, desde el principio total.
2: Sí, sí.
0: Esta temporada había una de las parejas ahí en México que era tipo, flaco, no le gustás.
2: Sí, sí, sí.
0: Te
2: sí.
0: pido por favor.
2: A él no le gustó tanto.
0: Y él por vencido. Y él estaba tipo, vamos tranqui, vamos con tiempo.
2: Sí, sí, sí. Está, no me toques, me voy a morir.
0: Y ella
2: no quería nada. Sí, sí, sí, sí.
0: Con un palo.
1: Pero acá entonces, ¿cuántas temporadas llevamos?
0: Dos. Esta, ahora se estrenó la segunda, hace muy poquito.
2: Claro.
1: ¿Y hay, no sé, la temporada anterior quedan ganadores? ¿Cómo es la historia?
0: No, ganadores no, parejas.
2: No, los que se casaron.
1: Ah, bueno, pero resulta, ¿hubo parejas?
0: ¿Que siguen juntos?
2: Creo que no siguen juntos. Siguieron un tiempo, bueno, después pasó lo del chico este violento.
0: Un par de parejas.
2: Santiago, juntos, que le pegaba a la chica.
0: Sí, él estaba preso, me parece.
2: Por suerte.
0: Está preso ahora, porque
2: sí,
0: está preso.
2: Homicidio.
0: Sí,
2: homicidio.
0: Sí, uh-huh. Sí, sí. Y Julieta, esta que era la que era hermosa, se divorció medio al toque con
2: sí.
0: el chabón.
2: Sí, tiene buena onda.
0: Se llevan bien.
2: Sí,
0: y
2: bien.
0: Después otra pareja más. ¿O no?
2: Había otras, me olvidé de todas, pero había.
0: Sí. De otras temporadas y de otros países, hay parejas que tuvo hijos, que se quedaron juntos, todo.
2: Y todos dicen que los mejores capítulos son los del reencuentro, porque después de un año se reencuentran y sabes cómo siguió todo. Tenés como un resumen de eso.
0: Increíble.
2: Y se pica todo. Yo todavía no lo vi, pero dicen que sí.
0: Lo que tiene de bueno ahora que las redes sociales te acercan tanto a todos los participantes, que después de la reunión hay mucho lore externo.
2: Claro.
0: Y dice, che, yo esto que me lo olvidé de decir en la reunión. Y lo voy a decir ahora. Es increíble. El chat pregunta si se puede pactar hacer todo el coso y vamos con los, o sea, fingir que estás en pareja. Sí, para lo que pasa ir. Es que tenés que pasar los castings.
2: Primero tenés que pasar los castings.
0: No, digo que pegás medio onda con alguno y sabés que no estás enamorado de verdad, pero bueno.
2: Bueno, sí, Navarro.
0: Yo creo que hubo gente en esta temporada, varones y mujeres,
2: ¿qué?
0: Que tenían muchísimas ganas de ir a México y dijeron, voy igual.
2: Yo con ese, boludo, ese hotel lo consideré. Dije, está muy bueno ese hotel.
0: Sí, yo tengo muchas ganas de ir. No voy a decir quiénes. Pero para mí hay un varón y una mujer que claramente fueron porque tenían ganas de ir a Puerto Escondido.
2: Sí.
0: Ay. El hombre ya sé quién es seguro. Pero la mujer no sé y ahora quiero saber.
2: Y para mí, Wanda. Yo no la vi, pero para mí, Wanda.
0: ¿Sí? Yo Wanda la vi reenganchada por ahora. Ay, no sé, basta.
2: No sé, porque viste, cuando le dijo eso, lo que quería ser famosa.
0: Pero amiga, querer ser famosa no implica que no quieras también encontrar el amor de tu vida.
2: No, ya sé, pero digo que no sé si
0: perdón.
2: Con Matías.
0: Ramsés, no.
2: No,
0: es
2: con Brian. Wanda. Con Brian, perdón.
0: Sí. No es gente, a ver, superficiales, bueno, no es por defender su IQ, pero no están nada operados, o sea, no son todos bastante normales.
2: Mucho botox en las chicas, yo
0: un
2: me di
0: poquito,
2: cuenta en los labios.
0: Pero, o sea, físicamente es toda gente muy normal, digo.
2: Sí,
0: no es que, no es tipo la Isla de las Tentaciones,
2: nah.
0: Que están toda gente súper mega trabada y lo que sea, no. Porque es parte del concepto.
2: Qué
0: esta gente súper
2: programa,
0: común.
2: Sí.
0: Qué buen reality, la Isla de las Tentaciones,
2: increíble.
0: La concha de la lora.
2: Increíble.
0: Qué un abrazo grande a Julie, que la quiero un montón. Yo
2: qué
0: la amo,
2: pelotudo
0: Julie.
2: Fran. Qué pelotudo Fran. Yo me hizo reír mucho Fran.
0: ¿Quién era? Chicas,
2: el rubio.
0: Antes, es el facha Espi, boludo.
2: Es el facha Espi.
0: Es muy parecido
2: no,
0: al
2: si
0: facha.
2: Dije,
0: es muy
2: si
0: parecido
2: dije.
0: Al facha Espi. Les voy a decir algo. Terminen de ver el reality.
2: No,
0: y después
2: Dios.
0: Venimos acá y hablamos. Si quieren, armo una columna de 2 horas enteras.
2: Sí.
0: Hoy lo termino.
2: Véanla, chat. Véanla, porque realmente
0: les
2: te cagas de risa.
0: Les pido, por favor. Bueno, antes de irnos a la tanda, voy a aprovechar para agradecer a nuestros amigos de El Palacete. Sí. Muchas gracias.

0: Aguante Quilmes,
1: miedo que te pase.
0: Todo el mundo, María Becerra y el Palacete, completamente.
1: Me emocioné mucho cuando vi, casi lloro con María Becerra, no, porque no, pensé, esta pieza es de Quilmes, boludo.
0: Sí.
1: Igual que el Palacete.
0: Yo la quiero muchísimo. Igual que el Palacete, yo la quiero muchísimo, María. Bueno, muchas gracias. 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
0: 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Bueno, muchísimas gracias. Todo espectacular. Ahora nos vamos al corte, así yo me puedo comer un vigilante.
1: Y nos tomamos el mate.
0: Y den like. Den like. Den like.
1: Ya venimos.
0: Chau.
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0: Esto es el recreo, sí. ¿Por qué estoy yo y no está Agos?
1: La echamos.
0: Mi compañera está en Avenida Federico Lacroce 3455.
1: Eso es acá.
0: Esto es
1: pero
0: acá.
1: Afuera. O sea, está en la misma dirección que nosotras, pero del lado de afuera.
0: Seguramente cagándose de frío.
1: Probablemente cagándose de frío.
0: Porque en este programa, que nosotras somos ajenas,
1: sí.
0: Se nota mucho. Está lloviendo afuera, me están diciendo por cucaracha.
1: Ay, por favor, pobre mujer.
0: Pobre Agos. ¿Por qué la mandaron a hacer un móvil bajo la lluvia?
1: Además, ella es la conductora.
0: Sí.
1: No, nos estamos cuidando.
0: Bueno, pará, pero a nosotros nos han ofrecido hacer móviles y tenemos pánico.
1: Sí, yo podemos soy pésima haciendo móviles porque no me gusta molestar a la gente.
0: A mí no me gusta que me digan que no.
1: Es una pésima combinación.
0: Es una combinación horrible. Y cuando me dijeron, che, ¿no te comprarías hacer un móvil? Yo dije, la última vez que me ofrecieron hacer un móvil, dije, no quiero hacer nunca más un móvil en mi vida. Tuve que ir a Plaza Francia. En Plaza Francia, en el verano, a entrevistar a la gente que hacía tipo home office y esto que lo otro. Y cada vez que le quería preguntar algo a alguien,
1: pero
0: me decían,
1: disculpame, pero ¿qué móvil de mí?
0: No, cámaras no. Así. Y me contestaban muy mal y dije, ok, listo, nunca más hago un móvil, pero la que sí está haciendo un móvil es nuestra compañera Agostina.
2: ¡Ay!
0: Mandarina, ¿estás ahí, Agos?
2: Hola, ¿cómo andan?
1: Hola, mi amor. ¿Está lloviendo o no? Está re lloviendo.
2: Está lloviendo. Hola, Rach, no la vi. Está lloviendo. Es, chicas, el peor lunes de la historia del país.
1: Sí.
2: Realmente, llovizna. Garúa. Garúa. Total. Oh. Garúa. El cielo completamente encapotado y hay gente que pasa. ¿Te puedo hacer una pregunta? No, bueno, de nada.
0: Yo ahí ya me deprimo, ¿entendés? Y nunca más hago un móvil en la vida.
2: No, pero no pasa nada. La gente no tiene ganas capaz de hablar tanto. Y él es el día del amigo. Allá va un compañero que completamente apurado. Andás a ver por qué, qué tiene que hacer, a dónde se dirige. Si tan solo... ¿A dónde vas? Que estás tan apurado. ¿A dónde vas? No hace falta ni que te ponga el micrófono, bueno.
0: Le grito. No.
2: Yo ¿a dónde iba? Nada más. No lo sé. Estaba con Mercado Pago abierto y le decía al Chipi, me voy, no sé qué. Bueno,
1: ¿Mercado Pago? Como que ya pagó.
2: Sí, y no sé, capaz
1: es la transferencia de Infantino.
2: Señor, buenas tardes. ¿Le puedo hacer una pregunta? No, está apurado.
1: No,
2: señor.
1: Es que la gente está del orto,
2: ¿cómo estás?
1: Boluda.
3: Hola.
2: ¿Estás todo bien?
3: Paró.
2: ¿Qué sensaciones hay este lunes?
3: Y tristeza absoluta.
2: ¿De dónde es? ¿De dónde sos vos?
3: De acá.
2: ¿Tenés palabras de agradecimiento para la selección?
3: Y agradecimiento, jugaron. O sea, el último partido, lástima. O sea, se encerraron mucho. Pero yo creo que agradecimiento por llegar a otra final, más
2: bien.
3: Que nada.
2: Sí, bien. Totalmente. Hoy es el día del amigo.
3: Sí.
2: ¿Vas a hacer algo?
3: No.
2: ¿No hay ganas o porque es lunes?
3: Porque es lunes.
2: Está bien. Bueno, te agradezco. Menos ¿para dónde vas?
3: Para allá.
2: Perfecto, vaya para allá entonces. Adiós.
0: Menos mal que no dijo que no tenía amigos.
2: ¿Qué?
0: Sí. Porque mira, si decía no tengo amigos.
2: Yo me hubiese tirado enfrente de esa moto. De menos esa que mal. Pasa, adiós.
0: Sí.
2: Buenas tardes.
4: Buenas tardes.
2: ¿Cómo está?
4: Muy bien.
1: Buena bufanda.
2: ¿Cómo?
4: Mojado.
2: Sí. ¿Qué sensaciones nos trae este lunes de lluvia?
4: Estamos tristes por lo que pasó ayer.
2: Algo más que tristeza, porque hay mucha gente que también está como muy agradecida.
4: No, seguro, muy, muy agradecido con lo que hicieron. Ya es demasiado. Los echamos a los ingleses. Lástima el presidente que debe estar tan triste hoy.
2: Uy.
4: Pero no importa, él no es argentino.
2: Totalmente, absolutamente adhiero a todo lo que dice. Me gustan sus anteojos.
4: Y bueno, ya estoy viejito.
1: Y la bufanda
4: si no,
1: es increíble.
4: Te invitado a tomar un café.
2: Ah, pero no, yo estoy de novia igual. ¿Los anteojos los usa por John Lennon o los usa de antes de John Lennon?
4: No parece, pero tengo 80 años.
2: No, 80 años. Está regio, total.
4: 18 de abril del 46.
2: ¿Cuántas veces vio a Argentina entonces jugar la final del mundo?
4: Todas.
0: Sí.
4: Todas.
1: ¿Desde que
4: llegó?
1: 6, 7.
0: Bueno, no, la del 30.
2: Increíble. Bueno, muchísimas gracias.
4: Como esta.
2: ¿Eh?
4: Ninguna, la mejor de todas.
1: La final, dijo.
2: Sí, totalmente. Muchas gracias.
1: Uy.
2: Gracias.
1: Uy, marcando distancia.
4: Que se case pronto.
2: Bueno, ojalá. Leandro.
0: Ojalá se case pronto, le dijo.
2: Hasta luego.
0: Le toca la espalda.
2: Leandro.
0: Bueno, adiós.
2: Ya dije, ya, mirá, acá lo tengo, me lo tengo que pasar por el otro dedo. Ojalá.
4: Qué suerte que tiene.
2: ¿Qué? Qué suerte que tenés, mi amor.
0: Bueno, te mando un beso.
1: Bueno, chao, gracias, señor.
0: Adiós. Gracias, muy amoroso. Sí.
1: Uh-huh. A ver, bueno, esos muchachos que vienen ahí.
2: Allá viene gente que voy a intentar entrevistar. Y no es sé el, si me dirán que
1: el,
2: sí o que no.
1: El humor nacional está por el piso, digamos. Y somos un pueblo que tira medio para la...
2: Es medio duro. Hola, buenas tardes.
5: Hola, ¿cómo te va?
2: ¿Cómo andan?
5: Bien.
2: ¿Qué sensaciones trae este lunes lluvioso, gris, encapotado?
5: Lindo.
2: ¿Te gusta? ¿Estás contenta?
5: No estoy contenta, pero ¿puedo decir por el fútbol?
2: No sé, yo lo digo por el día, qué sé yo. Yo siento los ánimos. Yo estoy
5: con mi hijo que vino de Jujuy, que hace un año que no lo veía.
2: Vení para acá, por favor, bueno. Hijo de Jujuy. ¿Cómo estás? ¿Cómo te llamas?
6: Martín.
2: ¿Qué hacías en Jujuy?
6: Estoy estudiando yo.
2: ¿Estás estudiando?
0: ¿Qué estudias?
2: ¿Qué estás estudiando?
6: Entonces, sigo en la secundaria todavía.
2: Ok. ¿Y por qué estabas en Jujuy?
6: Me gusta más allá.
2: Mira, hermoso, buenísimo. ¿Qué tiene Jujuy que no tiene Buenos Aires?
6: La tranquilidad, el paisaje también.
2: Claro. ¿Tienes muchos amigos allá?
6: Creo que sí.
2: Hoy es el día del amigo. ¿Vas a hacer algo?
6: No.
2: ¿Vos vas a hacer algo?
5: Con mis hijos. Tengo 3, así que voy a festejar con ellos.
2: Ah, el día del amigo con los hijos.
5: Ay. Y sí, también son amigos.
2: Sí, totalmente, no. Me encanta.
1: No son, mal ejemplo.
2: Bueno, gracias. Bueno. Gracias. ¿Tenés algún mensaje para la selección?
5: No sé, porque no me gusta el fútbol. Perdoná que te diga eso, pero no.
2: Bueno, está perfecto. ¿No viste ayer el partido?
1: ¡Qué envidia!
5: No, lo escuché así, porque mi hijo estaba mirando, mi hija, pero no miro, no me llama.
2: ¿Y vos lo viste? ¿Tenés algún mensaje para la selección?
6: No, ninguno. Aguante Argentina y listo.
1: Bien.
2: Totalmente, aguante Argentina. Chicos, muchas gracias. Bueno, la señora que se va a festejar el Día del Amigo con los hijos, porque también son amigos. Me gustó, la verdad, una ternura. Sí. Hola, ¿cómo estás?
1: Del orto, mirá.
2: Ay, del orto, bueno. Está.
1: Buena campera igual.
2: Suerte, ojalá llegues a tiempo, amigo. Metele pata. Estaba apurado.
1: Todo un joven viene atrás. Sí, ah, no. Sí.
2: Buenas, ¿qué tal?
7: ¿Todo bien?
2: Todo bien. ¿Vos cómo estás?
7: Bien, ¿qué son ustedes?
2: Nosotros somos de la radio Vorterix, acá arriba.
7: Ah, ¿todo bien?
2: Todo bien. ¿Cómo estás vos?
7: Más o menos, por lo de ayer. Medio triste, pero bueno, hay que mandarle onda. No hay que reprochar nada al equipo, que dieron todo bien. Y... hay que seguir nada más.
2: A seguir alentando, ¿verdad?
7: Sí, obviamente. Ojalá podamos hoy cuando venga a venir a alentar, como siempre.
2: Mira, recibirlos y agradecer.
7: Por supuesto, no hay que reprocharle nada a la selección. Siempre al lado de ellos.
2: Hoy es el Día del Amigo. ¿Vas a hacer algo?
7: No. La verdad es que los ánimos no están muy buenos para festejar el Día del Amigo, pero bueno. Todo lo que pasa en la vida sigue, así que...
2: Uy. Así es, ¿para dónde vas?
1: Si lo pinchás, se emociona.
7: La Croce, ahora toma el tren, me estoy yendo a mi casa, yo de Moreno, así que tengo 2 horas de viaje.
2: Bueno, Zona Oeste. Un beso para toda la gente de Zona Oeste, que son lo más. Adiós, un saludo a Vorterix, dice el señor.
1: ¿Dónde está la gente?
2: De Zona Oeste, un capo total. Hola, ¿cómo estás? Perdón, casi me llevo puesto a alguien. ¿Cómo estás?
1: Uy.
2: Perfecto, buenísimo. 2 personas ignoradas. Wow. Ahí me voy a tirar.
0: No.
2: Ahí viene una chica, pero tiene auriculares. Yo siento que no me va a parar, pero no importa.
1: No.
2: Vamos a intentarlo. Hola, ¿cómo estás?
1: Ella es muy canchera.
2: De nada. Gracias, ¿por qué?
1: Uy, se nos muera.
2: Bueno, es está bien. Es que, ¿por qué me dice gracias? No entiendo.
1: Sí, capaz que
2: hola,
1: dijo,
2: ¿cómo
1: no,
2: estás?
1: Gracias.
2: No, bueno, uy. Está bien. Hola, ¿cómo estás? No, no,
1: no
2: está.
1: No está.
2: Hola,
1: ver,
2: ¿qué
1: ellos?
2: Tal? ¿Cómo estás?
8: Perdóname, pero con él no puedo hablar.
2: Ay, no puede hablar con el niño. ¡Adiós!
1: Y hay otro niño. Hay un niño
2: chao.
1: Encapotado ahí.
2: Muchos niños. Buenas, ¿cómo estás?
9: Bien.
2: ¿Todo bien, vos? Bueno,
1: siguen
2: adiós.
1: El chipi.
2: Perfecto. Buenas, ¿cómo estás?
10: Hola, ¿qué tal? ¿Cómo
2: todo estás? Bien. Bueno, un poco triste, ¿vos?
10: Sí, también.
2: ¿Cómo viviste el partido ayer?
10: Triste pero orgullosa, un equipo hermoso.
2: Triste pero orgullosa, qué lindo eso. La verdad, sí, absolutamente. ¿Cómo lo viviste el partido?
10: Sufrido, como siempre. Sufrimos, pero estamos de alegre. Igual, bicampeón es un alto nivel. Hubieran querido llegar ahí.
1: Claro.
10: Y no llegaron.
2: Totalmente. Hay gente que nunca vio a su selección jugar una final del mundo, eso es verdad. Hoy es el Día del Amigo.
10: Sí.
2: ¿Vas a hacer algo? ¿No vas a hacer nada? Justo cae el lunes,
10: pero sí, hay que juntarte. ¿Para un cafecito? Va.
2: ¿Un cafecito? Merienda.
10: Claro.
2: ¿En casa o afuera?
10: No, afuera.
2: ¿Cuál es el mejor lugar para ir a merendar?
10: Tenés uno que viene muy copado, que está justo en Cabildo y Monroe, en la esquina.
1: ¿Starbucks?
10: Es nueva, cambiaron de dueño, algo así, pero bastante sí. combinadito.
0: Ahí está mi oftalmólogo.
10: Aparte está amplio.
0: Cabildo y Monroe.
10: Estoy con los chicos, así es que ellos pueden jugar arriba, todo.
1: ¿Qué te ves el lugar cuando salís?
0: ¿Cuál es?
10: Todo Pindal, un combo así, completo de facturas, tortitas.
1: ¡Qué rico!
10: Con las chicas, ¿no? Junto con amigas, sí. Hoy toca con amigas.
1: Y sí, está bien, perfecto. Bueno, feliz, triste pero orgullosa, me encantó, gracias.
10: Vamos. Y aguante Argentina.
1: Aguante Argentina, vamos nosotros.
0: Una pregunta que podés hacer algo sí. es si existe y o creen en la
1: ¿Si
0: amistad
1: existe Dios?
0: Entre el hombre y la mujer, porque ella dijo recién con mis amigas.
1: Con las chicas.
0: Con las chicas.
1: Con las chicas.
0: ¿Y sí. no tiene amigos hombres?
1: Bueno, puede ser, onda? Es verdad, tendría que haber preguntado. Buenas, ¿cómo estás? ¿Todo bien?
0: ¿Te robó la entrevista?
9: Sí, decime.
1: Quería saber cómo estabas, nada más.
9: Sí, medio bajón, pero bueno.
1: Bueno, yo también igual te digo. ¿Sabes qué me dijo una señora recién? Triste pero orgullosa.
9: Igualmente, coincido.
1: Pablo Echarri. ¿Para dónde vas?
9: Al trabajo.
1: ¿Dónde trabajas?
9: Acá a dos cuadras.
1: ¿Qué haces en tu trabajo? ¿Se puede decir? ¿Sos espía?
9: Sí, sí, Mercado Libre.
1: Servillet. Ah, ok, perfecto. Bueno, chau.
9: Bueno, chau, suerte.
1: Ah, pensé que te ibas, nada más.
0: Uy, casi me el culo.
1: Bueno, está bien, tienes razón. Está bien. No, como me hizo así, dije, bueno, chau. Y al final me quería responder otra pregunta. Buenas, ¿cómo estás? Te disculpo.
0: Me gusta la pregunta de la Colo de la amistad entre el hombre y la mujer.
1: Sí, vamos a preguntarla. Buenas, ¿cómo estás?
0: No está.
1: Ella tampoco
0: ella
1: está.
0: Ella no está en este plano.
1: ¿Viste? Hay mucha gente que le digo, hola, ¿cómo estás? Y me dice, no. ¿Qué
0: no.
1: significa eso?
0: Que
1: no
0: está.
1: Estoy. Está, no,
0: no
1: está.
0: Estoy. No está.
1: Existe.
0: No sabemos.
1: Será un espíritu.
0: ¿Será una servilleta?
1: Nadie sabe.
0: Ontológicamente
1: bueno,
0: complejo.
1: Puede ser. Acá viene una pareja muy ellos... cool. Ella está vestida, ver, que te digo, es salida de Pinterest directamente.
0: Hay gente que es re canchera.
1: Sí,
0: mirá, pero mira lo canchera. Pero ella... tan canchera vas
1: Buenas,
0: a ser.
1: ¿Por qué estás tan vestida, tan canchera? Está,
0: ah, porque
1: estás
0: es
1: muy bien
0: país.
1: Vestida. Me encanta tu look. Me parece que habló en otro idioma.
0: Creo
1: ser.
0: Que era rusa.
1: Sí,
0: me parece
1: perfecto.
0: Que habló en otro idioma.
1: Bueno, así. Le tendría que haber dicho en inglés.
0: Por eso
1: gente
0: estaba
1: que se
0: así
1: sube.
0: Vestida.
1: Ah, discúlpame. Hola, ¿cómo estás?
11: Hola, ¿qué tal?
1: No, bien, bueno, ¿cómo estás?
0: A esta
11: muy
0: chica.
11: Muy gusto, cagándome de frío, la verdad.
1: ¿Por qué estás tan desagregada?
11: Porque no sabía que estaba lloviendo y salí de repente un viento foraz. Nada, estoy en bolas casi.
1: ¿Pero no sabes que es julio y que hace frío, estamos en invierno?
11: Pasa que foraz. Que hizo calor.
1: Tenés razón. ¿Cómo viviste el partido ayer?
11: No, horrible, me lloré todo. Igual fui al obelisco después.
1: ¿Por qué?
11: Porque hay que hacer el aguante, en las buenas y en las malas.
1: Totalmente, totalmente. ¿Vas a ir a recibir a la selección cuando vuelva?
11: Sí, pero recién está leyendo las noticias que algunos, tipo, un montón no vienen.
0: Sí, Messi y De Paul no vienen.
11: Y me la rega hot. O sea, no entiendo por qué no vienen. Así que no sé.
0: Y Messi tiene un
11: pero
0: pelito.
11: Sí voy a intentar.
1: ¿Viste las teorías conspirativas en Twitter?
11: Las de...

0: ¿Qué íbamos a ganar?
1: No, no, teorías conspirativas raras que la gente dice que no entiende qué pasó.
0: Sí, la numerología me vuelve loca. La numerología me vuelve loca, pero yo estaba segura de que íbamos a ganar. Entonces me la rebajo.
1: Yo también. Realmente.
0: Lo que vi es que antes de salir el partido, Messi y todos estaban como re cabizbajos. Dije, investiguen. Eso está raro.
2: Investiguen.
0: Hay que investigar ahí qué pasó.
2: Investiguen.
1: Investiguen. De parte de la pelada. Sí. Gracias, amiga. Adiós.
0: Muchas gracias.
2: Feliz adiós. Día.
1: Nos vemos
2: grande,
1: en un rato. Feliz,
2: feliz
1: día. Feliz día, boluda.
2: Ay,
1: feliz día.
2: Se acordaba.
1: Te manda la cola feliz día también. Buenas tardes, ¿cómo estás?
3: ¿Cómo va? ¿Todo bien? Ahí andamos.
1: Ahí andamos. ¿Sensaciones?
3: No, no, muy triste la verdad. Contento porque vi los 8 partidos con mis amigos. La verdad no me puedo quejar. Vi toda la cobertura por Hercho Sports. Aquí,
2: bien.
3: Así que estoy muy contento.
2: Mandamos un saludo.
3: No se pudo, lamentablemente. Ojalá se vaya cortando el chorro del Chiquitapia una vez por todas.
2: Epa. No, bueno.
4: Vos decís que es culpa de...
3: No, sí, con denuncia y todo. Denuncia. Ojalá haya preso, pero bueno.
2: No. ¿Qué? Pará.
3: No se pudo, una lástima.
2: Pero qué, vino Maikes
1: ¿qué
2: al móvil.
1: ¿Qué vas a hacer hoy por el Día del Amigo o no vas a hacer nada?
3: Hoy capaz nos juntamos. Seguramente me quedo igual por llorando con mi novia.
4: Así que, él es un tierno.
3: Nada, hoy le fallo, chicos.
2: Pregúntale si considera que su novia es su amiga.
1: ¿Tu novia? ¿Consideras que es tu amiga?
4: Bien.
3: Sí, ni hablar. Sí, sí, la considero mi mejor amiga, si no, no sería mi novia.
1: Oh, ¡ay, qué tierno! ¿Tenés amigas mujeres?
4: Tiernos.
3: Tengo amigas mujeres, sí. Mali y Renu, le mando un beso.
1: Bueno, un tipazo, la verdad. Increíble.
2: ¿Qué me cae re bien?
1: Sí, nos caes muy bien. Bueno, palabras de... Si te está viendo la selección, ¿qué le dirías?
3: No, muchas gracias a todos, menos al gordo hijo de puta del Chiquitapia,
2: ojalá
3: hayas preso, Bolián, hijo de mil puta.
2: Bueno.
3: Y muchas gracias a Hercho Sport por hacer toda la cobertura.
1: Beso, wow. Hercho. Bueno, gracias, amigo.
3: Wow.
1: Gracias.
2: Otra pregunta es, si tenés un amigo, por ejemplo, y te lo garchas, ¿después puedes ser amigo?
1: ¿Por qué sos tan guanaca?
2: Con mis amigas en una época tenía la teoría de que si lo viste en bolas no es tu amigo.
5: Todo tranquilo. Sí, no. Por suerte todo bien, un poco amargura, pero bien.
1: ¿Qué pasa con esa amargura? Contame un poco.
5: Y duele, qué sé yo, porque es perder una final, es volver a lo que sentíamos con la selección antes. Porque yo vi 2018, vi 2014, lo vi a San Paoli, lo vi perder Copas Américas en finales, lo vi en la peor y volver a eso duele, pero el orgullo también está.
1: Absolutamente.
2: Es hincha de River,
1: pregúntale. Una señora recién me dice triste pero orgullosa.
5: Es que sí, es eso, es eso. Además, un año muy movido, la muerte del Indio.
1: Uy.
5: No sé, tremendo, la verdad.
1: Para totalmente. ¿Cuántos años tenés vos?
5: 18, recién cumplidos.
1: 18, ya viste 3 veces Argentina finalista.
5: Sí, y 3 veces campeón también.
1: Totalmente.
2: Ya está.
1: Me pregunta Juana desde el piso si vos sos hincha de River.
5: No, Independiente.
2: Ah, bueno,
1: okay, Independiente.
2: Okay. Porque la vibra de los vi pasa. Hay una cosa de ver un momento del orto, después ver uno bueno y quedás traumado de ver el momento del orto. Con el cual yo me sentí identificada.
1: Después de un momento bueno quedás traumado por un momento del orto, dice ella.
5: No, no me parece. No, traumado no. Sí quedás con el resentimiento de saber que podrías haberla ganado.
1: Uh-huh. Claro.
5: No, el trauma no está. O sea, está el orgullo de ver a la selección campeona.
1: Bien. ¿Qué hiciste después del partido ayer?
5: No, me quedé con mis amigos jugando un rato a las cartas y me fui al obelisco, obviamente.
2: ¿A las cartas?
1: ¿Qué juegan? ¿Qué jugaste? ¿Truco?
5: Sí, truco, siempre.
1: Bueno, absolutamente argentino, queridísimo. Muchas gracias, gracias. Vamos selección, aguante la selección. Ay, gente, bueno, ya no pasa mucha gente, pero vamos a seguir interceptando a toda la gente posible.
2: Sí,
1: hay
2: sí.
1: Una mujer con un paraguas de arco iris.
2: No.
1: Vamos a intentar interceptarla.
2: Ay.
4: A verla.
1: Ella miró para abajo. Ella no quiere que yo la...
2: ¿Sos gay?
1: Me va a decir... ¿Sabes qué me va a decir? No, gracias. Hola, ¿cómo estás?
6: ¿Cómo estás?
1: ¿Todo bien?
6: Sí, perdona, no puedo.
1: Bueno, yo tampoco. Adiós. No puedo remar.
2: Excelente.
1: No puedo remar.
2: Excelente. Está muy bien, está muy bien.
1: Hola, ¿cómo
2: bien.
1: Estás? No, perdón. Uy. Te perdono. No te pasa nada. Estoy laburando, pero te perdono igual.
2: A mí me gusta la pregunta de si tienen novia, si su novia es tu amiga. Para mí,
1: sí.
2: Los hombres tienen que decir que sí y las mujeres que no.
4: Ok, bien. Banco esa teoría. Y no banco okay. Que la mamá haya dicho que es amiga de sus hijos.
2: No, yo fui criada con la madre y te decía, yo no soy tu amiguita.
4: No,
1: bueno,
4: no puedes
1: o sea,
4: ser amiga de tu
1: sí
4: mamá.
1: Es verdad que hay algo ahí un poco para hablar con Freud y Lacan.
4: Sí.
1: Pero... depende de cómo lo ponga en práctica, ¿verdad?
2: Claro, obvio.
1: Depende de cómo lo ponga en práctica. Hay una mujer corriendo. La voy a parar igual para que me diga, disculpa, no, gracias, no estoy. Buenas, ¿cómo estás?
2: Uy, buen paraguas igual, si hay que decirlo.
1: Sí, buen
4: casi
1: paraguas.
4: Te revuelve el...
1: Sí. Hay una chica que se viene riendo, la voy a ir a interceptar directamente porque ella se viene riendo y sé que tiene muchas ganas de estar en este móvil. ¿Cómo está?
6: Bien, Dios.
1: Yo estoy un poco triste... Triste pero orgullosa. Sí. Ah, le robaba la frase a la otra.
6: Yo también.
1: ¿Qué hiciste ayer? ¿Dónde lo viste? ¿Qué hiciste después?
6: Lo vi en mi casa con mis papás
7: y nada, todo tristeza, dolor, pero
4: obvio.
7: No fui al obelisco ni nada, me estaba cagando de frío.
1: Y sí. ¿De dónde sos?
7: De acá, de Palermo.
1: Bien. ¿Qué hiciste después? ¿Apagaste la tele? ¿Te fuiste a tomar un helado? ¿Miraste el techo?
7: No, después, no sé nada, fuimos a comer un asado con una familia amiga y ya está.
1: Bueno, bien.
4: Está bien igual.
1: O sea, subiste. Yo terminé con mi novio viendo Zootopia 2, imagínate.
7: Ah, bueno, God. Mejor igual, bien arriba.
4: Preguntale si creen en la amistad del hombre y la mujer.
1: ¿Vos creés en la amistad entre el hombre y la mujer?
7: Sí.
1: ¿Quién es el día varones? Del amigo? ¿Cuántos amigos varones tenés?
4: Dudo.
7: ¿Amigos, amigos? 3, 4.
1: Está bien.
4: Bien.
1: Encontraste bastantes porque son bastante malignos los hombres en mi experiencia. Sí. Pero bien, encontraste bastantes.
7: Sí, la verdad que sí.
1: ¿Te juntás hoy con alguno? ¿Haces algo con las chicas, con todo el grupo?
7: Sí, seguramente ahora en un ratito vamos a ir a merendar con mis amigas.
1: ¡Ah, lindo! Lunes lluvioso de merienda.
4: ¿Dónde van?
7: Tranquito.
1: Banco. ¿Qué te pedís? ¿Un rol de canela?
7: No soy tanto. Soy más de un panqueque con dulce de leche, algo así. Más okay. Como...
1: bien. No, no tan Palermo.
7: No, no.
1: ¿Sos nacida y criada en Palermo o te viniste?
7: Nacida y criada, sí.
4: ¿En qué parte siente? De Palermo?
1: Pues yo soy del conurbano y sabes que la gente del conurbano piensa que la gente no nace en Palermo, es como que viene después, de más grande.
7: Yo creo que igual es más Recoleta, donde hay más gente que viene de afuera. O sea, de afuera.
4: Es cierto, sí, del interior, es cierto. Sí,
2: menos autóctonos de Recoleta, sí.
7: Que vienen a vivir acá en Recoleta, pero sí, puede ser.
1: Así no, que hoy te clavas un panqueque con dulce de leche y un café con leche, ¿qué?
7: Sí, algo así, un cafecito con leche, un té, no sé.
1: ¿Palabras de agradecimiento hacia tus amigas, palabras de amor o de reproche, tal vez? Si te están mirando tus amigas, ¿qué les decís?
7: Nada, que las quiero mucho y que espero que traigan algo rico para comer hoy.
1: Perfecto,
4: la buenísimo. La amo y su campera es hermosa.
1: ¿Cómo te llamas?
4: Y fina.
7: Maya,
1: ¿querés dejar tu Instagram?
7: Maiker se van.
1: Listo, perfecto. Ella me cayó muy bien. La voy a seguir en Instagram. Adiós, Maya. Una diosa.
4: Grande,
1: total.
4: Maya.
1: La quiero mucho. Una persona que se viene tapando.
4: Lindas vibras. Uy. Está...
1: Hola, ¿cómo estás?
4: Está preso él.
8: Gracias.
1: Ella. ¿Está bien? Gracias. De nada. Yo también estoy bien.
4: No saben qué contestar, ¿viste? Para mí, enfocarlos, encararlos con la pregunta más falopa del mundo, cosa que por lo menos tengan que frenar para intentar entender qué estás diciendo.
1: Claro.
4: Tipo, ¿Dios existe?
1: ¿Dios existe?
8: Buah, me mataste.
1: ¿Cómo estás?
8: Disculpa, estoy medio apurado.
1: ¿Sos feliz?
8: Soy.
1: Perfecto. ¿Sos feliz?
8: ¿La vida?
1: En general.
4: ¿Hoy?
8: Sí.
1: ¿Hoy?
8: Sí.
1: ¿Qué sentimientos te dejó el partido del domingo?
8: Nada, muy mal.
1: ¿Muy mal?
8: Sí, obvio.
4: Habla como jugador de
1: ¿Estás
4: fútbol.
1: ¿Estás contento?
8: ¿En
1: algún momento como con esperanzas?
8: Y sí, obvio.
4: Eddie Lolo.
1: ¿Sos jugador de fútbol?
8: Sí.
4: ¿Viste?
1: ¿Estás casetero?
8: Sí.
1: Si tuvieses que decir palabras para la selección, ¿qué dirías?
8: Nada, que sigamos así.
4: Decile, para.
1: Algo, necesito que me... ¿Qué?
4: Decile
1: para,
4: que...
1: Está la Colo preguntándome algo.
4: Que recién acaba de terminar el partido y él es un jugador de los que perdió ayer. ¿Cómo diría, cómo hablaría con el reportero?
8: Ganche.
1: Si vos hubieses jugado el partido de ayer, yo te engancho en zona mixta y te pregunto, ¿cómo te sentís?
8: ¿Para cómo?
1: Jugaste el partido de ayer, jugaste la final.
8: Sí.
1: Y yo soy una periodista, estamos en zona mixta y te pregunto sensaciones del partido que acaba de terminar.
4: Ah, que rolé.
8: No, está triste. Pero una final.
1: No, está bien, pero ganaste el subcampeonato también.
4: Amo como hablan.
8: Y sí, también.
1: Llegamos muy lejos.
8: Obvio.
1: ¿Cuál fue el partido que más disfrutaste?
8: El de Suiza.
1: ¿Cuál fue el partido que más sufriste, además de la final? La final no cuenta.
8: El de México.
1: ¿Cuál fue de este mundial?
4: Claro.
8: Cualquier
4: de Qatar.
2: ¿2022?
1: Cualquier. No, de este mundial, ¿cuál fue el partido que más sufriste?
4: La final de Madrid, te voy a decir.
8: El de Suiza también.
1: El de Suiza. ¿Cuál fue el gol que más gritaste?
8: El de Julián.
1: Bueno, ¿de qué cuadro sos?
8: De River.
1: Perfecto. Te mando un beso, Juana, que también es de River.
4: Un beso.
1: Muchas gracias. Adiós.
4: Qué increíble lo caseteros que son, los jugadores de fútbol. Yo al toque me di cuenta por cómo hablaba.
1: ¿Y sabés qué también hacen los jugadores de fútbol? El rey ya no me va a ver, pero se rascan la nariz como por afuera. Hola, buenas tardes.
9: Buenas tardes.
1: Bueno, buenas tardes para usted también.
4: Bueno,
1: fue con mucho
4: delay. Está muy bien. Estuvo bien.
1: Pero sí, estuvo muy bien.
4: Estuvo bastante bien.
1: Una señora muy simpática por lo que me dejó ver su saludo. Estoy pensativa como ese león.
4: A ver.
1: ¿Qué león?
4: ¿Dónde?
1: ¿Lo vemos?
4: Sí.
1: Uy, se fue.
4: Piensa.
1: No, estoy
2: así. Tigori Transporte.
4: Hoy todo el día es así, encima llueve.
2: No, mirando, la verdad que es el día
1: hoy
2: es un bajón.
1: Hoy mirando para adelante, pero pensando para atrás.
4: Sí, un día para mandarle un mensaje a alguien y decir, por favor, juntémonos.
2: Claro.
4: Me corcheo.
2: Me corcheo.
1: Me gusta que haya dicho a alguien.
4: No, porque estoy pensando en general. No,
1: ¿cómo estás? Buenas tardes.
9: Hola, ¿qué tal? ¿Cómo estás?
1: Yo estoy un poco bajón, pero bueno, intentando sobrellevar este lunes.
9: Lo dio todo Argentina, lo dio todo.
1: Absolutamente, cero reproches. ¿Cómo viviste el partido? ¿Con quién lo viste?
9: Ah, bien, en casa ahí, con la familia, comiendo un asadito, tranquilo. La verdad que muy bueno el partido, muy bien. Más allá del resultado, Argentina dio todo y bueno. Scaloni lo dijo, supo reconocer. Eso creo que es lo más importante.
1: Bien.
9: Y bueno,
1: bien.
9: Hoy tiré una frase ahí por mi estado y dije, para ser un buen primero hay que ser un gran segundo.
4: Bien.
2: ¡Capo!
9: Así que tomen esa frase y muy buena.
1: La vamos a tener en cuenta. ¿Sabés qué me dijo una señora? Triste pero orgullosa y me encantó. La estoy repitiendo, todo el móvil la repetí toda la frase.
9: Está buena, está buena. Lo importante es que...
4: Decirle que la ponga en su estado.
9: Argentina quedó bien en alto.
1: La puedes poner en tu estado también, la frase. Triste pero orgulloso. La Argentina totalmente quedó bien en alto.
2: ¿Tiene amigos?
1: Hoy es el día del amigo. ¿Tenés muchos amigos? ¿Qué vas a hacer hoy?
9: Hoy tengo muchos, pero bueno, ahora estoy saliendo de trabajar y bueno, vamos a ver qué pasa.
1: ¿Dónde laburas?
9: Ahora, primeramente con la señora y bueno, con los hijos y bueno, después veremos a ver qué pasa.
2: Bien.
9: Bueno, que la pasen lindo, igual todo.
2: ¿Su señora es su amiga?
1: ¿Tu señora es tu amiga?
9: Mi amiga, mi esposa, mi pastora también.
1: Ah.
9: Pastora, una guerrera total, una leona.
1: Ay, qué lindo. ¿Cómo la conociste?
9: Hace 3 años atrás. Después de 3 años atrás, bueno, un desencuentro y por la cosa de la vida, hace 7 meses volvimos.
1: Ah.
9: Estamos como manteca y dulce de leche, no nos pegamos para ningún lado.
1: Como manteca y dulce de leche, me encantó. Si tuvieses que decirle algo, ella te está mirando, ¿qué le dirías?
9: Y como puse en el estado hace 2 semanas atrás...
4: me encanta.
9: Ella vale oro, mirá lo que te digo, vale oro. Ella vale más grande que todo el oro de este mundo y todo este euro. Y esto es amor de verdad. O sea, hay gente que tiene mucha plata, pero no ha encontrado la palabra felicidad ni amor. Yo prefiero el amor ante todas las cosas.
1: Sos un tipazo. Okay. Sos un tipazo. Muchas gracias. Suerte. Un beso a tu mujer.
2: El hombre que menos ama.
4: Sabés que sí.
1: Qué emocionante.
4: Me emocionó,
1: qué emocionante. Total.
4: Mírame, Vita.
1: Bueno, chicos, vamos cerrando porque yo... Chicas, porque tengo el flequillo muy desacomodado, así sí. Que voy a dar por terminado este móvil. Hemos tenido alegrías, hemos tenido tristezas. Hoy es un lunes. Adiós.
4: Sí, despreocupate, amiga. Lo has dado todo, sobre todo en este día tan lluvioso. La gente triste porque perdió Argentina ayer. Pero bueno, hay que aguantar un par de días porque se viene la lluvia para rato, me parece.
2: Sí, mal momento. Todo lo que es lavar la ropa está complicado.
4: Yo tengo... El otro día me contestaban en la historia un par porque tenía el tender en la foto que me saqué en el espejo.
2: No.
4: Y bueno, ¿qué querés que haga, Negrito? Se vienen como 10 días de lluvia.
2: Sí. Ay, qué pesada la gente.
4: Por favor. No entendí lo de pastora. ¿Por qué una pastora?
2: No entendí si es una forma de decir como que es alguien que
4: lo
2: guía,
4: guía
2: o si literalmente claro. Es pastora, puede que sea pastora de algún tipo de religión
4: evangélica,
2: no sé
10: que
2: si.
10: Pastora.
2: ¿Sí? Mirá
4: ¿pastora,
2: vos.
4: Pastora?
10: Elijo creer.
4: Tipo Javier Pastore.
2: Pensé
10: no,
2: lo
10: pastora
2: mismo.
10: De religión.
2: De religión, puede ser, bueno.
10: Él tenía una buena oratoria también.
4: ¿Vos?
2: Sí.
10: No, él.
4: Ah,
10: era un buen orador.
4: Sí,
10: ¿vieron
4: sí,
10: cómo
4: sí,
10: habló
4: sí,
10: del
4: sí.
10: Amor?
4: Y estaba, realmente se lo notaba muy enamorado.
10: Sí.
4: O sea, como que le explotaba el amor y un poquito se trababa del amor que sentía él por su mujer.
2: Igual el chat se puso medio choto y pone POV, cagaste a tu germu y quieres salvarla en Vortrix. No está bueno eso.
4: Algo pasó, viste, que dijo 7
2: sí.
4: meses.
2: Sí. Pasaron cosas de la vida, en general debe, bueno. ¿No?
4: Esos 7 meses, Negrito, ¿qué habrás hecho?
2: Era re malo, el chabón. Lo habían despedido como capo, genio, se va. No, la recagó.
4: ¿Qué hiciste? Amiga, estuviste muy bien, te felicito. Hay que tener huevos para hacer lo que hiciste.
1: No, pero está bueno cuando la gente te dice no y vas a perseguir sola. ¿Por qué no? ¿A dónde vas tan apurada?
4: Sí. Claro.
1: Bueno, chau.
4: Vos ya lo tomás como un juego y te divertís.
1: Sí.
4: Yo no puedo. Me encierro a mí misma y me ahogo en mi propia burbuja.
1: Es...
2: ¿Y en los móviles cómo te va?
1: ¿En los móviles, güey? La concha de la lora.
4: Ay,
2: che,
4: Dios.
2: Den like, boludo. Estamos 1400 likes abajo. Es insostenible.
1: Sí, ah, por no. favor. Gonzalo, me comentabas cuando subíamos que tenemos algo para mostrar.
11: Tenemos un par de fotos de amigos que nos llegaron porque si bien estamos pidiendo likes y la gente se tiene que ocupar en mandar likes, Pero hace un rato hablábamos de Samuel Jackson.
1: Sí, sí, claro.
4: Sí.
11: Y hay gente que se tomó a flor de piel la denuncia que le pedimos que hicieran. Así que hay gente
1: ¡bien!
11: Que
1: está...
0: ¡Muy bien!
1: ¡Viva la patria,
11: la cuenta
1: carajo,
11: de Instagram
1: viva
11: oficial
1: la patria.
11: De Samuel Jackson.
1: Nadie sí, sí, jode sí. con este suelo sagrado.
4: ¿Sabés cuál es el problema? Que meta seguramente Yankee.
11: Acá hay otro, ¿ves?
4: Y cuando se lo reporten, Samuel le va a decir, escuchame una cosa, meta.
1: Hay que hacer un Instagram
4: meta.
1: Argentino.
4: Sácame el ban este que me pusieron los argentinos. Y yo soy yankee, yo soy buena persona.
2: Shadow
4: y Meta va a decir,
2: Shadow ban.
4: O no.
2: Shadow ban.
4: Mirá si te dice, ¿sabes qué? No te lo saco por negro. Los mismos yankees.
1: No, mirá lo que
4: sería
1: te
4: un plot twist.
1: Plot twist.
4: Tremendo.
1: Plot twist.
4: Y ahí vas a cambiar la visión que tenés sobre los argentinos.
1: A mí me revienta la cabeza realmente porque Samuel Jackson literalmente debe haber nacido con segregación en ciertos lugares. De hecho, creo que incluso hoy en día hay ciudades pequeñas.
2: La última escuela que
1: con segregación
2: está hace muy poco.
1: Y
2: no
1: bueno,
2: sé, pero
1: por eso.
2: No solo Estados Unidos, chicos, no sé, Sudáfrica tuvo el apartheid, qué sé yo. Siento que hubo lugares un poquito más jodidos.
4: Sí.
2: No sé. Por Dios.
4: El único Samuel es Walter Samuel, dice
2: Walter Samuel.
4: Claro. Sí. ¿De dónde es tu suéter, Juaní?
2: Este suéter, la verdad, lo compré en un lugar de ropa usada. Así que,
1: es muy lindo.
2: Les puedo decir de dónde es, pero quizás es uno que ya cerró.
1: Me encanta. Es muy lindo.
4: Muy lindo.
1: Che, voy a denunciar yo también a Samuel Jackson. No jodan con Argentina. Sí. No jodan con nosotros. Take it easy. Si bien nosotros los recibimos bien, no jodan
2: con
1: nosotros.
4: Ay, Dios. Necesito una dosis de cultura de clips de la farándula.
2: Algo que te puede llegar a servir es entrar a Twitter. Hay algunas cuentas que es tipo Argentina Video Reacts y tipo solamente clips con los que podés después citar. Uh-huh. Y ahí aprendes bastante.
1: Yo hace 2 años trabajaba en otra radio, en la radio Kamikaze, que les mando un beso grande, gente del oeste, de Ituzaingó. Y preparé una columna de las mejores peleas argentinas de televisadas y los mejores descargos. Así que después, si querés, te puedo mandar o lo puedo refritar y traerlo acá.
2: Es buenísimo.
4: Sí, banco mucho.
1: Porque creo que Juana igual está mucho más capacitada. Capaz se la tendría que mandar y ella tendría que
2: hacer
1: agregar.
2: Hacer ambas. A mí me gusta mucho el Moria contra todos.
4: Sí, Carmen también.
2: Y ahora voy a llorar yo. Y después sigo con más mierda para todos los que hablen de mí. Hipócritas, no se los voy a permitir.
1: Quiero llorar por mí y por Elenita.
2: Y por Elenita.
4: Claro, eso. Me encantaría saberme de memoria alguna respuesta de Moria Kazán.
1: Uy, yo sé de memoria el video de Silvina Escupidero. Todas las partes de Silvina, las partes de Moria no. Y después el de Vicky Zipolitakis, que llora cuando falleció Norma Pons. Oh. Y Moria dice el desaparecimiento de la señora Norma Pons. La desaparición, creo que dice.
4: Sí.
1: Sí, por la desaparición de la señora Norma Pons. Dice.
2: Vos tenés champán en las venas.
1: Y ella me dijo, Diego, vos tenés champán en las venas. Y yo esta noche voy a mostrar ese champán. Norma, para siempre y por siempre te amo. Y antes dice, en el verano los... Ella está hablando y como que se le mezclan las dos cosas y dice, yo fui una persona que cuando en el verano fui muy golpeada, en el verano los amo,
2: En el verano los amo.
1: En el verano los amo, en el
2: además,
1: invierno también.
2: El los amo de Vicky, que es tipo,
1: ¡los amo!
4: Sí, sí. Yo el año pasado me enteré que Norma Pons es,
1: sí.
4: ¿Murió?
1: Sí.
4: Bueno, yo me enteré que había muerto ella y pensé que se había muerto Norma Leandro.
1: No.
4: Que todavía no murió.
1: No.
4: Tiene 90 años, es grande ya, pero no murió.
1: Claro.
4: Y me puse a llorar en vivo. Sabía que estaba muy sensible.
1: Mi amiga que está por menstruar.
4: Sí. Me puse a llorar en vivo porque pensé que había muerto Norma Leandro.
1: Sí.
4: Y era Norma Pons.
2: Por favor.
4: Y encima me enteré que murió Norma Pons. Tampoco sabía
2: claro,
4: que estaba muerta.
2: Claro, convengamos que claro, sí.
4: Sí, pero
2: a
4: bueno.
2: mí me gusta el descargo de Luis Albinoni cuando entran a robar a la casa a su ahijado. Que es el famoso de, perdón, pero tengo las bolas llenas.
4: Sí.
1: Bueno, Juanita Viale también.
2: ¿Cómo vos?
1: Los voy a hacer entrar.
4: Juanita Viale también tiene unos muy buenos. El del mundo de Mariana
2: Estamos
4: Walsh.
2: ¿Estamos todos locos? ¿Qué es esto? ¿Mariana Walsh? ¿El mundo del revés?
4: Eso, es tremendo.
11: ¿No entendés lo que es basta?
2: ¿No entendés lo que es basta?
1: No entendés lo que es basta es buenísimo.
4: ¿No
1: es
4: ves?
1: Muy bueno.
4: Esos los tenemos que traer un día y hacer un top. ¿Sabés qué dije? Que voy a hacer una columna antes que se termine el recreo de los mejores programas de Home Health, de Discovery,
1: me encanta. No sabía que TLC. Estaba embarazada.
4: Es, o lo de tacaños extremos, acumuladores.
2: Niñera SOS.
4: Niñera SOS.
1: Uy, los pendejos esos que estaban.
4: Vestido de novia.
2: Cambiemos esposas.
4: 10 años menos. ¿El de 10 años
2: 90
4: menos?
2: Días.
4: Sí,
2: todo 90 días.
4: Todo 90 días. Tremendo.
2: El de la ropa. El de que te vestías como el culo y te lo decían.
1: No te lo pongas.
2: No te lo pongas.
4: Que era horrible.
1: Gran programa.
2: Tu familia te notaba.
1: Y les prendían fuego en las cosas. Y las chicas lloraban. Ay, sí. Y eran todas punks y se vestían súper bien.
4: Sí.
1: Ay, Dios.
4: Algún día vamos a hacer.
1: Hay que animarse. Hay que animarse a vestirse mal también. ¿Y sabés a qué te podés animar vos?
4: ¿A qué?
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4: Sí, que fue ayer, ya deben estar los ganadores.
1: Exactamente.
4: Claro. Así que se la pueden ir descargando igualmente. No somos los perdedores del mundo, no. No,
2: no chicos.
4: No.
2: O sea, en rigor, sí. Pero nosotros y todos los otros países.
1: Chicos, los perdedores del mundo son los que se fueron en la primera ronda.
2: Sí, que
4: Uruguay. O los que ni siquiera llegaron como Italia y Chile, por ejemplo.
2: Claro.
1: Bueno,
2: y hay países o gente que con selección de fútbol.
1: Con la camiseta de su selección festejando el país que los colonizó. Te lo pido, por favor.
2: Bueno,
1: vergüenza ajena, te lo digo ya.
4: Ayer me peleé con Toni Kroos.
1: ¿Quién es Toni Kroos?
4: Toni Kroos. Un exjugador.
2: Sí, sí, sí.
4: Jugaba, era el número 8 del Real Madrid.
1: ¿Es que le pusiste algo en Twitter?
4: Le puse que era un putito.
1: Pero pará, ¿él te respondió?
4: No. Es una pelea de mi parte hacia él.
1: Ah, amiga.
4: Porque él puso...
2: Gran tipo, Toni Kroos.
4: Fútbol.
1: Sí, que Tony Hawk.
11: Sí.
4: Puso...
11: Totalmente chupapija, Toni Kroos. No lo tenía tan sorete. Lo esperaba de otros, no de él.
4: Sí, puso... El fútbol ganó. Y puso... ¿Qué le pasa a este putito? Puse yo. O algo así.
2: Corta.
4: Y sí, ahí estaba, mirá.
2: ¿Y este putito?
4: Me dio bronca. ¿Qué tiene que salir a decir eso? Pero bueno, mucha gente me bardeó. A un chileno abajo, si querés podés hacer un poquito para abajo.
2: ¿Qué te puso?
4: Y un chileno me bardeó. Te ganó la final de 2014, ¿no lo recuerdas?
2: Chileno.
4: Chileno, bueno, simplemente eso.
2: La verdad que, ¿no?
1: En ese sentido, argumento muy sólido el tuyo, amiga. Sí, igual te digo,
2: Es que para hablar de chileno. Fútbol, para hablar de fútbol es como...
4: Sos chileno.
2: Hubieras
1: clasificado
2: algo.
1: Hubieras participado en el Mundial. ¿Qué crees que te diga?
2: Qué cosa de boquear, ¿eh?
1: Hubieras...
2: Es como que estemos hablando de que jugaron los Pumas el otro día, el sábado.
1: Sí, claro, contra Inglaterra.
2: Y jugaron... Perdieron.
4: ¿En serio?
2: De vuelta, sí, sí. Yo no entiendo el rugby. Es un deporte que no entiendo las reglas. Pero tengo amigas muy fanáticas y estaban como... Diciendo, no, porque...
4: ¿Del rugby? ¿Tenés amigas fanáticas del rugby?
2: Sí. Wow. Tengo amigos de todos los tipos y colores. Esto hay que decirlo. Tengo amigas que saben de rugby y parece que pidieron scrum cuando no se podía o no se debía. No sé qué es un scrum.
1: Mirá, usaron la suplente también ellos contra Inglaterra.
11: Sí, usaron a propósito.
1: Chad.
4: Pero ellos perdieron, no tienen mística.
11: Sí, no, la verdad no fue bien.
1: No, bueno.
11: Pero bueno, era más difícil el partido.
1: No, perdón. Voy a decir algo igual. Los Pumas, los banco, primero que nada. Los bancos.
4: Me sorprende que ninguno tenga un bigotito acá.
1: Segundo, tienen mucho más cultura del rugby en otros países como Sudáfrica, Nueva Zelanda, Australia, Inglaterra. Es difícil.
2: Sí, es difícil.
1: Yo les Francia mando un beso también. Tiene mucha Aguanten cultura. Los Pumas y todo lo que sea argentino.
2: Sí. Y el hockey, no sé cuándo juega, se juega el hockey.
1: Las Leonas.
2: Las Leonas, ¿cuándo juegan? Yo tengo un amigo León.
11: No sé, ahora lo buscamos.
1: Sí. Sí.
4: ¿Tú jugabas el hockey?
1: Amigo medio de la familia, hace mucho que no nos vemos, pero sus papás y mis papás eran muy amigos, su hermana muy amiga mía, la verdad un orgullo, Quilmes.
2: ¡Quilmes! Es que Zona Sur tiene un largo historial de hockey.
1: ¿El jugador del Club Quilmes? Y
2: Juan Quilmes.
4: Bueno, como San Isidro
2: Ducilo también.
1: Ducilo
2: también. Sí. San Isidro. Mi papá jugó hockey en Ducilo contra
1: Sí, sí, sí. El alemán.
2: Sí. Sí. Yo he ido a jugar, yo jugaba mucho al hockey en todos los clubes y countries de la cole, porque iba a un club judío y jugábamos contra...
11: ¿Hacía el tercer tiempo?
2: Era lo que más me gustaba. Yo odiaba jugar al hockey, iba obligada por mis padres, obviamente, para vivir una tortura.
1: Juana iba por el sándwich de mi
2: iba vez. Por los sándwichitos de jamón y tomate, que más compraban de la fábrica porque eran quietas. Entonces era como mi única chance de comer sándwichitos de miga de un lugar tipo pro, era ese.
4: ¿Cómo se llamaba el club?
2: Acoaj, un club muy cheto Acoaj. De la cole. Y yo odiaba jugar al hockey. Rezaba todas las noches, o sea, no sabía rezar, pero le pedía a Dios que lloviera, si no, teníamos que ir.
4: ¿No tenías que ir? ¿Pero te ponías nerviosa?
2: No me gustaba, lo odiaba. Odio el deporte, odio hacer deporte. Claro. Me parecía divertido, no me gustaba competir. Las nenas me trataban mal, ahora lo puedo decir, pasaron 20 años, eran malas conmigo porque yo jugaba muy mal. Entonces era desesperante también para los demás.
1: Claro, un poco también.
2: Compartir tiempo conmigo. Y yo la pasaba muy mal, iba obligada porque mi madre me decía, algún deporte tenés que hacer.
1: Amiga, yo toda la vida fui la persona que mis mejores amigas no me elegían, me elegían última.
4: No.
2: Obvio, sí, también.
1: Pero a mí no me molestaba ni me daba, o sea, yo en un momento llegué a un acuerdo con la profesora de educación física que ella me dejaba ser suplente en un banco inexistente porque yo entré una vez a jugar al handball por mes. Me decía, a vos, yo necesito tener algo con lo cual calificarte a vos. Yo decía, te juro por Dios que no puedo agarrar la pelota. Y ella siempre me decía, mente superior domina mente inferior. Y agarraba la pelota, ¿no? Uh-huh. No podía. Le digo, seré inferior que una pelota. No. Te lo digo porque no puedo, no la puedo atrapar.
4: No. Mi deporte favorito fue el handball. Hice 6 años en la escuela. Y solo 2 de 30 chicas, una chica y yo, estábamos en el equipo.
1: Mirá.
4: Porque vos no podías ir a hacer handball si querías.
1: Sí, claro.
4: Tenía que elegir la profesora.
2: En mi colegio era igual.
4: Porque tenías que ser buena, por así decirlo.
2: En todos los deportes.
4: No, y claro. Como yo era alta y saltaba y le tiraba de 9.
1: Claro, y yo también había chicas que también jugaban al handball por fuera. No. Y era como tipo, ¿vieron la presentación de Daria?
4: Sí.
1: Que ella está así, pone la mano. Yo, ese era yo. Claro. Hasta que después, a lo último, me di cuenta que me podía divertir un poco. Y yo era defensora, por supuesto. Y cuando venía una a intentar acercarse al arco, yo le hacía...
4: Molesta nomás.
2: Lo volviste artsy.
1: Sí.
2: Volviste la clase de handball, un ejercicio de teatro.
1: Hice como como el Dibu cuando molestaba. Que después sacaron la ley Dibu que no se puede hacer más. Bueno, sí. Yo hacía algo así como...
4: Perdón, le voy a contestar ese que puso de 9, jugaba en un deporte de 7 personas. Ay, de 9, 9 metros, boludo, no 9 personas, ni número 9. 9 metros, tiraba de 9, quiere decir tiraba de la línea de 9, que es la línea de afuera del área, boludo.
1: Ah, yo pensaba que 9.
4: Sabita 10, boludo.
1: La gente se piensa que sabe más de lo
4: de
1: que
4: sabe. De 7 la línea de penal.
1: Estás hablando con una jugadora de handball, respetá.
2: Tremendo.
1: Respetá.
4: Lateral izquierdo, papá.
2: Por favor. Al sexto bol también.
4: ¿Qué?
1: ¿Qué?
11: Sexto bol, que es deporte de minito.
2: ¿Es un deporte?
11: Sí, por supuesto.
2: El único en el que fui más o menos buena, porque era más alta que el resto.
4: ¿Sexto? ¿Cómo?
2: Sexto bol. Es como un básquet de mujer.
1: Sexto bol. Son 6 bolas.
2: Es como un básquet, pero que podés caminar con la pelota en la mano.
4: Ah, mira.
11: ¿Y cómo? Sí, era una mezcla.
4: ¿A la fuerza?
2: ¿Qué?
4: ¿Eso es?
2: No recuerdo.
1: Sí.
2: Era así, pero de mujeres. En el club jugábamos. Y también dice volei, handball, tenis.
1: Cursed basket se
11: sí,
1: llama
11: mis compañeras en la escuela tenían sexto bol.
2: Sí, es que es re de mujer. Sí,
11: sí, es re de
4: para
11: mujer.
4: Para mí es claro, es como el volei. El volei también es bastante mixto igual.
2: Yo hice tenis en las canchas de tenis donde aprendió a jugar al tenis el Peque Schwartzman.
4: ¿God?
2: Sí, para él. Digamos, él para God. Él. Yo God fracaso.
1: Para él. Juana, ¿qué tenés ahí al lado? ¿Es una carta que nos llegó de nuestros amigos de labor? ¿Acaso?
2: ¿Es que la lea?
1: Ay, por favor.
2: Chicas, la copa se nos escapó de las manos. Eso lo dije yo. Se nos escapó, dicen ellos solamente.
1: Okay.
2: Voy a empezar de vuelta. Chicas, la copa se nos escapó, pero los fuegos nunca se apagan. Este día del amigo levantamos las copas y los tenedores para festejar con los días de ahumados especial para compartir con brindis de bienvenida.
1: Muy bueno.
2: Los esperamos en nuestras mesas para festejar donde siempre ganamos, alrededor del fuego y en buena compañía.
1: Oh.
2: Feliz día del amigo para todos. Ojo. Mañana, martes 21 de julio, abrimos. Qué bien, muy buena la gente de Labor que trajo esta tartita muy rica.
1: Muy rica.
4: Muy ricas.
1: Muchas gracias, Labor, los queremos mucho. Sigan a Labor en @laborcocina, los queremos mucho, de verdad. Ahí está, síganlos en Instagram. Miren, ahí yo los sigo. Les mandamos un beso grande y los queremos mucho, realmente siempre tirando la mejor.
2: Sí. ¿Qué me cuentan de el miércoles? ¿Vamos a tener otra venta de garaje?
4: Sí, tengo unas gafas sensacionales.

0: tradicionales y tal vez un boxer de Chucky.
1: ¿Cómo tal? Mira vez? Vos.
0: Porque lo tengo que buscar.
2: Ok. ¿Está usado?
0: Sí.
1: Pero limpio.
0: Sí, bien. Obvio, limpio, limpio.
2: Lavado, usado pero limpio. Tenemos más cosas que vino una persona a dejar, ¿verdad?
3: Exactamente, sí. Vamos a descubrir los productos el miércoles, pero ya vinieron a retirar premios y dejaron cosas. Y yo la estuve viendo, hay cosas espectaculares, ¿eh?
2: Buenísimo.
3: Así que todo el mundo atento el miércoles, nueva venta de Garage.
2: Perfecto, buenísimo. Ahí nos veremos el miércoles. Nosotras por hoy nos despedimos. Muchas gracias por acompañarme en este día. La pasaron bien.
0: Súper. Increíble. Aguante el Día del Amigo. Mucho. Feliz día para
2: aguante
0: todos.
2: Aguante el Día del Amigo. Feliz día. Muchas gracias a Gonzalo Pertierra y al señor Hueso que andan por ahí por esta fantástica producción. Mati Barrios en sonido. Paulita Gómez en las cámaras. Y Lu Yerboni, que no sé dónde anda con sus pelos locos, que hizo un excelente trabajo en el móvil. Harrison también. Nosotras nos vamos, lo dejamos con los chicos de Esto No Sucedió. Buen lunes. Aguante Argentina y viva la patria, la concha de la lora. Chau.

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0: Bienvenidos a Vosterix, este es el programa de la Peña de Boca en Bahía Blanca. Les habla el señor Matías Bellito y Juani acá al lado mío, como siempre. ¿Qué estás haciendo, no, canchereando?
1: Buenas tardes a todos.
0: Feliz día,
1: amigo. Feliz día, chicos.
0: Casi te tan así, tan rápido que...
1: No importa.
0: ¿Cómo estás vos? ¿Bien?
1: Bien, buenas tardes a este público bostero, que estamos contentos.
0: Estamos contentos.
1: No, vamos a hablar primero del Mundial, vamos a hablar de Boca.
0: Primero vamos a hablar de Boca.
1: Que ganamos.
0: Estamos muy contentos.
1: Muy contentos. Era lo que queríamos, ganar.
0: Flores.
1: Ey.
0: Necesitamos un Flores en nuestra
1: como en cara.
0: Vida. Ah, terrible Flores, boludo, me encantó.
1: Varios me decían, ¿por qué no lo pusieron antes?
0: Ya, boludo.
1: Encaraba como
0: salió
1: loco.
0: Este pibe, boludo.
1: Villa al banco, ¿eh?
0: Villa.
1: Ah, bueno.
0: Qué
1: bueno,
0: tema para. Delicado. No ya importa, no me tocaba el tema delicado de entrada, boludo, y ya me pones de mal humor.
1: El otro día te dije, no vamos a estar, vamos a hablar de Villa, que firma, bueno, no importa, igual.
0: ¿Eh?
1: Igual.
0: Está todo grabado, tal cual, viste. Vamos a gritar los goles de Villa que van a venir. La puta madre que lo parió. Villa, hijo de remil puta, mirá, así te lo digo. Pero bueno.
1: Pero bueno, lindo, ganamos un buen partido.
0: Ganamos bien.
1: Jugó bien, muy bien el segundo tiempo.
0: Lautaro Blanco, bien.
1: Nada, bien Boca, para mí Boca.
0: Boca en general, ni hablar. Velasco metió un
1: gol. Después, golazo, que te iba a decir eso. Vos decías que quería que lo eche, vale 10 palos, ahí tenés los 10 palos.
0: Le metió un gol a Sarmiento, vale 10 palos, está bien, boludo. Bueno. Es como el gol de Balbo, ¿te acordás?
1: Claro.
0: Balbo, $1,000,000 valió el gol de Balbo cuando
1: bueno,
0: vino Boca.
1: Pero bueno, vino con una copa. Che, pero bueno, nada, bien, Boca lindo.
0: Bien River. Muy bien.
1: No
0: River.
1: Vi nada.
0: ¿No viste
1: vos
0: nada?
1: Sabés que fui el viernes, estuve en el teatro.
0: Nosotros justo nos juntamos y...
1: Ay, justo, y estaba el televisor ahí atrás.
0: El televisor ahí lo estábamos.
1: Salgo del teatro y pongo la radio y...
0: ¿Qué fuiste a ver al teatro?
1: No, fui a ver a mi hija que actuaba, así que se me cayó la baba, hermoso, lloré.
0: Todo sí, lo que tenías que hacer lo hiciste, me parece perfecto.
1: Y pongo y digo, no podía nada, bueno, no importa. Pero igual antes del jueves...
0: Sí.
1: La semifinal que le ganamos a Inglaterra, que no hablamos.
0: Todavía no hablemos del Mundial.
1: Nah,
0: vamos a hablar de Boca.
1: Son muchos sentimientos.
0: Después de las 5:30 vamos a hablar
1: mucho
0: del Mundial.
1: Bien. Mucho sentimiento encontrado. Pero nada, bien Boca.
0: Le damos la
1: bienvenida
0: al señor Rafa Redondo, al señor Cristian Jiménez. Como siempre, ¿qué pasa? Miro la pantalla.
1: Mirá la pantalla.
0: Mirá quién está. Bienvenido, Leo. No estaba mirando la pantalla. ¿Cómo estás, Leo?
2: Hola, muchachos.
0: Bien.
2: ¿Te escucha?
0: Sí, te escuchamos bárbaro. ¿Cómo estás vos?
2: ¿Escucha bien? ¿Cómo andan? ¿Todo
0: sí,
2: bien?
0: Necesito saber clima de Mallorca en este momento. Málaga en este momento.
2: A ver, complicadísimo, digamos.
0: ¿Sí? ¿Cuánto?
2: Feo.
1: Feo. ¿Lluvia?
0: Pará, feo.
1: Mucho festejo.
0: Feo la
1: pero pará, antes de seguir hablando, hoy...
2: Dejo. O imagínate, a ver, háganse una idea de... Imagínate ser extranjero cuando Argentina será campeón del mundo y caminar por una calle. Saben que no es ese fanatismo que nosotros tenemos, pero bueno, es tan intenso.
0: Y tan sí, intenso. Bueno, está bien, ganaron.
2: Tan intenso, sí. Pero bueno, si quieren hablamos un poquito, esperamos, como quieran.
0: Sí, Mati, si le querés meter ahora, le
1: pero
0: metemos
1: pará,
0: ahora,
1: pará,
0: ya
1: porque
0: no sacamos
1: hoy,
0: la
2: no, es complejo porque es complejo porque uno no está preparado. A ver, es la realidad que no... No me decís ganar las finales, claramente.
0: No. Ganó
2: pero
0: bien.
2: Las finales no se merecen, se ganan. Los partidos se ganan, no importa cómo, me parece.
0: Ni hablar. Me parece que un justo ganador España. Nos quedamos lástima porque llegamos hasta ahí. Hubiera sido sensacional. Pero bueno, ¿qué va a ser?
1: Fueron mejores, tampoco es para decir que no merecimos.
0: No hay nada que revisarle al equipo.
1: Qué lindo hubiese sido en las últimas dos, que fueron las únicas dos que tuvimos, le metíamos el empate.
0: Hubiera sido
1: le metíamos
0: épico,
1: el empate
0: totalmente.
1: Y lo matamos y ahí sí, era épico y era como...
2: No, hubiera sido épico, sí. Yo soñé con esa épica.
1: Sí.
2: Lo soñé, lo deseé, porque sabíamos cómo veníamos. Dije, bueno, por ahí es el partido...
1: Capaz que
2: es el partido ese que merecemos ganar y bueno.
1: Yo pensaba que el chiqui,
2: que no.
1: Viste que decían que estaba todo arreglado, que, claro. Que estaba... Yo digo, pero bueno, no, por ahí el chiqui Tapia compró el último 5 minutos.
0: Hubo un reel muy lindo que vi, que por ejemplo, no sé si lo vieron, el
1: lleno.
0: Reel ese que decía, ponele qué sé yo, la nena de cumpleaños de 15 decía, no papi, no quiero la plata del cumpleaños de 15, mandásela a Infantino. Y después aparecía una pareja que decía, en vez de la luna de miel, che, le mandamos la plata a Infantino. Y después claro. Uno agarraba, estaba arreglando el auto y decía... Bueno, que aguante un rato más el auto. Se la mandamos a Infantino. Era buenísimo.
1: Pero
0: bueno, lástima.
1: Sí, una lástima, la verdad es una lástima.
0: Pero igual, vuelvo a decir lo mismo. Es un equipo que era totalmente impensado que llegáramos a la final. Antes del campeonato nadie le daba dos mangos a Argentina.
1: Sí, siempre lo que era. Y Messi, es muy difícil jugar dos finales seguidas, es muy difícil ganar dos carreras.
0: Bueno,
1: cada vez que iba pasando, iba pasando, iba pasando.
0: A Messi lo bastardearon todos, todos decían tipo de 39 años, le cayó la boca a todo el mundo. La verdad que no hay nada que reprochar a la gente, lástima, fue una lástima. Creo que nos tenemos que
2: guiar. Sí, la verdad que también un poco, también tenemos que. Analizar qué pasó, por qué decidimos jugar de esa manera. Es cierto que no fuimos muy virtuosos. Realmente nos tenía acostumbrado a Argentina a ganar todo y ganar bien, no a sufrir tanto.
1: Seguro.
2: Entonces, bueno, habrá que ver. Tal vez también los otros juegan, ¿no? La selección de España es una selección muy joven. Sale campeón de Europa. No sé.
1: Sí, le ganó a Francia la final.
0: Yo te diría de analizar. Pero ¿sabes cuál es mi tema con el tema de analizar la selección? El partido anterior, cuando hace los cambios, que mete 4 cambios seguidos, yo para mí dije, ¿qué hace? ¿Por qué saca Paredes? ¿Por qué entra Montiel? Sí. Pensé que todos los cambios que estaba haciendo los estaba haciendo mal y resultó todo perfecto. Entonces, ahora con el diario del lunes...
1: También la semifinal con Inglaterra fue algo épico, algo que los jugadores dieron todo, más del 100%.
0: Séme sincero.
1: Y puede ser que también se hayan, no te digo relajado, pero.
0: Está bien, pero séme sincero.
1: Mucho desgaste.
0: Séme sincero. Cuando mete los cambios que íbamos perdiendo con Inglaterra, que mete esos 4 o 5 cambios.
1: No, yo cuando saca Paredes, digo, yo no lo puedo sacar a Paredes, la estaba rompiendo.
0: Bueno, por eso.
1: Pero entonces, bueno, sí, obvio.
0: Y después, boludo, terminamos ganando, le dimos vuelta. Por eso te digo, es muy complicado hacer un análisis en base a los cambios o al planteo que ha hecho Scaloni. Creo que a veces puede pasar.
1: No le puede criticar nada. No le puedo criticar nada.
0: No.
2: Acá el clima es... creo que tampoco la prensa, el periodismo ayuda, por lo menos acá. Estaba intentando ver un poco lo que opinaban en la Argentina y de acá. Es todo el tema este de que no sabemos perder. Pues todo pasó al final y que todo lo que ya vimos.
1: Ellos hablaron mucho también, ¿eh? Lloraron.
2: Que no ayuda mucho tampoco, ¿eh? Te digo que no ayuda porque después decimos que no nos quieren mucho en algunos lugares del mundo y colaboramos mucho.
0: No, me parece muy mal lo de Paredes, me pareció mal la reacción que tuvo. Lo echaron a Paredes.
1: Sí.
0: Post partido.
1: Pero bueno, saltó a defender a un compañero. Saltó a defender a un compañero.
0: Está bien, pero qué sé yo.
1: Tampoco es.
0: Me pareció exageradamente exagerado.
2: A ver, ellos no jugaron sucio como para nosotros tampoco. Me parece que fue un partido que ellos se dedicaron a jugar. No fueron provocadores, ¿no? Creo que mucho respeto.
1: También y bien termina el partido, o también, no sé, no me acuerdo, ¿no? A quién fue con el que a hablar, que le decía, vos estuviste hace 3-4 días que venís llorando de los árbitros, y eso tampoco ayuda, porque pasan estas cosas también. No te estoy diciendo que está bien lo que hizo Paredes o lo que hace también de ir a
2: la violencia. No está justificada nunca y eso es acto así.
1: El ratón Ayala también.
2: Nosotros estamos acostumbrados, muchachos. También es cierto que nosotros estamos acostumbrados a partidos en Argentina. Este tipo de escaramuzas hay todos los partidos.
0: Ni hablar. Me parece por eso.
2: Claramente.
1: Sí, está mal, obvio.
0: Yo creo que no tenemos que
2: quedar. Pero bueno.
0: Nos tenemos que quedar con la imagen de que llegamos a la final, jugamos los 8 partidos, muchachos, dimos todo lo que teníamos que dar y después perdimos contra el mejor.
1: Del último 4 mundiales jugamos 3 finales, tremendo.
0: Por eso, ni habla, ya está.
2: Ustedes tenemos el recuerdo de Italia 90, que también fuimos subcampeones y tenemos un recuerdo lindo, más allá de la tristeza.
0: No, ni hablar. No, Leo, vos sabés que yo estaba en la duda, si nosotros habíamos prometido el tatuaje en la final de la Copa, ¿era la Libertadores o el Mundial? Pues yo ya hoy había sacado turno para ponerme el eje.
1: Era la Libertadores.
0: Okay.
2: Sudamericana, tranqui.
0: Vamos con la Sudamericana, si quieren.
1: Sí, obvio.
2: No, pará.
1: Estamos más cerca.
2: Sí, llegó el Vasco.
1: Hoy es el cumpleaños del Vasco.
0: ¿Hoy es el cumpleaños del Vasco Rodarreno?
1: Sí.
2: Y de Palacio.
0: ¿Qué palacio?
2: ¿Te acuerdas del palacio que juega en Boca ahora?
0: ¿El chileno?
2: El chileno. Yo vi la publicación de Boca hoy que cumple el año.
0: Está bien, que se vaya a festejar.
2: No, tranquila,
0: que se vaya a
1: es un jugador.
0: Que se vaya a festejar, dije.
2: Okay,
1: es un jugador.
0: Con el Vasco, que vayan los dos juntos a festejar.
1: Es un jugador a recuperar.
2: Ahora, una cosa, muchachos.
0: No hay que
2: recuperar.
1: Vamos a confiar.
2: Me sorprende el perfil del Vasco. Hace rato no tenemos un técnico tan que te diga las cosas tan directamente, ¿no? Pero lo escucharon un poquito.
0: No, no escuché nada, sí, nada. ¿Qué dijo?
2: No, no, no. Vos sabés que tiene una forma de declarar muy directa y muy puteador. Muy. El otro día creo que le preguntaron.
0: Yo creo que están muy inflados los huevos.
2: Sí. Sí, dijo, no me vengan a romper los huevos con la política. Sí, con estas palabras te lo digo, ¿eh?
1: No escuché nada.
2: No vengan a romperme los huevos con la política, qué sé yo, eso. Y después algo dijo de Ceballos, pero muy directo, o sea, como no hay
0: filtro. Es buenísimo que no haya
2: sin
0: filtro.
2: Filtro, directo al hueso.
1: Está grande.
2: Y dicen, soy medio cascarrabia, está como más grande y más. Está bravo, está así.
0: Sin
2: sorprendió.
0: Filtro, me encanta. Firmo el Vasco
2: no,
0: Arroba Herrera
2: pero en
0: sin
2: serio,
0: filtro.
2: Va a ver, buscar una declaración y así nomás, va de frente, ¿eh? No tiene problema.
0: Es más, lo único que escuché fue que dijo. Post partido que ganamos contra Sarmiento, le preguntaron por Paredes, dijo recién, yo la verdad, dijo, no le quiero romper mucho los huevos, el que rompe los huevos
2: sí.
0: es él, dijo.
2: Sí, por eso, sí. Directo.
0: Que me
2: directo,
0: mató, me mató.
2: Digo, un perfil muy, muy distinto a lo que veníamos teniendo en Boca como técnico, ¿no?
0: Sí, ni hablar, ni hablar. Che, Leo, ¿te parece, vamos a ir con un temita? Vamos a ir con la tanda y ya después creo que lo tenemos al Pampa del otro lado en cualquier momento. Pero bueno, vamos primero con un temita. Te voy a hacer escuchar un tema de una banda. No sé ni de dónde carajo es, pero son dos minas. Y sé que es europea, pero no sé de qué parte. Me parece que son italianas, creo.
2: A ver, vamos a escuchar.
0: Del Reino Unido, acá me. Ah, claro, sí, tenés razón, es verdad. Gracias.
1: Del Reino Unido. Italia no juega.
0: No me acuerdo ni el nombre. Pero a ver, Rafa. Lambrini Girls se llama, ahí está. La estuve escuchando mucho la semana, me gustó. Vamos con este tema y después ya volvemos con la tanda y después seguimos con Busterix.

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0: Volvemos al aire acá en Vorterix Bahía. Esto es Vorterix, el programa de la Peña de Boca. Y ahora tenemos al presidente, creo que está del otro lado, el señor Julio. Julio, ¿cómo estás?
1: Está contento.
2: Buenas tardes, equipo de Vorterix. Feliz día para todos.
0: Feliz día.
2: Espero
0: feliz
2: que
0: día,
2: lo hayan Julio, pasado bien. Es un día complicado hoy, después de ayer, pero bueno, es un día... Hay que festejarlo igual. Así esto... que saludos a todos ahí, a toda,
1: ¿por qué hay que
2: a
1: festejarlo?
2: Toda la gente.
0: Por suerte, esto no es Argentinix, no sé cómo lo quiera llamar, es Vorterix. Así que
2: argentinísimo.
0: Claro, esto lo estamos festejando porque le ganamos 2-0 a Sarmiento. Bueno, qué grande el pibe Flores, Julio. ¿Por dónde estaba sí. ese pibe?
2: La verdad que sí. Hay algunos videos que vi de Paredes que decía que Flores era un buen jugador. Lo tenía en vista, así que sí, la verdad que el pibe muy muy atrevido, me encantó, lindo gol. Y bueno, un poco nos da un poquito de esperanza, así que veremos, a ver, ahora viene un partido muy chivo el jueves.
1: Pero pará, el primer gol lo hizo el pibe este.
3: ¿Por qué
1: que...
3: es chivo?
2: Sí, es que, porque es mata-mata, Leito, o sea, acá es mata-mata. Acá no hay...
3: ¿Pero contra quién jugamos?
1: O'Higgins.
2: Pero bueno,
3: vale.
2: Estamos cagados con O'Higgins,
3: estamos al horno,
2: No estoy cagado.
0: Alianza Lima.
2: Mirá, Alianza Lima. No, mejor dije, Matías, por favor, no recordemos esos viejos ese partido, por favor.
0: No hay que jugar los partidos, no hay que
2: subestimar. Es un partido chivo. Sarmiento también es un partido chivo, porque si peleamos con Sarmiento, quedamos fuera de la Copa Argentina. Así que son todos partidos. El mata-mata es un partido chivo. Así que, bueno, esperemos. A ver los refuerzos.
1: ¿Viajá, Julio?
2: Sí, viajamos.
1: Está bien.
2: Estuvo él. No, viaja Lucho. Viaja
1: Nelson. No.
2: Milagros.
1: Milagros, sí.
2: Milagros y Marcelo Tachetti.
1: Ah, viaja el Marce, viaja.
2: Viaja Marce, sí, el Marce, sí, viaja. Sí.
1: Está bien, hay que traer los tres puntos.
2: El bocón del Marce viaja, el bocón.
1: ¿Por qué el bocón?
2: Sí, bueno, sí, estaba... mire cómo habla. Habla hasta por los codos, Marce. Es tremendo. Es
1: una cosa que te haga correr. Que es profe.
2: Que me haga correr, claro. Sí. Che, chicos, ¿usted cómo andan? ¿Todo bien?
0: Bien, por suerte bien.
2: ¿Bien?
0: Todo tranquilo.
2: ¿Mucho frío?
0: Sí. Hoy a la mañana estaba áspero. Yo estoy viajando ahora a la zona.
2: Ajá.
0: Y recién llego, de hecho... Me acabo de bajar de la camioneta, vengo de... Bueno, nada, voy...
3: ¿Hasta dónde fuiste, Mati?
0: Y todos los días voy de acá a Torquín, de Torquín a Pigüé, de Pigüé a Saavedra, de Saavedra me voy a Sierra la Ventana, de Sierra la Ventana voy a Villa, vuelvo a Torquín y después me vuelvo a Bahía.
2: Oh,
3: linda, eso. Linda vuelta.
0: Sí, linda, son linda 400, vuelta. Casi 500 kilómetros.
3: Por día.
2: Mirá.
0: Sí, sí, mirá, así que estoy almorzando en este momento.
3: A ver.
0: Una masita.
2: Ah, mirá vos qué bien, mirá qué bien.
0: Pero
2: bueno,
0: bien,
2: chicos,
0: pero bien. Che, escuchame.
2: Volviendo a Boca, ¿cómo lo vieron con el partido con Sarmiento?
0: Bien, me pareció, ya te digo, me gustó Flores, me gustó Lautaro, sigue andando bien, Lautaro Blanco me parece que sigue firme. Me pareció interesante lo de Lozano, bien, por fin a un 4 que tengamos que juegue, digamos.
1: Bien, Lozano bien, el primer partido.
2: Por ahí Velasco, ojo,
0: Ah, Velasco, no.
2: Por ahí, por ahí se despierta.
0: A menos que este gol haya valido 8 palos y medio... Todavía está en deuda. Todavía no dio un palo y medio. Si este valió 8 palos y medio, ¿no?
3: Mati, eso, mirá, me hiciste acordar. El Vasco le preguntaron por Velasco y dijo: el problema de Velasco es que lo pagamos palos, dijo.
0: ¿Que lo qué?
3: Lo pagamos 10 palos.
0: Ah,
2: sí, lo dijo eso.
3: Eso dijo el Vasco. ¿Escucharon? Uh-huh.
0: No tendría fin.
1: El tema es porque está cansado porque dice que vale 10 palos y tiene que romper. Y bueno, pero pasa en todos los clubes.
0: Claro. No pasa en todos los clubes.
1: Sí, ¿cómo que no? Muchos miran la vereda de enfrente y les pasa a ellos también. Y hacen un recambio y echaron muchos jugadores que... echar un jugador que vale 15 palos.
0: Está bien, bárbaro. Pero no pasa. Tenés que mirarlo de enfrente. Tenés que mirar lo que pasa en tu equipo.
1: Pasa. Para mí pasa, ¿no?
0: Pero pará, no viene pasando seguido.
1: ¿Con quién? Otra vez empezá. Ya está el Pampa. Ahí está. Preguntale
0: al Pampa. Vamos con la presentación del Pampa y vamos a preguntarle al Pampa a ver qué piensa.
2: Vamos, el Pampa. Va.
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0: Bienvenido, Pampa, querido, ¿cómo estás?
1: ¿Cómo le va? Abrazo grande para todos. Acá estamos, tratando de reponernos.
0: Pampa, hagamos de cuenta que lo de ayer no existió y vamos a hablar de Boca.
1: Sí, sí, obvio. Pero bueno, no, Rosa, no, es imposible. No,
0: es imposible, obviamente.
1: Sí, no mencionarlo.
0: Es imposible.
1: Bueno, sí.
2: Pero pará, Pampa. ¿Qué haces, Pampa? ¿Cómo andás? ¿Cómo andás?
1: Julio. Hola, Julito.
2: ¿Todo bien? Feliz día, Pampa. Ya te saludé a la mañana temprano.
1: Pero muchas gracias,
2: acá Julito. En vivo. A ver, antes que empieces con Boca, ¿cuál fue tu impresión de Argentina? A ver, si coincidimos.
1: Y yo creo que le dio hasta donde le dio el combustible. Me dejó un poco un sinsabor raro ayer de la forma en la que jugó por cómo venía jugando en los últimos partidos, más allá de que ayer España jugó muy bien y ha sido un justo campeón, pero nada, uno no quiere pensar mal, ¿no? Pero bueno, en este fútbol argentino, en este fútbol que todo es, todo se politiza, que todo se comercializa, te genera también alguna cosa rara, ¿no? Después tuvo mucha mala suerte, se le lesionan los dos centrales, Enzo Fernández se hace expulsar, ahora se supo que Paredes estaba con un problema muy grave en una costilla. Todo lo que se había hablado en la previa del Mundial con el armado del plantel lo terminó padeciendo en la final.
2: Está bien. Sí, yo lo que digo que para mí ayer en Argentina no estuvo a la altura. España fue para mí jugó muy bien. Argentina no pateó el arco, pateó nada más el último cuando fue a carga barraca. Y yo vi un equipo totalmente desdibujado con respecto a otros partidos, ¿no? Con respecto a Inglaterra, con respecto a Egipto. Ayer Argentina realmente no dio la talla para mí. No sé qué pasó, no tengo ni idea.
0: Hay un rumor que escuché hoy en la radio, no sé si es real o no, quiero creer que no, de un discurso previo de Messi a salir al partido, como que había habido una discusión en el plantel, y él decía, ya olvidémonos de todo y juguemos al fútbol. No sé si lo escucharon.
1: Sí, el video se hizo viral, está dando vuelta, y a ver, lo que pasa es que si vos te centrás en lo que le dijo, yo creo que, a ver, quiero creer que esa declaración de Messi tiene que ver con todo lo que hablaron en la previa los españoles, como para no entrar en lo que dijeron.
2: Estoy totalmente de acuerdo.
1: Porque sí, después si vos lo pensás, había rostros ahí de jugadores abatidos. Después en el trámite del partido no te da la premisa de que pasó otra cosa. Tal vez, yo la realidad que siempre banqué a Scaloni en todo el proceso. Yo ayer, después obviamente, hoy entendiendo que lo que le había pasado a Paredes, le puedo dejar pasar lo de por qué no jugó. Pero si vos venías jugando con una línea, está bien, después se te lesionan los dos centrales, son dos, perdés dos cambios. Porque si no lo puso a Martínez. Bueno, pero se te lesionan tenés que hacer dos cambios impensados, porque ¿en qué momento el Cuti Romero va a salir, lo vas a sacar de la cancha? Con un ojo, sin un ojo, cuando le falta un ojo. Y lo mismo para Licha. Le pasaron todas las que no le pasaron a lo largo del campeonato. Y yo creo que en esto, sí FIFA tiene que rever esta cuestión, porque el Mundial históricamente fueron 7 partidos, y acá jugaron un partido más. Y Argentina lo padeció en el último partido. Terminaron prácticamente todos los jugadores al límite de lo físico. Todos, claro. No, era aguantar a los penales. Pero después, si no hubiera sido por el Dibu Martínez, Argentina hubiera estado 3-4 goles abajo de España.
2: Tal cual. Y insisto que para mí llegar a jugar el tiempo suplementario, para mí fue un... Como jugar Argentina fue un milagro, jugar suplementario.
1: No, pero aparte, claro, aparte, Julito, venía de un desgaste con el desgaste físico y emocional que fue el partido con Inglaterra. Fue tremendo para el plantel, y no es excusa, pero fue muy fuerte desde lo emocional.
3: España tuvo un día más de descanso.
1: Y España tuvo un día más de descanso. Mirá, apareció el gallego. Apareció el medio gallego. ¿Está festejando
0: recién,
1: ya, no?
0: Recién llegó el festejo.
1: Traidor.
3: Lo que estoy sufriendo, Pampa. Traidor. Lo que estoy sufriendo, amigo.
1: Sí, claro, me imagino, ¿no? Pero bueno, nada, yo la verdad.
3: No,
1: que
3: está bueno ser argentino hoy acá, amigo. La verdad.
1: No, me imagino.
3: Pero bueno,
1: ¿no?
3: A ver.
1: No podés venir a comprar ni
3: mirá,
1: un caramelo.
3: Pampa, tuve la posibilidad de. Hay algo que. Yo hincapié porque es esto de la idiosincrasia y. Nuestra, es algo nuestro, el fútbol nuestro. Y he discutido con periodistas de acá, como periodistas de medios. Yo trabajo por un medio acá y. Y hablé con los dos periodistas deportivos que tienen acá en la emisora donde trabajo. Y cuando iba transcurriendo el tipo que hace 20, 30 años de profesión, periodistas deportivos de un medio de Málaga, de un medio nacional de España. Y les pregunté mientras íbamos transcurriendo los partidos que teníamos y les pregunté que sean objetivos, que lo intenten por lo menos. Y ellos creían que nos estaban beneficiando y están convencidos que nos estaban beneficiando. Los árbitros, la FIFA, todo un complot increíble. Y ahora resulta que somos guarros para jugar, ¿viste? O sea, ahora ellos contratan.
1: Claro. Bueno,
3: un poco caliente,
1: no, es terrible.
3: Van a contratar, no, pero aparte, Pampa, ellos contratan jugadores argentinos porque en sus equipos quieren eso, ¿no? Esa garra, esa fibra y demás. Y ahora se quejan de que jugamos de esa forma. Y están todos los medios españoles, o la gran mayoría, focalizando en esta pelea y en esta falta de respeto y la forma de jugar que tienen los argentinos y que somos todo lo que somos, ¿no? Entonces, bueno, pónganse de acuerdo, ¿no?
4: Se la pasaron llorando con los árbitros que nos beneficiaban y todo. Estos son así.
3: ¿Qué así va a que ser? Tuve varias discusiones y tratando de... No, está bien. Tampoco podemos salirnos nosotros de lo que somos. Nosotros sabemos que tenemos... ese plus y quedamos ese plus. Lo tenemos y somos así. También hay que bancarse que somos así,
1: fíjate,
3: de alguna forma.
1: Fíjate, Leo, fíjate nomás en la forma de festejar, ¿no? Para ellos fue como ganar un caramelo y para nosotros sería tocar el cielo con las manos, ¿no? O sea, con la frialdad que festejaron. Hasta en eso somos diferentes. El europeo lo vive de otra manera, tienen una frialdad que los nuestros no, que nosotros no somos así, sí. ¿No? Y obviamente hoy con la derrota estamos procesándolo y diciendo qué poquito nos faltó, estuvimos ahí, ¿no? Y con lo difícil que es llegar a una final del mundo. Por eso yo no tengo nada que reprocharle y me da bronca, me vengo conteniendo en redes sociales porque leo algunos hipócritas que ya aparecieron a querer pegarle a uno o a otro, a buscar acá culpable. Ya está, esta selección demostró estar a la altura desde principio a fin y hay que estar orgulloso de eso. Realmente nos hicieron vivir más de un mes de momento maravilloso.
0: Tal cual, para mí que hayamos jugado los 8 partidos ya es un golazo. Como el de Velasco.
4: Un golazo.
3: Hay teorías conspirativas, ya acá hay teorías conspirativas que el Chiqui Tapia entregó la final.
4: Y sí, qué
1: bueno. Y bueno, viste, por eso, ahora se va a hablar de un montón de cosas. Ese rumor ya previo al Mundial estaba instalado. Pero bueno, nunca vamos a saber si realmente pasó algo o no, tal vez sí, tal vez de acá a un par de años sepamos si internamente pasó algo o no.
0: Creo que es momento para hablar de Boca y dejémonos de joder con la selección.
4: Ya está, claro. Va, cuatro años
0: y empezamos a hablar de vuelta. Pampa,
1: sin duda.
0: Escuchame una cosa,
1: bueno,
0: ¿de dónde sacaron el pibe Flores? ¿Por qué no apareció antes este pibe?
1: Sí, bueno, no, bueno, de todo un proceso, el chico, claro, o sea, tampoco le caigamos con toda la responsabilidad al pibe que que recién jugó su primer partido y que obviamente tiene una proyección importante, es de esas últimas camadas que uno tuvo la posibilidad de ver crecer antes de la pandemia y que hoy empiezan a aparecer, ¿no? Bueno, Flores de eso.

0: la realidad, así que hay que estar contento también con eso, ¿no?
1: Papa, ¿qué fue lo mejor y lo peor que viste de este nuevo Boca, en esta presentación oficial, digamos, más allá del partido con Panarense, que fue un amistoso? Creo que este era por los puntos, por la Copa, digamos. ¿Y qué fue lo bueno que viste y lo malo que viste de este equipo?
0: Y la verdad que, a ver, no vi demasiada diferencia en cuanto a lo que venía jugando. Sí, tal vez desde la presión, tampoco el rival es como para tomar un parámetro. Ha sido el primer partido oficial, mucho por trabajar y aparte también con ausencias importantes. Me pareció ordenado. Bueno, el Vasco tiene esta cuestión, ¿no? De ser ordenado a la hora de jugar y de ir día a día transmitiendo esa idea, ¿no?
1: Hoy Leo dijo algo que me pareció muy interesante, que @Arrena parece que perdió el filtro en el camino de cuando se fue al exterior y volvió sin filtros. O sea, las contestaciones que tiene son medias directas, digamos. No hay filtro de por medio.
0: Sí, igual convengamos que a veces ser tan frontal estando en el banco de suplente de Boca...
2: Sí, te están esperando.
0: ¿Hasta qué punto está? Sí, no sé hasta qué punto está bueno, ¿no? Pero bueno, el Vasco siempre ha sido así, una persona frontal dentro de los parámetros, diciendo lo que declaró. Hoy ya, bueno, tanto el domingo como hoy, ya pudo contar con Villa y con Montero a la par de sus compañeros. Eso es una buena premisa porque... lo más probable es que al menos concentrar, seguramente lo harán de cara al partido del jueves en la Bombonera por Copa Sudamericana. Yo creo, si los ve bien, más que nada el arquero, porque por ahí no viene con tanto rodaje, no jugó en la Copa, pero sí Villa, porque viene de una pretemporada y para mí son los dos titulares el jueves.
2: Sí, yo, Pampa, pienso que Montero, vos decís que lo va a poner de titular, no sé. Como que...
0: Es que vino para ser titular.
2: Sí, bueno, pero ya, ahora llegó Juan ahora.
1: ¿Qué me está hablando, bueno, el arquero?
2: Bueno, sí.
1: Pero el arquero, bueno, boludo, ¿cómo no va a ser titular?
0: Pero, Juani, pero evidentemente no me estás escuchando, boludo.
1: Claro.
0: Lo que yo estoy diciendo.
2: Sí, te estoy escuchando, Pampa, está escuchando, Pampa.
0: Si lo ven bien, o sea, si no, bueno, que ataje Bray para Juani... Y
2: no, para mí no.
0: No se quejen, ¿eh? Bueno, no, pero entonces ponete de acuerdo, viejo. O que le abre o que ataje Montero, que vino para atajar.
2: Acá le estoy, yo estoy de acuerdo y está bien.
0: No lo puedo creer, boludo.
1: Se lo estoy enseñando con manzanas.
2: Julio. Bray.
3: Sácalo.
2: Yo siempre lo banqué a Bray.
4: Dale, Pampa.
2: ¿Te crees que lo van a venir?
0: No, igual te entiendo, Juanía, a dónde vas, ¿eh? Yo por eso digo, si lo ven bien, ataja Montero el jueves. Lo lamento por Bray, pero esto, Boca necesita un arquero. Hoy necesitaba un arquero. Y después lo de Villa, no, cae de Maduro también, que viene.
3: Che, Pampa, y Villa, un tema, ¿no? Vamos a ver qué dice la cancha, ¿no?
0: Sí. Y claro, eso, Julito, mira, hoy yo hablaba a la mañana, al mediodía, con otro medio y también tocábamos este tema, y sí, o sea, de esto, porque obviamente las redes sociales, el hincha de Boca, el socio, está muy muy en desacuerdo con la llegada de Villa, y a esto se le suma que no ha habido una comunicación, más allá del anuncio oficial por las redes, con un posteo, pero Boca ha tomado la yo, para mí no está acertado esto, pero bueno, se respeta en este cambio de comunicación de no presentar a los refuerzos, porque no lo ha hecho hasta ahora y yo creo que no lo va a hacer. Creo que es una decisión interna y que tampoco hasta el momento no ha habido una palabra de una voz oficial. porque está claro que donde aparezca una voz oficial le van a preguntar por el tema Villa, por el malestar, el enojo del hincha Boca, pero mira, yo ayer hablaba con alguien muy cercano a Villa y me marcaba, Villa no quiere hablar tampoco, o evitará hablar en lo posible si Boca no se lo requiere, y buscará responder y cambiar ese pensamiento negativo que tiene el hincha de Boca dentro de la cancha. Y me parece lo más lógico, Villa sabe que cómo es la situación y el malestar del hincha de Boca, y él deberá cambiar esa imagen con goles y ganando algo, como lo dijo el otro día cuando apareció en el canal de Boca.
1: Tengo tantas ganas de decir, Pampa, cosas para decir, pero no voy a decir ninguna porque me censurarían de varios lugares si llego a decir todas las cosas que pienso. Yo te entiendo
0: y así como lo marcás vos, la mayoría de los hinchas de Boca están enfurecidos con esta situación y la entiendo perfectamente, porque también uno en su momento se expresó. Yo separo lo futbolístico con la parte...
4: El mismo Román tiene declaraciones.
0: Sí, por eso acá todos se han... por eso yo ayer cuando hablaba con esta persona decía, bueno, ahora los que lo mataban... y esta persona me decía, Pampa, todos lo mataron a Villa. Bueno, o sea, algunos más, otros menos... yo en su momento también manifesté que lo que había pasado no era un motivo para que Boca tomara una decisión como la que tomó, y la avalamos también porque correspondía por la situación en sí, más allá de que después haya sido verdad o no y la justicia ya se haya... Claro, pero también hay un juicio en el medio. Entonces lo entiendo perfectamente, el enojo y el malestar del hincha de Boca.
1: Mirá, no.
2: Veremos qué pasa.
4: Perdón, ¿no? ¿Qué extraña las comunicaciones? No sé, dar una conferencia de prensa, aclarar, pedir disculpa. Después te puede gustar o no. Pero contarnos a los socios de Boca que somos partes del club, contarnos, che, mirá, el juicio este está así, esto está acá, terminó así, se arregló así, que Villa pueda pedir disculpa, que Román diga, bueno, ya está, arreglamos, en su momento nos enojamos, no sé. ¿No es más fácil?
0: Sí, yo sinceramente pensé que iba a haber algún comunicado, algún video de Villa. Tal vez aparezca, no descarto que por ahí en algún momento pueda aparecer algún video de él hablándole a los hinchas y pidiéndole disculpas por todo lo que pasó. No sé si es conveniente no también, sé. Porque tal vez sería como
4: reconocer,
0: meter más leña al... Sí, y meter más leña al fuego, tal vez.
1: ¿Cuánto lo pagamos? No.
2: 7 millones sí, y medio, más o menos.
0: Sí, es una cifra que ronda, está más cercana a los 8 millones que 7.
1: ¿Qué pasó, tema la joya?
2: El chango.
3: Ah, el changuito, el changuito.
1: No, el chango no. Roma, Italia. No.
2: Ah, Dybala.
1: Dybala, ya firmó todo. Ya está, ¿no?
0: Ya está.
2: Mañana cierra el libro de paz, así que. Ya está.
1: Ok, listo.
3: No, explicá el changuito, Pampa. A ver, que eso es importante.
0: Lo del changuito, bueno, a ver, sigue la novela, sigue. Hay que tener en cuenta que el mercado de paz, el libro de pases, cierra el 21. O sea, mañana a las 6 de la tarde. Para explicarlo de manera correcta, si hay un club que transfiere al exterior, como sería en este caso Boca, pasada la fecha, ahí tendría posibilidad de un cupo más. Por transferencia, eso se extiende hasta los primeros días de septiembre, me parece. Y por otro lado, en caso de que Boca venda a Ceballos después del martes, o sea, después de mañana, tendrá un cupo más, hasta las primeras semanas de septiembre. Yo lo veo difícil. ¿Por qué lo veo difícil? Porque Napoli o...

0: Mirá el silencio este
1: Sí,
0: que
1: obvio,
0: se
1: pero
0: queda.
1: bueno,
0: No, no, no, no.
1: pero
0: A
1: él
0: ver,
1: no quiere jugar.
0: es difícil que un jugador que se va libre en diciembre, un club lo compre ahora y se gaste lo que se gaste. O sea, suena hasta, te diría, hasta ridículo de que de parte del club compre un jugador que en 4 meses ya está libre y arregla con el jugador y nos pone un mango. Me suena raro, viste, que se haga la transferencia, muy raro. Pero bueno, yo pensé que estaba medio cocinado, Pampa, por eso te preguntaba, porque en un momento lo escuché en el show de Boca de que estaba medio cocinado, pero bueno, ahora me decís todo esto,
1: Yo
0: bueno.
1: lo último que había escuchado era que el Napoli lo que ponía era mucho menos de lo que pretendía Boca, digamos. Pero a lo que yo voy, pará, en mi punto de vista, escúchame, lo dejamos libre en diciembre y no cobramos un mango o bajamos un poco el precio y lo vendemos ahora.
2: Sí, pero hay
1: Y
2: que
1: se
2: ver
1: va
2: si...
1: feliz el jugador y por lo menos recibimos algo de
2: Sí,
1: plata.
2: Mati,
1: ¿Cuál es
2: pero
1: la
2: hay que ver si
1: lógica?
2: es verdad.
1: Pero
2: Capaz que
1: bueno,
2: nada que ver lo que
1: pará,
2: dicen.
1: pero supuestamente había, no sé, Pampa, vos si podés corroborar que había una oferta del Napoli que era más baja que lo que quería Boca. ¿Puede ser eso?
3: Sí, por eso te digo, para el Napoli, para el que sea, yo no lo veo a un equipo poniendo 8, 9 millones, 10 millones de dólares como se habla, sabiendo que en diciembre te lo llevas sin poner un peso.
1: Ya, no, que teníamos que haber hecho cambiarlo por Villa directamente y nos ahorrábamos la plata, mirá.
3: Pero bueno, veremos cómo de acá al miércoles, miércoles Boca seguramente viaje, bueno, el miércoles confirmará, tal vez de acá el miércoles confirmará el equipo Arruabarrena. Habrá que ver qué pasa con el capitán, con Leandro Paredes, que hoy se supo que tuvo un problema en una de sus costillas, una fisura. Sé que el cuerpo técnico, una vez que llega al país, la selección, bueno, parte de la selección estará por llegar en un rato. Y habrá que ver cuando hablen con Paredes qué les dice el capitán, pero yo lo veo difícil que Paredes esté el
0: El
3: jueves
0: jueves.
3: de titular.
1: Pampa, bueno, ya no hay mucho más que hablar. Hay que ver a O'Higgins ahora este jueves.
2: ¿Cómo viene?
3: Sí. ¿Por qué me decís cómo viene O'Higgins?
2: Sí, ¿cómo viene? Digo, ¿cómo alguien sabe? ¿Tiene alguna data de O'Higgins? ¿Tiene el campeonato?
3: No, no,
2: Nada, es un
3: está en
2: equipo
3: mitad de
2: mitad de
3: tabla,
2: tabla.
3: creo que está en mitad de tabla del campeonato chileno, no es un equipo de los fuertes de Chile. Bueno, Boca irá a jugar a un reducto chico, eso sí,
2: Claro.
3: ahí en Rancagua. Bueno, vamos a, seguramente si todo va por la línea que pensamos que va a ir, estaremos ahí
2: Muy
3: presentes
2: bien.
3: en Rancagua. Así que esperando obviamente por la clasificación, porque Boca tiene que ganarle a Rancagua para a O'Higgins para después entrar directamente a la fase de grupos y jugar con Recoleta de Paraguay.
1: Pampa, como siempre, muy esclarecedor todo. Y nada, ojalá que nos encontremos el lunes que viene con una victoria de Boca y como decís vos, ya
3: Ne
1: encaminados
3: ne
1: para la Copa
3: sí.
1: Sudamericana.
3: Necesaria, ¿no? Obviamente, tiene que ser
1: Pampa, te mandamos un abrazo
3: una.
1: gigante y un feliz día.
3: Gracias, abrazo grande, cuídense, chau,
4: Feliz
3: chau.
4: día, Pampa.
2: Chao, Pampa.
1: Vamos a una pausa y ya volvemos con más Vostrix acá en Vortex Bahía.
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0: mejor de esa categoría.
1: Es rápido, me gusta.
0: Te gusta ser rápido. Bueno, tenemos al invitado del día, Lucho Tamargo, acá con nosotros. ¿Cómo andás, Lucho?
2: ¿Cómo andás, Mati? ¿Todo bien?
0: Bien, bien. Contentos de que vengas. Nos gusta que vengas acá siempre.
2: Oh, es que siempre se me complica este horario. Y ahora era fácil porque estoy de vacaciones.
0: Ah, bien, bien. Hay que aprovechar la vacación. Entonces el lunes que viene puede venir.
2: Totalmente, totalmente. No tengo ningún problema.
0: Che, Lucho. De... Bueno, contanos. ¿Viste el partido jueves? Sí.
2: Sí.
0: Sí. Bien, ¿te gustó el pibe Flores? Estamos contentos con el pibe Flores,
2: boludo. Me encanta que sean atrevidos. Me encanta que haya jugadores de fútbol que se animen.
0: Hubo una jugada que se la sacas casi, ¿viste? Que patea. Y el pibe lo hace así como diciendo, me mató, ¿viste? ¿Qué hiciste? Era para mí, ¿viste? Me encantó, la verdad me gustó.
2: Pero
0: mucho
2: ojalá que no pierda eso, que no pierda...
0: La
2: lo de animarse.
0: Sí, ni hablar.
2: Porque
0: ni hablar.
2: A mí me... Muchas veces puteo en la cancha, los chicos están de testigos, porque veo, no sé, a los laterales nuestros pasar y no encarar al lateral de Riestra. A ver si loco, encaralo todos los tiros. Ya, animate.
0: Tal cual, ni hablar. Si lo hacías antes, ¿por qué no lo haces ahora?
2: Que aparte, no sé, lo ve a Lautaro Blanco. Te la hace y vos decís, qué bien el flaco. Claro. Inténtala en toda, amigo. Sí, perdés siete, pero te salen tres o medio vos. Y el pibito este me llamó la atención y para bien que se anime, loco.
0: Tal cual.
2: Los jugadores que triunfan son los que se animan.
0: Hubo un par que se asoció con Aranda. Sí. Dije, acá hay un futuro hermoso.
2: Sí, ilusiona.
0: Ilusiona.
2: Pero bueno, viste, uno se embala enseguida. Sí,
0: con... Estamos migajeros, digamos.
3: Oh, estábamos en la cantina, porque lo vimos en la cantina y decíamos, mirá lo que juega el pendejo este. Ojalá que no, que de ahí para arriba, que sea siempre y siempre y siempre. Pero bueno, tienen ese pozo después todos los jugadores que... Los pibes más que nada, pero hay que darle chance.
0: Hay que darle chance. No lo van a ustedes del pozo, por ejemplo.
3: ¿Cómo?
0: Zenone hace tres años que está en ese pozo, boludo. Zenone está tratando de manotear a alguno para llevárselo.
3: No seas así.
2: Pero no, bien Boca, bien. Bien porque se animó, porque fue al frente. La verdad que te dan ganas de volver al fútbol argentino después de ver tanto mundial, ¿no?
0: Ni hablar. Ahí lo tenemos a Julito. Julito, ya estamos con Lucho. Leo, mirá, Lucho con el Leo con lentes. Es otro Leo. Este es el Leo más intelectual. Grande, bueno, Lucho, contanos un poquito por qué has venido hoy. Porque hay algo que vos, te trajimos por algo en especial hoy.
2: Sí, sí. Bueno, los chicos de la comisión saben, bueno, y vos también, que sí. Trabajo en la Universidad Nacional del Sur, en el Departamento de Ciencia e Ingeniería de la Computación, hace 20 años. Y nada, todos también saben que hacemos campaña de donaciones de sangre con la peña. Y nosotros, para hacer esas campañas de donación de sangre, tenemos un teléfono particular en el que la gente llama. Manejamos un grupo de voluntarios, más o menos unos 300 voluntarios. Tenemos en una planilla Excel que compartimos todos los que trabajamos en la comisión. Y una vez por mes ese celular va pasando entre los integrantes de la comisión para poder atender las necesidades tanto de los hospitales como de la gente en general. Ese mes que cada integrante de la comisión tiene el celular, tiene un mes complicado porque tiene que atender a todas las solicitudes, tiene que, cuando llega una solicitud, chequear la planilla, enviar a todos los voluntarios que tengan el grupo y factor que pide la solicitud, y esperar respuesta para después confirmarle al que está solicitando.
0: Claro.
2: Es un trabajo un poco frustrante porque...
0: Tedioso, ni hablar, claro.
2: Tedioso, y lleva mucho trabajo de todos los días. Entonces, en un momento, Leo se le ocurrió hacer una aplicación para poder administrar a todos los donantes voluntarios y facilitar el trabajo de los que trabajamos en la comisión. Y no solo facilitar ese trabajo, sino lograr un mayor impacto en la sociedad, porque también facilitaría al donante la participación. Bueno, Leo se puso en España a averiguar acerca de cuánto nos saldría hacer la aplicación, y cuando nos comentó en un viaje que fuimos al cumpleaños de la Peña de Suárez, yo ahí, uno por ahí, cuando lo sacás de contexto, le cuesta hacer conectar cosas. Yo trabajo en el Departamento de Computación, soy profe del departamento y dirijo muchos proyectos finales de carrera. Y nosotros, en los proyectos finales de carrera, dejamos un espacio para que los estudiantes, si quieren, pueden hacer algo de extensión o vinculación. Es decir, volcar en la sociedad lo que han aprendido.
0: Claro.
2: Y trabajamos con asociaciones sin fines de lucro, organizaciones públicas, no con privados porque no queremos competir con nuestros graduados. Entonces, muchos proyectos finales de carrera que he dirigido es para asociaciones sin fines de lucro. Entonces, cuando hablábamos de la aplicación, le digo, pero pará, ¿por qué no lo ponemos como un proyecto final de carrera de la universidad? Porque, en definitiva, es para donar sangre, loco.
1: Es que es un win-win.
2: Totalmente. Y la Peña es una asociación sin fines de lucro.
1: Claro.
2: Entonces... Le digo, pero lo podemos hacer así. Entonces Leo y Julio me miraban diciendo, flaco, vos sos boludo. O sea, recién ahora se te viene a conectar la neurona. Y bueno, sí, la verdad que sí. Le dije que iba a buscar a alguien que iba a hacer la propuesta, porque como un proyecto final de carrera desde el punto de vista tecnológico está bueno, porque los pibes se van a enfrentar, el pibe que lo va a hacer, se enfrenta con un montón de tecnologías y con una aplicación que no es sencilla. Y
1: aparte también un orgullo estar haciendo eso, o sea, tanto de parte de la Peña, tanto vos como que fuiste con Leo los artífices, digamos, sí, de esto. Y para el mismo pibe que lo termina haciendo, va a quedar en los anales el nombre del chabón que hace algo que sirve para la comunidad y sirve mucho.
2: Totalmente. Por suerte, es desde que abrimos ese espacio en el departamento para que los pibes puedan volcar en la sociedad lo que han aprendido, se han prendido en un montón de propuestas, no sé, desde la página web del área de niñez de la municipalidad, que es un área que se regía solamente por papeles, planillas, se perdía información, y desde ahí salen las políticas públicas para los niños con los derechos vulnerados.
1: Claro.
2: Hasta una aplicación para el Poder Judicial de Bahía Blanca, para el Hospital Municipal hemos hecho alguna aplicación. Siempre hacemos algo para tratar de ayudar a las organizaciones públicas. Bueno, surgió esto, hablé con un estudiante, un chico que hacía 4 años que había terminado de rendir y cursar todas las materias de manera excelente, ya está trabajando en la industria y necesitaba hacer el proyecto. Por lo general, cuando agarro un estudiante que quiere hacer el proyecto final de carrera, que está laburando, trato de buscarle la vuelta por el lado de su laburo, para que no se queme la cabeza 8 horas laburando y después hacer el proyecto final. Digo, no, mostrame qué haces, hagamos un informe, agreguémosle algo que esté bueno, algo tecnológico bueno, y presenta eso. Y le dije, mira, tengo 2 alternativas. Esta, la de asociarlo a tu trabajo, para que no te queme la cabeza, lo cual le gustó porque no tenía que invertir tanto tiempo. O tengo esto que es para campañas de donación de sangre, le conté la historia de la Peña, todo lo que hacemos por la sociedad, y el loco se reenganchó. Un flaco que no le gusta el fútbol, que no es hincha de nadie.
1: Claro, claro.
2: Entonces, cuando le dije de la Peña, que yo me miraba diciendo, sí, está bien. Pero se enganchó por el lado de la donación de sangre y estaba muy contento con lo que hacía la Peña. Él conocía, porque lo conoce a través mío, todas las campañas solidarias que hacemos en la ciudad, y se enganchó con esto. En un momento, hablando con el decano de mi departamento y el otro secretario, que es el otro director del proyecto, le digo, me resulta un poco incómodo, quizás por la parte ética, que yo sea el secretario de la Peña y el secretario académico, soy el secretario académico del Departamento de Computación.
1: Claro.
2: Ser el secretario académico del departamento y aparte el secretario de la Peña, usar a los estudiantes para que hagan estas cosas. Y el decano me dice, no, todos conocen la reputación de la Peña,
1: claro,
2: esto es para acción social, no está mal y no tiene nada que ver.
1: Si fueras, claro, estaríamos de acuerdo si fuera con fines de lucro o algo, te digo, bueno, tenés razón.
2: Totalmente.
1: Pero en este caso me parece que es hasta está muy bien, te diría.
2: Entonces, de ellos, para redoblar la apuesta, me dijeron, ¿por qué no hacemos un convenio específico con el Departamento de Computación para darle un marco institucional y para que la Peña pueda trabajar con el Departamento de Computación en las acciones solidarias que lleva adelante? De hecho, el Departamento de Computación, el Centro de Estudiantes de Computación, ha trabajado en nuestros cumpleaños comunitarios en el shopping, han ido a dar una mano o para, claro, el Día del Niño. Entonces saben la reputación que tenemos. Dijeron, hagamos un convenio específico y para eso necesitamos un convenio marco con la universidad. Perfecto, le digo yo. Mandémoslo al Consejo Superior, yo soy consejero. Y la Peña Boca, un sentimiento de Bahía Blanca, hoy tiene un convenio marco aprobado por unanimidad por el Consejo Superior Universitario, en el que se sientan las bases para que la Peña pueda a llevar a cabo diferentes proyectos con diferentes áreas de conocimiento de la universidad, con cualquier departamento.
1: Claro.
2: Por ejemplo, si el día de mañana la Peña quiere hacer una campaña de vacunación en la periferia, se me ocurre ahora un ejemplo,
1: sí, sí,
2: ¿no?
1: Sí, sí, sí.
2: En una campaña de vacunación en la periferia, podría hablar con el Departamento de Ciencias de la Salud y llevar, no sé, practicantes de enfermería para poder llevar adelante el vacunatorio.
1: Lo cual, vuelvo a decir, es un win-win, todos ganan.
2: Exacto. Nosotros pondríamos la mano de obra, la estructura y la universidad a la cabeza. Y la verdad, para nosotros es un orgullo, sobre todo la reacción del Consejo Superior para este tipo de proyectos. Pues la verdad no me lo esperaba la reacción. Imagínate, en el Consejo Superior no todos son de Boca.
1: Claro, claro.
2: Pero ahí, se rieron, me gastaron un poquito, pero se lo tomaron muy bien y con mucho orgullo, porque a mí lo que me sorprendió es que conozcan la reputación de la peña, la reconozcan. Claro. Y como decís vos, es win-win. Se juntan dos partes de gente con vocación de servicio. Claro. La peña, nosotros estamos en la peña para hacer acción social en la comunidad. Tenemos vocación de servicio. Y en la universidad, en la que la mayoría de las personas son docentes, que para ser docente tenés que tener vocación de servicio, si no, no podés ser docente.
1: Tal cual.
2: Más todo el aparato que tiene atrás de no docentes, que son gente súper solidaria también, se juntan dos comunidades que... para hacer acción social. La verdad es fantástico. Y la universidad, de hecho, tiene una secretaría de extensión y vinculación que se dedica a volcar el conocimiento de la universidad en la sociedad. Lo que pasa es que no toda la gente sabe que la universidad hace eso.
1: Claro.
2: Pasa que lo hace callada la boca y hace un montón de trabajos para la comunidad en diferentes sectores para beneficiar a Bahía Blanca. Bueno, ahora... nos juntamos con la peña de Boca y para mí es un orgullo y es súper emocionante porque conecto dos pasiones. Mi pasión por Boca y la peña y mi pasión por la universidad.
1: Hermoso, Lucho. La verdad.

0: Bueno, felicitaciones
1: Gracias.
0: primero. La verdad que me parece la peña. Yo siempre se lo digo a Julio cada vez que tengo la posibilidad, a Leo lo mismo, a Juan y a los chicos de la peña en general, que me parece tremendo que no solo sea ir a ver a Boca o juntarse a ver un partido, sino que lo que llevan por la como yo acá, gracias a este programa y a la peña, he visto situaciones que por ahí están buenísimas y, como decís vos, por ahí uno las hace calladito y no se entera todo el mundo. Pero la realidad es esa, que la peña esta de Boca acá en Bahía Blanca hace mucho por la comunidad y este pasito que están dando ahora me parece que es algo fabuloso, que haya una aplicación para los donantes de sangre que sea beneficioso para el donante y para el donador, es para donante.

0: sociedad sobre esto de las que tenga ese impacto, una vida, qué sé yo, a nosotros nos llena el alma, nos sentimos muy orgullosos porque la Peña de Boca fue la conexión para salvar una vida. Claro. Eso es una locura. Bueno, lo de las donaciones de sangre, esta aplicación también va a servir para difundir información por las campañas de médula ósea también y para poder administrar de una manera cómoda también todos los donantes y para que la gente se sume. Yo creo que esto va a tener un impacto tan fuerte que vamos a reventar el padrón de donantes. Ese es
1: nuestro objetivo.
0: Yo soy un tipo optimista. Nuestro objetivo.
1: Sí.
0: Yo siempre soy optimista. Yo quiero que explote el... Hoy tenemos 300 donantes voluntarios inscriptos. Bueno, quiero tener 5.000 donantes voluntarios en nuestro padrón, bajándose la aplicación desde App Store, Play Store, donde sea, para poder participar.
2: ¿Cómo se llama la aplicación?
0: La aplicación todavía no tiene un nombre. Todavía
2: perfecto.
0: No tiene un nombre, pero está en proceso.
2: En proceso.
0: Tenemos un estudiante que es súper profesional, trabajando en ello. De hecho, el otro día nos mandó el informe que estaba llevando, un informe técnico y un informe de avance a mí, que soy el director. La verdad que estamos súper sorprendidos por su profesionalismo y la forma de trabajar. De hecho, Leo y Julio leían los informes y estaban asombrados. ¿Por qué? Porque hay una parte técnica que la Peña se va a hacer cargo, que es, nosotros queremos que esto funcione bien. Para que funcione bien, esta aplicación tiene que estar alojada en un servidor que se la banque, que se banque las consultas. Y tiene que tener velocidad de respuesta. Y eso lo va a pagar mensualmente la universidad. Y va a tener un servicio de mensajería que tenemos que determinar si va a ser por WhatsApp o por mail o lo que sea, que también va a pagar mensualmente la Peña. Y esto, como cualquier proyecto que se hace en la universidad, al menos en el departamento de computación, va a ser de código abierto. ¿Qué quiere decir? Nosotros vamos a terminar la aplicación, la vamos a usar nosotros, vamos a ser clientes de esta aplicación, pero la vamos a ofrecer a toda organización de donación de sangre que la quiere utilizar gratuita. Es decir, si hay otra peña en Santa Fe que quiere hacer campaña de donaciones de sangre, le mandamos el código y le decimos, gente, les mandamos el manual de usuario, el manual técnico, instálenla donde quieran, pero obviamente van a tener que pagar el servidor, que no es un costo muy grande, pero lo tienen que hacer mensualmente. Instálenlo, háganlo. Y queremos ir a Boca y que Boca lo difunda. ¿Para qué? Para que Argentina tenga esta aplicación funcionando.
2: Que no solo funcione en Bahía Blanca, sino que funcione en todo el país.
0: Porque
2: y ojalá lleguemos al mundo.
0: Totalmente. ¿No? A nosotros no nos calienta quién la va a usar. A nosotros nos calienta que se salven vidas.
2: Claro,
0: y hablar. Que todo el mundo pueda... ¿Por qué? Porque no sabemos cuándo vamos a necesitar sangre nosotros tampoco.
2: ¿Sabés la cantidad de
0: amigos nuestros, parientes que hemos
2: ayudado? Que, seamos realistas, Lucho. ¿Cuántas veces hoy en día que tenés el WhatsApp, tenés el Instagram, cuántos en una semana ves que dicen necesito para mi abuela, mis donantes, en el WhatsApp necesito para mi tío, para mi hermano, para esto?
1: Pero a nosotros en el celular que tenemos delante nos llega el como dice Lucho, la pasa mal el que lo tiene, porque por ahí un día no te llega ninguna y otro día te llegan cinco.
2: Claro, claro.
1: Y tenés que buscar y tenés que viste, te tienen que contestar. Hay muchos que por ahí no te contestan el día, te contestan el otro día. Y es un medio...
2: Acá estaría todo más organizado. Claro, es una locura.
0: Y la verdad que es muy bueno Leo, muy bueno Julio. La verdad, impresionante esto que están haciendo.
3: Leito, te dejo a vos la...
4: La verdad que Lucho...
0: Todos tienen un mes
4: el trabajo.
0: El celular y un compromiso con la causa... lo ves por los mensajes que nos llegan a nosotros mismos.
1: Y después el mensaje de agradecimiento.
0: Eso no tiene precio, la verdad. Y aparte, uno, al haber estado trabajando tanto tiempo con esto de las campañas de donación de sangre, con el celular en la mano, te das cuenta el impacto que tiene. Por ahí la gente de a pie que no está en el tema no se da cuenta. Pero cuando lo haces reiteradas veces y la gente te escribe y te dice, loco, te reagradezco, no sabe, la pudieron ayudar a mi vieja, a mi hermana, a mi primo.
2: Tal cual.
0: Le salvaron la vida, no sabíamos de dónde sacar sangre, no hay en ningún lado. A ver, y mismo los hospitales. Nosotros tenemos una gran relación con Hemoterapia del Hospital Pena. Hemos hecho muchísimas campañas ahí en Hemoterapia del Hospital Pena. Y nos reagradecen, de hecho, somos considerados uno de los grupos de donantes más grandes de Bahía Blanca.
2: Claro.
0: De hecho, somos ONG aprobado por el Consejo Deliberante,

0: como ONG en Bahía Blanca por las campañas de donaciones de sangre. Y los hospitales nos agradecen, incluso, bueno, hemos hecho varias campañas y hace poquito hicimos una en Pedro Luro. Pedro Luro es uno de nuestros pilares. Y también hay
1: una... Es hermoso, yo lo he escuchado a Julio cuando habla, que dice por ahí, le sobra gente cuando van, ¿entendés? O sea, que sobrepasan el límite de la gente que va a donar sangre. Y eso es fabuloso. Porque venimos de hablar justamente de eso, de que a veces cuesta un montón y que la Peña de Boca pueda lograr que cuando van tengan de más,
0: sí,
1: habla muy bien de bueno, de la movida que se ha armado hace ya varios años.
0: Sí, y por suerte en Bahía, después de tantos años de estar trabajando, tenemos un reconocimiento a nivel general, no solamente del hincha de Boca. El padrón nuestro, que debe tener 300 donantes, no sé... 50 por lo menos no deben de ser de Boca.
1: Claro, claro.
0: Pero
1: claro.
0: Los hemos ayudado en algún momento, en alguna parte de su vida, con alguna campaña. Anotame por favor a mí también.
1: Claro.
0: Y sí, más vale, porque acá la campaña arrancó Doná Sangre Azul y Oro. Y ahora es Doná Sangre.
1: Doná Sangre.
0: Loco, Doná Sangre. Que está todo bien.
1: Ni hablar. Leo, Julio, se va a quedar acá hasta el final del programa. Pero quiero darle un cierre a esto, si le quieren preguntar algo a ustedes, después nos vamos a una pausa y después vamos a hablar de Boca. Pero si le quieren hablar algo de esto sobre este tema...
2: Saludarlo a Luchito, que siempre es un placer escucharlo. Tiene un equipo de gente, tiene una pasión y una...
1: Julio, Leo,
2: que...
1: no te estaríamos escuchando.
2: ¿No?
3: Sí.
1: ¿Sí?
3: Perdón. Yo escucho. ¿Te escuchan?
2: No. ¿Sí? ¿Se escucha ahí? Hola, hola, hola. Hola, hola, hola.
3: Por acá sale.
4: Yo tampoco.
5: Leo, salí.
2: Hola, está, seguí, Leo, te escuchamos.
0: Seguí, Leo.
2: No, eso, nada, saludarlo a Luchito, saludarlo a Lucho, siempre es un placer escucharlo, tiene un gran equipo de gente, para mí es un placer y es ese de estar tranquilo que todo esto está cuidado, Y la ansiedad, ¿no? Porque lo cuenta Lucho y lo cuenta con los detalles cuando vimos los informes. La verdad que nada, que lo esté... O sea, si había un espacio donde podía ser inmejorable es la Universidad del Sur con una persona que está actualizada a lo máximo, curada por Lucho, por toda la gente que tiene Lucho en el departamento. La verdad que es una unión que creo que no hay forma de, no hay chance de que no salga increíble. Y nada, esa ansiedad de poder ver transformado esto en una realidad. Y como dice Lucho, para salvar vidas. La verdad que nada, todas las cosas se hacen en equipo. Sin un equipo es imposible conseguir lo que hemos conseguido hasta ahora como Peña. Así que, y eso es lo que conformamos. La verdad que un equipo de gente profesional, de gente que quiere hacerle bien a la Peña. Desinteresada y que lo único que quiere es esto, ¿no? Poder ayudar a la comunidad, a la gente y nada, Luchito, nada, es un placer escucharte y los avances que están haciendo, nada, esperando que salga y nada, como decís vos, cuando dijiste lo del mundo y demás, claro, es que este tipo de cosas no tienen límite, o sea, esto puede crecer, pero bueno, nada, esperemos ir paso a paso, como se dice, y bueno, y ya ver el hijito crecer ahí que ya va bien.
5: Yo quiero, bueno, nada, Lucho, ¿cómo estás? Gracias por ir al programa y un poco explicar todo esto, porque hay partes técnicas que uno por ahí lo sobrepasan. Pero yo quiero destacar algunos puntos de este acuerdo, que para la Peña es un hecho histórico. Lo digo y lo digo con mayúscula, que la Peña tenga un convenio marco con la UNS. Para aquellas personas que por ahí no saben, es algo realmente muy, muy potente. En una universidad que es conocida a nivel mundial, te diría, y tener la posibilidad de tener un acuerdo abarcativo, como dijo Lucho, porque no solamente va a ser área nada más que en tema de sangre, sino que es abarcativo, muy abarcativo. Creo que, por lo menos, a mí me llena de orgullo y el hecho de la comisión, porque cuando Lucho hizo todo esto, quedamos todos shockeados porque realmente es algo muy, muy lindo. Después también quiero destacar que esto se habló en el club con la gente que está ahí, sorprendidos todos por esta iniciativa que tuvo la Peña, y van, en unas cuantas iniciativas que ha hecho la Peña Boca, algunas no nos dan bola, pero bueno, esta realmente es muy importante y obviamente nos dijeron que el día que tengamos ya la aplicación probada y todo, bueno, ir a Buenos Aires a exponerlo, obviamente vamos a ir con Lucho y con el chico que hizo la aplicación. Hemos tenido una nota la semana pasada con Lucho también, me llegó una nota porque cuando supieron de esta firma, de este convenio, bueno, hicieron una nota en la nueva provincia, o sea que esto realmente es algo, a mí por lo menos me choquea, ¿no? Siempre dijimos que la Peña tiene que trascender, más allá de los viajes que hacemos, que son todos muy lindos, pero tenemos que trascender en la parte social, y creo que esto, Lucho, es tocar el cielo con las manos, y lo celebro muchísimo. Que esto siga, que se esté trabajando, ¿no? Y que llegue al fin que todos queremos, que todo el mundo lo pueda usar, que no sea solamente que la idea, ok, la idea es de la Peña, pero que después todo el mundo lo pueda usar, eso realmente es fantástico. Así que, nada, Lucho, es eternamente agradecido.
1: Bueno, nosotros nos vamos a ir a una pausa chiquitita que la debemos y seguimos acá con Lucho. Lucho se va a quedar, quedan 20 minutos de programa y ahí vamos a cerrar con
2: Dale.
1: un
2: ¿Hablar de
1: poquito
2: fútbol,
1: de.
2: Lucho? ¿Va a
1: Lucho
2: hablar
1: va a
2: de
1: hablar de
2: fútbol?
1: fútbol.
6: ¡Boca,
2: Me
6: viejo!
2: quiero escuchar a Lucho.
6: Me encanta.
1: Ahora vamos a hacer un
2: Quiero
1: karaoke y
2: escuchar
1: se
2: a
1: va a
2: Lucho.
1: cantar un tema de Chayanne. Ya volvemos con más Vorterix acá en Vorterix, vaya.
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1: ...18.46... acá en Bahía Blanca. Seguimos en Posterix, el programa de la Peña de Boca. Lo tenemos a Lucho Tamargo hoy, que vino a hablar un poquito de la aplicación, pero ya que lo tenemos acá, vamos a aprovechar para hablar un poquito de fútbol. Y estábamos ahí con la duda si arrancaba el torneo o no arrancaba, y arranca.
3: La fecha está, así que...
1: La fecha está.
19: Programada está. Boca iría el 26 de...
1: Jugaríamos de el lunes, porque jugamos el jueves.
19: Domingo, me parece.
1: ¿Domingo?
19: Sí, domingo 26.
1: Domingo contra Riestra, perfecto.
19: Totalmente.
1: River, bueno, ¿con quién juega?
3: No sé, ¿por qué? ¿Copa Argentina o...?
1: No, el torneo.
3: No, ni idea,
1: No seas malo, boludo.
3: ¿Por?
1: Ah,
3: no sé, no miro la verdad.
1: ¿Barraca juega?
19: No me tiren, mirá. Barraca igual el sábado 25.
3: Está bien. Bueno, sábado ellos están acostumbrados.
19: Mucho picante, Juan.
1: Está picante, Juan, está picante.
3: No. Hay que... Che, hay que aplaudirlo también.
1: Che, ahí me estaban diciendo que vamos ida y vuelta.
19: Vamos ida y vuelta. Sí,
1: ida y vuelta.
19: Se juega esta semana en La Boca y en la que viene en Chile.
1: ¿Cómo lo ves vos? Sí, tendríamos la lógica. Sentido común.
19: Mirá, a mí me sorprendió para bien el equipo el otro día, el jueves pasado. ¿Por qué? Porque tuvo este pibe que es un cara dura y que está buenísimo, que ojalá que no lo pierda, que siga siendo cara dura. Aranda jugó un buen partido. Lozano, que está haciendo sus primeros pasos en Boca, un partido totalmente discreto, no le pesó, y Boca jugó contra un equipo que se sabe de menor jerarquía como Sarmiento, pero que en los últimos años esos partidos se nos complican, ¿sí? No sé por qué. Y ahora que vamos allá, a Chile, yo creo que encima en un torneo internacional Boca impone más, ¿no? Yo creo que acá van a venir los chilenos con más respeto. Si Boca juega como jugó el jueves, le tendría que ir bien.
1: Claro, ni hablar.
19: Y le tengo una fe bárbara al arquero, chaval.
1: Me encanta el arquero, ¿no? A mí me gusta el arquero.
19: Juani quiere a Bray.
3: No quiere a Montero. Yo no dije que quiero a Bray, yo dije que eso, recién llegué y yo voy a jugar titular. Eso dije nada más.
19: Pero sí, arquero, es raro, pero vos pensás...
3: Bueno, está bien, tiene que atajar, obvio.
19: Vos pensás que el flaco estaba... en la selección de Colombia, o sea, sí. Estaba en el Mundial, o sea que preparado está, ¿no?
3: Claro, está activo.
19: Viene, el loco viene.
1: Aparte,
19: con
1: el puesto de arquero no es tan necesario que por ahí tenga una integración más.
3: Lucho te puede hablar muy bien del puesto porque él es arquero.
1: ¿Es el sos arquero?
3: Yo, la verdad.
19: Sí, atajé toda la vida, bueno, pero intenté.
1: Pero pará, decime cómo
3: es real este arquero. Perdón, pará. Lucho, espera. Lucho, le dijeron, estaba Boca, señor, acá, faltaba el arquero, y dijeron, ponete los guantes y entra.
1: Así.
3: Y entró y atajó.
1: Y atajó y bueno. Y pará. Y Montero no lo puede hacer. Que sí, viene a jugar
3: tenés
1: mundial.
3: Razón, tenés razón.
1: Lucho no. Se para, a Lucho le viene y le dicen así, boludo. Y Montero no.
19: Montero con 2 metros 10.
1: Claro, sí. Dámelo toda la vida. Me encanta.
19: Me hace
1: me encanta.
19: Acordar a Mondragón. No sé si ustedes se acuerdan de Mondragón.
1: Mondragón,
19: tiene, tiene el
1: obvio.
19: Físico de Mondragón. Es gigante el.
1: A mí,
19: tipo.
1: Ya que el último arquero colombiano que tuvimos fue Córdoba. Y tengo un amor eterno con Córdoba. Así que me gusta que venga
19: es
1: un arquero colombiano.
19: El mejor de la historia. Y bueno, Córdoba lo recomienda.
1: Por eso,
19: Córdoba
1: así que,
19: lo recomienda.
1: ¿Qué más querés? ¿Qué más querés?
3: Que ataje, hermano.
1: Que ataje, eso quiero. Ponele que ataje. El guante y que ataje el jueves, entonces. Total, claro.
19: Totalmente.
1: Ni hablar.
19: Y esperar a ver cómo viene Villa también, ¿no? Porque va a venir a reemplazar a Ceballos, que Ceballos está ahí con que se va, se queda. La verdad que a mí me duele que los jugadores de Boca hagan
1: esto. Hoy estábamos hablando un poco de eso con el Pampa, me parece. Como que se puede repetir una nueva historia de un jugador que se vaya mal.
19: Sí, sí. Yo no sé cuánta responsabilidad hay de la dirigencia o no. Lo que pasa es que uno es tan hincha de Boca que no
3: entendemos.
19: Trata de ponerse en el lugar de esos chicos. No me entra en la cabeza.
1: Está
19: porque
1: bien, pero Lucho, no puede pasar que de, no sé, que de 10 que se van, 8 se hayan ido mal. Entonces, hay una responsabilidad.
3: No, sí, yo creo que sí, pero lo que nosotros, lo que dice Lucho, que yo pienso lo mismo, yo no puedo creer que un jugador, más que salió de la inferior de Boca, se quiera ir.
1: Sí, pero, ¿entendés? Papá, lo que pasa.
19: Irse así.
1: Yo entiendo
19: te querés
1: también.
19: Ir,
1: te
19: querés ir por
2: si
19: la lista,
2: ir.
19: Está bien, pero arreglá. Sí,
2: claro.
19: Arreglá, macho. Andá, dejale 10 palos a Boca, aunque sea.
1: Claro.
19: ¿Qué vas a esperar hasta diciembre en el banco, como piensa hacer? ¿Es la estrategia de tu representante?
1: Claro.
19: Ahora, yo voy a decir algo que dijo hace poco un dirigente de Boca, no importa quién. Y tiene razón, el que pone la firma es el jugador después. Porque después todo el mundo se la agarra con el representante, pero el que pone la firma es el jugador.
1: No, ni hablar.
19: Entonces, loco, plantate.
1: Aparte esto, mira, yo lo he hecho, Leo lo sabe bien, he hecho muchas notas con músicos, ¿no? Y por ahí te dicen, no porque el prensa es un solete. El que lo manda al prensa es el músico. Y acá es lo mismo.
2: Sí, totalmente.
1: Entonces hay una realidad. Vos, el representante te puede decir, mirá, esto, pero para algo lo contrató el tipo.
19: Pero
1: ¿entendés?
19: Vale. Si vos sos un buen jugador de fútbol, con ese representante o con cualquiera vas a jugar en el Nápoles. No rompa las pelotas.
1: Claro.
19: Pero aparte, loco, tenés memoria. Pero bueno, nada, en los tiempos que corren, la memoria dejó de ser una característica y pasó a ser una virtud. Hoy tenés un tipo que tiene memoria y vos decís, mirá, tiene memoria. No te tendría que sorprender.
1: Claro.
19: Y hoy lamentablemente nos sorprende, y sobre todo en el ambiente del fútbol. ¿Por qué? Porque por la guita.
1: Por algo lo queremos tanto a Paredes en este momento. Porque
19: ¿qué te
1: Paredes en uno, o sea, sigue estando en su esplendor y decidió volver a Boca, obviamente. Como Tevez en su momento, hubo jugadores que volvieron cuando tenían que volver, no cuando ya estaban de vuelta.
19: Como Guillermo Barros Esqueloto, loco. Guillermo Barros Esqueloto se comió un año en el banco suplente de Boca y recién ahí se fue. Es el único jugador de la generación dorada que no pidió irse. Todos los demás, nombrame el ídolo que quieras, en algún momento
3: se
19: pidió
3: fue.
19: Irse.
1: Claro, tal cual.
19: No vale, no es todo plata, loco.
1: No,
19: y sobre todo cuando decís que sos hincha de Boca. Si vos sos hincha de Boca, amigo, dejale algo al club, algo.
1: Ni hablar, ni hablar.
19: Pero bueno, nada, a mí cuando dicen soy hincha de Boca, decís, loco, listo, sos como yo. Entonces pensamos igual, si vos amás a Boca,
1: claro.
19: Dale algo, amigo. Pero bueno, nada.
1: La plata, viste, hoy en día.
19: Lamentablemente, sí.
1: Manda.
19: Lamentablemente los códigos han cambiado y a los hinchas de Boca no duele. Valentini, lo choto de todo esto es que si miran para atrás en la historia, no les fue bien a los jugadores que se fueron así.
1: No, no.
19: Los que estuvieron 6 meses clavados esperando
1: sí,
19: hasta
1: no,
19: diciembre,
1: sí.
19: No les fue bien. No. Tenemos 1000 casos, tenemos el de Trejo, ¿se acuerdan de Trejo?
3: Sí.
19: Trejo desapareció y está arrepentidísimo. Bueno, Adrián Guillermo, que es el día de hoy que le hacen nota, y el flaco dice: yo lo peor que hice en mi vida es haberle dado bola a mi viejo.
1: Claro.
19: El pibe Suárez, hace, no sé, 7 años habrá sido
1: sí.
19: Lo de Suárez, hizo exactamente lo mismo, desapareció del mapa, se fue al Villarreal, desapareció del mapa. El ruso Valentini.
1: Sí, no, mirá, sin ir más lejos, me cruzo la vereda de enfrente, Mastantuono. Estaba para jugar el Mundial. Mastantuono estaba dentro del Mundial. Mirá.
3: No voy a hablar de la verdad de enfrente, pero bueno,
1: pero
3: se
1: realidad.
3: Fue, lo buscó también el Real Madrid. Si ahí, vos claro, venís, vos sos papás, un pero jugador que te busca, pero hay muchos jugadores que se van a jugar a cualquier lado que no, y mueren ahí, después desaparecen. Arabia Saudita se van a jugar, dejate de joder.
0: Pero podés hacerla plata. Bien, podés tener un poco de paciencia, arreglás y te vas a terminar yendo. En algún momento, si sos bueno, te vas a ir y la vas a hacer bien. Yo entiendo que un jugador se puede lesionar, justo a Ceballos le ha pasado que se ha lesionado feo múltiples veces. Pero
1: Pavón, ¿se acuerdan de Pavón? Pavón lo vendíamos en 17 y lo terminamos vendiendo en 3, creo.
3: 25, decían.
0: Bueno, claro. Esas cosas están pasando. Y yo entiendo, viene pasando seguido, pero me parece que es más una vivada de los representantes, debilidad de los jugadores en personalidad.
1: Son muy chicos, lo que pasa es que
3: tener los jugadores, la familia.
0: Y después uno nunca va a terminar de conocer la historia. Entonces. ¿Por qué? Porque hasta uno en algún punto también en duda, porque después salen a declarar y decir, no, pero a mí me prometieron, no me atendieron más el teléfono, Barco. Entonces, y Macario decís, también. No sabe a quién creerle. Entonces, como hincha de Boca, ¿sabes? Sí, la única que nos queda, amigo, es ir a la cancha y alentar.
1: Dale, está, te voy a hablar, obvio.
0: ¿Qué va a hacer?
1: ¿No por eso, pará, pero por eso a mí me gusta cuando salen estos pibes nuevos, que digo, bueno, el pibe este el otro día se mató porque tiene ganas de jugar en Boca. Yo pongo el ejemplo. Lo odio a Zenón. Me encantaba Zenón, ¿eh?
3: Lo odio.
1: Pero lo odio, boludo. No, escúchame, no. Un chabón que es displicente a la hora de jugar le pasa la pelota por el lado y no la corre y estás en Boca, te tenés que ir de Boca, chabón. Y es así, ¿qué ibas a recuperar?
3: Pero el Vasco dijo que lo quiere recuperar. A él y al chileno.
1: Capaz que para cortar el pasto en la Bombonera, bueno, qué sé yo, boludo.
3: A mí dámelo, no. Yo voy a cortar el pasto. No tengo problema.
1: Che, nos estamos quedando sin programa. Julito, ¿querés decir algo? Leo...
2: No, un placer hablar un ratito de fútbol y bueno, estaba pensando en Aranda, ¿no? Que Aranda vino de la selección y no quiso ni tomarse vacaciones y es un pibe que yo siento que ahí hay un amor a Boca auténtico, ¿no? Veremos qué dice después el futuro, pero bueno, mientras tanto, disfrutémoslo.
0: Tal cual, loco. Sí, perdón, Julito.
20: No, por ahí, no sé, si, como usted lo ve, ¿no? Pero a Palacios, al chileno, sinceramente, no sé. Más te digo, el último partido que jugó Boca fue muy silbado también Milton Jiménez. La verdad que sigue en Boca. Fue realmente el partido que hizo Milton, el último partido fue lamentable. Pero bueno, esperemos que el Vasco, yo no sé, Palacios cuando dijo para él le daba lo mismo jugar en Boca que jugar en Colo-Colo, pensé que era el boleto al otro lado, sin embargo está en Boca. Esas cosas a mí no me gustan, un jugador de Boca. No me gustan esas declaraciones para nada. Yo creo que él tiene que haber dicho, mira, me voy a romper el alma para jugar en Boca porque defraudé a los dirigentes, al hincha. Bueno, decir eso realmente para mí, no. Pero bueno, veremos. El Vasco es una nueva etapa. El Vasco es un jugador del club, nacido en el club. Así que bueno, vamos a darle crédito. Pero bueno, no. A mí, particularmente, no me gustó. Veremos qué pasa.
2: Tiene trabajo el Vasco, tiene trabajo. A ver qué hace.
20: Sí, tiene trabajo. Gente. Bueno, chicos, nada. Para decirle por último el tema de la Peña. El día jueves viaja la Peña al partido con O'Higgins. Bueno, estamos ahí con el tema del viaje. Se está definiendo. Así que, y después del partido O'Higgins, también quiero avisarles que viene el partido con Estudiantes. Que se juega el 5 de agosto. Así que también estaremos... organizando ese partido para ir, ¿no? Pero ahora estamos con O'Higgins, así que va todo bien. Bueno, estaremos allá en la cancha para alentar este equipo y que bueno, y que salga ganador.
1: Julito, ¿estamos todavía con la campaña de las pizzas?
20: No, ya está.
1: ¿Ya está?
20: Ya no queda, ya está. Ya no hay más pizzas, así que estamos ahora, viene el día sábado, es un día muy va a ser muy muy movido porque hay que armar todas las pizzas, así que ahí entre la comisión directiva y voluntariado vamos a estar ahí a pleno. Y bueno, gracias a Dios se vendieron todas, que eso es muy bueno, porque este año vamos a armar 1.200 bolsas de golosinas.
1: Una locura.
20: El pasado hicimos 950, este año vamos a hacer 1.200. Así que sí, la verdad que es una locura. Y la verdad que me han llamado muchos más merenderos, pero no podemos, muchachos. La verdad que mi respuesta me duele muchísimo decir que no podemos ayudar, pero no nos dan los recursos para tanto, ¿no?
1: Julio, igual está buenísimo que siempre se superen y cada vez sean 200, 300 más, lo que sea, pero siempre es un poco más. Así que
20: siempre
1: eso es lo importante.
20: Medio, cada vez un poquito más.
1: Así que, perfecto.
20: Bueno, chicos.
1: Julio, te mando un abrazo. Leo, un abrazo para vos.
2: Abrazo, Lucho, muchachos.
1: Un placer que hayas venido acá. Si el lunes que viene estás al pedo y tenés ganas de venir, acá te esperamos.
19: Vamos a venir, vamos a venir. Y a esto quiero agregar lo de la campaña que vendimos 700 pizzas. Y en el departamento de computación, todos los años, a mitad de año, juntamos dinero para cualquier cosa. O sea, antes era para el cumpleaños comunitario y ahora lo hacemos para el Día del Niño. Y ya hemos juntado bastante para colaborar con las bolsitas. Y para colaborar también con una idea que está dando vuelta con los chicos de Santa Rita, que no sé si, Julio, vos ya lo mencionaste eso.
20: Sí, lo dije, pero lo vamos a dejar para el próximo programa.
19: Para el próximo
20: programa.
19: Sí, también perfecto.
20: Vamos a hacer también la actividad.
1: Le agradecemos a Cristian Jiménez, a Rafa Redondo, Juan, y un placer como siempre estar acá al lado con vos.
2: Vamos, Boca.
1: Feliz día del amigo para todos los bosteros que están del otro
2: feliz
1: lado.
2: Día, muchachos.
1: Esto es Bosterix, soy Matías Bellito, nos vemos el
2: lunes.
1: Boca,
2: ¿eh?
4: Boca, vamos.
20: Toledito, dale. 1, 2, 3.

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11: Que no iba a estar, pero le pedimos por favor que se quede, porque si no íbamos con Erno, los dos solitos.
12: ¿Y qué vamos a hacer? Chotos. Además, mirá este los tipo, lo más grande que hay.
13: Pajero.
12: Es mi primo, boludo.
11: Y yo lo quiero tanto a Shapir. Shapir a Manu.
14: Ah, hola a todos. No, buenas tardes.
12: Meté doblete, viejo.
14: Buenas tardes.
12: Viejo trolo. Viejo
14: ¿Viniste,
12: trolo.
14: ¿Viniste con el bicho, Erno?
12: Vine con bicho.
11: Y no con Ronaldo.
14: Claro,
12: mirá. Y no era Ronaldo. No.

0: Viste que siempre que viajas te contagias algo de afuera, te traes algo. Y lamentablemente estábamos en un auto, compartí un montón de rato con Juaco, que se la pasó tosiendo. Y el mismo virus que tuvo Joaquín se lo pasó a Alfredo y así todo.
1: ¿Pero estuvo todo el mes el mundial enfermo, Joaquín?
0: Todo el mes enfermo. Hoy justamente estábamos charlando y al parecer estas gripes están durando más.
2: ¿Por qué? Claro, porque es todo parte de un plan, boludo.
0: Es un plan.
2: El plan de empezar a limpiar un poco.
0: Volvamos
2: la
0: a cuidar,
2: boludo.
0: Sigamos cuidándonos, esto no terminó.
1: Esto puede decir que algo de los chinos, algo que baja.
0: Algo volvió. Volvió.
2: Empiezan a limpiar, caso, boludo. El que no resiste.
1: Las antenas 5G, los virus raros.
0: Todo raro, boludo.
2: Fíjate que cada vez viene más raro todo, boludo. Todo. Y los antibióticos.
0: No te curan nada. Es una farsa, boludo.
2: No te hace nada.
0: Es un placebo, boludo.
1: Es una garcha.
0: Placebo, boludo. No, si con creer. Esto, no te hace nada.
1: ¿Te empastillaste ayer, no?
0: No, con porque la, yo con esas... te voy a contar algo. ¿Vos decís por la final del soccer?
1: Claro, yo digo, bueno, ya que te agarró la cepa cabana estando en los
0: Estados Unidos, porque solamente ibuprofeno no tomé nada más.
2: Ibuprofeno no.
0: Me tomé un Acemuc el otro día. Ese es como que hace, porque me dolía el pecho.
1: Qué conversar.
2: Es un geriátrico, boludo. Acemuc, qué cosa del bien. Ese sí es bueno. Otro, yo estoy probando cosas más duras.
1: Epa.
2: Cosas más duras. Por ejemplo, dolor. Ya tomo Bloquium.
0: Pasa al hueso.
1: No sé lo que es.
0: Pasa la pseudoefedrina de una.
2: No lo escuché en mi vida. Medio cuerpo te lo duerme, Bloquium.
1: No lo escuché,
0: No, Bloquium es fuerte. De hecho, creo que tengo que tomar ahora dentro de poco.
2: Sentí medio cuerpo, boludo. Voy a full. Yo ya estoy grande para sentir dolores.
1: Ya está.
2: Me meto.
1: Desactivame todo.
0: Mucho dolor, el Ketoro. Ketorolac.
2: ¿El Ketoro?
0: Ketoro.
2: Ese es bueno.
0: Ketoro va...
2: Pero me parece que es un escalón más el
0: sí,
2: que te
0: el Bloquium, sí, me parece que sí.
1: El Ketoro, hay que tener cuidado.
0: Ojo, no muchos días seguidos.
1: Yo leí el prospecto una vez que ya tuve dudas.
2: Sí.
1: Porque el prospecto dice
0: no hay que leer los prospectos.
1: Bueno, el Ketoro...
2: Ese es el error.
0: ¿Sabes? Hay que leerlo.
1: El Ketoro te afloja el vientre.
0: Sí.
1: Y yo me enteré porque lo leí...
0: Sí.
1: Después de
0: te
1: tener
0: hace
1: una incógnita.
0: Hacer pis por la cola.
1: Yo tenía una incógnita que es ¿por qué me cagué?
2: Era el Ketoro que hizo su efecto.
1: Yo decía, tengo 30 años, ¿por qué me cagué?
2: O ya no estoy controlando el fitness.
0: ¿Te cagaste encima?
1: Me cagué.
2: Y no, sí, boludo, porque el Ketoro es fuerte, ataca ahí.
0: Era todo esto, Robert.
2: No,
0: obviamente.
2: ¿Sabes lo que pasa con el Ketoro?
0: Sí.
2: Los que son fuertes, yo te digo porque ya soy...
0: El sublingual,
2: Claro. Te rompen la panza, entonces tenés que hacer una base antes de tomar la...
0: ¿Sabes lo que tenés que hacer? Claro, el cobertor gástrico. Todo esto igual.
2: Es un caramelo.
0: Claro, para
2: si te acostumbras a ese.
0: Estamos hablando de que todo esto es con consulta médica, obviamente no se manden
2: a más o menos.
0: Robertito,
2: yo quiero tener un pastillero, mi sueño ya es tener un pastillero. Levantarme a
0: sentar. Es muy pronto ya para que tengas pastillero.
2: Lunes. Los avances de la ciencia hacen que vos no tengas que sufrir, amigos, y ya tenés todo.
1: Pastillero
2: otra
1: de los
2: cosa
1: buenos.
2: Que me hizo tomar mucho antibiótico, dice que te da tendencia a cortarte el tendón de Aquiles.
0: ¿En serio?
2: Así me dije.
0: ¿Gago habrá tomado mucho antibiótico?
2: Sí. Mirá. Parece que Gago está tomando mucho antibiótico.
1: ¿Vos ya te cortaste?
2: Me corté y justamente yo en ese momento tomaba como caramelo.
0: ¿Por qué tomabas antibiótico con caramelo, boludo?
2: A mí me gusta el antibiótico. Algunos tienen vicio con otras cosas, yo tengo mi problema, flaco.
0: Boludo, no
2: me meto en lo vicio de los demás.
0: No sé, dame una moxidad que no puedo más.
1: Medio Doctor House.
0: Sí.
1: Siempre hay un acemuxito, trácate.
2: Bueno,
1: un café.
2: No nos podemos hacer malos, boludo.
0: No, estamos haciendo los boludos.
2: No nos podemos hacer malos, boludo.
0: La superhoja tiene...
2: Lo que pasa es que llegás a este día, Pan en la Mano tiene un horario donde ya se dijo todo,
0: se
2: habló
0: todo.
2: Y ya lo digeriste. Y ya está la gente, ya está...
0: ¿Cuál es el...?
2: Ya están en el labor, qué sé, ya están haciendo otra.
0: El estado de ánimo actual de usted.
2: Yo estoy destruido.
0: Sería? Sí, pero está de ánimo...
2: A mí me mató.
0: ¿Tristeza? ¿Enojo?
2: Tristeza.
1: ¿Sabes qué es tristeza?
2: ¿Sabes qué tristeza?
1: Yo hoy me...
2: es triste.
0: ¿Batata, vos también?
2: Sí, sí. Haceme...
1: Está bajito, Batata.
2: Sí, sí. Vamos a hacer un, vamos a hacer
0: abajo,
2: un bloque muy bajo.
0: ¿Jazmín lloró?
2: Uy, qué sí, vamos a hacer un bloque bajo. Qué bajo
3: que yo está. Lloré.
2: Hay que sacarse las cosas adentro. Ahora que estoy en terapia...
0: Poneme el tema ese de Radiohead.
2: No hay que guardarse Grip. Nada, amigos. Hay que estar, hay que sacárselo. Y hoy estoy triste.
0: Ese, muy arriba.
1: Es un día triste.
2: Y en realidad, te voy a decir una cosa. No sé exactamente por qué estoy tan triste. Es un cúmulo de cosas.
0: ¿Estás metiendo en el fútbol algo? ¿Estás metiendo en la escaloneta algo que quizá no es para
1: dinero,
0: tanto?
1: ¿Sí?
0: No,
1: ¿una moneda? No. ¿Se perdió una moneda?
0: No, cosas que diga, lo meto por ahí, cuotita. Canalizo por la escaloneta y me pongo más mal de lo que debería ponerme mal. Porque en el fútbol pasa mucho eso.
2: No. Creo que al revés. Creo que agarramos a la escaloneta como... Bueno, esta gente nos da la alegría que nos está faltando.
1: Sí.
2: Y como que sentís alegría en lugares que no es muy común sentir alegrías.
0: Es verdad, entiendo lo que decís.
2: Sí, me estoy, ¿eh?
0: Te
2: sí,
0: sigo,
2: estoy.
0: te sigo mientras
2: por
0: suena
2: ejemplo,
0: voz.
2: Te voy a decir una cosa. No es muy normal que yo pase un momento tan... ¿cómo se lo puedo definir? Tan sentimental o de tanta unión con mi hija, por ejemplo.
1: Claro.
2: Eso no.
0: Eso
2: no,
0: me lo dijiste el otro día.
2: Hay momentos, es muy difícil encontrar esa unión que estás adelante de algo y te une eso. Entonces.
0: Claro, y eso, no. Eso es verdad, el sentimiento de unidad que ha pasado mucho con cuestiones que no ha habido en esto. Banderías políticas ni demás, más allá de lo de Malvinas
2: siempre
0: y todo,
2: alguno.
0: Siempre hay alguna cosa, pero también se ha unido, incluso en el mismo fútbol. Bueno, gol de Pared es un fenómeno, jugó bárbaro, Enzo Fernández, gritamos los goles.
2: Sí.
0: Ha pasado en el mundo Bober también, y esa selección, esta selección ha unido mucho a este pueblo argentino, siempre tan fanático de agrietarse, ¿no?
1: Ahí
0: por un lado,
1: por
0: el otro.
1: Me pegó por ahí, la tristeza fue, ya desde ayer, fue tipo, no. Ahí me di cuenta que yo quería gritar uno más con mis amigos.
2: Era uno más.
1: Pero
2: era
1: con mis amigos. Fue como, mirá cómo nos juntamos todos acá y no... Y
0: por eso yo, yo me enojaba con lo que decían, ya estoy hecho con Inglaterra. No, vas a ver que no.
2: Escuchá, era uno más. Uno más y obviamente... Pero, boludo, ¿cuántos fueron, boludo?
0: Es como pedir también...
2: Montón,
0: sí, fueron un montón, boludo.
2: Y ni siquiera es como pedir sacarte todo el día la quiñela, boludo.
0: Claro.
2: Bueno, llega un momento que no vas a...
0: Claro, no vas
1: a... Bueno, que se más feliz, está mal que yo quiera disfrutar una vez algo en mi vida, boludo.
2: Está mal querer ser feliz.
0: Pero el hecho de... que veías el partido, sabías que era realmente muy complicado ese uno más... Que ahí no te mitigaba un poco la angustia, la tristeza, como diciendo esto, loco, no hay manera.
1: Me hubiera gustado perder 2-1 para haber gritado uno en vez. Para haber gritado uno.
2: ¿Sí?
1: Por lo menos
2: gritar uno.
1: Por lo menos haber gritado uno.
2: Sí, lo pasa que ¿entendés? No pateó al arco. Era
0: muy difícil. ¿Eso los enojó? ¿Que no pateáramos al arco? Hay mucha gente enojada cuando no voy a patear al arco, el planteo.
1: ¿Cómo están analizando este partido hoy por todo
0: lado?
1: Ah, pará,
0: es el tema. ¿Hay que analizarlo o no? Deja.
1: Ya está, ¿qué va a ser?
2: Ya lo analizaron todos los programas, ya se pelearon, ya dijeron. ¿Qué vamos a hacer? Ya está, boludo. Ya está. Por suerte juega Boca. Ya pasamos la página.
0: Esa vuelta de página es lapidaria, boludo. Es como...
2: Porque aparte, no se dan dos pases seguidos.
1: De New York
0: yo lo viví en pleno mundial, boludo. El viernes pasado jugó River en Salta. Y ustedes no sé si vieron, que además de perder a River con Aldo Civi, se estaba incendiando del fondo del estadio. O sea, boludo, estaba al Sonda, había prendido fuego.
3: Me jodés.
0: No, hectáreas. Y de golpe vos veías a los jugadores de River arrastrándose contra Aldo Civi y de fondo había fuego.
1: No, durísimo.
3: La transmisión lo mostraba, pero no explicaban qué pasaba.
0: No se entendía.
1: Porque es algo de todos los días. Claro, no había ni qué explicar, porque es pasa.
0: Y, el contraste era... Y encima después me entero que los jugadores de la selección argentina vieron ese partido.
2: Ah, ¿sí?
0: Y decían, no vine, muchacho. No, esto es poco motivante.
2: Sí.
1: Por eso perdimos.
2: Pero...
0: Por eso perdimos. Boludo.
1: Vieron la situación, se comieron una América lastima antes de salir a jugar.
0: Claro.
2: Es verdad, jugó mal Argentina ayer. Pero bueno, ¿qué vas a poner?
1: ¿Qué le vas a
2: Tampoco
1: pedir?
2: Fue un un valor el fútbol argentino en esta copa.
0: No, fue todo el mundial así. Sí, fue todo el mundial así, medio
2: todo el partido.
0: A los ponchazos. Lo que pasa es que Argentina también nos acostumbró a lo largo de todos los partidos. O sea, bueno, le metían un sopapo, se recuperaba, le ganaba, te metía goles. Hubo un montón de cuestiones que hacían que vos, incluso en la desventaja, decía, bueno, ahora, pero ayer no había manera, boludo.
2: Sí, lo que pasa es que para mí no te iban a salir todos los partidos.
0: No, imposible. Y menos cuando se va complejizando el rival. Porque Inglaterra, que es la selección más cagona de la historia, le podés ganar. Sí. Pero España no es tan cagona, juega realmente bien. Entonces era muy difícil.
4: ¿Y si era difícil? ¿Nos tocaba contra Francia?
2: Oh, ¿y ahora?
4: ¿Y ahora?
0: No sé.
1: ¿Y ahora que solamente queda pensar en otros resultados?
0: ¡Y! No sé. Encima, ¿sabes que queda jugar la finalísima con España todavía?
2: Yo creo que...
0: Hay que tirarle, hay que hacerse boludo.
2: No, hay que hacerse. Jugar.
0: Pero hay que decirle...
2: No, hay que jugarla.
0: ¿Yo no puedo tener una revancha mañana?
2: Mañana. Sí, bueno. Lo que pasa que...
0: Pero mañana van a pegar un...
2: No, mañana no, pero en noviembre. ¿Cuándo es?
0: No sé.
2: Noviembre creo que es la finalísima.
4: ¿Te das cuenta? Tendría
0: la finalísima. ¿Cuándo?
4: La finalísima. Tendría que haber pasado. Porque si pasaba la finalísima antes, cuando tendría que haber pasado, hubiéramos perdido 1-0.
0: ¿Sabes qué? La finalísima, quizá el hecho de haber jugado con una selección fuerte antes, quizá te preparaba un poco para este tipo de partidos, diciendo, muchachos, pongamos las pilas porque no van a pasar por arriba, pensemos estrategia y todo. Pero bueno, no sé. Fue todo medio raro ayer.
2: Raro.
0: ¿Sabes qué? Raro ese estadio para la final de día. Todo el ambiente con el que más barato pagó la entrada, había pagado 10 lucas verde.
2: Una locura,
1: Donald Trump.
2: Una locura.
0: Trump en cancha. El entretiempo de media hora.
2: Sí, es una locura lo de este mundo.
0: Todo muy raro, boludo.
3: Ronaldinho
0: espectacular.
3: Con Madonna, muy bueno.
0: Ronaldinho, Ronaldo y Madonna.
3: Excelente.
2: A mí me dio un poco de lástima también, más ese punto de no haber por lo menos impuesto un ratito.
0: Condiciones.
2: Claro, un ratito, no te digo tanto, pero que no se la lleven
0: tan de arriba. ¿Cuándo? Claro. Sobre el final, Robert. Ahí, esos últimos 10 minutos, que Argentina llegó dos veces. Muy sobre el final, boludo, pero en 100 minutos tenés que patear al arco.
4: Demasiado sobre el final.
2: Y no
4: podés ser
2: el campeón del mundo si no pateas al arco.
4: Era 20 minutitos antes.
2: Eso me da bronca.
0: Claro, boludo.
4: Robert,
2: que si vos salís el segundo tiempo, después de haber vivido el primero, decís, bueno, no la estamos... Bueno, vamos, porque en algún momento no van a hacer gol.
0: Claro.
2: Vamos. Vamos a tratar de sacársela ya, vamos a hacer algo.
0: Vamos a hacer un poquito de, a ver, vamos a pelear mano a mano.
2: Viste que en un momento...
1: Vamos a pegarles.
2: Lo empezó a complicar tirándola para adelante, yendo a buscar, medio... Bueno, loco, vamos así, qué sé yo.
0: Sí, boludo, pero no se dio ni eso. Mirá,
4: claro,
0: es increíble.
4: Baile, yo me lo perdí en la parte del baile.
2: Pero esto hacía.
0: Esto hacía.
4: Ya sé.
3: Pañal.
4: Robert, ¿cómo viviste el momento del medio tiempo? El show de medio tiempo.
2: Me parece una pija boludo. ¿Qué están haciendo con el fútbol?
0: Mataron al fútbol, Robertito.
2: Justin
0: el
2: Bieber,
0: fútbol
2: tocando la guitarrita.
0: No,
2: la canción más bajón de la historia de la vida.
0: Sí, está Ted Lasso, le da el gozo, no.
4: Ted
0: Lasso. Ahora el pibe Bieber no tiene una canción mejor para cantar.
2: Algo más
0: arriba.
2: No te digo, no estoy hablando de Bieber, estoy hablando de la canción que eligió.
4: Claro.
2: Muy abajo, amigo.
4: Yo reaccioné como el bananero.
2: ¿Qué?
4: Es tipo... Te deja esa cámara.
2: Dale,
4: Justin Bieber, dale. Aguante Madonna, que Justin Bieber.
2: Una pija.
0: Además duró media hora. Muy más bien. De lo que dura habitualmente cualquier entretiempo, digamos. Y vamos
4: a teniendo
0: de eso. Estamos ante partidos que tienen 4 cuartos ya.
4: Sí.
0: O sea que hay 2 pausas de hidratación, más entretiempo, etcétera, etcétera.
2: Básquetbol.
0: Claro, sumado a estas cuestiones de entretiempo largo. Ya en la final de la Copa Libertadores había habido un entretiempo de 20 minutos, boludo.
4: ¿Y los BTS, Erno? ¿No te conmovieron?
0: No voy a hablar mal de ese universo porque son bravísimos.
4: El mejor grupo de K-pop del mundo.
2: Sí,
4: la fanática número uno, mirá. El club Bang Chang.
0: El único posteo de Haas en todo el mundial fue cuando apareció BTS. El único que subió.
2: Me parece que lo que estamos equivocados es incluso los que están manteniendo... Esto es una medalla que se la voy a colgar a Argentina.
4: Sí. Uy.
2: El país que está manteniendo el fútbol todavía desde
0: sus
2: raíces, somos nosotros.
0: Somos nosotros.
2: somos nosotros, el bombo, la gente, juntarse,
0: alentar.
2: Son una verga, boludo.
0: Fíjate que ayer.
2: Esto está avanzando, ¿eh? Y la gente está comprando con esta poronga.
0: Pucurela se llevó. Le dio una copita a cada uno. Se la llevó una bolsa de basura.
4: No, es un hijo de puta.
2: Basta, viejo.
4: Y nos quieren. Basta. La gente quiere hacernos quedar mal. Porque esto de que nosotros cantamos, nos reímos, puteamos, dicen. Ah, racismo, son maleducados.
0: Mirá dónde se lleva la copa, boludo, este tipo.
2: El problema es que vamos a perder esta batalla. La vamos a perder, ya creo que la perdimos.
0: Ni festejar. ¿Sabes lo que hubiera sido el Times Square ayer? ¿Sabes lo que hubiera sido, boludo?
2: No. Igual eso, con todo corazón, no me importa. Como me importa un carajo.
0: Vale.
2: ¿Cómo festeja? ¿Cómo dejan de festejar?
0: ¿No te importa?
2: Sí, ya sé. Es duro.
0: Pero de golpe,
2: si ellos ganan y no festejan, y nosotros, lo que hubiese sido nosotros, qué injusto. Y bueno, qué sé yo, que
0: pero
2: disfruten cuando se le canta la huevo.
0: Estás así en tu casa, ¿no? Estás fumando un pucho. Sí. Y ves, voy a mirar un rato la tele. Y aparece, y Cucurela dice: Cucurela se come una paella. ¿Cómo te cae eso, boludo?
2: Delicioso.
0: Y te duele,
4: me
0: boludo.
4: Matar,
0: te pone mal.
2: Bueno,
0: boludo.
2: Pero es lo que te estoy diciendo. Somos el último bastión del fútbol.
4: Sí, boludo. ¿No viste? Hay un chino, pobre. Un chino en Twitter puso.
2: Bueno, pará, te voy a decir otra cosa. Sí. Hay que dejar de. La gente que no es de Argentina, a partir del mundial que viene,
4: sí. uy,
2: Infantino.
0: No permita.
2: Exactamente.
0: Dele.
2: Por lo menos tiene que ser, como mucho, sí. Tiene que tener un familiar sí, o sí. Alguien directo. No, familiar directo, ¿eh?
0: Un lazo sanguíneo.
2: Puede, viejo.
0: Lazo sanguíneo.
5: La concha tuve la mana.
4: Eran todos argentinos.
0: Boludo, escúchame, fui a la cancha allá. Y al lado mío había dos tipos con camiseta argentina, todo. Le digo, ¿me bancás un segundo que voy al baño?
2: No hablaba.
0: No me entendían nada. Y estaba con camiseta argentina los dos, eran dos gris. Bingo, boludo. Y quería pasar al baño, negro. Quería que me dejara pasar para ir al baño.
2: Esa es la culpa de Messi también.
4: Es su culpa de Messi.
2: Eso es culpa de Messi. Lo quieren ir a ver a él. Lo quieren ir a ver a él.
0: Gritan por Messi.
4: Apareció un chino que subió un video diciendo: no puedo creer que me hayan discriminado de esta manera.
2: ¿Quién te discriminó? Porque chino de mierda.
4: En un gol de Inglaterra, él festeja, se festeja con el mexicano, qué sé yo, sí. Y hay un gordo re contento que dice: ¡gol, chino puto, la puta que te parió, gol! Y el chino lo tradujo.
2: ¡No!
4: Y subió un video todo serio. Yo voy y me putean así,
0: Este es el contraste que va a haber. El bastión se va a encontrar con que ahora la experiencia de ir a la cancha es estar así.
2: Claro.
0: Entonces se va a encontrar con el argentino que está mirando el partido.
2: Está llorando.
0: Y que está llorando, que está sufriendo.
2: Que
0: dice, dale.
2: Que no mira el partido.
0: Que no mira el partido.
2: Loco, ¿por qué no mira el partido? ¿Por qué no entendés nada?
0: Que canta Movete, Argentina, Movete. Que está con la mentalidad futbolera.
2: Claro.
0: Y ese contraste en la cancha es terrible. Y se vio en este mundial como pocas veces. La gente es hincha de Messi e hincha de Argentina.
2: Sí. Pero bueno, qué sé yo.
4: ¿Y ahora qué nos queda, Erno?
2: No,
4: ¿qué nos queda ahora?
0: No sé qué van a hacer. Yo le pido a este muchacho Lionel Scaloni, encarecidamente, que no se vaya a la selección.
4: Scaloni.
0: Quédate.
2: Scaloni.
0: No te podés ir a la selección, Scaloni. En serio te lo digo, boludo.
2: ¿Qué quieres que haga el tipo? ¿Querés que se quede?
0: Quiero que se quede, quedarme otro. Si Messi no quiere jugar más porque no tiene más ganas, ¿qué Messi haga?
2: Otra cosa,
0: déjate
2: romper
0: huevo,
2: Messi, ya está.
0: Déjenlo,
2: ya está.
0: Que si viene, si no viene,
2: ya está.
0: Si
2: el tipo se quiere retirar, no le rompa los huevos. No, una más, va, déjenlo tranquilo.
0: Claro. Vos sabés que.
2: Déjenlo.
4: Puede jugar una más.
0: Aldo Poi.
2: ¿Pero por qué? Porque ayer escuchaba uno que decía, un médico que decía, porque ya está comprobado que se puede jugar en el elite de
0: déjalo en paz.
2: Terminara. Porque en el Super Bowl hay uno.
4: Déjalo.
0: Escúchame, Aldo Poi, histórico, el que hizo una gol de palomita de Rosario Central.
2: Aldo Poi,
0: todos los años se recrea en Central la palomita de Poi.
2: Y lo hacen tirar.
0: Y Aldo ya no da más. Hace bastante que no da más. Y le gritan, Aldo, tirate como siempre, ¿eh? Y Aldo ya se no se tira. Déjenlo a Messi tranquilo.
2: Déjenlo.
0: Si él quiere jugar, que juegue. Hoy hablamos 42 años, puede jugarlo más bien. Deja.
2: Déjenlo tranquilo.
0: Esta es la palomita de Aldo.
4: No había ni el color, ni la cancha era de ese color, imagínate.
0: Pasan los años, hace 2 millones de años se tira, boludo.
4: Ya está como Herbón.
0: Aldo Herbón, boludo.
4: Qué duro.
0: Pero bueno, me parece que ahora...
2: ¿Qué sabés del apriete que supuestamente el chat está diciendo que le hicieron a los jugadores en el vestuario?
0: Hoy hablábamos de eso y la verdad que no tengo ni idea.
2: Pero
0: boludo,
2: ¿en base a qué se dice que lo apretaron?
0: Que salen los jugadores previo al partido, salen con la camperita, sí, y Leo Messi dice algo tipo... Bueno, ni puedo

0: ya está.
1: Ya está.
0: Contra, vamos contra todo. No sé, no me acuerdo exacto qué dice.
2: Olvídense de todo.
0: Olvídense
2: dice.
0: De todo.
2: Ya está, chicos, olvídense de todo.
0: Se habla de que estaba Enzo Fernández medio llorando. Se habla de un montón de cosas.
3: ¿Qué pasó, Erno?
0: No sé.
4: No.
0: No sé, para mí nada. No, algo que hayan discutido en
4: para
0: el...
4: Para mí fue una arenga, como olvídense de todo en cuanto a... Ah.
0: Pero la arenga...
4: Todo, vamos a jugar.
3: Acá está, mirá.
0: Pero la arenga no es en este tono... Video.
4: Tranquilidad.
5: Estemos tranquilos, muchachos. Estemos tranquilos, tranquilidad. Pensemos jugar nomás, ¿eh? Tranquilidad, olvidémonos de todo. Olvidémonos de todo, ¿eh?
0: ¿Ven las caras que son distintas a otras arengas? Hay a partir donde Messi sale diciendo, vamos a la concha de su madre. Y acá hay caras serias.
3: Tristeza.
0: Pero
4: no, me
0: pero
4: parece,
0: no tengo idea. No. Para mí no es nada. Pero
4: para mí no es nada.
3: Algo pasó.
2: Para mí, no es nada. Pasaron los BTS y no llegaron a pedirle foto. Y
0: vos sabés que el público BTS es complicado.
2: Claro, no llegaron a pedirle foto. Y Enzo estaba mal. Y Messi decía, bueno, muchachos, nah, olvídense, ya vamos a jugar, no importa la foto. Bueno.
0: Pero pará.
4: No empecemos a buscar. Les pido el chat, por favor, no seamos, no nos convirtamos. Por favor, seamos el último bastión, de verdad seamos el último bastión.
2: Perdimos,
4: no nos convirtamos en España, no. En México. No empecemos a buscar esas teorías.
0: Copi paranoica.
4: No, por, perdimos porque lo agarraron y lo pusieron un fierro en el pecho.
5: Me
4: por favor,
5: bien,
4: perdimos, feliz. Jugamos peor. Ya está, muchachos, terminémosla con
0: pero
4: esto.
0: Pero además yo
4: esto
0: lo que no entiendo
4: anécdota,
0: es...
4: un tipo que le dijo, loco, olvidémonos de todo, vamos a jugar, como diciendo, juguemos nosotros, claro. Juguemos a la pelota, nada más.
2: Escuchame. Tiene 40 años, déjelo en paz, amigo.
0: Supuestamente hubo una...
4: Señor, que haga.
0: Favor, mi pregunta es, supuestamente hubo una apretada y le dice, muchacho, no pase mitad de cancha. Esa fue la apretada. Porque el árbitro tampoco fue una cosa de loco que te choreó. No es que el árbitro te afanó.
4: No. ¿No te afanó?
0: Ponele, te cobró un par de chiquitas.
4: Sí,
0: pero
4: muchas chiquitas para
0: bueno,
4: mí.
0: Pero ponele, no sé, a Paredes quizá lo podría haber echado si tenía sí. Gana.
2: Pero qué apretada.
0: El gol de Nico Williams que anulan. Sí. Si tenía gana, lo cobraba, sí. Si te quería cagar. ¿Qué sé
4: alguna
0: yo?
4: Amarillita para ellos antes.
0: Podría. Hay un faula de Cucurella a Simeone. Ponele. Sí. Pero tampoco sí. Hubo. Para mí lo que el árbitro era malo, mal árbitro. Estos países que no tienen traducción
4: pero
0: de fútbol.
4: Yo no entiendo
0: no tiene es. Que ser árbitro de fútbol, boludo.
4: Claro. Aparte, el chabón. Tiene un pene el gordo valor, boludo. El
2: sí,
4: árbitro,
2: no, tiene un quilombo. Un expediente así. Ah, un expediente.
0: La estuvimos buscando.
4: Fui a la UFI de acá, sí. Tiene estaba el chabón.
0: No,
2: no, no,
0: tiene de
2: todo.
0: No
2: había otro.
0: Por eso, Claudio Tapia, acá. Hiciste,
4: nos,
0: para mí hiciste un gran mundial, ahí, chiqui. Pero sí. Nos durmieron con el árbitro.
4: Ahí nos comieron.
0: Nos pusieron la terna eslovena, que no sé ni quiénes son. Entonces,
4: oh, ¿de dónde salió esto?
0: Eslovena, boludo.
2: Esa es nuestra naturalidad de argentino. Este era más barato.
4: Robert Cop, se me dice, pero no yo no sé por qué, boludo, yo no creo que haya pasado. ¿Pero qué pasó? Digan ustedes también en el chat, ¿qué es lo que pasó? ¿Una apretada por qué?
2: ¿Una apretada de qué? Sí. ¿Cómo?
4: ¿De qué? ¿De qué? ¿Tienen que perder?
0: Yo honestamente no tengo ninguna información, boludo, no sé nada.
4: Pero ustedes se acuerdan de una pavada lo que estamos discutiendo, ¿quién lo va a apretar?
2: Los huevos
4: lo
2: apretaron.
0: No sé,
2: apretaron.
0: No sé, pero este fue el mundial de que todo... Como Argentina también dice, Argentina roba.
4: Claro,
0: roba.
4: Va,
0: están todos diciéndonos eso. Todo el mundo se como aglutinó bajo ese relato demente.
2: Fifantina.
0: Yo digo, vos te pensás, Yapi, ¿crees que le contemos a la gente cómo vivimos nosotros? ¿Cómo vive un argentino? ¿Dónde vamos a robar?
2: Claro.
0: ¿Con qué plata vamos a robar, Roberto?
2: ¿Qué podemos robar?
0: ¿Qué podemos robar nosotros, boludo?
2: Se estaba prendiendo fuego atrás de...
0: Atrás del arco de Salta se estaba prendiendo fuego, boludo.
4: Yo subí,
0: querés robar?
4: Subí una historia de un muchacho, buscá la Haas, un pibe, que se viralizó el audio, que decía... Dicen que estamos, no me acuerdo de qué provincia es, y dice que vamos a robar, que nosotros robamos. Sí. A los yanquis le vamos a robar. A los árabes le vamos a robar. Pero
0: ¿cómo?
4: Si estamos buscando la oferta de la alita de pollo, dicen los ¿cómo vamos a estar?
0: Boludo, lo que digo siempre, le ponemos agua al detergente, así no dura más, Roberto.
2: ¿Qué podemos robar?
0: ¿Qué podemos robar nosotros?
4: No, no me acuerdo.
2: Yo le uso
4: a los árabes le vamos a robar, a los yanquis le vamos a robar.
0: Que somos artistas en mover las pilas para que no duren más, boludo.
4: Pero bueno, ya está. Por eso, también en la derrota... Dale, boludo. Empezar a investigar si nos apretaron porque Messi dice, olvidémonos todo, vamos a jugar.
0: Sí,
4: es muy poco, muchachos, es muy poco.
2: Es poco.
0: Pará,
4: yo
0: termina
4: estoy
0: el partido.
4: De cuando buscamos la de, che, mirá, revisen esto. Pero cuando no hay algo grosso y entras en la de México, entras en la de que solamente querés que pierda Argentina. Entonces, sí, los argumentos son muy poquitos.
0: Son pobres.
4: Y ahí te das cuenta que se desnuda, que es porque tienen bronca.
0: Porque tienen bronca, nada más. Pero pará,
2: tiene que pasar durante el partido.
4: El argumento simplemente es que te tienen bronca.
0: Pero pará, hay algo que dice Scaloni cuando termina el partido. Scaloni dice algo tipo, si supieras cómo llegamos hasta acá, o cómo llegamos a este partido, o algo así. Y yo pensaba, ¿cómo habrán llegado?
2: Poniendo el agua de champo.
4: Para, eso llegar. Estuvo todo el campeonato diciendo cómo llegamos.
0: Y porque Argentina supuestamente llegó físicamente medio diezmada, medio con los jugadores complicados. Eso lo entiendo. Yo pensé que hablaba de eso. Claro. Pero decidí atar cabos y sumarme a la Cuspi Paranoia.
4: A ver, bueno, no, pará, digo, pará. Viejo si paranoico. Información, o si ustedes
0: no,
4: tienen algo
0: nada,
4: para tirar
0: pero
4: a la
0: digo,
4: mesa.
0: Pasó un bardo en el vestuario.
4: Sí.
0: Scaloni lo vio.
4: Sí.
0: Y termina el partido y el gesto adusto de Scaloni diciendo esto. Junto las dos cosas y digo, pasó algo.
4: Gana. No, no, no te la tomo. Decime qué pasó.
0: No, no sé.
4: ¿Qué
0: nada,
4: pasó?
0: No, no, no tengo ni idea.
4: Pero yo te sigo.
0: Es más fácil hablar, es más fácil tirar esa así en el aire.
2: A no, este tipo.
4: Que quede. Yo te banco. Te banco, pero contame la historia hasta el final.
0: No, no, no la sé, Robert. No, la, este yo solamente quiero generar ese disco. Ese.
4: Si vos me decís lo de los BTS. Sí. Bueno, ahí me compraste, pero ¿qué pasó? Sí. ¿Qué pasaron los BTS? Y le dijeron.
2: Enzo quería hablar con un BTS y no, le cortó el rostro.
0: No, no me parece.
4: Y ese fue quilombo.
2: Y casi se van a las piñas con los BTS. Pero, Erno, a este tipo lo levantó la BBC, la de CNN, cuando escribiste algo de McAllister. Lo levantaron medios internacionales.
0: Medios ingleses.
2: Medios ingleses.
4: ¿Qué pusiste de McAllister?
2: Tirá la data de lo que pasó.
0: No, nada, boludo. McAllister, porque pongo los puntajes y como la gente de Liverpool está muy interesada en ver cómo está rindiendo McAllister, levantó eso. Pero nada más.
2: Ernesto.
4: ¿Y qué le pusiste a McAllister?
0: No, eso fue la otra vez. No había jugado bien contra Inglaterra, para mi gusto. Eso fue muy raro, boludo. El contraste que hubo de algunos futbolistas en el partido entre Inglaterra y España. Por ejemplo, Enzo Fernández fue el mejor decididamente contra Inglaterra y fue el peor contra España, boludo.
4: Sí.
0: Expulsado.
4: No tuvo un buen mundial.
0: No.
4: No tuvo un buen mundial, Enzo.
0: Simeone jugó bien, dentro de todo, contra Inglaterra.
2: ¿Pudo influir en este problema, esta pelea que hubo en el vestuario, la separación de los Mernoschetti? ¿Puede tener algo que ver?
4: Ve, ahí yo empiezo a creer un poco más.
0: Facto,
4: o sea,
0: facto.
4: Si vos me tirás información, o sea, ¿por qué los Mernoschetti no Justo. Esperan hasta el final del campeonato del mundo para tirar semejante noticia?
2: Es verdad.
4: ¿Por qué? ¿Qué le costaba?
2: ¿Por qué pasó
0: muchísima,
2: ahí?
0: Muchísima irresponsabilidad
4: ¿Qué es lo que le costaba?
0: De los Mernoschetti.
4: Muchísima
0: Muchísima responsabilidad en esperar a no terminar el mundial.
2: No se llega a ver si no están incluso en el vestuario cuando se están peleando.
0: No, porque solamente estaba Pauletti allá. No estaban los otros chicos.
2: ¿Y estaban en el vestuario?
0: Mosky, Manuel estaba acá y Mosky no sé dónde estaba. Pero no estaba. Solamente Pauletti en el estadio. Y lo que le costó a Pauletti llegar a la cancha. No solo a él, sino a muchos argentinos que hicieron sacrificio. Vos no sabés nada, boludo. Pero hubo gente que tuvo que dar su alias para que la gente le done, boludo.
2: No.
4: Es verdad.
0: Perfecto. Mucha gente que dio su alias para que le done.
2: Yo ayer.
0: Porque tenía que estar en la cancha.
4: ¿Qué le dijo Gaby a Paredes para que se reaccione así? ¿Tenés información?
2: Lo que vi es que le estaba mostrando un clip de Twitter. Estaba viendo un clip de Twitter. Y
0: ¿qué
2: era
0: decía?
2: Justo
4: ¿ahí explota?
2: Explotaba ahí que era el clip de cuando Manuel cuenta que Mosky le dijo que no iba a ser más.
0: Deja de burlarte de mis amigos. Por favor.
4: No, pero podían haber esperado.
0: Escuchame una cosa.
4: Bueno, la última bandera que tenemos. Dios mío, qué mal estoy.
2: Toselo.
4: Es este sábado. ¿Este sábado es la velada del año?
2: ¿La de Ibai? Miramos, bastante.
4: Dale, Batata, ¿qué te haces el pelotudo? Si no
0: Batata,
4: más fan
0: dale,
4: de todo.
0: Boludo, si estás suscrito a Kick de Ibai.
2: Sí, a OnlyFans.
0: A todo.
2: A todas esas.
0: Escúchame.
4: Edul.
0: Edul contra Edu Aguirre.
4: Hace patria, Edul, Por favor, te
2: ¿va
4: lo
2: a pelear,
4: pido.
2: Edul?
4: Hace
0: sí,
4: patria.
0: Pelea contra. Gastón Edul pelea contra Edu Aguirre. Edu Aguirre es un periodista del Chiringuito. Muy fanático de Cristiano Ronaldo. Nivel hincha más por Cristiano que por su país,
4: sí,
0: que
4: sí,
0: por
4: amigo.
0: Todo.
4: Sí.
0: Recontra madridista y toda la pelota esa. Y Gastón Edul, no sé de qué estás hablando.
1: ¿Qué pasa? ¿Qué pasa que no te puedes concentrar, Erno?
0: Nada, que me estás diciendo, boludo.
4: Si espadean
2: esos dos.
4: Hay que decir lo que dicen.
2: En la foto están espadeando.
0: Gastón Edul es nuestro baluarte, nuestro amigo. Gastoncito. que tiene que ahora empatar el partido. Tiene que hacer lo que Argentina no hizo. Ir.
4: Tiene que noquear.
0: Ir y noquear a este muchacho que creo que es un poco más grandote que él, más alto.
4: Pero tiene más edad.
0: Sí, no sea. Acá pero tenemos un Cristiano versus Messi.
4: Casi 40 años.
2: Yo no quiero desconfiar de Gastón Edul.
4: Sí.
2: Pero no estás un mes y medio laburando en el Mundial, Gastón.
4: No, pero supuestamente se hizo el tiempo para entrenar. De hecho, se lo vio corriendo en una cinta.
2: Ah, ok. Está, se está poniendo.
0: Y Edu Aguirre no se movió, no fue a Estados Unidos, por lo que yo sé. No lo vi allá. No lo vi allá. Además, Edu Aguirre forma parte de ese programa Chiringuito, no sé si tuvieron oportunidad de ver, que se la pasaron todos los días hablando mal de la Argentina.
2: Lo tienen que hacer mierda.
0: Todos los días hablando mal de la Argentina, siendo que muchos de los integrantes de ahí son argentinos, tienen staff argentino.
4: Tiene que ser... Ah, sos viejo chupapija.
0: No tengo ni idea.
4: ¿Viste lo que pasó con en el gol de España, con el botín de Simeone?
0: ¿No?
4: Se le sale el botín a Simeone. No sé si tienen el clip. En un momento
0: no lo vi.
4: Se arregla el botín antes.
2: Ah, está corriendo al área y como que se le...
4: Quiero morir, boludo.
0: Vos decís que por esa razón no llega, Simeone, boludo. Suelta a Ferran.
4: No sé si es por eso, pero veo como que medio que trastabilla y hace que como que se pone el...
0: Es muy raro, es muy rara la secuencia de ese gol, porque Argentina no defiende bien. Tiene tres centrales, más Nahuel Molina. Los tres centrales están metidos con un jugador, sueltan a otro y le ganan a Molina otra vez. Dibu quizá podría haber salido, pero
4: sí,
0: otra vez
4: yo creo
0: Molina,
4: que Dibu ahí podría haber hecho un poquito más.
0: Dibu podría haber hecho un poquito.
4: Pero...
0: Es que era una cuestión de tarde o temprano. Como duele, la canción de César Banana. Tarde o temprano, si te defendes en algún momento te la embobas.
4: Y era tremendo, ¿eh? Porque aparte cuando pasó los primeros 15, dije...
0: Claro.
4: Ojo. Y sí, claro. Sí, sí, sí.
0: Pero Roberto...
4: Pero la primer centro... No,
0: armame con el equipo que teníamos en cancha.
2: Upa.
0: Armame.
1: A ver. Okay. No se le puede dar play, pero podemos ver esto.
4: Ah, mira, ahí se está agarrando el botín, claro, ¿ves? Un segundito, está... nada, no se puede.
0: Pero
1: es que volvió el bomb.
0: Los tres que están ahí, como Merino creo que es, son tres centrales,
4: sí, son demasiado
0: argentinos.
4: Sí, son
0: demasiado. Y Molina, mira cómo marcó siempre al revés Molina. Sí, le pasaron el gol con Inglaterra también.
4: Sí.
0: Marca al revés,
4: sí.
0: Nahuel. Que encima entró cuando Montiel estaba bien, boludo. Y Montiel se va con cara de orto. Y Montiel no se fue.
4: ¿Vos decís que podía seguir Montiel?
0: Sí, además todos los goles de Argentina, la mayoría que le hicieron, venían por el lado de Molina. No lo vieron a Molina.
2: No lo vi.
4: Igual los tres ahí en el medio.
0: Es rarísimo.
4: Pará. No. Flaco, pará. Pero bueno, ya está, viejo.
2: Pasó.
4: Ya está.
2: Que ahora hay que vivir con lo que tenemos. Nos queda mitad de año.
0: Es que para, ¿cuándo vamos a volver a jugar una final del mundo?
4: Ya está.
0: ¿Cuándo crees? ¿En cuatro años? ¿En el Mundial de España?
4: Eso es tremendo.
0: ¿Vamos a llegar?
2: No sé,
0: Tenemos
4: que si bien llegaste,
0: que confirmaron,
4: si bien llegaste medio no mostrando un gran fútbol, llegaste por huevo, porque te lo llevaste puesto, porque donde lo tenías que ganar lo ganaste, incluso partidos memorables.
0: Sí, no olvidable, super, boludo.
4: Hermoso,
0: Cabo Verde, Egipto, Inglaterra.
4: Hermoso, y llegaste y decís, bueno, estamos acá.
0: Claro.
4: Estamos en la final y te desbordan otra estrella.
0: Sí.
4: Acá. Vivo muy lejos de pelearla, boludo. Muy lejos de pelearla.
0: No, eso es lo que te queda un poquito.
4: Quiero matar.
2: El Mundial que viene no arranca acá.
0: Sí.
2: ¿Cómo
4: el Mundial que viene arranca acá y termina en España?
0: Sí, España, Marruecos y Portugal. No, en realidad arranca acá, en Uruguay, porque es el aniversario de Mundial 1930, y también en Paraguay.
2: Y hacelo acá.
4: Y después nos vamos.
2: ¿Por qué nos vamos?
0: Para mí el primer partido ese acá tiene Juan Messi como este. Ese sí.
4: De arquero.
0: De lo que sea. Que
2: juegue. Como decía Natalia decía que era arquero.
4: Messi sí, es verdad.
0: Ahora te digo una cosa. Es un mundial de 64 equipos. ¿Eh? Ya lo de confirmar. Hoy salió el presidente de la Conmebol, sacó un tuit diciendo el próximo es en Sudamérica. En realidad es un partido que por cada sede.
4: Y ya
0: son 64.
4: Y acá ya no hay eliminatorias directamente.
0: Y no sé,
4: acá
0: ¿para
4: ya
0: qué?
4: Vamos todo.
0: Claro, vamos todo. Vamos al revés. Todo. Para mí las eliminatorias tienen que ser mundial ahora. Tiene que ser al revés. Cambien. El mundial sea el que clasificás a la eliminatoria.
4: Sí,
0: en el mundial,
4: claro.
2: Raro.
4: ¿Qué te da la Nation League que juegan ellos? ¿Qué poronga te dan?
0: no queremos enfrentar a los sudacas, hacemos un torneito entre nosotros, como europeos endocentristas.
4: Tipo, tipo el rugby, ¿no? Que tienen como una...
0: Se arman los
4: que amistosos. Que nos inviten si tienen bola.
0: Que nos inviten,
4: que nos inviten si tienen bola.
0: Los jugadores sudamericanos no tienen que viajar a sus países del orto, que quedan en la loma del ojete.
4: Y, pero ya
0: jugamos
4: no tienen...
0: entre nosotros, nos inventamos un torneito, nos medimos la garompa entre
4: pero
0: nosotros.
4: Pero ya no tienen la Copa de Europa ellos.
0: Sí, pero no les interesa.
4: Y, pero quieren hacer otra más.
0: Las fechas FIFA son para que no tengan que enfrentar a argentino, brasileño y demás, boludo.
4: ¿Quién hace guita,
0: y que nosotros tenemos que ir a jugar ¿en contra qué selección de otro lado, boludo?
2: ¿En qué consiste esta copa?
0: Son como tres categorías, tener lo que llaman Nation League, juegan todas las selecciones europeas. Y van enfrentándose, algunos suben de categoría, tienen como hasta categorías distintas, digamos. Y le chupa un huevo a ellos, boludo.
2: Es para...
0: No jugar con argentino y brasileño.
2: Para farmear agura.
4: Son porque... Está bien, ya no quieren jugar con nosotros, ya no nos invitan. Está bien, no nos invitan.
0: Solo nos chupa verga.
4: ¿Qué opinan de los festejos de la gente después de haber perdido? ¿La Argentina cambió? ¿La Argentina ya no está tan exitista?
0: Obviamente.
4: ¿La Argentina valora el esfuerzo?
0: Para mí...
4: ¿Valora el segundo puesto?
0: Todo lo que hace la gente que se le cante los huevos y es una... como una cosa popular que tiene ganas de hacer.
4: Ir
0: está
4: en
0: perfecto.
4: Contra de la gente. Si
0: no, para mí, está perfecto si alguien quiere salir de su casa y festejar popularmente. Ahora, lo que creo es que el futbolero de ley no estaba en el obelisco.
4: No estaba en el obelisco.
2: Mucha gente estaba igual porque ya estaba. Mucha gente vio el partido ahí.
0: Ahí.
2: Tipo, fueron a ver como todo el mundo se fue a verlo ahí.
0: Te vas a guerrir, lo ves ahí, ¿sabes qué?
4: Y está mal. No. Y está mal que el Mundial no sea solamente para futbolero.
0: No, al contrario.
4: Está bien,
0: lo que
4: boludo.
0: Es algo que está mal, que cuando el no futbolero, y sobre todo el no futbolero letrado, sí. El no futbolero que te quiere...
4: Disfruta
0: decir,
4: menos el claro. Futbolero. Te voy a decir una cosa, el futbolero no la pasa disfruta bien. Menos que el otro.
0: Puede ser, boludo. Mirá, pero mirá lo que es eso, boludo.
4: El futbolero disfruta menos, boludo.
0: Pero el futbolero, el no futbolero letrado que te dice y empieza con todos sus dogmas de pensamiento. Sí. Nosotros somos un país colonizado, sí. Entonces eso implica que... Oh. Y empieza con una cosa y hay medio que decir, no, ese análisis no, pelotita no entró, boludo.
4: Sí, ya está.
0: Entonces no hay medio que a veces sí, tiene razón y está bueno, bien recibido. Y sí. A veces, ¿qué verga estás diciendo, boludo? Sí.
2: Todo esto es por Messi.
4: ¿Por qué?
2: Todo este quilombo. Porque Messi,
4: por Messi.
2: Es el fenómeno Messi. Lo mismo que vos decías, de que si vos vas al estadio, Ernos encontró un chino y un pirata, sí. Los dos con la camiseta de la selección, Messi también provoca que todo el mundo vea el obelisco. El mundial que viene, si no está Messi, no hay nadie.
4: Puedes decir que...
2: No hay nadie.
4: Incluso si no llegan a la final, lo matan a todos. No, llegan a la final porque...
2: Sí, olvidate.
0: ¿Qué hacemos con...
4: Bueno, está bien, igual. También fue un día especial en cuanto a que se retira, se fue el...
2: Aparte, con lo que nos cuesta nosotros.
4: Más grande de todo, ¿eh?
2: Ya estaba todo armado. Estaba la banderita tan comprada. ¿Lo vamos a tirar?
4: Totalmente.
2: El videito del...
0: Pará. Yo ayer veía a unos vecinos y los veía y tenían una de cuete. Y en un momento veo que empiezan a tirar. Y además, sí, está bien.
4: Y sí, que te
0: y
4: lo
0: ya
4: guardar,
0: lo tenés ahí. ¿Cuánto? Se te vence. Para Navidad se te venció.
4: Boludo,
0: es un peligro. Tira los cohetes.
2: Con la que gastaste en los cohetes.
0: Con la que gastaste en cohetes.
2: Aparte,
0: boludo.
2: Creo que no se puede comprar cohetes. Entonces es más caro. Porque ahí no sé por dónde lo compré.
0: Hay autorizado.
4: No, creo que hay, ¿eh?
0: Hay autorizado.
2: Sí, pero los que tiraron.
4: No,
2: o
4: sea, eran autorizados. El otro día contra...
0: Lo que a vos te asusta a mí.
4: Ojalá que no esté el video. El otro día contra la otra vez que le gana a Inglaterra, salimos ahí del local a festejar y viene un pibe y me dice, toma,
0: ¿y qué te
4: voy
0: dio?
4: A dar el honor. Y me dio
0: tres tiros.
4: Dos bengalas, una blanca y una celeste, que yo tenía que ser así. ¿Podés creer que soy un viejo, pero muy pelotudo? Y cuando prendo... Hace como un chispazo, primero y estaba así, la aguanté dos segundos y la tiré. Era humo, boludo.
2: Viejo asustado.
0: No, estás tirando el símbolo al piso, boludo.
4: Mirá si me explota la mano. Mirá si esto viene fallado. Andá, te lo compró este pibe. Es humo, Robert, me decían, es humo.
0: ¿Cómo vas a desconfiar de un muchacho desconocido que te da pirotecnia ilegal, boludo? ¿En qué lugar, cabezo?
2: Yo te banco, Robert.
4: Me cagué, boludo, me cagué, dije. Mirá si esto explota y me vuela la mano. No, andá no. A lavarte el orto, boludo.
2: Andá. No. Cómprate una bandera como la gente, listo.
4: Y el pibe la agarró y me dice, Robert, pero mirá, no hace nada. Le dije, a ver, dame. Y lo puse arriba de una rejita. Y...
2: A mí no me bajo de los huevos.
4: Ay, Dios mío.
0: Pero pará, yendo, respondiendo un poco de eso. Sí. Si la gente quiere ir a festejar, ¿qué festejar?
4: Sí, no rompa las pelotas, no, dejen a la gente hacer la gente, los huevos, claro,
0: lo que sí no tiene que hacer después, si va a festejar, es cagar la palo a la policía, no, boludo. Por favor, te pido.
4: Loco, ¿puede ser que siempre pase algo?
0: Siempre, boludo, va a alguien a festejar, los cagan reprimiendo. Yo entiendo que los pibes están intensos y son pueblos en jede a la noche, sí, y ya son las 4 de la mañana. ¿Qué hace festejando un subcampeonato?
2: Pero a las 11 de la noche, ni
0: claro,
2: siquiera.
0: Claro,
2: güey. Aparte, de repente, es como que no aprende... Loco, sí, ya sabés que...
0: Y sabe que se van
4: a... ¿Y hoy se iban a juntar de nuevo?
0: Van hoy porque llegó la selección.
4: Y pero no se juntó nadie.
0: Me parece que no tanto porque avisaron muchos jugadores que no venían para acá.
4: Messi. Messi, se armó un quilombo, bueno, vení, boludo, dale. Te vamos a esperar. Igual que lo que viene, porque yo escuché que se iba a Rosario unos días.
0: Tengo más para la teoría de que pasó algo. El posteo de Lautaro Martínez.
2: Upa, no lo vi.
4: ¿Qué pasó con
0: Lautaro Martínez? Pone un posteo.
4: Ah, diciendo, me hubiese gustado estar.
0: Pero, güey.
2: Ah, ¿qué
4: es esto? Llegaron, boludo.
2: Ah, es ahora, mira.
4: A ver.
0: Esto es en vivo, señores.
2: Hace media horita es esto.
4: Parece que no hay nadie.
0: Saluda, dice Sports.
4: Se la pegó a la gente amiga de Adidas.
1: Yo la quiero esa campera.
0: Había mucha...
2: Apagaron todas las luces porque no hay ningún jugador de la selección. Vistieron gente más o menos de la selección.
0: Pusieron, ¿no?
2: Saludos, chicos, saludos. ¿Sabés
0: que pusieron de la publicidad esa?
2: Están todos abajo como... ¡Mirá, más Paredes!
4: Sí, sí. Sí, creo que es Paredes. Es Paredes, sí, sí, es Paredes.
2: ¡Mirá, más Paredes!
4: No, ay, no hay nadie, chico.
2: No hay nada. No hay nada. Pero vos reconoces...
4: No hay nada.
0: Pero Roberto, ascendí de grado, llueve.
2: ¿Reconoces un jugador de la selección? No hay ningún...
0: O sea, a ver si está...
2: Ese es Huguito, ¿eh?
0: No, Enzo no vino, Enzo no vino.
4: Igual sí parecía eso, ¿no?
0: No, pero no vino. Está Scaloni. Yo sé que los jugadores de la selección no tenían muchas ganas de festejo tampoco. No tenía mucha
4: ganas. No sé si tenía.
0: Cuidado el cartel. Cuidado, ¿eh?
2: Camino en cintura. Baje
0: la... Claro, porque esto es el predio que la AFA posee en E6.
4: Claro.
0: En la zona ahí. Y estaban llegando.
2: Es durísima esta imagen.
4: No, la imagen es dura.
2: Es durísima esta imagen.
4: Se esperaba mucha más gente.
2: O sea, así frena el 71 en Panamericana. Sí, sí, sí. Pero pará. Cuando salí el IMA.
0: Ah, una cosa, boludo. Nosotros.
4: Zenesi saluda como diciendo.
0: Zenesi increíble, boludo. Zenesi estaba en Ibiza con la novia.
4: Sí, sí, sí.
0: Y le dijeron, flaco, vení, ibas a jugar la final del mundial. Terminó jugando la final del mundial Zenesi, boludo.
2: Y ahora está en camino de cintura.
0: El cambio, el último cambio fue Zenesi por Julián Álvarez. Eso va a quedar, ¿eh?
2: Ese es el. ¡Oh, wow, mierda!
4: Ahí es el momento que bajan.
0: Para mí, Chiquitapia tuvo un buen mundial, ¿eh?
4: Ah, ¿sí? ¿En redes sociales?
0: Sí,
1: el
0: chiquitín
1: de blanco.
2: La alfombra roja.
4: Ah, baja el bueno, el que quedó como capitán.
0: Ahí está Scaloni. Recibido por...
4: Y Coso. Y...
0: Las fuerzas vivas.
4: La ya estoy... El Alzheimer no me mata, boludo. El jugador, ¿quién es?
0: Otamendi.
4: Otamendi, la puta que me parió. Otamendi.
2: Deja la valija ahí.
1: Conjuntivitis.
4: Ahí está. Conjuntivitis.
0: Ahí está Taliafico, para mí la figura de ayer.
2: El más grande, Taliafico.
4: No entiendo muy bien. ¿Qué llevan en la bolsa esa que le dieron después del partido? ¿Todos salían con su bolsa?
0: No sé bien qué le dieron, ¿qué, pero sé que la empresa de las tres tiras le dio algo. A los campeones del mundo le dieron como una réplica, lo que vimos de Cucu y alguna
2: cosita. Una lapicera.
0: Sí, te dan algunas.
2: Un anotador del mundial.
0: Fue un buen mundial de Adidas también, ¿eh?
2: Viste que ustedes...
4: Tremendo mundial, agradeció a nosotros... No, Adidas, yo particularmente no, por ahora no tengo nada con la gente de Adidas, pero se ha portado con este programa y con mis amigos de la mejor manera. Le agradecemos.
0: Fue
4: profundamente
0: un gran mundial,
4: porque donde no había
2: las tres tiras
4: y los muchachos salieron incluso tiras, hoy me mandaron la pelota de la final.
0: Excelente, Robert,
4: la trionda dorada
0: hermosa la vi allá.
2: Qué lindo.
4: Así que gracias a la gente de Adidas.
2: Adidas siempre se pasa con las cosas.
4: Se pasa, querido, se pasa.
2: Pero ustedes que se dedican a esto, nos dedicamos a lo mismo nosotros.
0: Sí.
2: Y pasamos por los eventos de otras marcas y lo que sea. Y viste que siempre te dan la misma cosa. ¿Nunca te pasó de que va un coso y decís, bueno, a ver que me llevo una lapicera? Una lapicera.
0: Pero depende que, depende, muchas veces tratan de ponerle, si es una película tal, te llevas algo específico que tenga que ver con esa película. Pero vos decís,
2: yo una vuelta, yo esto lo cuento siempre porque me...
4: Contá, lo abrite, acuerdo, boludo, abrite, me lo acuerdo, gente que no te vamos a jugar acá.
0: Contá, acá no juega nadie.
2: Fui con mis grandes compañeros, con mi Ternacho y con Nico Vicente.

0: Sarro,
1: gente de bien.
0: Salud. Mis hermanos.
2: Mis hermanos de la vida.
0: Fuimos a un evento de una empresa de tecnología, de venta de cosas de tecnología.
2: A todo gente.
0: A todo, a todo. Bueno, aparte no. Sí, vengan, chicos, se van a llevar. Aparte, se van a llevar un montón de cosas.
2: Pero ustedes, loco, no van por el interés de hacer. Solamente van por la bolsita de
0: merchandise. No, ni siquiera. Fuimos por una barra libre. Fuimos a morfar algo y todo así. No sabíamos ni lo que era. Llegábamos todos así. Y no, de todos lados nos venían a hablar, nos chamullaban. Ah, bueno. Y está bien, bueno. Termina. Nos vamos, che, chicos, nos vamos. Sí, bueno, muchas gracias. Nos entregan unas bolsitas. Ah, bueno, por lo menos nos vamos. Nos subimos
1: bien la bolsita.
0: Nos subimos al coche. Miramos la bolsita.
2: ¿Qué era? Falopa.
0: Una pelota de goma para los perros, ¿viste?
1: No, no, querido.
0: Con la marca. ¿La marca? Un llavero de tapador.
2: No,
0: qué verde. Que yo ya lo tenía de otra más. O sea,
2: lo mismo era.
0: Lo mismo. Y un coso berreta. Con el precio para arrancar.
1: No, no, no.
0: Que era un plástico, es como un joystick de plástico para que vos le encastres el celular y juegues un jueguito de celular.
2: No.
0: Tipo con forma de joystick.
1: Ah, una poronga total.
0: Terrible. Volaron por la calle la dos de la mañana revolviendo.
2: No podés ser tan interesado, flaco. Vos tenés que interesado,
0: te invitan
2: al evento, comés algo rico.
0: Pero si a mí no me decís nada, yo no espero nada. Claro. El problema es cuando te vienen
2: y te lo vendieron, como era groso.
0: Porque a mí si me invitás voy a ir. No me interesa conseguir nada, pero si me invitás me decís, no, pero venite porque...
2: Quiero preguntar lo siguiente, a los dos.
1: Pará, quiero que me digan una cosa. Pongan el video donde Daddy el Físico dice, estoy re caliente antes de la... Basta, termínenla con esto, termínenla. Si van a decirme... algo que... díganme qué pasó. Basta
0: data dura, de, data dura.
2: Roberto, ¿qué pasó? Roberto, no podés negar
1: la... Roberto, ojo, la arenga rara. Roberto, díganme qué pasó, por favor.
2: No podés tapar el sol con la mano, pasó. Flaco. Pasó algo.
1: Digan la verdad. ¿Qué pasó? Por favor, me estoy volviendo loco.
2: Estás tapando el sol con la mano.
1: Algo pasó.
2: No, díganme, algo pasó.
1: ¿Qué pasó?
2: No
3: pasó
2: sé.
3: Pasó algo.
1: Díganme qué pasó.
2: Algo pasó. Está claro. Algo pasó.
1: Díganme.
3: Yanina Latorre dijo.
1: ¿Qué dijo? Ah, tiene información Yanina.
3: Fue la charla de despedida de Messi en el vestuario. El fin de la era Messi en la selección. Y todos se quebraron. Por eso Messi dijo que se olviden de todo y a jugar. No pasó nada. Era todo muy sensible y es lógico. Son seres humanos.
2: Pero para.
1: Para.
2: Si Leo Messi, antes de una final del Mundial, dice, este es mi último partido. Esto es como cuando Román en 2012... contra Corinthians, le dijo a los muchachos, yo terminé este partido.
1: Y me voy a la mierda.
2: Y me voy a la mierda. Y los jugadores de Boca se quedaron como diciendo no. Y Corinthians le ganó a Boca.
1: No, el problema, no es lo mismo. ¿Por qué? Porque ya se sabía que era el último partido de Messi. El tipo habrá hecho una charla muy emotiva diciendo, bueno, muchachos, gracias por acompañarme, por hacer...
2: Los liquidó.
1: Los mató. O sea,
0: los mató.
1: Salieron todos así.
2: Leo. Si fue así, los mató.
1: Los mató.
2: No, pasó otra cosa.
1: No le salió, algo con otra cosa.
2: Algo con OVNI, viste que hace poco desclasificaron OVNI. Algo con eso pasó.
0: Esto de Yanina me huele...
1: ¿A qué?
0: A tuit pago.
1: Ah.
0: Para tapar lo que pasó
2: en ese
0: vestuario.
1: Charla motivacional, dice la gente.
0: Esto es una tarea de desviación de la atención.
2: Vos decís que pasó algo realmente grave...
0: Y esto lo compró.
2: Y esto solamente es como distractivo, como para que... No, en realidad todo lo contrario. Lo que hizo fue emocionar a los futbolistas.
0: Yo ahora arranqué. Cuando arranqué dije, estos son todos boludeces. Ahora que dijiste lo de los aliens, yo me subí.
1: ¿Cuatro lesionados pone uno? Consigue una pregunta. Es raro.
2: Es raro, boludo.
1: Es verdad.
0: Y si estaba
1: raro.
0: Monguito en el, claro. en el vestuario.
2: Se te lesionaron cuatro. La dupla central, los dos mejores.
0: Es raro.
2: Además es algo muy raro.
3: ¿Puedo hacer una pregunta?
2: Lisandro Martínez se lesiona, no puede caminar. De golpe, bueno, ahora lo sacan. Se levanta, deja dos en el camino, luego uno y después sale.
1: Es verdad. Hay muchas cosas, ¿eh? Ahora, atando cabos, hay muchas cosas.
3: ¿Por qué Cucurella le habla con la boca en la mano a Messi y no lo echan?
1: ¿Con la boca en la mano?
2: Para mí...
3: Con la mano en la boca.
2: Hubo una situación que creo que desde 16avo para acá no echaron a nadie que hizo esa boludez. No sé si tiene que ver con que... Les molestó. Y lo otro que vi que analizan es que el tipo en el VAR o el árbitro tiene que analizar si él piensa que está siendo ofensivo.
1: Bueno, me
2: por ejemplo, yo estoy así y en realidad te estoy diciendo algo súper amistoso.
0: Claro.
2: Como que Cucurella le quería decir algo amistoso, pero en realidad yo te puedo decir algo ofensivo. Pero el tipo analiza el rictus.
1: Eso es una pavada.
0: ¿Cómo?
2: El rictus. Esto, acá Cucurella supuestamente, de acuerdo a lo que dicen todos, le estaba pidiendo perdón a Messi por algo.
0: ¿Acá le analizó el recto a Cucurella?
4: Están llamando al bar.
2: Rictus.
1: Es una pavada.
2: Y acá si Leo dice, echalo.
1: ¿Qué rictus? ¿Qué echalo? Si yo dice,
0: echalo.
2: Echalo, dice.
0: Clase.
2: Claro. Exacto, ahí para mí eso es una boludez.
1: Si la ley, ¿cuál es? ¿No te puedes tapar la boca? ¿Para hablar esa, con un rival? Listo, gracias.
0: Me como una paella, le dije.
2: Pero no, porque hubo otros partidos donde otro jugador se tapa la boca, no me acuerdo un inglés, se tapa la boca y no lo echan.
1: A Messi, justamente. A ¿cómo? Rice, creo que
2: sí. A sea. Rice. Se tapa la boca Rice.
1: Pero Rice sí, realmente se tapa la boca, sí le habla.
2: Sí. Pero Rice, de acuerdo a lo que analiza, dice, no, no, pero no estaba diciendo nada ofensivo, dice el árbitro. ¿Qué sabe?
0: No existe la chance.
1: Yo no voy a hacer México, no voy a hacer México, no voy a pedir esto y a Roja, no la voy a pedir. Perdón, no. No la voy a pedir, no la voy a pedir. Perdóneme.
2: Leo la pidió, perdóname, boludo.
1: Sí, bueno, pero una cuestión de querer sacar provecho cuando está te estaban echando a uno y dijiste, venida.
2: Me voy a llevar a uno como
1: pero fíjate que la pide un segundo y automáticamente dice
2: se da vuelta
1: la pidió un segundo
2: acá está Rice.
1: Bueno, ahí sí,
2: pará, y hubo otro partido donde tampoco echaron otro inglés. ¿Qué no solamente
0: el de Rice ahí?
2: Y ahí Rice está diciendo, Leo, disculpame, sorry. Eso es lo que lee el árbitro, boludo.
4: Están llamando del bar.
0: No hay forma de que tal vez a nuestra línea, al 11-40-41-96-60, Leo Messi mande un audio explicando qué es lo que pasó.
1: O qué le dijo Cucurella.
2: ¿Qué le dijo Cucurella? Si lo pueden decir en español, español de España, mejor.
1: Sí. A mí me gustaría, ahora que es verdad, mejor, habilitate mejor la línea, me gustaría que me digan, para ustedes, la teoría, ¿qué pasó en el vestuario? Claro. ¿Cuál fue? ¿Por qué las palabras de Messi? También. ¿A raíz de qué vino eso?
2: También.
1: Manden el mensaje, manden el audio.
2: Manden con fuente, digan de dónde, que sí les contó la posta, boludo.
1: Yo no pido Messi fuente, porque vos, cuando te pides la fuente, la escondés. Pero algo firme.
2: Una firme.
1: Algo firme.
2: Yo conozco un tipo que labura en el MetLife,
1: sí,
2: que me bajó algunas cosas.
1: ¡Apa!
2: Me bajó, labura en el MetLife.
1: ¡Apa!
2: Entonces yo quiero cotejar fuentes, quiero que alguien mande también lo que sepa. Y bueno, vamos a llegar al meollo de esta cuestión, boludo.
0: Tiene contacto el viejo este. ¿Viste?
1: Ah, este viejo está lleno de
0: ¿sabes
1: contacto?
0: Lo que habrá sido cuando llegó a Estados Unidos.
2: Nah.
0: ¿Sí, yo lo vi un día acá preguntándome si seguimos teniendo laburo.
2: Uy,
0: cuando
2: no
0: se armó un quilombo allá. Y al otro día lo veo.
2: Es que así, me agarró justo en el medio eso.
0: En Miami lo veo en pata el viejo.
2: Che, ahí se perdió el mundial, Cuando nos le sacaron el laburo, se perdió el mundial,
0: El otro curro se dice, duro.
2: La chica encima no anduvo.
0: ¿Cómo?
1: Jazmín pregunta algo muy importante que evidentemente se lo pregunta la gente, pero yo te voy a mandar al frente y te voy a decir porque Leandro es amigo.
2: Sí.
1: Yo lo quiero mucho.
3: ¿Qué?
1: No vino nunca al programa, pero lo quiero mucho. Y vos preguntás, ¿fue el último mundial de Paredes con pelo?
3: No pregunté, yo preguntó el chat, entonces yo lo puse en el...
5: Qué raro,
1: o sea, que vos te lavás las manos
3: así
1: con la gente. Le tirás a la cancha a la gente. Perfecto. Yo creo que no. Yo creo que a partir de hoy, ¿cuándo llega Paredes a Argentina?
2: Ya
1: hoy,
2: está.
1: Hoy ya llegó. A partir de hoy, hoy lunes, mañana martes.
2: Trabajo.
1: Leandro.
2: ¿Va a hacer algo?
0: ¿Pichicata?
2: Paco.
1: No sé si pichicata, pero...
2: Es la que va, Robertito.
1: Es ahora, Leo,
2: Es ahora.
1: Es ahora, porque es si ahora. No, fin de año llega como...
2: Por Malvinas, por el...
1: Itali,
2: por no, Malvinas, por el Diego, por la última con pelo, decía. Sí, boludo, es ahora, boludo.
0: Puedo decir que es ahora.
2: Es ahora.
1: Por el Diego, por la última con pelo, buenísimo,
0: Y está bien, boludo. Hay que aguantarlo. Ahí me quedan varios mundiales.
2: Estás muy bien.
0: Yo tengo para varios.
2: ¿Cuántos mundiales tenés, Yapi, vos?
0: No, tengo.
2: ¿Te queda?
0: El primero que me acuerdo es el 2006.
1: Bien. Boludo. ¿Pero cuántos años tenés? 15, boludo. ¿Qué 2006? ¿Qué te haces el joven?
0: No, el primero
1: viejo,
0: que me acuerdo. Mi primer mundial fue el 98, porque tenía 4 años.
1: Bueno.
0: Es que me voy a acordar del mundial del 98.
1: Y bueno, nada, pero
2: ¿te acordás del 2002?
0: ¿Sabes lo que me acuerdo? Del 2002 me acuerdo poco.
1: Sí.
0: Me acuerdo mucho del álbum de figuritas del 2002. Del 98 tenía todos los muñecos. Tenía las burbeses, tenía los cabezones, las pelotudeces.
2: Claro.
0: Un día no lo vi.
2: Claro.
1: ¿Quién va a ser el próximo técnico? Esto lo voy a dejar para después de la pausa. No voy a ir a pausa ahora primero, Haschu. Porque quiero que manden audio. Porque quiero saber qué piensa la gente.
2: Manden audios.
1: Mandame uno cortito.

0: que se le cruzó por la cabeza a Scaloni. La verdad que
1: Qué verga, boludo.
2: Una pija tu audio, hermano.
3: Es muy
1: qué
3: bueno.
1: Verga.
3: Muy buen
1: digan su
3: timing de
1: nombre.
3: humor. Así no. le dijo, pero bueno, vamos a ver qué.
1: Además parecía como si era, viste, IA o estaba
3: pero
1: traducción
2: simultánea. Dudó en la mitad.
1: Dudó en el medio, como, ¿para dónde vamos?
2: Así le dijo.
3: Pero vos decís que. No sé, la arenga es rara, es rara.
2: Aparte
3: es
2: fue rara, muy poquito tiempo para decir sí. todo eso.
3: Sigan mandando audio, nos vamos a ir a la primera pausa y única pausa y después vamos a volver. Les agradezco, muchachos, la estoy pasando bien, ¿eh?
1: Alero, Robert, acá estamos,
3: acá,
1: ¿eh?
3: Es cómodo,
2: equipo
3: es lindo.
1: Acá estamos.
3: Hay 14.000 personas en vivo. ¿Y? Vamos a la pausa y enseguida volvemos, sigan mandando audio. ¿A qué número, Yapi?
2: Al 1140-41-9660. ¿Qué pasó?
3: Ya volvemos, ¿eh? Ya volvemos con Papá en la
4: Mano. 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
1: Diciendo que vuelve Messi el martes, ¿puede ser?
2: Messi. Vuelve Messi a la selección, creo. No. Vuelve Messi a la selección y al Barcelona. Creo que sí, vuelve al Barcelona. Sí.
3: ¿A Rosario? A Rosario. ¿Y sabés que vuelve también, Ernesto?
1: ¿Qué vuelve?
3: ¡Vuelve el fenómeno mundial! ¡Apa! Ya está disponible la tercera temporada de La Casa del Dragón, la serie de HBO ganadora de un Emmy que regresa con su temporada más apasionante hasta la fecha. Sale un nuevo episodio cada domingo a las 22 horas en Argentina por HBO Max. No se la pierdan.
2: No se la pierdan, por favor, barrida.
3: ¡Barrida!
4: Rhaenyra se acerca.
5: La exponemos como débil e incapaz.
4: A mis enemigos se les ha permitido reunir fuerzas.
2: Qué increíble. Los dragones, pa, mirá lo que son los dragones. Loco, A mí me encanta, a mí me gustaría tener un dragón, ¿no?
6: No.
2: ¿No te gustaría?
6: No, antidragón.
3: ¿Sos un antidragón?
6: Sí, antidragón.
2: Me parece todo. Que ser hijo de puta,
6: me parece una pelotudez.
3: Hay que ser hijo de puta.
6: Dragón. No, lo digo, el bicho dragón.
2: No, por favor, qué bárbaro.
3: No.
6: ¿Cómo? Me refiero, no me refiero a la serie, obviamente. Me refiero al animalito, no me cae.
3: A mí el dragón me vuelve loco, Ernesto, me alegra la vida. En
6: a mí me volvió loco el dragón, no, boludo.
2: En Lanús tenemos un par de dragones, no sabes lo que
6: a
2: son.
6: A mí me volvió loco tener un dragón.
2: ¿Qué decía decir? Ah, esto también lo tenemos que leer.
7: Lo puedes leer ahora y después
2: está más vendido. Este,
6: si querés lo leo yo, Robertito.
2: Ahora,
3: conté.
6: Hoy vuelve Malditos Nerds, noticias gamer de cine y series. 10 años de Pokémon GO, juegazos argentinos, novelas visuales desastrosas, anime, Maradona en los videojuegos y los candidatos a juego del año. Todo eso y mucho más. Ahora, después de parar la mano.
2: Sí, después de parar la mano. Che, la cantidad de videos con IA de Maradona, Messi en un campo de batalla.
6: ¿Cuántas palabras?
2: A mí me gusta, me gusta. Pero pónganle un poquito, le ponen mucho trabajo a la imagen. Las voces trabajan, amigo.
3: No,
2: las
3: son
2: voces,
3: raras.
2: Las voces son las voces de Adrián Suárez. Bueno,
6: hay que trabajarlo de onda. Los guioncitos también hay que trabajar.
2: Sí,
6: hay que trabajar un poquito.
3: Yo hoy me quejaba.
2: Pero las voces son tremendas. Voces cuando viene el Diego y dice, ¿qué haces? Pará, boludo, ponle un poco de onda, boludo, la voz.
3: Hoy me quejaba de que ayer, en un momento en el que no estaba el horno para hoy o la noche, ayer, medio de desolación. Yo esperaba encontrarme, viste, entras a las redes, esperaba encontrarme fotos con tus amigos, con tu familia que viste partido, vamos adelante, una bandera argentina. Toda foto con IA de verga.
2: No, me
3: apareció, lo primero me apareció un Messi abrazado a él mismo de joven.
6: No. Escúchame, es clave la comunicación de clubes, les hablo a todos.
2: A ver,
6: no hagan más IA, boludo.
3: Basta de la
6: publiquen
3: IA,
6: cosas reales, boludo.
2: Ah, puede decir que se están subiendo los.
6: Se sube.
2: Pasa, barato.
6: Es barato de la nada y es muy fácil.
2: Armame una cosita ahí.
3: Pero son dos minutos más, un foto.
2: Bueno,
6: boludo. Dos segundos, armen las cosas bien.
2: ¿No lo viste a Francella que dije que salió así? Hola, soy Guillermo Francella.
6: No.
2: ¿Cómo sabe que soy yo? No sabes si soy yo o no. Y bueno, esto es un quilombo, amigo. Esto es culpa de Mario, boludo. A Mario hay que traerlo y que hable. Si no hacemos otro programa, Jazmín, si los chicos no pueden hacer mañana, mañana hay que contactar a Mario Prodolini, que venga a hacer un programa conmigo, Mario Prodolini.
7: Okay.
2: A ver si se atreve.
6: Mano a mano.
2: Cuando se fueron a esto cornudo con Tinelli, yo lo banqué a Mario.
3: De verdad.
2: Yo fui el único que dije, Mario lo caga trompado.
7: Dijo algo del show de medio tiempo ayer, ¿vieron?
2: ¿Mario?
7: Sí.
6: ¿Qué dijo?
7: Y había un titular que, no sé qué tan verdad es, pero un titular que decía Mario Pergolini, enojado con el show de medio tiempo, esto no se puede
3: volver
7: a hacer.
3: Subió una historia, me parece.
7: Ahí está.
2: Bueno, igual.
7: Una story.
6: Hay gente que cualquier cosa que sube Mario, pone sube una historia, enseguida, portal, hay un tipo que dice, y sacan una nota de eso.
2: Sí.
6: Pero así Mario ponga. El posteo extraño de Mario Pergolini en
2: cosas. Sí, las redes están. No sé si. Para mí están buscando para dónde ir, ¿eh? Ya no se entiende nada, boludo. Las redes. Vos sabés, ya no se entiende una verga,
6: boludo. ¿Qué quieren hacer, boludo? Todo es baiteo.
2: Sí, todo es baiteo. O es todo irreal. Porque incluso no solo la IA, sino.
6: Baitear.
2: Pones la voz de alguien y imagen. Es una verga, boludo. Es una verga. Vuelva a los creadores de contenido de antes.
3: Volvamos a hacer cosas originales. Yo tuve mi cábala de todo el mundial fue subir mis fotos.
6: Fue excelente.
3: Con IA, donde yo exageraba la comida, las picadas. Sí. Y la mierda que había.
6: Era muy gracioso eso.
3: Y debo decir que ya para el último, ya para ayer, me llegaban. Todo el mundo se subió a la de la IA. Pero para eso es gracioso.
6: Para eso sí.
3: Para hacer un chiste uno.
6: Porque es un chiste boludo.
3: Es gracioso.
6: No estás tratando de generar una distorsión en una comunicación, boludo.
3: No me podés vender un banco con
6: claro, no, acá. Boludo.
2: Ya le digo. Hay que darle más bola a las voces. Si aparece Maradona y cuando arranca a hablar tiene la voz de Cubero, pierde seriedad, viejo.
6: ¿Quiénes son para ustedes
2: ¿qué?
6: Los grandes ganadores y perdedores en cuanto a generadores de contenido de este mundial, en cuanto a influencers, en cuanto a periodistas?
2: ¿Ganadores o perdedores?
6: Ganadores y perdedores. Gente que dice, este mundial, vos jugaste muy bien. Vos este mundial hiciste muy bien
2: trabajo.
3: El
2: Kofla la rompió.
3: Kofla 24,
6: ¿qué hizo
3: Kofla? No vi.
2: Se puso un equipo de básquet el Kofla, me parece.
6: Se lo puso a la verga.
2: Me parece que está armando un equipo de básquet o algo así el Kofla, no sé bien.
6: El NBA 24 segundos son para tirar.
2: Martina Ford, dice... ¿Martina se llama?
6: Martina.
2: ¿Ganadora
6: o perdedora?
2: Ganadora, dice Martita.
6: Ella habrá ganado, pero después de todo lo más perdimos el laburo.
3: Nosotros perdimos.
6: Lender perdió todo el laburo.
2: La única que ganó, parece, Martita.
6: Como si necesitara ganar, además.
2: Bueno, boludo. Se lo llevó a todos puestos, Martita. Y bueno, papá.
3: Martita, con Ernesto estamos con el...
6: Lo volvió
2: el
6: laburo.
2: El Toro Crevi.
6: Ganador. Ganador.
2: La Cobra.
6: La Cobra le estuvieron dando duro.
2: Y lo que pasa es que la Cobra genera, tiene mucho público de muchos lados. Está el que lo banca mucho y después los que le vienen al chat a volverlo loco.
6: Claro,
2: entonces
6: le dieron a la Cobra.
3: Roberto.
6: Le dieron a la Cobra.
3: ¿Sabes lo que se casi pede la Cobra?
2: No, papá, ¿sabés cómo estoy? Así, putenme. Me pongo ahí como el de Canal 7, ¿cómo era?
3: La única que le diría a la Cobra para el mundial que viene, ¿eh? Sí. Como una crítica para el mundial que viene. Un pantaloncito largo.
2: Porque no, lo que pasa es que se le nota mucho la tioca, boludo. Es durísimo cómo se le marca el
3: shortcito y el sillón.
2: Sí, como sí. Que,
6: pero se ven las.
2: Se le sube mucho.
6: ¿Se le han visto las huevas?
2: No, las huevas no, pero se le marca mucho el miembro, boludo, si yo te paro
3: acá en pelote, te pongo una sábana arriba, no te vemos en bola, pero sabemos pero que es un viejo en bola.
2: Todo ahí. Sí, sí. No, pero él está haciendo, aparte se pone uno de Boca del año 60, boludo, brilloso, cortito, y le quedan los... Mirá, ahí parece que está en pelota, abajo.
6: Claro, parece que no tiene nada.
3: Claro. En los festejos.
2: No, en los festejos. En los festejos te tira para atrás y se le arma un... Aparece, bueno, no importa,
3: pero lo queremos,
2: no estamos hablando del bulto de la Cobra tampoco. No. Pero bueno, es buena la pregunta.
6: Y sí,
2: ¿quién ganó y quién perdió?
6: Vos, cuando es mundial, consumís muchas cosas. Hay una oferta de contenidos absoluto, digamos.
2: Yo creo que igual este mundial fue el mundial de los debates por redes sociales.
6: Apa.
2: No hubo otro mundial que se haya debatido tanto... Como en
6: Qatar,
2: las redes sociales.
6: Qatar, ¿no?
2: Se no, debatía, sí. Pero este fue como... Ponías cualquier cosa y había gente debatiendo. DJ Mario, había un montón de pibes que hacían un Discord con toda la...
6: ¿Sabés qué creo que ayudó eso? Que ahora existe la oportunidad de traducir tweet. Y la traducción es muy fidedigna. Entonces ayuda mucho que a ver qué dijo este cornudo. Y no, antes pasaba de largo. Y de golpe te encontrás con una sentencia alevosa, mucho inglesito bardeando.
3: Y se habla mucho entre ellos.
6: Se habla mucho entre ellos, todo. Y vos estás ahí de golpe ves un comentario en argentino que mete ahí, cerra el orto, te dice.
3: ¿Flor Peña, ganador o perdió?
6: No, me parece que perdió.
2: ¡Opa! Es buena la... Sí, ¿perdió?
3: Perdió, pero si le saca
2: los dos palos.
6: Yo creo que Gringo Quiato va a arreglar eso.
2: Me parece que está acomodando
6: está acomodando los melones.
2: Sí, los melones. Está como diciendo, bueno, para.
3: No,
2: los
3: melones. No, ¿cómo?
2: Sí. No, los melones. Sí, como en la camioneta, chicos, por favor, no puede ser todo literal tampoco. Hay que ver qué va a pasar.
3: ¿Qué decís, viejo?
2: ¿Qué decís,
6: que no me di cuenta, boludo.
3: Hijo degenerado.
2: Hijo degenerado, boludo. Atrevido de mierda, boludo.
6: Es una frase hecha de lenguaje popular.
2: La chica Alaska, ¿la conocen?
6: Perdón.
3: ¿Alaska?
6: ¿A quién?
2: A la chica Alaska, uruguaya ella.
6: No la tengo.
3: No la tengo.
2: Bueno, la chica Alaska.
6: Viajé por Alaska Airlines, ¿te sirve?
2: Sí. No la conoce nadie.
6: No, rarísimo, una loca.
2: La chica también.
6: ¿Ganadora o perdedora?
2: Lo que pasa es que ella se hace muy popular en el Mundial pasado, donde se muestra llorando cuando queda eliminada Uruguay.
3: Sí.
2: Bueno, evidentemente la gente la bardeaba y bla, bla, bla. Y hoy en este Mundial ella tiene como una tendencia a seguir a Argentina y medio como que cubrió a Argentina.
3: Claro. Se dedicó a la Argentina.
2: Y mucha gente la bardea. Para mí, no sé si ganó o perdió.
3: El Rage Baiteo, ¿es de ganador o de perdedor?
2: Ahí está. Es lo que dice Yapi. Vos decís, la cobra, ¿ganó o perdió? Lo bardearon mucho. Sí, pero la cobra la bardearon, pero abajo.
3: Clink, clink, clink, clink. Esta casa, Gil.
2: $1 valía el audio de la cobra en un momento.
3: No, ya, ¿sabes lo que era?
2: No, entonces Emilio González Moreira, ganador, para mí ganó.
3: Ganador.
6: Yo creo que ganó Emilio.
3: Ganador.
6: Que ganó. Pablo Giral, relator, ganador, sí. Perdedor. Para mí ganador también.
7: Yo le quiero mandar un beso porque me mandó un saludo en el medio de un partido.
2: ¿En serio?
7: Sí.
6: Ah, ¿de esos saludos que lee?
7: Sí.
6: Que de golpe decía, saludo a...
3: Lo que no le gusta a Emilio.
6: A Nicole Leumann, a Leo Poncio,
7: él,
6: a Jamín Badía.
7: No, él en un partido saluda a una Jazmín. Yo le mando un mensaje y le dije, boludo, ¿me saludaste a mí? No, no era vos, pero en el próximo te saludo. Y en el próximo me saludo.
3: Bien.
2: Igual.
3: Que reclamar, ¿eh?
7: Laburé con él, lo amo. Es una gran persona.
6: Dice acá, la IA va, boludo.
3: Para esta cosa que es chiste, vale.
6: Pablo es lateral, Pablo, pará.
2: Calor que saque de arco, ¿no? Pablo,
6: tiene la presión en 22.
3: Claro.
2: Bueno, para esto para está dos. Bien la guía.
6: Claro, para esto está bien.
2: Yo creo que está bien. Pablo ganó. Pablo ganó y
6: yo
2: lo
6: sé que a
2: muchos
6: le molesta
2: Pablo.
6: Que exagere, o sea, o que haga esas cosas. Sí, la gente lo banca, ya está.
2: Para mí no exagera, el tipo lo conmueve esta selección. Claro. Quizás para algunos de más, bueno, cada uno puede pensar lo que quiera, pero no creo que exagere. El chabón lo conmueve, lo mueve muchísimo.
6: Lo mueve
2: la
6: muchísimo.
2: Y una vez lo toma como el tío que se emociona mal. Hablando cosas. Y bueno, tío, si a vos te pasa, ¿qué querés que haga? Pero.
6: No está mal.
2: La pasó. Yo creo que la pasó bien, Pablo. Sí, y aparte bien. Lo queremos, porque siempre estuvo con nosotros, desde la pandemia que siempre nos manda. Un gran tipo, Pablo.
6: Así relato lo 8 partidos de nuevo, está siempre con la selección argentina.
2: Sí. Sí.
6: Yo lo sé, no vi mucho partido acá, pues los vi con él y Juan Pablo.
3: Está bien.
6: Además, porque llegaba mucho antes el relato.
2: Sí. Totalmente.
6: Clave.
2: Bueno,
6: clave.
2: El que ganó fue Telefe definitivamente.
6: Telefe ganó.
2: ¿Por qué? Porque su eslogan era vivirlo antes.
6: Claro.
2: Era el que menos delay tenía.
6: Era
2: eso
6: mundial.
2: Es clave, boludo.
6: Claro,
2: ¿cómo nadie se lo ocurrió?
6: Boludo.
2: Empezar a competir por eso.
6: Porque no pueden, Robert. Bueno, para mí la mejor dupla en sí, que más me gusta a mí escuchar, es Mariano y
2: Diego.
6: Sí,
2: a mí también.
6: Pero estaba en dinero, era peor que la tele del oso, boludo. Vamos.
2: Sí.
6: Estaba el oso tiene un delay, pobre, boludo. El otro día estaba gritando un gol.
2: La
6: ¡gol!
2: Tele.
6: Y al rato se escucha abajo, ¡gol! Pero habían pasado 10 minutos.
2: El oso es tremendo. Para mí el oso igual está con auriculares.
6: No se entera.
3: Claro, no se entera.
2: No se entera nada y a los 5 minutos, pobre oso.
3: Yo hubo uno de los partidos que lo vimos con amigos en una tele gigante que sabíamos que había mucho delay. Y cerramos la ventana y pusimos el sistema de audio que tiene temblado todo el edificio. Pero no escuchamos
2: nada. Esa es otra.
3: Nada de afuera.
2: Pero
6: una
2: bueno.
6: Cosa, en Estados Unidos, mirando un partido, hay más delay allá que acá.
2: ¿Ah, sí?
6: Mirabas un partido por Telemundo, por Fox, que eran las cadenas que daban el Mundial.
2: Sí.
6: Y estaban realmente atrasados, boludo. Minuto atrasado.
2: Tenemos audio, Jamín.
3: A
2: Pensemos
3: ver,
2: a mandar sí. A la gente, porque tampoco sí. La gente se va a tener que comer este garrón de mandar audio que no lo pasemos, ¿viste? A ver qué dice la gente.
0: Hostia, tío, soy Nico Paz. Lo que pasó en el vestuario es que Messi se agarró los cojones y dijo que no iba a correr. Y los chavales se calentaron.
6: Es muy largo, boludo. Es más cortito.
3: ¿Qué tal, el micro, Nico?
2: Igual no sé, boludo, pero habla así, Nico. A ver, otro.
8: Para mí, el próximo director técnico de la selección argentina está entre dos. Podría ser
2: se viene.
8: Aymar, mira. O no sé por qué lo veo fuerte a Pochettino también. Pero bueno.
2: Yo creo que Pochettino no se va de Estados Unidos ni en pedo.
1: Se habló mucho de Poch.
2: Para mí no se va ni en
1: pero
2: pedo.
1: Pero me parece que Poch se afincó en los Estados Unidos. Es uno más de ellos.
2: Y Pablito Aymar, yo creo que si se van todos, si se va Scaloni, se van ahí. Va, no sé, qué sé yo.
1: ¿Viste la piña que le pegó Roberto Ayala, un jugador de español?
2: A Dani Olmo.
1: A Dani Olmo, toma.
2: Pim, le dio un cortito. Y aprovecho.
3: Sí, boludo.
1: Pero vale ahí. A mí es el técnico muta para River, ¿eh?
2: Es el momento de...
1: Pablo Aymar.
2: ¿Sí?
1: Aymar pará, y Roberto
2: si Ayala. Tenés a Chacho hace 10 minutos.
1: No, bueno. Después cuando Chacho se vaya. Igual Chacho el otro día.
2: Chacho igual, sí.
1: Chacho se puso solo la soga.
2: Está comprando todos los números, Chacho. Escuchame una cosa. Y ¿quién va a ser el próximo DT de la selección argentina? ¿Es momento del Cholo?
1: ¿Será momento de Marcelo Gallardo?
2: ¿Es momento de Marcelo Gallardo?
3: ¿El Chele?
2: ¿El Chele?
3: ¿Qué?
2: A ver,
9: otro. Gustavo Costas. Messi, chaval. La paella es mejor que el choripán.
1: ¿La qué?
2: La paella. Pero no, estos audios ya están tirando por tirar.
7: Paella.
2: Pero no entiendo el objetivo del coso. ¿Qué fue lo que le dijo
7: Cucurella a Messi?
2: Perfecto, ahí está. Volvimos a la. Si no fuera el contexto, no entendían.
1: No, es que está mezclado con quién va a ser el próximo técnico. Están las dos consignas mezcladas. Claro, pues pedimos las dos consignas, Robert.
2: La tortilla es mejor que el choripán. La tortilla es mejor que el choripán. Otro más.
10: Muchachos, mi mujer fue al colegio con la novia de Musso y la loca le dijo que cuando Cucurella se tapó la boca, a Messi le dijo: me pica la bonchita, Leo.
1: No.
10: Me pica.
1: Nah. Igual para la fuente. Claro, igual, la fuente es buenísima. Boludo.
2: La fuente es buena.
1: La fuente es buena. Entonces ya me parece incontrastable.
3: O sea, dio fuente.
1: Dio fuente.
2: Y pero
1: es lo que pedimos, fuente.
2: Pero analicemos por qué Cucurella iría a Messi a decirle: me pica la bonchita. ¿Qué podría hacer Messi?
3: Pasa que en España conchita es otra cosa.
2: Ah,
3: usa
2: es
3: conchita
2: verdad.
3: Para todo.
1: En España es otra cosa.
3: A lo mejor es tipo, me pesan el inconsciente, Messi.
2: Porque Messi ahí que no puede hacer nada para solucionarle la picazón. A ver, otro más.
11: Elío, nos hacemos unas pajillas, pero nada mariconada, tío.
2: Claro.
1: Este salió bien, sacó bien y fue rápido
2: sí,
1: concreto.
2: Aparte salió, sacó bien la
1: lo
2: voz.
1: Lo sacó bien a Torrente.
2: Sí. Dame uno más.
11: Unas pajillas.
12: Robert, según Feynman...

0: El FBI habría estado en la cancha con la orden de detener a Chiqui Tapia.
1: ¡Apa! Pará. ¿Y ¿Sí? esto suena, incluso suena como a que por eso Messi dijo olvídense de todo?
2: Olvídense de todo.
1: Epa. Yo había un francotirador, ¿lo vieron?
3: Claro, apuntando.
1: Sí, pero
3: apuntando.
1: Era porque estaba Trump.
3: Era
1: porque estaba el naranja.
2: Exactamente, estuvo ahí. ¿Viste que Trump entra a la cancha y todo el estadio empieza a bu?
1: ¿En serio?
2: Bu. Y Donald hace
1: chúpenme los huevos.
2: Saludaba como si fuera una ovación.
1: No. El fusil que tenía el francotirador ahí arriba era una una caña de pescar. Qué bárbaro, boludo. Otro más, a ver. Che, ojo con esta data.
4: Cucurella se acercó a Messi y le dijo: oye, tío, ¿qué es esa fuente que tiene usted en el baño? Que me quise sentar a cagar y que me salió el agua por la boca, hostias.
1: Ah, por...
2: ¿Pero por qué fue el baño de
3: banco
2: Messi?
3: Que meten un chiste de gallego en el medio. Sí. Banco sí. A morir, ¿eh?
1: Sí. Lo que tiene Messi es que, de verdad, por una cuestión de...
2: ¿Qué, boludo?
3: Por eso Messi, sáquenlo.
1: No. Lo que tiene es que... Messi dijo, no puede jugar más con pantalones blancos. No puede.
3: ¿Por qué?
1: No puede.
3: Por el tema del...
1: Muchísimo.
2: Se notaba mucho el...
1: Sí, no, sí, dame otro, pero de verdad... Sí.
2: Bulto Boy. Que... Atajó Bulto Boy.
5: Lo había hizo el CBC con la mujer de Rulli.
2: Bien.
5: Medicina. Y sí. Cucurella le dijo: guarda el culo que la pija no le trae.
3: Mirá.
1: A mí me gustan las fuentes igual, ¿eh?
2: Sí, bueno, la fuente. Y además, lo que dice Cucurella es algo.
1: Se hizo el CBC, boludo, porque.
5: Guarda el culo que la pija no le trae.
3: Sí, mirá. ¿Vos decís que Messi le tiene que poner una canillera aparte? ¿Usa tres canilleras?
2: Sí.
1: Sí,
3: por
1: boludo.
3: Por las dudas. Porque mirá si. Se...
1: No. Che, igual.
2: Estaba más armado que el francotirador, Leo.
1: ¿Se puede tomar como una amenaza esto? Que le dijo Cucurella a Messi.
2: Una advertencia, hermano.
1: Guarda el culo que la pija no de trapo.
3: ¿Verdad?
1: Ojo, amarilla, puede tomar
3: como una amarilla, ¿eh?
1: Si se comprueba esto, era roja, ¿eh?
2: Era roja.
1: Era roja directa.
2: Para Cucu.
1: Estás hablando de una amenaza.
6: A ver. Para mí, Cucurella se tapó los labios para decirle: hostia, tío, ¿tienes la copa en el shortcito, Lonel?
2: Ahí va.
1: Eso es lo que te digo yo, boludo. El blanco a Messi lo.
2: Cuando decían que nos robamos la Copa del Mundo era que Leo la tenía entre los...
1: Es increíble, boludo. El problema es ese, el blanco. A ver, otro.
7: Mi vieja es amiga de la señora que limpia la casa de la mamá de Enzo Fernández. ¡Oh! Y dicen que le pegó una patada a Cubarsí porque se la boqueó algo de la señora.
3: Mirá.
1: Lo bueno es que tenemos buenas fuentes, ¿eh?
2: Es verdad. Se la boqueó algo a la señora es también algo para pegar una patada.
3: Aparte, el otro día Enzo dijo que estaba laburando la madre, ¿te acordás?
2: Es verdad. Otra cosa me resultó rara, una declaración de Lautaro Martínez que decía: no, mi mamá tiende todo, desde que me fui mi mamá tiende todos los días la cama.
1: Sí.
2: ¿Y por qué deshace la cama todos los días?
3: ¿Quién duerme ahí?
2: Señora de Martínez.
1: Es buena, ¿eh?
2: ¿Quién duerme ahí?
1: No haga varias veces, déjela
2: hecha. Déjela atendida una vez.
1: Déjela atendida, claro. No la desarme.
2: Está permanentemente desarmando la cama de Lautaro. O... alguien duerme ahí.
3: Alguien duerme y no se está dando cuenta.
2: O alguien está haciendo algo en la cama de Lautaro.
1: Deje tendida, señora.
2: Deje tendida la cama, señora.
1: Otro audio.
8: Yo vivo en los Estados Unidos de Norteamérica y tengo data.
3: Bien.
8: A ver. Mi esposa, que es americana, es la prima de Donald Trump. Y me llegó el dato de que Cucurella, cuando se tapó la boca, le dijo a Messi... Si tendrá la cabeza, los demás te lo regalo, le digo.
3: Claro, por eso pide la roja, Leo.
1: Claro, es amenaza. Leo dice, es una clara amenaza.
2: Es una amenaza.
1: Boludo.
3: Aparte de Cucurella, una cabeza.
2: Cucurella, no, claro. Decir con porra.
3: Claro.
1: Le tiene que entrar esa cabeza, cabezón, Cucurella. No. Esto era roja directa, completamente.
9: Cucurella, que se rompa la cabeza contra el piso. Cucurella, que le metan por el orto un chorizo.
2: Bueno, podemos.
1: Menciona
2: a
1: Cucurella.
2: No podemos.
3: ¿Eso le dijo Cucurella a Messi?
2: ¿Por qué Cucurella se...
1: ¿Se autobarde? Bueno, no sé, qué sé yo.
9: Cucurella, se rompa la cabeza contra el piso. Cucurella, que le metan por el orto un chorizo.
3: Hace un énfasis en la R.
1: Sí.
2: Che, ¿les cae mal Cucurella? A mí no me cae mal, boludo.
1: A mí me cae mal.
2: Sí,
1: justamente por esto. porque es buen jugador, pero
2: tiene algo de...
1: no lo transmite cuando habla. Si vos estás, sos buen jugador, pero eso te baja mil de aura, boludo.
2: Tienes razón.
1: Para ellos le sube aura, a los españoles le sube aura, eso gusta... a nosotros nos mata,
2: sí,
1: boludo.
2: Claro.
1: Pues para si ellos querés es a este, como... en tu equipo, decís, sí, no, sí, no, acá no, quieren acá este...
2: claro, yo quiero a Guacuña, boludo.
1: Claro. Chúpenme la pija.
2: Yo quiero a Guacuña, que se pelea hasta con todo, boludo.
1: Claro. A ver, otro más. Ya viene, ¿eh? Me gusta... Parece que se cayó el programa, che.
2: F
1: en el chat, chicos.
2: F.
3: No sé qué es con el F. Apreten F5, van a ver que está ahí.
1: Sí, sí, se queda apretando F5. Seguro,
3: boludo. Sí, el programa siempre está, muchachos. No duden de nosotros, por favor.
2: ¿No sintieron que el festejo de los españoles fue como si hubieran ganado una Nation League? Que no hubo mucho festejo descontrolado. Me da muy molesta, boludo. ¿Sabes el bardo que hubiera mucho nosotros,
1: sí,
2: boludo?
1: Sí.
2: Hoy, ¿de qué estaríamos
1: son otras
2: hablando?
1: Cosas, ¿viste?
2: ¿Qué estaríamos haciendo
1: no,
2: hoy?
1: Hoy estaríamos. Hoy no venía yo. No. Yo sinceramente no venía.
2: ¿No venía?
1: No, no venía.
3: No venía nadie.
2: Estaríamos desnudos acá. Sí. Haciendo el programa en bola.
3: Estaría, o sea,
2: cogiendo acá arriba.
3: Estaríamos cogiendo.
2: Cogiendo arriba de la mesa, estaríamos.
3: Arriba de la mesa.
2: Y vale, ¿sabes qué? Estaría bien.
1: Vale, yo no estaría cogiendo. Pero, perdónenme, pero yo no estaría cogiendo con usted arriba de la mesa. O sea, no les quiero bajar.
3: No, no,
1: la
3: dejé
1: quiero,
3: solo.
1: No la quiero bajar, boludo. Pero yo no estaría cogiendo.
2: Pero estaría bien, no formaría parte de los festejos, Roberto.
1: Sí, bueno, pero me da un poco de pudor a mí, boludo.
3: Con una copa de vino.
2: Al final eso es un amargo bárbaro.
3: Claro,
1: le caes a Cucurela, pero vos sos un pelotudo.
2: Sos un gallego más.
3: Estaríamos acá garchando con J Posta arriba de la mesa.
1: Ay, Dios.
2: J Posta, pali.
1: Tenemos otro audio.
3: Con todo.
10: Mi tío, que jugaba las bochas con el tío del Colo Barco,
2: perfecto,
10: me dijo que Cucurela, cuando se tapó la boca, le dijo: oye, tío, ¿por qué te dicen lío si eres bastante tranquilo?
2: No, una verga el chiste.
1: No, el chiste empezó muy bien, muy el de bien. Las bochas, empezó bárbaro.
2: Me gustan un buen chiste de gallego banco.
1: Sí, boludo.
2: Banco.
1: Pero
2: una verga.
1: También
2: boludo.
1: Otra fuente irrefutable.
2: Me gusta que las fuentes son buenas igual.
1: No, la fuente,
2: era
1: la
2: lo que habíamos pedido.
3: Buena, pero el chiste una verga.
1: La
2: fuente
1: son
2: buenas. Muy malo. Malo,
1: che, mal, ¿qué más estaríamos haciendo si esto hubiese, si hubiese pasado, que había del lado de la...
2: ¿Cómo está?
1: Del auditorio.
2: Batata tiene en la mesa también, siendo parte de la... Siendo parte de la fiesta.
1: Entangado.
2: Sí, entangado.
3: Dando vuelta por el aire, por todos lados. Arrastrado.
2: Esto sería, valdría todo, boludo.
1: Le arrancaríamos los pelos como el cuti a pared. Estaría, andá a esperarte de vuelta, hijo de puta. No, oh, ese ha sido lindo, boludo.
3: No,
1: batata.
2: Mirá lo que nos perdimos,
1: boludo. Lo que nos perdimos, boludo.
2: Puta madre.
3: Puta que lo reparió, boludo.
1: Bueno, Arbón.
2: No,
1: Arbón lo cogemos. Sí, Arbón lo estaríamos cogiendo. Ahí sí me sumo.
3: Arbón estaría en la habitación.
1: En la habitación.
2: Arbón estaría allá.
3: Rojo, rojo.
2: Con la Arbón Cam. ¿Sabes qué? Y no solo para. ¿Sabes qué? No solo para miembro, boludo. No solo para miembros. Ah, los miembros tenían el orto igual.
3: Abrazado a la impresora. Estaría, bueno.
11: Muchachos, saliendo, yo soy el masajista del plantel español. Mirá. Y les puedo confirmar.
2: Bien.
11: Que lo que Cucurella le preguntó a Messi es si tenía idea cuándo volvían a trabajar los pibes de par en la mano. Hace un mes y medio que están de vacaciones por Estados Unidos.
2: ¿Vos te pensás que Cucurella en ese momento va a estar preocupado por eso?
3: Sí, pues claro, no, viste no que Messi señala. Dice, allá.
2: Sí. Estaban los pibes en la platea.
1: No. Son injustos con los pibes de par en la mano. Los pibes de par en la mano están laburando, no, boludo. No, a veces no pudieron salir, no pudieron salir, pero se. Pero te entiendan, ¿no?
2: Debe ser un récord de blogs deben haber hecho. Horas
1: sí,
2: y horas.
1: Pero,
3: horas de material hay para
1: pero las cosas, lo que reclaman son la falta de programa todos los días.
3: Otro,
1: pero había momentos en los viajes que no se podía hacer.
2: Vos no sabés lo que son las distancias en ese
1: porque,
2: país, boludo.
1: Yo dormí porque esto empezó hace poco. Yo tendría que haber venido, pero me avisaron tarde.
2: Claro,
1: soy un pelotudo también yo.
3: Pero acá estamos,
1: la pasamos mira, re bien, boludo.
2: Estamos pasando de acá.
3: Pobre tipo, boludo. Pero claro, aparte, antes que mencionaba Ernesto lo de miembro, de que la gente se tenía ese miembro de
2: canal. Giga de miembro, boludo.
3: El contenido que dejamos con Roberto para miembro.
1: Ah, es increíble, boludo. Lo pueden ver si quieren. Buscás el reel para los miembros, así de paso lo. Está en mi Instagram o en el de Yapi.
2: Sí.
1: La gente dice, laburando. Y, chicos, para ustedes no laburo, pero cuando vos recibís un pago por algo, es que estás trabajando. Laburando. Si ellos están recibiendo un pago, están trabajando.
2: Esto es una remuneración, boludo. Nosotros venimos.
1: Puede gustar o no, pero los muchachos están laburando.
2: Armamos un programa, pensamos contenido, nos rompemos la cabeza.
1: Es difícil, boludo.
2: Ya llevamos 4 horas de aire, yo.
1: Boludo, uno parece que no, pero la cabeza... ¿Podés buscar el coso? El... Ahí está, mirá. Esto es para miembros.
12: Me gustaría que la gente sepa exactamente.
1: Está el audio de fondo.
3: Hay alguien más hablando.
2: ¿A dónde fue?
1: Para que le pedimos todos juntos y metieron todos juntos. Perdón a la gente del control, ¿no? Lo volvimos loco. Pero pongamos.
2: ¿Dónde fueron ahí?
1: Esto es el barrio chino. Sí. Lo pueden ver para Giga.
2: ¿Sabes que yo iba ahí?
1: Giga miembros. Que no tiene nada que ver con la pija. No tiene nada que ver. O sea, el gigamiembro
2: es... Los gigamiembros son los que suscriptores de Vorterix.
1: No estamos hablando del pene de Messi.
12: Ah, están como medio agarrados. Están agarrados.
2: Estoy llevando todo. No. Te quedó medio...
3: calidad culinaria de lo que se come de barrio chino. Es incomparable.
2: Estaba un poquito indoor.
12: Ahí un poquito. Ahí dale, a ver, dale.
2: Ahí dale. ¿Qué estaban comiendo ahí?
3: No sabría.
1: Calamar con una cosita rara.
12: El heavy metal este.
3: A ver, ojo acá. Esta es la cabeza.
1: Te entra la cabeza.
3: Fea la cabeza. Es otra textura, ¿eh? Medio como un cuero ecológico.
12: Sí. A ver.
3: ¿No?
12: Completamente de la textura.
3: Eso te apetece.
12: No es agradable, vale.
3: No sé si se come, mirá. Me atrevería a decir, no sé si la cabeza se deja afuera.
2: Fíjate que parte de pescado que son peligrosas de comer.
1: Sí,
2: podría haber muerto.
1: Hablando en serio, no estaba mal el calamar ese, pero la cabeza tenía una textura media. Mira como cabeza de pene.
3: Y era medio.
1: Esa pero... textura. No se enoja.
3: Claro,
1: pero Roberto, ¿cómo sabes cómo la
2: textura? Es que yo honestamente no sé, porque nunca me.
1: Voy a hablar mal. Bueno, véanlo, en gigamiembros.
3: Véanlo, que está. Hay como.
2: Véanlo.
3: Y las cosas que probamos ahí.
1: No sabés. Pucho chino, como. Pucho chino.
2: ¿Comieron el helado que me encanta que hay ahí?
3: El que tiene forma de.
13: El que es como hielo con gusto.
1: Melona.
2: Melona.
3: No. Lo mencionamos, pero no lo comimos.
1: No probamos.
3: Nos faltó eso.
1: Buenísimo. Pero probamos muchas otras cosas.
2: Lo voy a ver. Lo veo que no lo
1: vi. Sí, véanlo.
2: Con palitos hagamos uno ahora dentro de poco.
1: ¿Ah, sí?
2: Sí.
1: Bueno, tienen las preguntas que mandan ustedes también. Sí. Preguntas muy zarpadas, por lo cierto.
3: Yo hice un ranking de afroamericanos para mí.
1: Muy, muy mal educado la gente que manda preguntas. Sí. Mándame otro audio, Hacha.
2: A ver.
14: El peluquero de Cucurella es amigo de mi primo, que vive en España. Y cuenta que Cucurella le dijo a Messi: oye, Messi, ¿has visto cómo rebalsa el agua cuando hierve en la olla? Hasta así te va a hacer el culo cuando te saque la polla.
3: Está bien, porque lo regionalizó.
1: Fue una provocación igual.
2: Está si muy bien regionalizado.
1: Es una provocación.
2: Sí, con razón Leo pedía.
3: Amerita la roja.
2: Claro,
1: amerita roja. Amerita es una provocación roja. Tremenda.
2: Qué raro Cucurella igual con eso. Uno lo tiene tan distinto. Sí, Jorge.
1: Simultáneamente. Grande corona. Me parece una provocación si le dijo esto. El audio fue un 10. ¿Tenemos otro?
3: A ver uno más.
15: Yo tengo un tío veterinario que vive en España.
2: Sí.
15: Que le atiende el perro a la suegra de Cucurella.
2: Bien.
15: Y dijo que lo que le dijo a Messi fue: joder, tío, consígueme una foto con el Chiquimafia.
1: Pedía foto.
2: Qué raro.
1: Es raro.
2: Además, momento. Chiquimafia, cae qué mal. Raro. Va a caer mal eso.
1: ¿Cómo la...? Jamín, empezá a hablar al aire, ¿eh? Empezá a hablar al aire, porque estás diciendo barbaridades dejás. Todo el tiempo.
2: Que yo no sé cuándo todo decís al aire y cuándo estás diciendo solamente
13: acá
2: nosotros.
13: Acá está al aire.
2: Ok. O sea, todas las barbaridades son las
3: son
2: que no
3: fuera
2: decís
3: de al aire. Sí.
1: Muy ordinaria. Está muy boca sucia. A Germancito no le gustaría esta versión de Jamín.
13: Hoy estuvimos en la gambeta, por eso.
3: El espíritu de la gambeta.
13: Quedé con ese espíritu.
1: ¿Cuándo va a ser un par en la mano la gambeta?
2: Par en la gambeta.
1: 15 personas en vivo.
3: Par en la gambeta.
2: Gambete en la mano.
1: Bueno,
13: estos chistes son muy pichu. Tendría que estar acá. Tenemos que hacerlo.
2: Cucurella.
1: ¿Tenemos otro?
13: ¡Upamecano!
1: ¿Tenemos otro?
2: A ver.
1: no hay más, dice. Ya está, eso era todo.
3: Nos soltaron la mano.
1: La verdad que no, no mandaron tantos audios.
3: La gente nos soltó la mano, increíble.
2: ¿Estás seguro, boludo? No, no hay más, ¿eh? No hay más.
1: ¿Hay o no, Hachu? Haceme una seña. No hay más.
3: Vos ayer como... Sí.
2: Ay.
16: Ya le ganaron a Egipto, a Cabo Verde y a Inglaterra. Pero no ganó España con el boludo de Cucurella. No declararon nada si no me iba de caravana. Y ahora como un boludo mañana tengo que laburar.
1: Me gusta, bien.
3: No está bien la, metí un tema. Pensar,
2: pero no está bien hecha la canción, boludo.
1: ¿Por qué no?
2: Porque no rimaba, no era métrica. Bueno,
3: la gente que mira este canal esta hora es gente que... Que le cuesta un poquito a veces, que está influenciada por una sustancia.
1: Está en otra, amigo, está en otra. Bueno, ¿quién tiene que ser el técnico de la selección argentina? Y para terminar el programa hablando de la selección, ¿no? Que ya mañana, si tenemos el programa, no hablo de la selección.
2: Yo lo que digo, Robert, es que tiene que seguir siendo Scaloni. Si Scaloni dice, ya está,
1: pero él dijo, corta, que corta.
2: Sí,
1: hasta diciembre y corto, dijo. Me chupan los dos huevos.
2: ¿Sabes lo que dijo? Dijo en un momento, dijo... No, hermano, como lo dijo como diciendo, ¿cómo voy a hacer para armar otro grupo como el que armé ahora y todo?
1: ¿Y
2: yo
1: qué
2: lo
1: entiendo. Que diga?
2: ¿Qué sé yo?
1: Erno, ¿qué cree que diga? Bueno, me voy porque...
2: ¿Estás para no agarrar, Erno? ¿Estás para qué?
3: ¿Estás para agarrar?
2: No, boludo, no sé, tengo que hacer
1: la
2: carrera de técnico. No sé. Pero yo soy un analista de lo que veo, boludo. Pero yo solamente transmito lo que observo, no es una invención de mi mente, boludo. Solamente eso.
1: ¿Y si metemos otro pleno, como fue Scaloni en su momento?
2: ¿No te la jugarías por un Placente? Técnico de la sub-20.
1: ¿Cómo le va a Placente la sub-20?
2: Bastante bien.
1: ¿Le va bien?
2: Entonces, no tan bien, pero le va bien.
1: No sé, che.
3: Para mí se queda el Escaló, ¿eh?
1: Si dijo que se va.
3: No se va a ir. ¿Sabes lo que pasa?
1: La única manera que se quede para mí después de diciembre es que Messi diga, che, vamos a jugar la próxima Copa de América. Ahí me retiro. Que son dentro de 2 años.
2: Sí, la Copa América en 2028, ¿no?
3: Afloja a Messi.
1: Y tendría
3: aflojado un poco,
1: 64.
2: Leo. No, Leo Messi tendría 41.
1: Messi igual, claro, es verdad, tiene contrato por 2 años y medio más.
2: Bueno,
1: y entonces, bueno, boludo.
3: ¿Qué Messi dijo? ¿Dónde
1: vas a ir, Escaló?
3: ¿Dónde mierda vas a ir?
2: ¿Dónde vas a ir, Escaló?
1: ¿Dónde mierda te vas a ir?
3: Claro, se tiene que caer Scaloni, acompañar
1: Caruso,
3: a
1: es una locura para la selección.
2: Sí, boludo, topo, encima con este
1: Ricardo
2: momento.
1: Caruso.
2: Pero si se está empezando a pelear con toda la
1: que se amiguen, la unidad, la selección es unidad. Claro.
3: Hola, ¿cómo le va?
1: No, que se junte Caruso y Chiquitape y se amiguen y lleva a la selección al campeonato.
2: Me parece que las condiciones no están dadas.
1: No están dadas, vos decís que por ahora no.
2: Caruso no. Yo les pregunté a ustedes por el muñeco Gallardo, boludo. Díganme. Para mí lo último de Gallardo fue tan malo.
3: Sí, entonces se va a caer en la casa.
2: Y no estoy hablando de los comentarios en ESPN.
1: ¿Fueron malos también? Los comentarios, no lo vi, no vi mucho.
2: ¿Sabés quién tuvo un buen mundial? Carlos Tevez.
1: Tevez tuvo un buen mundial.
2: Carlos Tevez tuvo un buen mundial.
3: Se criticó mucho a Palermo.
1: Y bueno, no.
2: Dificilísimo.
3: Desvariado.
2: Palermo, pará. Y Goico. Llorón, Goico.
1: Bueno, Goico desacatado. Fue como el mundial de Goico desacatado. Pero me gustaba... Gustavo Kufner es el relator de...
2: ¡Argentina! ¿Cómo no sé que dice así, Joaquín?
1: Hay uno que tiene Argentina. Como la voz ronca. Creo, no sé si de TIC o de ese sport.
2: El Kufner el de TIC Feller.
1: Ah, me gustaba mucho uno que terminó el otro día de Inglaterra y terminó diciendo... No me acuerdo qué terminó diciendo, pero era muy bueno. Me gustó.
3: Hay uno que es bueno.
1: Hay uno que es bueno.
3: ¿No será el de TVP?
1: ¿TVP?
2: No,
3: eso es de Sport.
1: ¿Quién decidió?
3: Retransmitía el de Sport.
1: TVP, la piba.
3: ¿Eh?
1: Martí Benza, decís vos.
3: No, esa es TNT, ¿cómo es?
1: Ah, bueno.
3: Ah, no, TDT.
1: ¿Tenemos otro audio?
3: Dame, que ya nos vamos.
17: Por favor, pasen este audio.
3: A ver.
17: El próximo DT de la selección argentina tiene que ser Gustavo Costas. Aura pura aura. Abrazo grande.
3: No está grande.
1: No lo veo a Gustavo
2: Costas. Yo tampoco. A Gustavo le encantaría.
1: Sí.
3: Pero no puede viajar tanto.
2: Pero no.
1: No lo veo.
2: Tanto no.
1: No están boludeando. Igual están tirando nombres que no van a agarrar nunca.
3: Es una locura pensar en el primer caso de un DT que también sea un jugador. y que asuma Messi la responsabilidad.
1: No, boludo, es como asumir Messi.
3: Y si sigue no. jugando con 40 años, ahora caga todo, dale,
1: sí,
3: Leo.
1: Sí, pero no. Messi, no. ¿Será técnico?
2: Yo creo que no.
1: Casi seguro que no.
2: Creo que no, que lo suyo va a seguir más por la cuestión de tipo más. Medio Beckham, me parece que lo veo por ese lado. Más ¿sí? empresarial. Me parece que va por ahí,
3: Para, yo lo veo más Mujica.
1: Sí.
3: Va a estar en la casa.
1: Con un 147, yendo de Rosario.
2: Como una perra con tres patas.
3: Con el, como tenía el porongón ese ahí. Sí. Tomando mate. Con los pibes corriendo.
1: Uno más austero.
3: Sí, va a estar. Viste, cada tanto va a haber una entrevista. Va a volver a girar a entrevistarlo y va a estar con barbudo en la casa. Sí, le va a chupar un poco.
2: Y la ausencia de Messi en lo que es el entorno selección argentina, ¿cómo creen que se puede llegar a suplir? El hecho de que Messi, por ejemplo, no esté entrenando, que no esté más, bueno, a veces no era convocado, pero decías, bueno, Messi está, y ahora no. Eso, o sea, la pregunta concreta es, ¿vamos a volver a ganar algo?
1: No. La respuesta es corta.
3: Qué abajo el programa este, por favor.
1: Hay que, por nada, eso mismo, Robert, nada, hay que agradecer a estos muchachos que ganaron todo lo
2: no, cerramos, mucha, tiramos la llave.
1: Muchísima alegría, así que muchísimas gracias a los jugadores, pero ya está. No vamos
2: no,
1: a ganar
2: más nada.
1: Ya está. Que sé lo que costó ganar, boludo.
3: ¿Qué
1: más
3: quiere ganar?
1: Ya está, boludo. Ya se viene. O sea, a ver. Se viene la oscuridad total, amigo.
2: Sí, boludo.
3: Se viene el tiempo oscuro. Sí.
2: Así que no alcanza con no. Pero los Enzo Fernández.
1: Pero ya está, ya jugar.
2: No, Julián Álvarez.
1: El chico Paz que quiere ganar. Está bien.
2: El chico Barco.
1: Yo ya bajé los brazos.
3: Yo te digo, la cuarta ya me veo. Te voy a ir a buscar. Te voy a ir a buscar el geriátrico.
1: No, pará.
3: Ahí en la sillita, un herno. No. Yo mierda, sí,
2: Yo lo único que pido es que cuando sea eso, Cabify me manda al mundial. Hola, mamá Cash.
1: Sí, boludo.
2: Bueno, lágrima, esté todo viejo, meado y cagado.
3: ¿Volvió
2: Macaya? Sí,
3: ¿vuelve Macaya?
2: Sí.
1: ¿Cómo
2: sí?
1: Vamos, sí.
3: Y por lo mejor es peligroso, boludo. O sea,
1: no, boludo, si como fue, tiene que volver, boludo.
3: Que se ir,
2: boludo. ¿Cómo no volver? Claro,
1: boludo. 91 pirulo.
2: 91, boludo.
1: Y todavía
2: creo que
3: sí, boludo. Ni en pedo hoy con 91.
1: El Colo Barco. ¿Es el reemplazante natural de Messi?
2: No,
1: dame audio. Lo pregunto, nada más lo pregunto.
18: A mí me gustaría que siga Scaloni para empezar. Y en el caso de que no quiera seguir, que venga el gringo Heinz. Lo traigo.
1: ¿Que venga quién? Justo ahora.
18: A mí me gustaría que siga Scaloni para empezar. Y en el caso de que no quiera seguir, que venga el gringo Heinz. Lo traigo.
1: El gringo Heinze. Bueno, por
2: ahí. Yo lo que sé, y esto Roberto como información te lo digo, que en su momento cuando Scaloni también hubo algún coqueteo de renuncia, ¿te acuerdas un día en el Maracaná?
1: Ah, sí.
2: Que le agarró medio la loca, todo. Y en la AFA el nombre Gabriel Milito no disgustó.
3: Apa.
1: Apa, palita, Gabriel Milito.
2: Te lo digo como dato que manejo, como fuente que me acercó esta información. No voy a decir ni revelar quién. Y el nombre Milito. A mí mucho no me copa.
1: Yo te digo la verdad.
2: Se
1: si pelea
2: mucho con los jugadores, Milito.
1: Ese es el tema. Tiene que ser una selección. Tiene que ser un.
2: Tipo así,
1: un técnico que esté muy, muy. Aymar. Se tiene que ganar. Si no está. Aymar. Tenés razón. Te van con esa.
2: Aymar.
1: Ya igual, hay un lo grupo formado. Ya. Tienen confianza.
2: Tienen confianza, lo conocen. Aymar.
1: Y evidentemente no sé cómo se manejan, si es que se sientan a hablar todos, si preguntan cómo se sienten.
2: No sé
1: cómo mierda lo manejan, pero hasta ahora le dio resultado. Entonces, tiene que seguir esta temática.
3: Se traslada el
1: tiene
3: manto.
1: Tiene que tener...
3: Se traslada el manto. Aymar.
1: Listo.
2: Tiene que seguir esta manera de conducir, creo yo. Nos ha dado resultados.
1: Para mí sí, boludo. Para mí tiene
2: no
1: que ser...
2: No han habido problemas, los jugadores han estado unidos. No hemos encontrado problemas de... Che, qué bardo esto, lo otro. Antes pasaba siempre la selección.
1: Sí.
2: Un quilombo. De hecho, hasta la cuestión Bober ha estado más unida que nunca, boludo.
1: Sí, lo que pasa que también...
2: No rompen la pija con los jugadores.
1: Se ganó. Si se perdía, ¿sabes cómo empezaban a decir? Sí, lo que pasa es que Scaloni le arma los colos que los equipos. Y Messi le dice que ponga a Juan Carlos.
2: Sí. Se habla del club de amigos.
1: ¡Quiero morir!
3: ¿Y qué va a pasar en el futuro? ¿Van a ser parte de la selección argentina en un momento?
1: ¿Los chicos
3: Mateo y Thiago? ¿Van a tener que cargar con ese?
1: ¿Cuántos años tiene Mateo? ¿Cuál es el más grande de Messi?
2: No tengo idea.
1: ¿Cuál es el pibe más grande de Messi?
3: Thiago, ¿no?
1: ¿Cuántos años tiene?
2: 11.
1: ¿Cuánto tiene el pibe de Messi? 11.
3: 11, ponele.
2: ¿Cuánto tiene Thiago Messi? Ahí la gente Mateito, ahí la gente, ¿cómo se llama el más chico?
3: El más chico.
2: 13.
1: 13 años.
13: Thiago tiene 13.
2: ¿Alguno juega el soccer?
1: Sí, boludo.
3: Sí, juegan.
1: Thiago.
2: ¿Thiago juega?
1: En el Inter. Y te digo una cosa, a los 13 años ya tenés que mostrar condiciones.
2: Pero es muy difícil que sea hijo, que es sea tan bueno, boludo.
1: Sí, pero ha pasado, boludo, ha pasado. El hijo de Verón.
2: Pocos casos, Robert.
1: El hijo de Simeone. Hay varios casos.
2: Es mejor el Cholo.
1: Bueno, es mejor el Cholo. Pero pará, tiene 25 años. Simeone tiene 3 hijos. ¿Quién más? Chat, ayúdenme.
2: Ponele.
1: Buenos,
3: Al pibe Ciro todavía de chico. El loquito Ciro.
1: El loquito
13: Ciro. Tiene 13, 11 y 8.
1: Lo que pasa es que es verdad lo que me dicen. Messi a los 13 años ya jugaba. Ya había ganado 3 Champions.
2: Messi a los 13 años había salido campeón de. Ya jugaba en la selección, había debutado en la selección y había metido 10 goles.
1: McAllister. Ahí tenés otro caso.
2: Los hijos de McAllister son muy.
1: Haaland. Ahí tenés otro caso.
2: Claro.
1: Bueno. Nico Paz, ahí tenés otro caso.
3: Sí. Juegan los tres. Si los tres pibes van a jugar.
2: Pero estamos hablando de los tres. Estoy hablando de Messi, boludo. Messi era el mejor. Fue el mejor.
3: Eso es Messi también.
2: Messi es el mejor. Que lo supere, Tiaguito, a Messi.
3: Que lo supere, no,
1: pero
3: digo.
1: No sea negativo.
2: No
1: tampoco,
2: es de negativo, boludo. Messi. Ustedes no se acuerdan, pero estaba Johan Cruyff, tenía su hijo Jordi Cruyff. Y Jordi era horrible, boludo. Y todos le poníamos ganas, que fue. Pele tenía un hijo arquero. Bueno, Edinho, que fue preso por narcotráfico.
1: Sí, sí. Es verdad, Zidane, sin ir más lejos, el hijo de Zidane.
2: El hijo de Zidane, le pateó a Messi, hizo así.
3: Pobre Zidane en la cara que pudo.
1: No,
3: y se metió.
13: ¡Pará! Ir, viene maldito Snack.
1: Se está comiendo 5 minutos, amigo. Se está comiendo 5 minutos. Señoras y señores, gracias a mi compañero, gracias a Arno, gracias a Yapi, gracias a todos por bancar.
2: Por
1: no sé si mañana estaremos nuevamente porque no sé si llegan los pibes, están en viaje, no sé si llegarán a las 6, 7, 8. Así que nada, gracias a todos, gracias a la selección esta de Argentina por habernos regalado estos lindos momentos, por lo menos de mi parte. Y a ustedes por bancar, ¿no? Mañana, ¿con los pares en la mano o nosotros? Los dejo con los malditos nerds y sus noticias gamer y todas sus cositas. Aguante pan en la mano y aguante José.
3: ¡Sí!

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